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0: que era algo lógico, algo que veníamos manejando. Pero bueno, acá habrá que verlo en el campo de juego, acá cuando el hincha de Boca está metido en el partido.
1: Ahí le van a pegar una tarjeta a Paredes, me parece, porque se quedó Paredes, mirá, con Delgado. Están Paredes y Delgado. Fíjate, Andrés o Fernando o Pampa, ahí Delgado le va a entregar una plaqueta a Paredes, obviamente con motivo del Mundial, creemos, ¿no?
2: Exactamente, claro, es producto de del Mundial, el 5 de la selección, el 5 de Boca, y la participación de Leandro Paredes y la obtención del subcampeonato en este Mundial 2026. Ahí está, las pantallas que también marcan orgullo nacional. El aplauso para el capitán de Boca, Leandro Paredes, Dani.
1: Ahí está el aplauso que está recibiendo Paredes, recibe una plaqueta de Delgado. Qué locura la de Paredes, ¿no? Sí, hace bueno, 4 días en Nueva York jugando
0: la pelota de la Copa del Mundo y ahora está jugando a la cancha de Boca, ya directamente un partido para Sudamericana.
1: Ahí está. Y se va a hacer una selfie, mirá, él mismo. Qué amor que hay, entre Boca, Paredes, la hinchada. Aplaudido, ahí se retira el capitán de Boca que le dio... que recibió una plaqueta por parte del
0: Chelo Delgado.
1: Exactamente. Estamos esperando el partido. Avanzamos con la carpeta, Pancho y Julieta.
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1: Entonces, Pancho.
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1: Entonces, Lucas Segundo dice que...
5: Y arrancó la fecha 1 de clausura, Dani. Además de la Sudamericana, Sarmiento y Argentino Junior en 70 minutos empatan 2-2 con gol de Ubita Fernández Belgrano.
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1: Entonces, Lucas Segundo dice que...
5: Y arrancó la fecha 1 de clausura, Dani, además de la Sudamericana.

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1: Entonces, Fernando Presti dice que...
2: Bueno, a ver, lo que había marcado Roberto lo confirmamos, 2.500 hinchas chilenos ocupando la tercera bandeja de espaldas al Riachuelo, todo agotado por parte de la gente de O'Higgins, y anticiparnos a lo que será el jueves 30, allí en Rancagua, también todas las localidades agotadas para el partido de vuelta, en donde el pueblo de Rancagua, la gente de O'Higgins, está viviendo un momento histórico, enfrentar a Boca ni más ni menos por estos 16avos de la Copa Sudamericana, Dani.
1: Un saludo enorme para mi amigo Alejandro Keck, que está en la ciudad de La Plata escuchando Radio Splendid, una de las personas que mejor y bien trabaja por mi querido San Martín.
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0: Manda algo, Gustavo.
1: No te escucho, Gustavo, pero si se lo pedís de esa manera no te va a mandar nada. Tratá de, viste, ser más generoso con Gustavo. Por favor, te pido, viste.
0: Bueno,
1: ¿cómo sería?
0: Buenas noches, Gustavo. Contarte ese. ¿Podrías, por favor, mandar algo para el equipo del show de Boca de Selección acá en Radio Splendid? Muchas gracias.
1: Ahí está. A ver si Gustavito ya tomó nota y cartas en el asunto.
0: Muy bien.
1: El amigo Gustavo, contártese.
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1: Bien, entraron, nos cambiaron la planilla, dice que hay algunos cambios de último momento. Estamos corroborando con Roberto Antonio.
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1: 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Diego, querido, abrazo inmenso y gracias por estar en el show de Boca de Selección.
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1: El saludo enorme para el querido Hernán Iradi. Pampa, Pampa, ¿por dónde andás, Pampa, querido?
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1: Todas las voces, todas desfilando aquí en el show de Boca de Selección.
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1: Un saludo enorme para el querido Néstor Zula. Dice que jugador Leto, crack Leto, exquisito Leto. Lástima que cuando había que poner la patita fuerte, esto lo dice Zula, todo Zula lo dice Roberto. Así que abrazo enorme para el querido Néstor Zula.
4: Lo que menos condiera la patita fuerte, me puede decir otra cosa, pero eso no.
1: Yo coincido, por eso que cuando pone esto Néstor me quedó la duda. Yo te vi.
0: Bueno,
4: pero para mí Néstor se equivocó.
1: Claro.
4: No, habrá sido una jugada que vi rara.
1: Exactamente. ¡Vamos, dale!
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1: Un saludo enorme para el querido Eduardo Inigo, que está en la cancha. Abrazo grande, Eduardo, desde la cabina 16.

0: la cancha de Boca.
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0: El saludo para Carlos Diciani. Dani, bienvenido y muy buen relato. Gracias, Carlitos. Gracias a vos y a tu gran familia.
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0: Un saludo enorme para Joaquín Sabela, que nos está escuchando. 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
0: El saludo para Estefano, que está prendido a la radio. Estamos aquí en la cancha de Boca, prendido a la radio, dale.
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0: El saludo enorme para el querido Nicolás Álvarez. Me dice, Dani, estoy un poco disfónico, por eso no fui a la cancha. Te estoy escuchando, gracias, Nico.
3: Sí, se fue de teatro, fue de jarana.
2: Claro, claro. Saludos para Nico. Jueves.
3: No hay excusas, ¿eh?
0: Claro, jueves, ahí Julia.
3: El que no viene a la cancha porque está disfónico es muy flojito, ¿eh?
0: ¡Epa!
2: ¡Epa, epa, oiga! Epa, epa. ¿Qué va?
3: Muy flojito, ¿eh?
0: Pero
3: no
0: quizás,
3: merece ser hincha de Boca.
0: Quizás Turquito dice esa como excusa. Y está en un show tango, en Café La Humedad debe estar ahí.
3: Ah, claro, entonces que diga la verdad.
0: Y después se va a bailar, ¿viste? Y esa cosa a comer, ¿viste?
2: Un traje estupendo. Además te está esperando para comer, Dani.
0: Sí, tenemos que ir a comer la semana que viene, ¿eh? Dice Turco, no soy flojito.
2: Epa.
0: Se enojó. Se enojó.
3: Ah, sí, flojito. Mirá, la otra vez un amigo mío no nos acompañó a ver a nuestro querido Atlanta a la cancha de Quilmes porque tenía tos. Imagínate lo que le dije, de todo, ¿no?
0: Me imagino, claro, me imagino.
3: ¿Cómo no vas a ir a la cancha porque tenés tos?
0: ¿Y cómo salió Atlanta?
3: Perdimos.
0: Bueno.
3: Me lo comía todo, pero...
4: Acertó con la tos y todo.
0: Avanzamos, dale.
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0: El saludo enorme para el querido Baldo, que ya está recuperado, tuvo una pequeña intervención quirúrgica y está impecable.
4: Sí, sí, ya sé, ya sé. Ya sé.
0: Lo que está incómodo ahora en el monoambiente que está en la casa.
4: ¿Qué pasó?
0: Sí, porque no le anda bien la cortina con la que sube, ¿viste? Entonces...
4: No, el problema que tiene él es que el televisor es muy chiquito.
0: Sí, blanco y negro.
4: Blanco y negro, y entonces no le deja bajar la cortina.
0: Exactamente, ¿no? El querido Osvaldo, que está bárbaro de salud recuperándose, Osvaldito.
3: Hablé el sábado con Osvaldito, está muy bien, ¿eh?
0: Impecable, ¿no?
4: Ah, lo único, hasta también perdieron en la casa a la portera, al portero, no tienen más nadie que te limpie.
0: Claro.
4: Nada, todo
0: si
4: mal.
0: Hablaste por teléfono porque no pudiste ir al monoambiente de él porque no entran los dos, esto lo sabés, ¿no?
4: Sí, qué
3: claro, bien. Me imagino.
4: Sí, Turquito, al final no dijimos nada de Romero, yo te lo digo rápido. Romero, dicen que tiene interés en venderse la Boca por la buena relación que hay. Pero quiere algo de dinero, y más o menos bastante, el pase de Saralegui y que le presten a Rey Domenech.
3: Sí, yo le iba a agregar a eso que vos decís de la buena relación. Y obviamente
4: la buena relación
3: lo que
4: hizo.
3: Tigre reconoce el buen gesto de Boca cuando compartieron la mitad del pase de Retegui, y Tigres hizo de un dinero muy importante. Por eso, más allá de esta oferta, que son 12 millones de Arabia, 8 millones de Italia, bueno, le daría la prioridad Tigre a Boca para contratar a Romero. El tema es que esos jugadores que pide Tigre, Boca no tiene problemas en ceder a Javi Saralegui porque en Boca no es tenido en cuenta, y en Tigre sí, Boca no ofrecería reparo. Pero ojo, porque Camilo Rey Domenech, que Tigre lo quiere, el Vasco lo considera un jugador muy importante, lo tiene muy en cuenta, y yo no sé si el Vasco va a dar el ok para que se vaya Camilo Rey Domenech.
0: Mirá vos qué dato, ¿eh? Un saludo grande para Pedro Bertolotti. Gracias, Pedro, por estar escuchándonos.
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0: Tute, dale, Pancho.
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0: En un ratito, Presti te trae a Boca.
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0: En un ratito más del Pampa, a ver, Pampa. Contanos, a ver qué estás haciendo.
5: empiezan a salir los suplentes de Boca, también los colaboradores del cuerpo técnico del Vasco Arruabarrena.
0: Bien, acá está la planilla oficial donde dice el cuerpo técnico de Boca, Rodolfo Arruabarrena, Diego Marquic y Juan Gobet. Gustavo Roberti, el preparador físico, el kinesiólogo Maximiliano Levo y el médico es Luca Lo Gioco. Planilla oficial de Boca.
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0: Vamos, cuatro de corrido que se vienen los protagonistas, dale.
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0: Ahí entraron los suplentes de O'Higgins, ahí entraron los...

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1: Gorosito, Figal, Costa Blanco, Paredes, Delgado, Leo Flores, Aranda, Billy, Merentiel, el 11 de Boca.
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1: Ingresa el cuerpo técnico de O'Higgins saludando a los 2.000 chilenos que están en la Bombonera.
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1: Allá un integrante del cuerpo técnico de O'Higgins va a buscar algo que se olvidó en mangas cortas. Se ve que este frío a ellos, claro, acostumbrado al frío chileno, no le hace mella. Dos y Presti trae a Boca.
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1: Para comer como un dios en la Parrilla Lo de Jesús, para ir a festejar el triunfo de Boca. Música y Presti trae a Boca.

0: aquí estamos como siempre, con toda la gente del show de Boca por Radio Splendid, esperando por el equipo del Bajo Rabarrera. Bienvenido, Vasco, bienvenido a tu casa, vos y a todo el cuerpo técnico. Bienvenido, Leandro Paredes, bienvenido, capitán, bienvenido, es un campeón, pero campeón de la vida, campeón de todos los hinchas de Boca, que te hicieron una gran recepción. Pero ahora, ahora hay que vender, ahora hay que ganar. No hay tiempo para pensar si elegir un torneo o el otro. Lo que se presente, hay que ganarlo. Se viene Boca, se viene el equipo del Vasco Rabarrera con su gran capitán, con el emblema, como dice el turco, pasando por el arco de la gran conquista de esta sudamericana, con un sabor especial. Pero el calicho de Boca no le importa, empiezan a caminar, se van metiendo en el gran desierto. Ingeniero, ahí está.
1: Ahí lo tenés a Boca, ahí viene Boca de la mano del capitán Paredes, ahí viene Montero, Gorosito, Figal, Costa Blanco, ahí viene con Delgado, Leo Flores, Aranda, con Billy Merentiel, buscando una Copa Internacional que hace tanto y tanto, desde el 2007 que Boca no gana una Copa Internacional. La Sudamericana está en juego y aquí está Boca, prendido al sentimiento y a la pasión de cada uno de los simpatizantes, que no le importa el torneo que es, que no le importa si es un amistoso o que no le importa si llueve o no, está presente siempre en la Bombonera. Un saludo grande para Pato Yulce, uno de los mejores productores, que está prendido en la radio, escuchando el show de Boca de Selección. Beso enorme, Pato, para vos y para tu hermosa y bella madre. Un beso grande para los dos.
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1: Y Roberto, ¿qué dice?
3: Que siempre recuerdan la Conmebol acá en la Bombonera. Y acá comienza el grito contra la Conmebol. Y ahí está Boca preparado. Mirá lo que es la altura de Montero al ladito de Delgado. Es impresionante, ¿eh?
1: Impresionante el arquero Montero.
3: Yo decirlo que es el más alto de todo, ¿eh?
1: Es decir, no solamente de Delgado, de varios que están ahí,
3: alrededor, ¿no? De Gorosito, de todo, de Aranda.
1: Impresionante lo que es el número uno de Boca, vestido con un verde fluo. Ellos vestidos con un color celeste similar, digo, nada más, a la camiseta de la selección de Uruguay.
4: Escuchen, al lado de Delgado es una cosa de loco, ¿eh?
1: ¿Cómo?
4: Al lado de Delgado Montero, mirá ahora, Neto y Aranda. Es tremendo, qué grande, y los Henderson.
3: Che, que vaya abajo en la foto, no, sí, arriba.
1: Sí, sí, a ver dónde va a ir. Claro, vos decís ahora cuando viene la foto que dice Conmebol Sudamericana. Tiene un quilombo para ponerse los guantes en 15 minutos. Está tratando. Ahí está. Los guantes blancos.
3: Y ese grande, ¿no? Claro. Este calza 46, 47.
1: Seguro, como chiquito.
3: Sí.
1: Un día fuimos a Estados Unidos.
3: Se achicó, mirá cómo se quedó más o menos a la par.
1: Sí, me parece que.
3: En cruncrilla, sí, se agacha.
1: Se agacha un poquitito, ¿no? Gracias, selección argentina, jugadores y cuerpo técnico, bien esa bandera. Ahí está, es cierto, se inclinó un poquitito.
3: Y sí.
1: Ahí está vestido de violeta con pantalones negros los árbitros del partido. Cachete derecho va ubicándose O'Higgins. El público calienta. El público que grita. Escúchenlo, escuchen al público. Entonces. Y cantan. Te llevamos, la hinchada de Boca, a tu casa. Con el trabajo descomunal de Pikachu, que está asistiéndonos. Con Alfredo Nagode, que está acá al lado ocupando el lugar de Marcelito Lerner.
3: No para hablar, ¿eh?
1: No. Ocupando el asiento. Está calentando el asiento. Con Andrés, con Fernando, con el Pampa y con el gran Roberto. Estamos en la Bombonera. Así en los estudios centrales, Lucas Segundo dice que...
5: Mayo de 2023 contra Colo Colo en fase de grupo de Libertadores. Último gol de Sebastián Villa con la camiseta de Boca. El colombiano tiene 29 goles con la camiseta de Boca.
1: Ahí está Lucas Segundo haciendo estudios centrales. Vestido totalmente de rojo, el arquero de O'Higgins.
4: Qué colorcito echaron los árbitros, ¿no? Un violeta uva.
1: Exactamente. está Caravalli, totalmente de rojo, pero no es un rojo como el de la Ferrari, es un rojo opaco.
3: No, no, sino más opaco.
1: Opaco.
3: No es tan brilloso.
1: Uno y uno se acomodan. Una nueva modalidad.
3: El saludo para la Conmebol, lógico.
1: Ajá. ¿Habrá minuto de silencio?
3: No sé.
1: ¿Ustedes saben ahí abajo minuto de silencio por qué?
4: Lo que pide permanentemente Conmebol, ¿no? El respeto por racismo y por eso que son
3: silencio. Se salva, pero primo, con este silencio.
1: Piden eso y... Señores, presentamos el primer tiempo.
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1: Gracias, querido Pancho. Un beso enorme para Marcelito Lerner, que está escuchando.
3: Grande, Marcelito.
1: Junto con Juli, con Claudia, mamita mía. El campeonato del mundo lo ganamos, Marcelito, con vos, con Claudia, con Juli. Con todos, con todos. Una batalla impresionante. Señores, todo listo. Cachete derecho para Boca, cachete izquierdo para O'Higgins. Acá cerquita lo tenemos a Villa. Atrás está Blanco, por allá el número 10, Aranda. Merentiel está, como siempre, con el 16. No agarró la 9, Merentiel, finalmente.
3: No, no.
1: Con el 16, Merentiel.
3: La 9 no tiene Barreiro, igual.
1: Hay salida para O'Higgins. Pelota que vuela largo por los cielos de la Bombonera. Allá va para marcar Gorosito. La deja pasar Gorosito. Pelota que se va a ir al lateral. El primer lateral será para Boca. El primer trabajo manual lo tiene que hacer Gorosito. A la altura del área grande, en posición defensiva. Gorosito le dice a los compañeros que vayan. Arranca el partido sentado el Vasco Arroba Rena. Ahí viene buscando la pelota el número 9 de ellos, que es Castillo. Le cometen infracción el árbitro. Dice que no hay infracción, era González. Un nuevo lateral que tiene que hacer desde la derecha Gorosito.
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1: Salió con todo y con todos O'Higgins. El remate desde lejos. La contiene Montero, que va abajo. Rodilla en tierra, como hacen los arqueros. Viene la corrida para Villa, encara Villa. Ahí se viene Villa. Villa que pone el centro, es el primero para Boca. Abajo, Caravalli. Bien la corrida de Villa, Robert.
3: Bien la corrida de Villa y bien el centro que tiró. Bien abierto, caía por detrás de los centrales y llegó a tiempo el arquero, que adivinó la jugada. Si no, quedaba mano a mano Flores.
1: Ahí sale jugando, no lo tengo a Flores todavía.
3: Tirado a la derecha.
1: Ya está tirado a la derecha para seguirlo. Ahí la viene buscando, traba la pelota y viene Figal. El número 4 de Boca la juega para Gorosito. Gorosito que la abre a la derecha, la tiene para Paredes. Ahí está el subcampeón del mundo. Para nosotros el campeón del mundo. Lo aplaude la gente cada vez que toca la pelota. La juega para Ayrton. Mira Ayrton, está más flaquito, me parece.
4: Un mensaje para Leto, Moyo.
1: ¿Cómo?
4: Un mensaje para Leto. Que lo siga el 11 de O'Higgins, que vale oro, ¿eh?
1: El 11 de O'Higgins vale oro, claro.
4: Juan Leiva.
1: Es muy bueno.
3: Juan Leiva, sí.
1: Muy bien, muy bien.
3: Está escuchando afuera.
1: Estás en todos los detalles, Fernando. Qué bueno.
4: Y Dios, para eso me contrata usted.
1: Exactamente. Salida que la viene buscando, sale jugando a la derecha para Figal. Figal se la dio para Gorosito. Acá no hay un acuerdo. El centro que va a venir desde la derecha, corre Aranda que no llega. Pelota que se pierde fuera de juego, tiene que reponer. Repone Caravalli.
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1: Justo decía yo, que no hay ninguno que está de acuerdo.
2: Justo.
1: La pelota que vuela por los cielos de la Bombonera. La termina sacando Figal. Figal manda la pelota al lateral, cerca del banco de suplentes de O'Higgins. Pelota que se va a ir al lateral. Viene Paves para hacer el trabajo del lateral.
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1: pelota que va a ir al lateral.
2: Está disperso.
3: Buenísimo, ¿eh?
1: Está buenísimo.
3: ¿Después del Mundial?
1: No, claro. Ay, es lo mismo. Diría mi abuelo, el nuevo Valentino, lo estizo en italiano, te digo. Pelota que se va a ir al lateral, que tiene que hacer Boca.
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1: Me pregunta Roberto si la vi a Nancy Paso en Estados Unidos, sí, a Pampita. Sí, la vi varias veces a Pampita allí, acompañando a la selección argentina.
3: Estaba en el Mundial, lógico.
1: Claro, y después tuvo Nancy Paso también en el final, vino Nancy Paso, ¿no? Muchas mujeres argentinas bonitas estuvieron allí en el Mundial. Susana Jiménez también estuvo, que después, bueno, algunas de las chicas que estaban por allí en el Mundial, ¿no? Pelota que se va a ir al hotel que tiene que hacer Boca. Entre Piquete y Pacate estamos en 3 minutos de este primer tiempo. Y Robert.
3: Tiene que jugar igual. Como dijo que iba a jugar, por lo menos eso, en este caso, Bobaglio, el técnico de O'Higgins, que controla, se paraba igual.
1: Controla la pelota Paredes, la tiene Paredes, que debe estar jugando infiltrado por la fisura que tiene en la costilla, ¿no?
3: Sí, pero tiene hace tiempo.
1: Hace tiempo, el segundo partido.
7: Sí, pero vos sabés que le preguntaron cuando llegó al entrenamiento del martes, y él dijo: yo estoy bien, no tengo dolor, quiero jugar el jueves.
1: Ahí la viene buscando por la derecha. Controla la pelota, se viene Figal en cara, Figal dale play, Figal que la juega por bajo para la corrida de Merentiel, se viene Merentiel, viene para trabar Robledo, gana Robledo y manda la pelota al tiro de esquina para Boca, y va Paredes como un penal esto, el tiro libre de Paredes que saluda a la gente. Sigue la parte protocolar de Paredes, saludando. Mirá, se levantó un poquitito el césped allá en aquel sector.
3: Acomoda también.
1: Retrocedió y le acomoda también, ¿no? Es impresionante.
7: O sea, está muy blanda la cancha.
1: Ahí viene Costa para buscar el golpe de cabeza. También anda León Flores. Aparece Figal para cabecear. Los chafalotes de Boca vinieron para buscar el golpe de cabeza. El centro que viene. La pelota que se fue. Malo el tiro de esquina. Tiene que repone Gil.
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1: Entonces Roberto Leto dice que...
3: Ojo que ahora en el fútbol, por lo menos acá, a nivel local y también para nivel internacional, se mantiene la regla FIFA.
1: Ajá, bueno, todo eso tenemos que estar atentos, ¿no? A la regla FIFA. Hay salida para Boca. Una situación clara que tuvo...
3: Ricardo González.
1: Ricardo González llegó al fondo y la quiso colocar de emboquillada. Descuido defensivo de Boca.
3: Sí, sí. Francisco González, el 24, es el jugador más talentoso que tiene este equipo. Quedó casi de costado, mano a mano, los centrales se durmieron.
1: Al piso va Paredes, retiene la pelota, el árbitro dice que hay tiro libre para Boca.
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1: Cara dura, Flores, bien, se fue al rincón. El piso se levantó allá, mirá, ahora viene en línea a acomodar el piso. Hay un quilombo con ese sector.
3: Es el sector siempre flojo que tuvo la cancha de Boca.
1: Exactamente.
7: Yo le contaba, ¿no?, que estaba bastante floja la cancha en algunos sectores. Bueno, en ese es el que prepondera, ¿no?
1: Sí, interesante el chico Flores, cara dura, atrevido. Seguro que cuando se junte con Aranda algunas cosas van a ser...
7: Dani.
1: Sí.
7: Hay que recordar que ese sector, Boca lo levantó todo y está todo resembrado ese sector.
1: Ajá. Y con estos días de humedad, estos días de agua, de ahí que esté blando, ¿no? Pelota que va al piso. Ahí se viene O'Higgins. Comete infracción el hombre de Boca, que era Aranda. Ahí está el número 10. Mirá qué responsabilidad le dieron la 10 a Aranda.
3: Cambiaron todos los números, todos los jugadores.
1: Sí.
3: Si lo sacaron a Ceballos, no lo tiene más.
1: No, no lo tiene más. Y por lo que vimos ayer de Riquelme, me parece que Ceballos ya está, ¿no?
3: Y sí, pero que quedan...
1: No estaba muy animado Riquelme.
3: No quiso hablar. Dijo que no es el presidente del Napoli.
1: Claro. Hay tiro libre que tiene que hacer O'Higgins. El tiro libre del sector del número 10. Pelota que tiene que venir por bajo. Viene el centro, ahí viene el centro a espalda de Blanco, pelota que pica y se pierde fuera del juego. Tiene que reponer, repone Montero para Boca.
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1: Un saludo enorme para Karina Vallejo, para Lionel, que nos están escuchando y que están prendidos la radio, esperando, claro está, por el gol de Boca.
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1: Ahí la agarró Manentiel, Manentiel que la pone hacia la derecha, la termina perdiendo, se viene O'Higgins, guarda que tiene que salir, sale por bajo y la controla Montero, no se mete atrás Robertito.
3: No se mete atrás O'Higgins, le juega de igual a igual a Boca, ahí mismo sistema.
1: Ahí la recupera Castillo, la tiene Castillo que la viene, yo te voy a decir algo que quizás me equivoco, te lo digo ahora, a los 9 minutos.
3: Sí.
1: Paredes va a sentir el trajín, me parece, lo va a sentir, es inevitable que lo sienta. Recién perdió una pelota tonta, pero claro, no puede, no es Mandrake, va, viene.
3: Está no, no, el viaje es un viaje largo.
1: Para... No, y además viene de jugar un partido de 120 minutos y viene de jugar un partido con casi 39 grados de temperatura.
3: Y pasaron, sí.
1: ¿No?
3: Y sí.
1: Ojalá me equivoque y voy a pedir disculpas por haberme equivocado. Controla la pelota, Figal, la viene buscando Figal. Ahí sale jugando Figal, Figal la pone por bajo. Gira en torno a su figura, se viene Leo. Le va a pedir Aranda. Aranda, el de los zapatitos verdes, la pasa para Leo. Encara Leo Flores, otro más. A ver cómo lo diferencio. Leo con zapatitos blancos, Aranda con zapatitos verdes fluo tiene, ¿no? Así lo podemos diferenciar, porque físicamente son parecidos, Roberto.
3: Y claro, son bajos los dos, sí, sí, sí.
1: Son bajitos los dos, ¿viste, Fer? Son bajitos los dos, ¿viste, Fer?
4: Sí, sí, la estoy viendo, la estoy viendo.
1: Listo.
3: La podés, entonces, claro.
4: Como Fernando.
1: ¡Sí!
2: No.
1: Pero, Andrés, dejate joder, viejo.
4: Bueno, pero todo es culpa tuya, Pollo, que encabezaste esta transmisión.
2: No.
1: Ay, tiro libre, tiro libre. Tiro libre que tiene que hacer Caravaggi. Tiro libre que hace Caravaggi. La pelota que vuela por los cielos de la bombonera. Viene para buscarla y para saltar bien grosito. Me gusta grosito. Traba en el medio y gana la pelota Leiva. Es una joyita de Leiva. La juegan hacia el medio. La viene buscando. La recupera. La tiene Ravelo. La juega Ravelo. La Ravelo se la está dando para Brizuela. Sale desde el fondo Higgins. Sale Brizuela.
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1: Pelota que se va a ir al lateral, que tiene que hacer desde el sector derecho, Gorosito.
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1: Ahí saque lateral. Ojo que ya toda aquella franja se está levantando mucho el piso. No es el sector que había acomodado en línea y Paredes. Por donde está la jugada ahora, está casi todo el piso levantado y va a ser un temita. Ahí baja la pelota, se vino O'Higgins, que se hizo del protagonismo de la pelota en los primeros minutos. La juegan hacia la derecha, la viene buscando para el número 3, que es Faundes. La tiene Faundes que la pierde, la recupera Blanco, controla la pelota Blanco, Blanco se la dio para Costa. Insisto, mucho más delgado Costa, mucho más delgado Costa, habrá bajado 2 o 3 kilos. La juegan hacia el medio, viene para trabar y para ganar Berentiel. La recupera, la tiene Aranda, la patateando. Mira cómo le anda, que viene la corrida para Villa. Encara Villa, pone la primera Villa. Ahí está Villa, Villa la pone por bajo para Berentiel. Viene para cruzar justito abajo Pávez y manda la pelota lateral Robertito.
3: Paredes es un jugador ideal para Villa, le puede poner cada pase en diagonal, por el medio, de costado, donde vos quieras, Ahí arrancó la jugada. Casi le queda justito a Merentiel.
1: Pelota que se va a ir al lateral que la viene buscando. Recibe la pelota Aranda. Ahí está Aranda, que quiere ir al norte, que viene para el sur, que juega para atrás. La tocó hacia el medio para Delgado. Delgado se la dio para Figal. Figal la juega para Gorosito. Gorosito la juega para Aranda. Ahí está Aranda. Aranda. Vamos Aranda, la pata de Aranda. La juega para Costa. Costa se la está dando para Paredes. Toca y toca Boca. Ahora sí levantó Boca. La controla Blanco. Blanco la juega para Aranda. El número 10 de Boca, parado como número 10. Se la está dando para Paredes. Paredes la juega hacia Costa. Ahí se viene. Ahí. Ayrton que la abre para Figal. La viene buscando Figal. Retrocede O'Higgins. Es la primera vez del partido donde Boca toma el protagonismo. En el minuto 12, 1-2 de este primer tiempo. Y le ven.
2: 12.
1: ¿A dónde va? Mirá, ahí sale. Sale el que la controla, viene buscando Villa. Ahí la tiene Villa. Ahí está el loco, el 22. La controla Villa, va a mandar el centro, va a dar el centro. Está para, la sacaron justo, justo cuando venía para cabecear. Leo Flores la viene buscando nuevamente. Aranda, Aranda que no la puede controlar. Ahí salida, salida para O'Higgins. Buena, Roberto, este momento de Boca.
3: Bueno, el momento, y cuando aparece Villa, aparece en la jugada de riesgo. En las tres jugadas que Boca estuvo cerca, apareció Villa, ¿eh?
1: Al piso va para trabar. Y para ganar Delgado, bien Delgado trabando y ganando, poderoso el chiquitín Delgado. La juega hacia el medio, y salida, salida para Aranda. Aranda que la pone para Blanco, se viene Boca. Me sembra que viene el primero, me sembra que viene el primero en cualquier momento. Se viene Boca y salida, salida para O'Higgins.
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1: Lo tiene que dormir Boca en un colchón de Luna Hogar a O'Higgins. Controla la pelota Paredes, la tiene Paredes, Paredes para Aranda. Arranca Aranda, ahí está el primero, se viene Aranda. Aranda la pone por bajo, la pierde. Hay salida, traba y sale jugando Sarrafiore. Sarrafiore la pone para Ravello. Son todos tanos estos, Ravello, Sarrafiore. La juegan a... apareció el gallego, claro, la tiene González, rebotó la pelota y tiro de esquina, dos tanos y un gallego, dos tanos y un gallego, para que la pelota se vaya al tiro de esquina para O'Higgins, Roberto, Roberto Antonio en 14, dice que
3: estamos viendo un partido parejo, es parejo, no puedo decir que Boca domina, Boca aparece fundamentalmente cuando tiene espacio Villa para poder ganar y meter alguna en profundidad, pero todavía tiene más la pelota y la maneja el equipo chileno.
1: El número 24, ahí va el gallego González, el de la guía. Ahí está, al lado lo tiene al 10 de Ravello. Ravello, el Tano y González, el Tano y González, levanta la mano Ravello. Va a venir la jugada preparada, que gol clarísimo, pero mira, está solito, nadie lo marca. Gol. Ay, decís que se lo comieron ellos. Tres veces, Robertito, nadie marcó, todos miraban. Hacían tate, tico, parati. Miraban, nadie marcaba, Robert.
3: Increíble, en el fútbol se dice, dos cabezazos en el área son gol. Acá hubo tres cabezazos y ninguno de los tres, y no fue gol. Por ahora O'Higgins le juega de igual a igual a Boca y le llega.
1: Y por ahora, Robert, Boca sigue con los problemas defensivos del torneo pasado.
3: Sí, ¿no? Lógico, eso sí, seguro.
1: Hay salida, salida que viene buscando desde la derecha. Ahí la deja pasar Leo Flores. Se viene Boca, encara Boca. Dale play, dale play, dale play. Gorosito, encara Gorosito. Hay salida. Había una serie que se llamaba Gorosito, ¿no? Una novela llamada Gorosito. No me puedo acordar. La terminó perdiendo González. Al piso fue el hombre de Boca.
3: Ayrton.
1: Ayrton. Hay tiro libre que tiene que hacer Paredes. Se me escomete la cocha como juega defensivamente Boca, ¿eh? Se me escomete la cocha.
8: Se me comete la cocha.
1: Sí, Laurita. Estamos complicados, Laurita. La juega para Villa. Villa se la está dando para Aranda. Aranda para Villa. Ahí está el número 22. Villa tiene guantes. Mira vos, tiene guantes. Tiene frío en los deditos.
3: Bueno, es colombiano.
1: Pero no hace tanto frío.
3: Anda ahí abajo.
1: La juega Villa. La controla Villa. Ahí encara Villa, Villa para Blanco, encara Blanco. Nace el primero, viene el centro. La terminan rebotando, la recupera Villa. La para en dos tiempos. Va a meter el centro el número 22. La jugó hacia atrás, se la está dando para Aranda. Aranda que la juega para Paredes, Paredes que le deja pasar para Figal. Figal para Paredes. Recupera Paredes, comete infracción. El árbitro dice que no, la pasó Paredes, Paredes la pone larga para la entrada de Gorosito. El centro que viene de Gorosito, la terminan sacando a cualquier lado, la viene buscando Villa. La recupera Blanco, la tiene Blanco, Blanco la puede jugar para Villa. Bien, Blanco es el primero, ahí está, para Blanco. El remate para Merentiel, no tuvo fuerza Merentiel para pegarle. La termina controlando Caravale.
3: Una buena posibilidad para Boca, la hizo muy bien Blanco, con Caño incluido, y Merentiel no pudo empujarla, le quedó trabado.
1: Hay salida, salida que tiene que hacer desde el fondo, salida desde el fondo para O'Higgins. Estamos entre Piquiti y Pacate, 17 minutos del primer tiempo. Boca, Boca anda cero, O'Higgins cero.
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1: Coro City, señora, con Santiago Val. Gracias, Pablito. ¿Cómo decía?
9: No tenés señora, Gorosito.
1: Ahí está, qué lindo. Ahí está, qué lindo, Pablito D'Angelo. Es un libro abierto. Gorosito y señora con Santiaguite. Bravo, Santiaguite. Hoy salido, que tiene que hacer. El hijo le salió más lindo. Ah, bravo, que no. El hijo no deja títere con cabeza.
3: Nada. Se va al exterior para ser más tranquilo.
1: Sí, para calmarlo un poco. Ay, salido, que viene haciendo desde el fondo de la juega Aranda. La sangre, Robert. Ahí está. Se viene Boca para el primero. No. Se lo comieron. Qué situación clara tuvo Gorosito. Se lo perdió Gorosito.
3: La jugada la tuvo Merentiel. Merentiel lo quedó, no le pegó. Lo esperó a Gorosito y lo tocó para atrás. Y ahí le pasó lo que le pasa a los defensores. Se nubiló cuando tenía el arco de frente y no pudo definir.
1: Qué linda palabra. Aprendé, Julieta. Se obnubiló. Por algo es un maestro, Roberto. Obnubiló.
2: La voy a usar. Típico,
1: diríamos. Se ensegueció, la tiró para cualquier lado. Y Roberto, por algo, tiene palabra de comentarista, dijo obnúbilo.
2: Muy bien.
1: Ahí salida, anotala. Ahí salida para Boca. La viene buscando hacia el fondo. Ahí encara Boca, que está buscando el primero. En cualquier momento llega el primero. ¡Traba! Y fuerte. Fue al piso, se cayó el volante de Boca. La salida por la derecha la viene buscando González. Ahí controla González. Es zurdo que se mueve por la derecha. La pone en el medio de la juega para Ogas. Ogas que no puede salir. Cuando digo Ogas, me acuerdo del gas. Te vino barato el gas. ¡No! Andrés, te vino baratito, ¿no?
7: No, me vino caro, me rompieron el...
1: No. Ay, salida que lo termina controlando, la viene buscando Paredes, sale del fondo para Boca.
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1: Hay salida que la viene buscando y la controla el hombre de Boca. La recibe, la tiene el número 10. Ahí está Aranda que la puede jugar por bajo. La juega por bajo hacia la derecha, la recibe Paredes, le pegó desde lejos. Se pierde fuera de juego, tiene que reponer. Repone O'Higgins.
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1: Hay salida que tiene que hacer O'Higgins.
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1: Ahí la viene buscando, la salida es para O'Higgins, la controla, la tiene el número 7. Ahí está Sarrafiori, la controla Sarrafiori. La juega para Leiva maniobra en el círculo central, la puede jugar hacia la izquierda. La abrió hacia la izquierda para que la tome Pavés que la abre nuevamente para que la venga a buscar Ogas. La tiene Ogas, se viene O'Higgins, guarda que se vienen y son varios celestes. La viene jugando para González, controla González que mete el centro, alguien que salte. Miraba Gorosito, miraba Figal, cabeció el de ellos mal, pero los dos de Boca miraban, Robertito.
3: Sí, es algo que venís marcando ya en dos o tres jugadas que tiene inconvenientes Boca por arriba en su área. Ya tuvo la jugada de los tres cabezazos, ahora un cuarto que se sumó.
5: Dani.
1: Ahí sale. Sí.
5: Hay que tener cuidado con el número 24, Francisco González. Lleva 12 goles en 7 meses y es el máximo goleador de O'Higgins contando las tres competencias que juega el equipo chileno.
1: Bien, acércate un poquitito más al micrófono. Ahí controla la pelota, impecable el laburo. Luquita, la controla González, la viene buscando González. Un nuevo centro que viene ahí, este centro que viene. Bien, no, parecía el gol de España. Atajadón de Montero. Pero la jugada me quedé porque parecía el gol de España. El centro que venía, uno que la baja para alto. Y Montero abajo acaba de sacar una pelota extraordinaria.
3: La primera de Montero con la camiseta de Boca. En esta no pudo hacer nada en los centros, no tenía nada que ver. Acá sí, se la bajaron de cabeza, quinta de cabeza que bajan. Le pegó con todo el que venía en ese momento, que me parece que era Sarrafiori, y la pelota la atajó muy bien Montero con tiro de esquina.
1: Hay tiro de esquina que viene, no sale nadie, la termina controlando. Está trincherado Boca, pelota que la termina controlando y la viene buscando Ogas que pone un nuevo centro. Bien Montero, la deja pasar, ordena el grandote Montero.
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1: Es bueno lo que me está diciendo Roberto, que dada esta atajada de Montero, Fernando Presti, tenés que hacerle una nota hoy, ¿eh? Fernando, asustada.
4: Ahora que está la pausa de hidratación, la voy a producir. Por aquellos que dudan que los arqueros altos no van bien abajo, mirá vos, Montero, cómo se tiró la primera que saca con la camiseta de Boca.
1: momento del refrigerio, el momento de avanzar con la carpeta.
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1: Una joyita, la tapada de Montero, el arquero de Boca.
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1: Ahí están hablando, habla mucho Arroba, el técnico de Boca.
4: Más que hidratarse, un mate cocido, ¿no? Está la noche fría.
1: El refrigerio, como le digo yo. Si hay una media luna, por ahí aprovechemos también.
7: Fíjate cómo van los auxiliares de Boca tapando donde se levanta el pasto. Recordemos que esa zona, toda esa franja derecha, bueno, fue resembrado, fue levantado todo el campo de juego en el receso.
1: Un saludo grande para Rafael Falvo, que está escuchando con su hermosa familia esta transmisión, el show de Boca de Selección por Splendid.
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1: Abrazo enorme para el amigo Gerardo allí en La San Martín. ¿Cuánto lo extrañamos a La San Martín?
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1: Un saludo grande para Fernando Palmo. Dani, querido, haciéndote el aguante como siempre. Gracias, Fernando.
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1: El saludo enorme para el contador Lucio Godoy, responsable de la compañía aseguradora más importante de la Argentina.
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1: El saludo enorme para el querido Marcos Espínola, que nos está escuchando con su hermosa familia prendido a la radio, esperando por el triunfo de Boca, prendido a M990 y salida para Boca. Controla la pelota, Paredes la abre hacia la derecha para Figal, encara Figal, se mete en el cachete izquierdo, la abre para Gorosito. Ahí se viene Gorosito, lanzado como puntero por la derecha, el marcador de punta de Boca, la juega hacia el medio, se la está dando para Delgado que la pierde. Ahí salida para O'Higgins.
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2: ¿Apa?
1: ¿Qué pinta tiene Robertito, Ustedes no saben, corbata, camisa, un saco impecable. Impecable, Roberto.
3: Está nevado lo único saco.
1: Yo creo que la próxima transmisión te van a tener 4 horas en vez de 3 con esa pinta, Robertito. Hay salida, hay salida que la juega para Blanco. En un mes llega la primavera, Roberto.
3: Mes y medio.
1: Pelota que se va a ir al lateral que tiene que hacer Boca, lateral que tiene que hacer Blanco.
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1: 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Traba la pelota y gana Ayrton. Ayrton que la termina perdiendo finalmente. La juegan hacia la derecha para Castillo, la tiene Castillo. Ahí venía para marcar y cometer infracción Aranda. Aranda le pegaron al 10 de Boca.
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1: 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Una batería Williard, un saludo grande para Dani, querido Daniel Orlansky. Hay salida para Boca, salida que tiene que hacer Paredes.
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1: En Caravilla, perdóname. En Caravilla. El centro que vino, perdóname, Panchito. Rápido, Villa encaró por su sector y mandó un centro tremendo. Repetilo.
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1: Ahí la viene buscando para trabar y para ganar Gorosito. Parado en el círculo central Gorosito. La jugaron hacia atrás para Paredes. Paredes por bajo la pone para Merentiel. Merentiel que no estaba en órbita. La juegan hacia el medio. Se viene O'Higgins. Guarda que está desarmado Boca. En el fondo está desarmado. Viene para trabar Gorosito. Traba Gorosito y gana el abre para Villa. La baja Villa. Jugando por el sector izquierdo el número 22. Está adelantado Villa.
3: Sí, señor.
1: En posición adelantada Isaac desde el fondo para O'Higgins.
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1: Ahí controla la pelota, la viene buscando Gas. O Gas la juega hacia la derecha. La pone en el pelotazo largo para la corrida de Castillo. Castillo que no llega. Viene para marcarlo Ravelo. Ravelo que gana la pelota. Fuera de circuito por el momento Merentiel. Ahí salida, salida para O'Higgins.
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1: Ahí encara la pelota Leo. Leo la puede en el medio para Aranda. Aranda que la pone para la corrida de Merentiel. Se viene Merentiel, nadie de punta. Ahora sí viene Leo. Merentiel que viene el centro. Bien, el arquero de ellos. Qué seguridad para Dali. Arriba en lo alto que tiene la pelota.
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1: Qué lindo ahí al lado del río María Luján, prendidos a la radio. Un saludo grande para la gran familia de María Luján. Hay salida, salida desde el fondo, salida que tiene que hacer O'Higgins.
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1: La controla Paredes, Paredes que se la dio para Villa, le pegó al árbitro. Tienen que reanudar con un bote a tierra en favor de Boca.
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1: Controla la pelota, la viene buscando Paredes, la tiene Paredes, Paredes la pone por bajo. La jugó para Merentiel, encara Merentiel. Merentiel que se la dio para Aranda, Aranda que la va a jugar para Gorosito. El centro que tiene que venir, el centro que viene, toca lo que es penal. Ahí está, le pegó el remate. Que finalmente da en un jugador de... Se le escapó al arquero. Toda la seguridad que tuvo en la jugada anterior no la tuvo ahora, Robertito.
3: Decía que había un jugador de O'Higgins. Si en un jugador de Boca se le empujaba. Se le escapó una pelota increíble que venía de aire.
1: El ecuatoriano estuvo seguro en la anterior, inseguro en esta. Y saque lateral, lateral que tiene que hacer O'Higgins.
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1: Ahí controla la pelota Sarrafiore. Sarrafiore maniobrando en el medio, la abre hacia la izquierda para que la venga a buscar Pavés. Pavés la puede tocar por bajo. La abren hacia la izquierda, juegan hacia atrás para Brizuela. Controla la pelota el número 33, Brizuela. Brizuela la está jugando para que la reciba Leiva. Ahí Leiva se la puede dar a Ogas. Ogas juega hacia atrás para Robledo. Robledo la deja pasar, la controla Caravalli.
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1: Vamos hasta la 1 de la mañana con el gran Pablo D'Angelo, el número 1 de la madrugada.
3: La radio está en la radio.
1: Ya debe estar, ¿no? Durante 30 años la madrugada fue de Dolina, ahora de Pablo D'Angelo, viejo.
7: ¿Para qué vino?
1: Acuerda que se viene la corrida para Boca en Caravilla, la tiene Villa. En Caravilla se viene Villa, dale play, dale play, dale play, encaró. Ahí está Villa, le pegó. Cerquita del palo izquierdo el remate de Villa. Cerca del palo izquierdo, inquieta el colombiano.
3: Inquieta cada vez que aparece, demuestra otra velocidad, demuestra otro cambio de ritmo. Eso es lo que hace Villa en lo que va este primer tiempo.
1: Hay salida, salida que tiene que hacer Caravalli.
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1: La salida la viene haciendo Higgins. Pelota que viene para Pavés. Controla la pelota Pavés. Pavés va a llegar al fondo. Encara Pavés. Se viene Pavés. La pone hacia el medio. Quedó muy libre González. Le puede pegar González. La va a abrir hacia la derecha. La abre para Faundés. Faundés la pone en el medio para el número 8 Gas. Ogas se la juega para González que maneja absolutamente todo. La viene buscando Gas. Viene para trabar. Para ganar. Bien. Ganó Costa. Costa se la sacó de encima y le dio un pase estelar a Villa. Villa la pone larga para Merentiel, que está en otro partido, Merentiel. Está en otro partido, Merentiel, hoy.
3: Merentiel todavía no apareció, ¿eh? No. Está como cuando terminábamos el año. No el año, perdón, el semestre.
7: Y la gente que empieza a ponerse nerviosa, empieza a bajar el famoso burbujo de la Bombonera.
1: ¿Cuáles son los motivos más rutilantes que ponen nerviosa a la gente, querido Andrés?
7: Y recién esa pelota que no llegó Merentiel, el gol hace un ratito malogrado, esa acción que tuvo Sebastián Villa como protagonista.
1: Hay salida, salida para O'Higgins. La más clara la tuvieron ellos en el pie de González, esa que
3: marcaste Borro. Sí, la jugada que marcaron.
1: Sí,
3: se la bajó de cabeza y tuvo el remate y contuvo muy bien Mosquera, una pelota que era de gol. Y aparte, lo que tiene Boca es inconvenientes con la pelota aérea. Hubo tres o cuatro en el área, hace unos minutos que no pasa nada, pero que en el área le ganaron varias veces.
1: Ay.
7: Y además que la idea del cuerpo técnico es sacar una diferencia importante en este partido de ida para dentro de 7 días ir a buscar la clasificación y cuidar ese resultado que obtenga en la Bombonera. Pero bueno, obviamente que el partido está muy difícil para poder sacar esa diferencia e ir tranquilo o más aliviado a Rancagua.
1: Bien, el partido está detenido, hay un hombre en el piso. ¿Cómo la estás pasando, Pampita?
7: Bien, ingeniero, siguiendo atentamente cada movimiento también del Vasco Arruebarrena, que habla mucho con sus colaboradores, observa el partido, ahora habla con el árbitro, con el cuarto también.
1: Será nuestro periodista adelantado en Chile. ¿Cuándo te vas a Chile? Vos sos el adelantado del equipo, Pampa.
7: El martes estamos ya en Santiago de Chile.
1: ¡Epa! La señora
3: el partido
1: dice,
3: es el jueves.
1: La señora que dice de tantos días.
7: Yo voy a hacer otros menesteres también.
2: ¿Apa?
1: Pero, ¿qué dice su señora novia, su pareja, que usted por varios días?
7: No, está todo ok. Todo ok.
3: Pero estuvo en el Mundial en la cara.
1: Ah, bien. Si no tiene que haber explicaciones, nada, ¿no, Pampita?
7: No, todo laboral.
1: Laboral.
3: Dije Pampita y me acuerdo de Pampita.
7: Después voy a seguir con los chivos porque.
1: Perdón, con todo respeto, Pampa. Hay una gran diferencia entre Pampita y el Pampa. Déjate joder, Roberto.
3: Por eso.
7: Por favor. Un par de kilos de más.
1: No, porque dice... ¿Me has acordado de Pampita? Hay una diferencia. Es tremendo.
7: Claro, la diferencia es la bella y la bestia.
1: No. Salida del fondo.
7: Mirá que habla, ¿no?
1: Contra la pelota Figal la juega para Costa. Volvió la jugada, qué lindo, por Dios, qué lindo. La juega hacia el medio, la tiene. Ahí la juega el número 5, que es Paredes. Paredes la tocó para Blanco, que mete el centro. Pelota que la termina controlando ahí, la viene buscando. Ahí salida para O'Higgins. Entre Piquete y Pacate estamos en 34 minutos de este, que es el primer tiempo. Boca anda 0, O'Higgins 0. Ahí se viene Blanco en cara, Blanco mete el centro. Va a llegar al fondo, mete el centro. Viene para el cabezazo. Quedó la pelota allí. Cabeció muy, pero muy exigido el 19, Leo Torres. La controla, la tiene Sarrafiore. Ahí la tiene Sarrafiore, limpia uno. Ahora limpia otro. Ahí está Sarrafiori, zurdito. La juegan hacia la derecha, zurdito porque maneja la izquierda, no por otra cosa, ¿no? La jugó para Ravelo. No creo que haya mucho zurdo en Chile. Pelota que se va a ir al lateral que tiene que hacer desde el fondo. Lateral que tiene que hacer, Gorosito.
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1: Se viene Villa. Se viene Villa, pelota arriba del travesaño, el remate de Villa, perdón Julieta que te pisé, pero se venía Villa.
3: Le pegó mal, ¿eh? La intención de Merentiel no era jugarla ahí para Villa, le apareció Villa justito para poder salvarlo cuando llevaba la pelota y no tenía por dónde salir.
1: Hay salida que hace desde el fondo, O'Higgins.
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1: Ahí se viene, guarda que ahí está la corrida para O'Higgins. Agarró la pelota Sarrafiore. Ahí está el grandote Sarrafiore. Limpia uno, limpia dos. ¿Qué pelota le puso a Castillo? Viene para trabar Delgado. Al piso va Delgado. Grandote, interesante este Sarrafiore, Robertito.
3: Sí, está jugando buen partido.
1: El zurdo que se fue para aquel sector, el número 7. Palpici manda la pelota al lateral para Boca, lateral que tiene que hacer Gorosito.
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1: La salida que la juega por bajo. La viene buscando Boca, controla la pelota. Aranda, maniobra Aranda con uno, con dos. El tercero no puede, era Leo Flores. Comete infracción, Leo querido. Pelota que finalmente termina trabando con infracción, dice el árbitro. ¿Cómo lo ven al Vasco? ¿Qué está haciendo el Vasco, querido Andrés?
7: Permanentemente dando indicaciones. No se queda quieto ni un segundo el técnico de Boca. Permanentemente dando indicaciones, moviéndose de un lado para el otro.
3: Ahí está paradito, sí, ahí lo veo al costado. Pero el partido no lo cambia mucho. O sea, Boca tuvo su llegada, también la tuvo Higgins. Pero O'Higgins siempre tiene la intención de atacar igual, ¿eh? A pesar de que Boca es peligroso de contra.
1: Vestido de impecable traje negro está el Vasco.
7: Señor, como estuvo en Rosario.
1: Lo vi recién en televisión, se arregló la barba, se le dio un colorete, ya no está tan desprolijo, ahora ya sí.
3: Ah, ¿le dio el colorete también?
1: Sí, sí, al estilo Lerner y al estilo Rómulo Semporay. Un colorete así, de ciudad. Puede ser que en la barba no tenga una sola cana. ¿Cómo puede ser?
3: Claro, no, de eso yo estoy experto.
1: Ahí salida, pelota que va al lateral. Lateral que tiene que hacer. Lateral que tiene que hacer desde la izquierda. Lo hace O'Higgins.
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1: Le acota acá Pablo D'Angelo, que está en todos los detalles. Esperá que se viene. Esperá que se viene, que encara el número 3 de Boca. Se viene Blanco. Ahí la tiene Blanco. Blanco la jugó para Paredes. Paredes para Blanco. Toca y toca Boca para Villa. Para Villa. Encara Villa. Villa la juega para Blanco. Blanco la puede poner por bajo. Se la dan para Villa. La tiene Villa. Ahí está maniobrando el número 3 Blanco. Recibe Blanco. Le pasa a Paredes. La deja a Paredes. Paredes que se la da para Ayrton. Ayrton que la puede jugar para Figal. Se la va a dar nuevamente para Paredes. El dueño de la pelota es Paredes. Paredes la está jugando para Figal. Maniobra Figal. La juega Figal. Figal para Ayrton. Esto no sé si está preparando algo Boca. No sabe para dónde ir. No tengo idea. Le está preparando algo. La jugaron para Figal. Se viene Figal. Lo tiene cerca Merentiel. La va a abrir a la derecha para Gorosito. Encara Gorosito. Al tiro de esquina. Llegó justo el defensor. Esto no sé si está preparando algo Boca. No sabe para dónde ir. No tengo idea, le está preparando algo. La jugaron para Figal, se viene Figal, lo tiene cerca Merentiel, la va a abrir a la derecha para Gorosito.

0: el árbitro, viene el tiro de esquina, ¿no?
1: Viene el tiro de esquina.
0: Pero está en el piso el jugador.
1: Quedó Pavés en el piso, se está levantando ahora. Le cuesta caminar. Entramos en los últimos 5 minutos. Más el descuento. Centro que va a venir desde la derecha. El cabezazo de Ayrton tiene que ser gol, ¿eh? Ahí le viene quedando para que la agarre Blanco. Blanco se la dio para... Estaba volviendo de la posición adelantada. Blanco no reparó en ese detalle. Si la buscaba Paredes, quedaba en posición adelantada. Tiene que reponer. Repone O'Higgins.
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1: Hay salida, salida que tiene que hacer O'Higgins desde el fondo.
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1: Un saludo enorme para Alfredo Mobilia, el querido Alfredo que nos está escuchando. Abrazo enorme y gracias por estar prendido a la radio. Hay salida, salida para Boca, la controla Villa. Se viene Villa, Villa que la ganó. Ahí está, nace el primero para Boca, nace el primero para Boca. Ahí está, para pam, pam, pam, pam, pam. No, por Dios, lo que acaba de hacer
0: Flores,
1: por Dios, se agarra la cabeza.
0: Es que si lo eludía, quedaba mano a mano para fusilar al arquero, ¿eh?
1: Pero
0: en el último toco, ya sé, pero viste,
1: claro.
0: Le quedó de frente, si la abría, hacia la apertura.
1: Ahí la controla Aranda, la tiene Aranda. Aranda la está jugando para Paredes. Recibe Paredes, gira Paredes. Paredes la juega para Figal, Figal se la puede dar a Costa. Recibe Ayrton, adelantado todo el plantel de Boca, todos los jugadores de Boca, salvo el arquero metido en el cachete izquierdo, en el territorio de ellos. La controla Ayrton. Ayrton se la está dando para que la venga a buscar el número 13, Blanco. Blanco la juega para Aranda. Aranda, la pata te anda. Ahí se viene Aranda, Aranda para Blanco. Blanco que va a llegar el fuego, ganó Blanco y está. Ahora sí está el gol de Boca. Al tiro de esquina. Pensé que le pegaba a Blanco, quiso una de más, se está lamentando, mira Roberto.
0: Y yo también pensé hasta que lo podían tocar y era penal.
1: Claro.
0: Te juro,
4: ¿eh? A ver, que con la nueva regla, si el VAR descubre que el córner es para... No es válido el córner, puede volver atrás la jugada, ¿eh?
0: Sí, pero ¿qué pasó? ¿Qué cobró? ¿Córner o no cobró córner?
4: Clamó la gente de O'Higgins y le dijo, esperá, le dijo el árbitro, esperá que estoy viendo, a ver si me dicen algo.
1: Porque daba la sensación que le rebotaba finalmente a Blanco.
0: El VAR dijo que no.
1: Hay tiro de esquina para Boca. Viene rápido, controla la pelota. Aranda, Aranda se la dio para Paredes. Paredes la juega para Blanco, el centro que viene. Ahí está, pegale que gol, pegale que gol, pegale que gol. Ahí es penal, eso es penal. El remate que viene, no fue penal, eso no lo empujó con la mano. A mí me da la sensación de que fue penal, que lo termina empujando con la mano. Queda trincherado Boca. Hay salida, salida desde el fondo. Penalazo, es no penal.
0: Lo empujó.
1: Viéndolo ahora por televisión, con la mano Roberto lo saca de encima.
0: Sí, lo saca, sí, pero viste, con las manos es un problema, que te empujás, no empujás. Medio tiene que ser más claro.
1: Hay salida, salida que viene buscando la pelota Villa. Controla Villa, Villa se la dio para Aranda. Aranda que la está jugando para el medio. Ahí encara Leo, Leo la juega para Aranda. Aranda que la termina perdiendo. Sale jugando Robledo. Robledo que va al piso. Hay tiro libre para O'Higgins. Expira el primer tiempo, 43-4-3. Empatan 0-0.
0: En el mejor momento de Boca, porque Boca es el mejor momento ahora que está por expirar el primer tiempo. Que por lo menos se quedó sin pila ya tanto el equipo de chileno, Boca lo presiona más.
1: Hay tiro libre que tiene que hacer O'Higgins. Ahí están acomodando la pelota. Le va a pegar el número 24, González, es el dueño de la pelota. Dijo Luquitas, el segundo recién, que tiene varios goles en el fútbol chileno.
5: 2 en 7 meses, Dani.
1: Ahí va Ogas, Ogas se la dejó para González, la picó González. El centro que viene, gracias Luquita, la juega y la recupera Villa. Encara Villa, 4 contra 4. Ahí se viene Villa, la tiene Villa. Villa que le puede pegar, la va a jugar por bajo. Bajo la juega hacia el medio. Se la están dando para Aranda. Aranda la juega para Paredes, controla Paredes, la picó Paredes. Ahí está. 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

0: Merentiel despertó con un gol. Despertó con un gol. Picó Merentiel entre los centrales. Me parece que uno de ellos lo dejó habilitado y quedó enganchado. Y Merentiel, que picó justito, justito para lograr el gol de Boca. Lo hizo Merentiel ante la salida del arquero. La toca por bajo. El pase, ¿quién lo hizo? Con un lujo extraordinario. Con un lujo sublime. Lo hizo como siempre Paredes, para que la baje Merentiel y la toque por bajo y ponga el primero y ponga música para mis oídos. Gol de Boca, gol de Boca, gol del uruguayo.
1: Gol de Boca, gol de Boca, gol de Boca, gol de Boca, gol de Boca.
0: El gol de Boca lo hizo Merentiel. Lo están convalidando ahora, lo están confirmando ahora. Lo hizo Merentiel ante un paso estelar de Paredes, que sigue manteniendo intacto, intacto el lujo de los pases. El paso de Paredes para Merentiel, que no estaba activo en el partido, y aparece, se anuncia con un gol. Apareció Merentiel y... apareció Merentiel y... apareció Merentiel y adentro, adentro, adentro. Adentro el gol del uruguayo. Adentro el gol de Boca para poner el primero en la bombonera. Lo hizo Merentiel en combinación con Paredes. Qué feliz me hace. Qué feliz me hace cada vez que grito un gol de Boca. ¡Viva Boca, carajo! ¡Boca! Boca andás uno, O'Higgins cero. ¡Bienvenido, Merentiel!
2: Bolito, ¿lo vas a cantar esta?
3: Dije hace instantes que era el mejor momento de Boca, lástima que ya terminara el primer tiempo. Pero cuando estaban marcando el tiempo de descuento, apareció el pase de Paredes, que en un momento me hizo dudar, pero Merentiel estaba habilitado por un costado, estaba el otro marcador central, no por el medio, y aprovechó para poder convertir y poner el 1-0 para el partido. Cuando Boca estaba mejor, aprovechó su momento. Cuando lo tuvo Higgins, no lo aprovechó. Boca gana 1-0 al cabo casi de los primeros 45 minutos.
0: Ahí está, señores. Se está yendo, marcó 3 minutos más de descuento. Se está yendo este primer tiempo que está ganando Boca por 1-0.
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5: Dani.
0: Ahí salí. Sí.
5: Séptimo gol de Miguel Merentiel en el año. No convertía hace 3 partidos. La bestia superó a Vareiro y es el máximo goleador de Boca en lo que va del año.
0: Ahí controla la pelota Ayrton. La tiene Costa. Costa la puede poner a la derecha para Aranda. Aranda se la dio para Villa. Villa para Aranda. Encara la pelota Aranda. Aranda la pone hacia el medio. Viene para despejar. El despeje de Brizuela. Brizuela que la pone el medio. Ahí viene para trabar y para ganar Ogas. Termina trabando. De todas maneras, Boca tiene que hacer varios goles más, Roberto, para estar contigo.
3: Varios, pero es más. Yo con uno más me conformo igual.
0: Bueno, ¿hay altura de Quita ya vos?
3: No, creo que no. No. Ah, si hay, es poquito, pero no creo que sea mucho.
0: La altura la va a dar el Pampa Aranda, el adelantado de Radio Splendid, que se va el martes, Pampa querido, hacia Chile para tener ya el miércoles toda la información de la llegada de Boca allí. Hay salida que tiene que hacer desde el fondo Boca.
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0: Ahí ganó la pelota Gorosito, se viene Gorosito. Le comete la infracción, muy buen primer tiempo del chico Gorosito.
3: Cumplió, ¿eh? Pasó el ataque siempre que pudo, tuvo posibilidades.
0: ¿Qué de la vida de Weigan?
3: Weigan junto con Marinada. Ah, te cuento el turno.
7: Sí, está separado. Entrena en Ezeiza, pero separado del plantel profesional. El Chelo Weigan, además acompañado por el Colo Marinaga. Y Ramírez, otro de los jugadores que está apartado y que no quiere ir a San Lorenzo, quiere cumplir el contrato.
0: Espérame,
7: y que arriba
0: el
7: fin de año.
0: Espérame que viene el tiro libre, viene el tiro libre de Boca. Ahí lo hizo Paredes. El tiro libre que va en el punto del penal. Perdóname que te corté, Andresito, que venía el tiro libre de Boca. Ahí sale jugando O'Higgins ahora. La revienta Paredes. Cerralo, dale, perdóname que te corté, Andrés.
7: Está perfecto, Dani. Te decía que Ramírez no quiere ir a San Lorenzo, prefiere cumplir el contrato, no jugar, quedarse y después obviamente obtener el pase libre.
0: Bien. Además leí por ahí una cifra que cobra de sueldo, que es tremendo lo que cobra, ¿no?
3: O sea, pero hace tiempo que lo cobra, ¿eh? Mamita. Mira que hace años que está Ramírez, ¿eh?
8: Eso cobra, lo que te
3: digo. Sí.
8: Mamita. Claro, que se va a ir.
7: Lo que pasa es que San Lorenzo tiene tantos problemas económicos que Ramírez dirá, y San Lorenzo no sé si voy a cobrar, en Boca cobro buen dinero, hasta fin de año tengo contrato y se queda sin jugar, pero cumplir el contrato.
0: Acaba de terminar el primer tiempo, el primero en salir es el Vasco Arruebarrena, vestido totalmente de negro, salvo la camisa blanca. La gente lo aplaude al Vasco Arruebarrena. Encara el túnel que tantas veces lo tuvo como jugador de fútbol. Se va Boca, que está ganando por 1-0.
4: Terminó el primer tiempo en el templo del fútbol argentino. Boca Juniors 1, Club Deportivo Higgins de Chile 0. Con los comentarios de Roberto Leto y el relato de Daniel Moyo.
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25: De las este año, un gran saludo para Paula López Navarro.
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28: Ahora sí, ponelo a Sinatra, ¿eh? Ya el hombre tomó agua mineral, ya se refrescó la gola, tomó un poquito del té que yo le di, y el hombre está para comentar. A ver, ponelo, qué lindo el domingo cuando lo escuchaba caminando por Nueva York, qué lindo, por Dios. Ponelo, ponelo.
25: Estaba Fran también.
28: Por eso, ponelo. Mamá.
27: Si tenés
28: caminar
27: oro.
28: Por caminar por Nueva York y escuchar a este hombre es lo máximo, ¿no? Es, la verdad es agradecerle a la vida, a esta profesión, agradecerle a la vieja, al viejo y a la vida. Porque en serio, vos vas a caminar y te metes en un negocio y de repente escuchas a Frank, te metes en el Madison Square Garden y escuchas a Frank Sinatra.
25: Claro.
28: Ah, una maravilla, en ese escenario. De tantas y tantas luces, y a mí que me encanta el boxeo, de tantas peleas. Perdóname, Panchito, recordaba lo que me pasó el domingo. Subí la música y dale, Panchito.
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28: Está ganando Boca por 1-0. El gol lo hizo Merentiel después de un pase estelar de Paredes a los Paredes. Y por AM990, por Radio Splendid, el show de Boca de Selección, te lo va a comentar Roberto Leto. ¿Sabés por qué te lo comenta Roberto?
0: Hace 2 meses que no lo digo.
28: Te lo comenta Roberto porque tiene palabra. Leto tiene palabra de comentarista.
25: Gracias, Dani. Un gran abrazo para el querido Juan Leiva. Boca está ganando 1-0. Un Boca que realmente tuvo un partido complicado. No fue fácil O'Higgins. Todavía no ha terminado la serie. Es lógico decirlo esto. Pero pensábamos un equipo que era, de alguna forma, que quizá no tenía tanto manejo de pelota, que de la mitad de la cancha para arriba iba lógicamente a llegar, y es un equipo que tiene ideas, ¿eh? Es un equipo que lo complicó a Boca en el manejo del partido, en el manejo de la pelota, lo complicó, le creó situaciones, especialmente por arriba ahí Boca tuvo inconvenientes en los primeros 20 minutos, hubo jugadas de riesgo, una en que anduvo muy bien, porque Montero estuvo muy bien en una tajada, que fue la única que tuvo directamente para él, donde se la bajaron de cabeza para que llegara Zufiarri, le pegara directamente al arco y él sin rebote sacara lo que era el gol de O'Higgins, que estaba jugando mejor que Boca y se ponía 1-0. A Boca le costó meterse en el partido, especialmente quizá Paredes, también a Merentiel, que no tuvo una buena noche, salvo el hecho de que definió y como todo goleador convirtió. También se jugó poco por el lado del pibe Flores, por ahí se jugó poco. Jugó bien Gorosito pasando al ataque. También le costó en la mitad de la cancha a los dos que tenía Boca para recuperar, porque eran Paredes y Delgado, y ahí acumulaba mucha gente el equipo chileno, y algunos con buen manejo de pelota. González es un muy buen jugador, tuvo también una buena posibilidad, pero a Boca le quedó una, cuando ya terminaba, expiraba el primer tiempo y ya se terminaba con un 0-0, y apareció la magia de Paredes, en esta oportunidad que tuvo esta vez Merentiel para poder llegar y definir y poner el partido 1-0 para Boca. Es un partido duro, no es un partido fácil. Es un partido que si podés hacer un gol más, estaría mucho mejor para estar más tranquilo pensando en la revancha. Este equipo juega bien, tiene sus errores, especialmente defensivos, pero del medio para arriba es un equipo peligroso. Por eso digo, a Boca le costó. Tuvo pincelazo de Aranda, tuvo cosas de Villa, un Villa que fue activo, que tuvo una posibilidad también, que tuvo también un remate al arco, pero bueno, yo digo que el partido hay que definirlo, y por eso no me quiero quedar con el 1-0, aunque lo importante es ganar, pensando en la revancha. El equipo chileno hizo mejor partido y mejor juego del que uno imaginaba.
28: Te lo comentó a través de Splendid, a través de AM990, en el show de Boca de Selección, Roberto Leto. ¿Sabes por qué te lo comenta Roberto? Porque Leto tiene palabra. Es palabra de comentarista. El saludo enorme para Pedro Bertolotti. Chau, Pedro. Vamos, que arranca Boca. Presentamos el segundo tiempo.

0: Presenta el segundo tiempo a Roberto Leto y a Daniel Morro. 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Ya está presentado el segundo tiempo. ¿Hay cambios o no en Boca, chicos?
1: Sin cambio Boca, los mismos 11 para jugar la segunda etapa.
0: Hay salida para Boca. Fernando, los 11 de ellos son los mismos, ¿no?
1: Sí, señor.
0: Espera que se viene Boca y controla la pelota. Blanco mete el centro. La venía buscando Berentiel. Al trotecito llegó. Venía así el trotecito Berentiel haciéndose el tonto.
2: Bien de nueve, ¿viste?
0: Claro, como tiene que ser.
2: Sí.
0: Como tiene que ser. Pelota que va a ir al lateral. ¿Estás, Panchito?
3: Estoy.
0: Entonces...
3: arranca el segundo tiempo. Boca 1, Club Atlético Higgins de Chile 0, con el relato de Daniel Moyo y los comentarios de Roberto Leto.
0: Ahí viene buscando la pelota en cara Sarrafiore. La tiene Sarrafiore. Sarrafiore la pone por abajo. La viene buscando hacia el fondo. La están tocando para que ahí la reciba. Y toca hacia atrás Leiva. Leiva la puede jugar al medio. La toca para Ogas. Ogas la juega para Faundés. Se viene Faundés. Se viene el equipo chileno. Se viene la celeste. Está metido totalmente de celeste. Pelota que se pierde fuera de juego. Tiene que reponer. Repone Montero, que tuvo una participación extraordinaria en el primer tiempo.
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0: Ahí está la salida que viene por parte de Boca. Le pega fuerte y alto Figal para que la pelota vuele por los cielos de la Bombonera, para que la termine controlando y la tenga Brizuela. Ahí está Brizuela abre para Pavés. Pavés se la está dando para Brizuela, la salida es para Brizuela.
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0: Pelota que se va a ir a la tele que tiene que hacer desde la derecha, Boca, la tele que tiene que hacer Gorosito.
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0: Hay traba y gana, hay salida que tiene que hacer desde el sector izquierdo O'Higgins. Inconexo en el arranque, Boca, pelota que se va a ir al lateral para O'Higgins.
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0: Ahí controla la pelota, la viene buscando, tiene un corto, una quebrada de Leo Flores. La juega hacia atrás, se la está dando para Delgado para Leo. La juegan para Delgado. Delgado que la está jugando para Paredes, alguien que le diga Paredes, la juegan para Aranda. Aranda la tocó para Figal. Figal sale jugando para Costa.
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0: La controla Aranda la está jugando para Leo. Leo la toca para Aranda. Ahí se viene Aranda, se la pueden dar al medio. La juegan al medio para Delgado. La tiene el número 18, la puede jugar allá para Ayrton, que se viene por el sector izquierdo. La abren hacia la izquierda para Blanco. Blanco la toca para Villa. En cara Villa, va a llegar el fondo, metió el centro. Por bajo, viene para contener Robledo. Sale Robledo para O'Higgins.
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2: Bien Gorosito, ¿eh?
0: La defendió, la protegió.
2: Se lo venía que es grandote el tipo, ¿eh? Y sabe, maneja bien la pelota, le tiró todo el cuerpo encima. Quiso, pero no se dejó robar la pelota y le cometieron infracción.
0: Hay salida que tiene que hacer Ayrton para Boca.
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0: Controla la pelota, Costa la tiene, Costa juega a la izquierda para Paredes, la abrió para Figal se la dio para Gorosito. Ahí está Gorosito, el número 24, la puede jugar hacia atrás, la toca para Ayrton. Pelota en el territorio de Boca, la viene buscando el dueño de la pelota, el dueño del partido. Que pelota le puso a Villa, extraordinario el pase de Paredes para Villa. Villa no lo puede creer todavía, ni él la esperaba. Qué pelota le puso con tres dedos, Robertito.
2: Con tres dedos se la puso justo Isabela, que va a tener Villa. Jugando con Paredes al lado, tiene que estar atento, no lo tiene que sorprender nunca. No han jugado juntos, esa es la verdad.
0: Hay tiro de esquina, se mira abajo la Bombonera aplaudiendo a Paredes. Lo aplauden desde los cuatro costados a Paredes. El domingo estaba jugando la final de la Copa del Mundo con 40 grados de temperatura a las 3 de la tarde en Nueva York. Hoy jueves, con una temperatura que está gélida, fría, después del viaje, está jugando acá. Y fue decisivo en el primer gol de Boca y viene el centro. Pasado el centro de Paredes, pelota que se pierde. Si sale un par de minutos antes, por cansancio, se viene abajo la bombonera, Roberto.
2: Sí, seguro. Iba a entrar a Casíbal, capaz.
0: Claro, para darle un poquitito, porque no puede, no es de humano.
2: No, lógico, lo siente.
0: Medio humano todo esto. Sí, Andrés, que preguntabas algo, Andrés. Ahí salida para O'Higgins. Ahí la viene buscando Faudés. Faudés la pone en el medio para Ogas. Ogas la toca para el Tano Sarrafiore. Es de San Martín, me dijo recién Pabito D'Angelo. Es de Villa Ballester, argentino.
1: Sí, es el ex Independiente.
0: Ahí la controló el Tano Sarrafiore y le pegó. El remate lejos, para que la contenga y la tenga Montero. ¡Que vuela! ¡Bola!
2: ¡Cantare!
0: ¡Vuela, Montero! ¡Vuela, Montero! ¡Vuela como una gaviota! ¡Yo lo he visto, Robertito!
2: Y lo hizo bien. Una pelota que la hizo muy tranquila, no era fácil, pero Montero estaba atento y la tuvo a contener sin rebote.
0: Hay salida que viene, Oji. Buen equipo este equipo chileno, Roberto.
2: Sí, es un equipo correcto. Buen equipo.
1: Tiene un gran entrenador,
2: Bobaglio, el argentino.
1: Sí, Bobaglio, que ascendió con Instituto a Primera División, hizo una gran campaña en la Primera Nacional. Un buen técnico, Lucas Bobaglio, el ex jugador de Rafaela, ¿se acuerda?
0: Mirá vos.
2: ¿Era lateral o central?
1: Marcador central.
0: Y seguro que habrá tenido Alfaro director técnico y en Rafaela, ¿no? En su momento.
1: Claro, sí.
0: Claro.
2: Ahora ni a Rafaela va a ir, dijo siempre.
0: Claro.
2: Pero la compra Rafaela si quiere Alfaro.
0: Exactamente, ahora, ¿no? Ahora puede comprar.
2: La puede comprar.
0: Ahí controla la pelota, Figal la tiene, Figal la pone por bajo. Se la dieron para Aranda, Aranda la juega para Leo, encara Leo. Leo la abre hacia la derecha para Gorosito, vale, Gorosito se la va a dar Aranda. La maniobra Aranda, parado como número 7, Aranda la juega para Gorosito, va a meter el centro. Pelota que se va a ir al lateral para Boca, lateral ofensivo.
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0: Ahí controla la pelota, la viene buscando, la tiene el 5 de Boca, que es Paredes. Paredes la juega para Delgado para Blanco. La recibe Blanco, lo tiene cerca Villa. Encara Villa, la controla el colombiano. Ahí está Villa la juega al medio. Se la dio para Paredes la toca para Delgado. Delgado la puede jugar para Figal que la puede picar, la pica Figal. Viene buscándola para el sector izquierdo, la baja Blanco con una calidad tremenda. El centro que tiene que venir, viene el centro, encaró. Largo se le fue al marcador de punta de Boca. Va a tener que cambiar la variante, ¿no? Porque se repite mucho en la jugada y ya lo tienen estudiado.
2: Y lo van a estudiar, aparte. Claro. Esto de Blanco y de Villa, y que siempre están abiertos y que de repente reciben. Pero a Blanco también le sirve un poco descargar con Villa. Te quería contar algo. Gorosito está debutando hoy en la bombonera.
0: Ahí la corrida, guarda que se viene O'Higgins. Esto es peligroso, O'Higgins. Está desarmado Boca. Se me escumete la concha. Bien, Paredes, por Dios. Por el amor de Dios y de la Virgen, lo que acaba de hacer Paredes. Paredes se tiró de cabeza. Mira lo que la bombonera. Lo aplauden a Paredes, salvó una corrida tremenda. Guarda que se viene Villa. La tiene Villa que va a mandar al centro. Controla Villa, se viene Villa, no es el segundo y está exigido. Entre Leo, Flores
2: y Aranda.
0: Y Aranda se chocaron los dos. Por ir al norte, uno fue al sur. Pelota que terminó rebotando en uno de ellos y genera el saque de meta para O'Higgins.
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0: El árbitro cambió, dice que el tiro de esquina era para Boca. Escuchen, viene Paredes.
2: Se levanta la gente del asiento para aplaudirlo para tirar un tiro de esquina.
0: Lo que pasaba con Messi en la selección cuando iba a tirar esquina, que se venía todo el mundo abajo. Escuchen. Subí. Hay tiro de esquina para Boca, tiro de esquina que va a ser Paredes. A la cabeza de Ayrton. El centro que viene el centro. Para cabecear venía uno de los chiquititos de Boca. Ahí la viene buscando Blanco. Se la va a dar de muy pero muy lejos. Atrás para que la reciba Aranda. Aranda la termina jugando, se la da a Montero, que le pega fuerte y alto. La pelota termina cayendo en la cabeza de Robledo. Ahí la agarró el Tano Sarrafiore. La termina perdiendo. La recupera Paredes, que está haciendo un segundo tiempo tremendo. Paredes, ¿cuántos pulmones tiene? Por el amor de Dios, ¿qué segundo tiempo está haciendo Paredes? Salida para O'Higgins.
2: Y eso que van recién nada más que 10 minutos.
0: Es tan artístico todo lo que hace. Es tan bello todo lo que hace. Impresiona, ¿no?
2: Sí.
0: Ahí miró por primera vez al banco. Habló con el Vasco. Lo agarré justito cuando estaba hablando con el Vasco. Hay salida, salida que viene buscándola. La controla, la tiene Sarrafiore. Sarrafiore la abre, la derecha para Robledo. Robledo la pone para Ogás. La controla Ogás. Ogás juega para Brizuela. La viene buscando Brizuela. Brizuela para Sarrafiore. Se equivocó el de Ballester. Pelota que se va a ir al lateral. Lateral que tiene que hacer. Lateral que tiene que hacer. Juegue.
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0: Hay salida, salida que viene buscando desde el fondo. Brizuela la juega para Leiva. Ahí para el volante de O'Higgins. La tiene el número 11, Leiva. La puede jugar hacia atrás. La juega hacia atrás. Maniobra Ogás. Ogás la puede poner hacia el medio. Ahí se abre para la izquierda. Viene para trabar y para ganar. Ya cometido infracción Costa. Cuando agarraba la pelota Leo Morales. Hay tiro libre que tiene que hacer desde el fondo O'Higgins.
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0: 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Abrazo enorme, tiro libre. Tiro libre que tiene que hacer el número 10. El número 10 de O'Higgins. Viene en centro, viene para cabecear, cabecea y sale el arquero de Boca. La controla, la viene buscando desde el fondo Faudes. Pelota que se va en el lateral, lateral que tiene que hacer Boca.
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0: Se va a venir la primera variante en Boca. Ahí lo vemos al cuerpo técnico de Boca hablando con un jugador. ¿Quién es Andrés?
2: Es Acacíbar.
1: Jorgito Acacíbar, el ex hombre de Estudiantes, se viene a la cancha, la primera modificación en Boca.
0: Lo dijo Roberto hace un par de minutos, ¿eh? Es increíble lo que sabe de fútbol este hombre. Pelota que viene hacia la derecha, ahí la viene buscando, controla la pelota Gorosito y está. Un buscapié de Gorosito. Qué buena situación tuvo Boca. Comienza Gorosito a ponerse en el bolsillo, el hincha de Boca le aplaude todo lo que hace. Controla Gorosito. Gorosito se la dio para Leo. Leo la juega para Delgado. Todos pibes de Boca, maravilla. La juega para Aranda. Aranda se la da para el dueño. Maniobra, juega, hace lo que quiere. La controla Paredes, la viene buscando Paredes, que haga el gol Paredes. Paredes la pone para Villa. No estaba atento Villa. Como dijiste vos, Roberto, se va a tener que acostumbrar Villa a la más insólita que le da a Paredes.
2: Le da todo.
0: Le da todo y hace todo bien. Acacíbar, seguramente se va a ir Paredes. Lo veíamos a Paredes hablando con el cuerpo técnico en un momento dado, lo dijimos. Y ahora puede ser que vengan las variantes. A ver el cambio. No.
1: Bueno, se viene la primera modificación en Boca Juniors. Va a ingresar el 25. Rosito Acacíbar se retira con la camiseta número 10. Tomás Aranda.
2: Más marca.
0: Más marca. Marca, no hizo un buen partido Aranda, ¿no, Roberto?
2: No hizo un gran partido. Tuvo sus cosas, sus momentos. Pero bueno.
0: Ahí se viene O'Higgins. Guarda que son dos contra uno. Viene para agarrarla y la controla finalmente Montero.
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0: Un saludo enorme para Gustavo Contantes, sí, Robertito.
2: Y ahora tiene más marca Boca con Acacíbar, con Delgado y con Paredes que se mete un poco más atrás.
0: Ahí la juegan por bajo. La viene buscando Gorosita, que salida permanente por el lateral derecho. Gorosito que la juega para Leo. La tiene Leo Flores, Leo Flores para Gorosito, Gorosito para Figal. Todo esto en el territorio de Boca, la juega para ir todo. Sale Costa.
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0: Qué lindo ir a comer a Malois ahí al lado del río San Isidro. Un lugar bellísimo con la gastronomía que te propone mi amigo Marcelo en Malo y salida para O'Higgins. Gana Boca 1-0.
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0: Hay un tiro libre que fabrica Villa. Hay un tiro libre que fabrica Villa. Tiro libre para Boca, tiro libre para que le pegue Paredes, tiro libre para que le pegue Villa, agarró la pelota Paredes, un tiro libre divino para un derecho, ahí está acomodando Paredes, tumba el arco de Caravalli, se pregunta y dice, ¿en qué quilombo me metí? Mira qué tiro libre tiene Boca, nadie le quita este tiro libre a Paredes. Se acercó Merentiel solo para la foto. Vino Villa y le dijo, ¿necesitas algo? Blanco, no, gracias, tranquilo, anda. Ahí viene Blanco. Solamente para distraer. Le va a pegar Paredes. Clavala Paredes en el ángulo. Ahí va Paredes para clavarle y para meter el segundo para Boca. Contaremos el aire. Barrera copiosa. Ahí está. ¡Oh! Y atención, please, la va a clavar Paredes. ¡Vaya, atención, play! ¡La va a clavar Paredes! ¡Ahí va Paredes, el mejor jugador de la Argentina! ¡Ahí va el capitán, el símbolo! ¡Ahí va Paredes para el segundo! ¡Ahí va Paredes para el segundo! ¡Ahí va Paredes! Me pegó muy mal. Está agotado.
2: Está cansado, ¿eh?
0: Está agotado.
2: No sé qué cambio va a meter después. No sé, mientras no me aparezca Alarcón, me muero.
0: No.
2: Domenech.
0: Pero ya está, me parece, ¿eh? Absolutamente.
5: Dani.
0: Sí.
5: La jugada que originó el tiro libre que pateó Paredes fue amonestado el número 3, Faúndez, el primero en el O'Higgins, primero en el partido.
0: Gracias, Fernandito. ¿Cómo lo estás viendo, Fernando?
5: No, bien. Entusiasma algunas cosas de Boca, otras preocupan, pero queda claro que Paredes sigue siendo distinto a todos, ¿no?
0: Ahí Villa se la pone para Blanco, gran pase a los Paredes, se viene Blanco, está Casíbar solo en la raya, lo sacaron, ahí viene el remate de Delgado por arriba del travesaño, Casíbar cabeció solo en la línea, lo sacó Brizuela, en una situación clara para Roberto, para Boca. Roberto,
2: era clara, Boca empieza a encontrar espacios en el fondo, se tiene que adelantar de alguna forma el equipo chileno O'Higgins. Y Boca le está encontrando la vuelta. A pesar que Paredes está cansado, sigue manejando el partido y Boca sigue presionando ahora.
6: Dani.
0: Qué situación clarísima tuvo en el cabezazo. Sí, Luquita.
6: 475 cansado minutos también. Jugó Paredes en el Mundial. En la final jugó 80 minutos. El motivo del cansancio del capitán de Boca.
0: Bien. Me tapó la hinchada, Luquita. Acércate al micrófono, que te tapó la hinchada, repetido, a ver.
6: No, que Paredes jugó un total de 475 minutos en este mundial, en la final jugó más de 80 minutos, repasábamos el motivo del por qué está cansado el capitán de Boca.
0: Importantísimo el dato, gracias Luquita. Aprovechamos con la carpeta que hay un hombre de ellos en el piso.
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0: El saludo enorme para mi amigo Hernán Herrera, que está prendido en la radio. Gana Boca 1-0.
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0: Ahí se está recuperando el número 9, Castillo.
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0: Está ganando Boca por 1-0.
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0: El centro que viene, la pelota que pica, la termina conteniendo y la tiene Caravalli.
2: Me parece que se le quedaron un poquito las pilas, ¿eh? Me parece que el equipo chileno está sintiendo lo que corrió en el primer tiempo. No lo veo... con muchas ganas ahora de ir a buscar.
5: Por eso me parece que Bobaglio va a poner tres cambios en Rodríguez Leto.
2: Lo veo muy parado el equipo.
0: Muy bien. Hay salida para Caravalli. Caravalli que la está jugando para Brizuela. La recibe Brizuela, la tiene Brizuela. Por el lado de Boca no hay variantes. Prepárate para trabajar, Fernandito. Se vienen tres variantes. Tal cual lo dije. Mirá lo que hice. Le mira para un lado, pone la pelota para el otro lado. Está en el patio de la casa, está jugando. Se divierte. Tiene una fisura en la costilla. Fisura en la costilla.
2: Le dan toda la pelota para mí.
0: Todo le da. Maniobra, guía.
2: No, no, pero digo, se la da de atrás, el de adelante, el del medio. No es que se la dan solamente de atrás.
0: Es cierto. Ordena, distribuye. Es una maravilla lo que juega Paredes. ¿Cuántos años tiene Paredes? 31. Increíble. Ahí le viene buscando a Casíbar. La para con el pecho Leo. La controla Leo, la tiene Leo y está el número 19. Leo Flores la pica para la corrida de Gorosito. Se viene Gorosito. Gorosito que va a meter el centro. Se para Gorosito. Correcto trabajo del número 24 de Boca. La juega Gorosito. Gorosito se la dio para Leo. Cara Leo. Ahí se viene Leo Flores. La gente la aplaude. La juegan para Paredes. Paredes para Leo Flores. Maniobra Leo Flores. La puede jugar allá. La juegan para Delgado. Delgado que se la dio para Blanco. Blanco para Villa. Cara Villa. Dale Villa que ganás, dale Villa que ganás, dale Villa que ganás, ganó Villa. Ahí se viene Villa, ganó Villa, va a ser un golazo. No, en la cuarta la perdió. Había limpiado a tres y en la cuarta la perdió. También se está quedando Villa. Hay algunos jugadores que de regolpe...
2: Bueno, Villa se...
0: todo encima, ¿no?
2: Viene pretemporada, pero sin fútbol.
0: Ahí está, ahí viene buscando la pelota. Insiste Boca, la pierde Merentiel, la termina controlando Caravalli. Entre Piquet y Pácate, 16 minutos ya de este segundo tiempo.
2: Mejor Boca, ¿eh?
0: Mejor Boca que está ganando por 1-0.
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0: Dije 16, miré mal, 21. Estoy tan nervioso que mirá, ni la hora de chico ya. No, estoy nervioso, Robertito. Quiero otro gol, Robertito.
2: No, bueno, estoy muy tranquilo.
0: No me gusta a mí la diferencia tan exigua. Hay salida para O'Higgins. Viene para trabar y para ganar Blanco. Ahí recupera la pelota, traba y gana allá Delgado. Se la dan para el Rusito Ascacíbar. Ahí la tiene Ascacíbar. Ascacíbar la termina jugando hacia la derecha para que la venga a buscar Gorosito. Gorosito la toca para Figal. Van a venir dos variantes en ello, o tres, dos. Ahora son los que van a venir en ello.
2: Sí, bajó uno.
0: Bajó uno. La recupera Delgado. Delgado se la dio para Villa. Ahí tiene que encarar Villa. Pone primera, pone segundo, se viene para adentro Villa. Villa la pone para Merentiel, para Villa y está para... Ya terminan sacando justito, si le pegaba de primera Villa. Villa el segundo para Boca, la gente aplaude. Hay que levantarlo el equipo que gana por 1-0.
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0: Hay tiro libre para O'Higgins, se vienen las variantes en ello. Dos variantes se van a venir ahora, dos variantes y dos.
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0: 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El momento del refrigerio, avanzamos con la carpeta.
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0: Está ganando Boca por 1-0.
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0: Van a quedar 22 minutos más el descuento.
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0: Un saludo enorme para Jimmy, que está en la cancha de Boca viendo el partido.
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0: El partido está detenido por el refrigerio.
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0: Y sí, porque algunos toman alguna cosita, algunos le dan una picada de un cigarrillo, otros una
2: cosita. Yo no sabía que había sándwich de miga y había
0: cigarrillo. Sí, es un refrigerio. 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
0: No se está escuchando Gastón en Roma. El querido Gastón no se escucha en Roma. Chau, Bello. Laborando Gastón por las calles romanas. 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
0: El centro que viene, el beso grande para la gran familia del Hotel Ramada. 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Hugo Variantes, presentamos los cambios.
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5: A la cancha, el número 17, Tomás Avilés. Número 29, Pacián Llanes, se retiraron con la número 10, Ravelo, y con la número 11, La Joya, Juan Leiva.
0: Bien, se fue Leiva, La Joya, entró Llanes, y el número 17, Avilés. Es así, ¿no? Es muy chismoso este Avilés, ¿no?
5: Claro, qué rápido que es todo, ¿no? Muy chismoso Avilés.
0: Exactamente, se fue Leiva. ¿Y el otro que se fue, quién es?
5: Se fue...
2: Robela, Ravelo.
5: Perdón, se fue Ravelo,
0: el 10. Ahí está. Hay salida. Salida que viene haciendo desde el fondo Figal. Figal la juega para Meretiel, Meretiel para Ascacíbar. Ascacíbar que la juega hacia la derecha. Encara Leo, se viene Leo, dale play, dale play, dale play. La tiene Leo, dale play, pegale que es un golazo. La juegan hacia atrás, la abrieron hacia la derecha, la pueden abrir para que la agarre Villa. Villa la jugaron para Blanco y está, llegó, mira qué lástima. Qué situación clara tuvo Boca. Y ahora la termina perdiendo por este sector Gorosito y salida, recuperó Gorosito. La tiene Gorosito, entonces Gorosito, se viene Gorosito, se tiró. Se tiró Gorosito. Y no sé si termina cometiendo infracción, sí. Cometió infracción, qué situación tuvo Boca, Robertito.
2: Una muy buena situación, siempre genera todo por la izquierda, ¿eh? Se juega mucho más por la izquierda con Villa y con Blanco, es la realidad. Y meten centros. Y ahí tienen que estar los centros delanteros. No llegó por poquito Merentiel para convertir el segundo gol. Pero Boca es muy fuerte por el sector izquierdo. Va a ser un tema que van a tener todos los rivales que jueguen con Boca.
0: Hay tiro libre que tiene que hacer ya desde el fondo. El tiro libre que lo hace Caravalli. Ahí la viene buscando, sale desde el fondo, sale de la Troya. O'Higgins recupera la pelota, Castillo la tiene, Castillo va al piso, le comete impresión a Ascacíbar. El árbitro dice que se levante, que siga, siga, siga. La agarra Ayrton. Ayrton se la dio para Blanco, Blanco la juega para Villa. Villa que se saca la pelota de encima, más que querer buscar un pase, se sacó la pelota de encima. Viene para trabar y para ganar. Forzado por Leo Flores. Pelota que va a ir al lateral, lateral para Boca.
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0: El saludo enorme para mis amigos de la brigada, Hugo, y toda la familia de la brigada, la gran parrilla de San Telmo. La brigada que ahora también está en San Isidro. Ah, el árbitro para el partido. Está ganando Boca, ganando
2: mano.
0: Por 1-0. Fue Roberto.
2: Mano.
0: Mano, dice Roberto. El público que grita. Ahí está el público. 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Sintonizando la radio. Sintonizando que Boca está ganando en el partido de ida por 1-0. Por una diferencia corta, escueta, de apenas un gol. Que le da el triunfo, que ya la va a analizar Robertito. Hay salida, salida por parte de Ayrton.
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0: La pelota que se va al tiro de esquina después de otra falla, grosera falla defensiva de Boca, Robert.
2: Se equivocó Ayrton Costa, que se quedó pidiendo infracción, no se la cobraron, y después vino la primera llegada, que era muy difícil. No la pudieron de ninguna manera concretar porque llegó justo a tiempo Gorosito, pero peligro ahora para Boca.
0: Hay tiro de esquina para ellos. Se vienen todos los chafalotes de ellos. ¡Ay, por Dios! ¡Ay, por Dios! Lo que metió, el cabezazo que metió Robledo por arriba del travesaño. ¡Por Dios! El cabezazo que metió. Quedó lastimado ahora el defensor que se transformó en delantero, que fue a buscar el golpe de cabeza. Robledo. Pero un cabezazo muy clarito, Roberto.
2: La más clara que tuvo en todo el segundo tiempo O'Higgins, que bajó mucho el nivel del primer tiempo. Repito, el segundo tiempo lo ha manejado Boca lo veo como cansado el equipo de Chile, que hizo un muy buen primer tiempo, pero ahora en el segundo tiempo Boca estuvo mucho más cerca del segundo. Esta es la primera situación de riesgo que crea cuando estamos cerca ya de los 27 minutos, 28 minutos del segundo tiempo.
0: Hay tiro libre, va a haber salida desde el fondo para Boca, avanzamos con la carpeta, gana Boca, gana Boca, gana Boca, gana Boca, Boca anda 1, O'Higgins 0.
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0: Mientras tanto, aquí en la Bombonera habrá una nueva salida para Boca.
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0: Un saludo enorme para Rosita y José, que nos están escuchando en la bella Mar del Plata.
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1: Se va a venir, Dani, la segunda modificación en Boca. Se va a venir a la cancha Alan Velasco.
0: Ingresa Velasco. O Paredes puede salir. No, no, pues es que no. Sale Flores. Seguro que tiene razón Roberto, sabe de esto. La controla Flores, la tiene Flores, Flores la pone, la corrida para Merentiel. Merentiel, el gol y nada. Está bien, se hace un gol por partido, está bien.
2: No, se perdió el segundo por poquito, fue la jugada de recién, ¿no?
0: Ah, tenés razón. Estás en lo cierto. Es como decía Chamarrón Bonaparte. El chavo. Cosa que agarraba mexicana, sabe cómo la consumía.
2: Pero Flores,
0: Ahí se viene Flores en cara, Flores. Se viene Flores, Flores la pone por abajo. La recupera Flores, Flores la tiene nuevamente. Traba y gana Paves. La viene buscando Villa ahora por la derecha. Villa, Villa para Paredes, Paredes para Villa. Abajo. Corta Ogas. Al piso va el número 29, Yáñez. Le cometen infracción. Ahí va a venir la variante.
2: También Villa está cansado, ojo.
0: Es cierto, como dijiste vos, no hizo una buena pretemporada, ¿no?
2: No, no, hizo pretemporada, pero no hizo fútbol. Pero se va Leo Flores.
0: Ahí se va Leo.
1: Bueno, lo presentamos, se viene la segunda modificación en Boca.
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1: Se retira camiseta 19, Leo Flores, a la cancha el 20.
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1: Se retiró el 24, Dylan Gorosito, muy aplaudido. A la cancha, el 27, el ex hombre de San Lorenzo, Malcolm Braida.
0: Están llegando los cambios a Boca. Braida con el 27 viene a marcar la punta derecha.
2: Como lo hizo con Úbeda.
0: Claro. Todo armadito. El correcto Braida. Se hace el corte de pelo de Scaloni, Braida, ¿viste?
2: Sí.
0: Se hace el corte de pelo.
2: Me parece que Velasco viene, perdón, Velasco. Me parece que Velasco va a la izquierda y Villa viene a la derecha.
0: Se quedó Villa por acá en la derecha.
2: En el lugar de Leo Flores.
0: Quedan 12 minutos más el descuento. 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Tanteamos la hora. Entre Piquiti y Paca, 12 más el descuento. Gana Boca por 1-0. Exigua diferencia. La semana que viene tiene la revancha. Si quiere está llamando, ¿quién está llamando?
1: También hubo dos cambios en O'Higgins, lo presentamos.
0: Esperame un segundito que se viene. Esperame un segundito que se viene O'Higgins. Sí, ahora rápido, vamos.
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1: A la cancha, el número 14, Maturana, y el número 21, Garrido. Se retiraron con la número 7, Sarra Fiore, y con la número 22, quien era el capitán, Robledo.
0: Y se fue el 7 y el 22. Y el número 21, Garrido.
1: Y el número 21, Garrido, se retiraron con la número 7, Sarra Fiore, y con la número 22, quien era el capitán, Robledo.

0: pasa?
1: No, por la duda, porque
0: ¿qué pasa, el fiscal?
1: Estaba reafirmando lo que dije entonces, ¿no? Lo tomé bien.
0: Claro, sí, me lo estaba contando. A Dani, que está acá en la cabina. Pero Pati, me atacó mal. Yo no dije nada.
1: Oh, Roberto, fue duro, ¿eh?
2: Espero que viene. Así voy en el centro para Boca. La pelota queda Blanco. La viene buscando Blanco. Blanco le puede pegar, le pegó. Cabezazo, la sacó justito. Venía Braida para clavarla. Y justito la sacó Caravalli. Justito la sacó Caravalli. Pelota que se va al tiro de esquina. Fernando, ¿quién entró? ¿El 21 quién es de ellos, Fernando?
1: Garrido, Garrido.
3: Tranquilo.
2: Ahí tiene Blanco.
1: Roberto, te están haciendo bullying.
2: Ahí tiene
0: no, no problema, a esta altura.
2: El tiro de esquina que le va a pegar Paredes. Paredes va a meter el centro de la pelota que va a llegar al punto del penal. Ahí va Paredes para el segundo. Ahí va. ¿Qué le pasó a Paredes? ¿Qué te pasó, Paredito?
0: Estaba hablando en el área, entonces...
2: Pero me cagué todo, pensé que le había tirado, ¿viste cómo es el gesto?
4: Metí un girito.
2: Sí, dije, a ver si le tiró. Ahí está Paredes, Paredes para meter el centro para la cabeza de Ayrton. Para que venga el segundo, para que venga el segundo. Viene el centro, queda la pelota allí picando. La viene buscando Villa, Villa, hace la Paredes que lo tenés acá. Mira, simplifica todo. La tiene Villa. Un nuevo tiro de esquina. Al piso va Villa. Un nuevo tiro de esquina. Ahí viene Paredes. Paredes para hacerlo desde la derecha. Viene para cabecear Figal, viene para cabecear a Ayrton. También anda por allí Escacíbar, que no es alto, pero siempre pesca algo. Ahí está solito en el punto del penal Escacíbar, siempre pesca algo. El centro que viene lo terminan rechazando, replegado Higgins. La agarra Blanco. Blanco la juega hacia la izquierda, se la están dando para Merentiel. La puede picar Merentiel para Escacíbar, que siempre pesca algo. Pelota que queda así. Guarda que viene la contra de ellos. Guarda que viene la contra de ellos. Ahí viene Velasco. No,
0: cobró la infracción anterior contra un jugador. Le dio primero ley de ventaja y después cobró la infracción a otro jugador que le habían cometido de O'Higgins. Si no se enoja, Presti, te informó eso.
2: Sí, sí, está bien, está bien. ¿Estuvo bien lo que dijo Roberto Fernando, más o menos?
1: No, no, estuvo bien. Él lo tomó mal. Yo lo que decía, le estaba recordando que yo lo había dicho. Nada que ver, pero bueno, presentamos la quinta variante.
2: Vamos con la quinta variante, dale.
5: Informale por impropiedades.
1: Se retira con la número 9, Castillo. Ingresa con la 32, Vecino. ¿Anotó, Leto?
0: Ahí está. No, ya no anoto más, no. No me meto, no, para nada.
2: Entró el vecino de Roberto a jugar, una cosa así, ¿no?
0: Sí, claro.
2: Hay salida. Salida para Boca, salida que la termina controlando, la saca Figal. ¿Con qué displicencia le pegó Figal, no? Hizo como se quería sacar la pelota de encima, diciendo, uy, de vuelta está por acá esta pelota que rompe bola, la voy a sacar acá. Ahí se viene O'Higgins, controla la pelota O'Higgins. Boca le está regalando la posesión de la pelota en los últimos minutos.
0: El segundo tiempo ha sido todo de Boca, ¿eh? Boca tiene que haberlo liquidado ya.
2: En los últimos dos minutos, digo, mira, ahí la tiene ahogado. La juegan hacia la izquierda. La agarra para Yañez, Yañez que mete el centro, le quedó ahí, guarda que la pelota no termina de salir el peligro. Un nuevo centro que va a caer, viene un nuevo centro, el arquero que no tiene que salir. La agarra Escacíbar, rechaza cortito a Escacíbar. Peligrosamente se repliega Boca, controla la pelota Gas. Ahí la tiene Gas, la jugaron hacia el medio, viene para meter un topetazo Costa. La contra es para Boca, ahí la controla Velasco, se viene la contra de Boca, se viene Velasco. ¡Epa, lopa! El árbitro dice que no le cobró nada. Ahora el que va a trabar y meter fuerte es Delgado para Boca. Abajo sale jugando O'Higgins. La marca es para que gane Blanco, la tiene Blanco. Blanco la juega para Paredes. Paredes que intentó meter un pase. Pide disculpas Paredes. Es un milagro que Paredes esté jugando. Tiene una fisura, estuvo en la final del Mundial. Llegó antes de ayer. ¿Qué más cree?
0: 20 horas de avión, qué sé yo.
2: No, tremendo. Saludando a la gente abajo de la lluvia, el lunes cuando llegaron.
0: Sí, en Canning también lo esperaban.
2: Exactamente, ¿no? Habrá tenido que cumplir cuando llegó también, Vicente. Entonces, ¿sabes qué?
0: Tanto tiempo, claro.
2: Claro. Hay salida que viene haciendo Boca. Ahí controla la pelota Pavés, la tiene Pavés, Pavés la pone a espalda de Figal, se viene en ello, guarda bien, qué pelota acaba de sacar. ¿Qué pelota acaba de sacar a Ayrton? Sacó una pelota de gol, sacó un gol a Ayrton, ¿eh? Era una situación porque después quedaba libre Roberto.
0: Lo que pasa es que quedó muy mal parado Figal en la jugada. Sí. Muy mal parado, le ganó la posición, metió el centro atrás, así que si no estaba Ayrton,
2: claro.
0: Era gol.
2: Qué bajo debe estar Di Lolo para que esté jugando al Figal, ¿eh?

0: nosotros proclamamos, querido Pancho, por tu Lolo.
1: Y después de lo que dijo ayer el presidente, lo sentenció, ¿no?
0: ¿Qué dijo? Perdóname, no lo vi la nota. ¿Qué dijo?
1: No, dijo del partido con Huracán, que Boca lo perdió porque se hizo los tres goles. Y dos goles fueron dos penales que cometió, los dos goles de Huracán fueron dos penales que cometió Di Lolo.
0: Ya está, no lo había visto, Andresito, gracias.
2: Se acabó Di Lolo.
0: No, pero con Di Lolo no, por favor. No, lo defendemos, Pancho, por favor.
2: No, eso no.
0: Hay salida, que la viene buscando Gas. La controla Gas. Ahí la tiene Gas, la juega por bajo. Jugamos con la hora, quedan 5 minutos más el descuento. De a poco se viene Brizuela. La controla Brizuela que la pone para Pavés. Ahí maniobra, la ponen para Pavés, se viene Pavés. Pavés va a llegar al fondo, al mejor estilo blanco, mete el centro. ¿La para quién? ¿Quién la para? Madre mía. Paredes que se la dio para Villa para Merentiel. Merentiel para Villa para Mencaro. Villa nace el segundo. Abajo para marcar Babilés, matando la pelota al lateral. Está calambrado Villa. Ya no puede más, está calambrado Villa. Va a tener que pedir el cambio. Quedó acalambrado, se levanta ahora. Le cuesta caminar. Ahí saque lateral para Boca. Quedan 5 minutos. Más el descuento. Está ganando Boca, gana Boca por 1-0.
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0: Ahí la controla, la viene buscando, la tiene parado el grandote Yáñez. Sale jugando el número 17 por el sector izquierdo, era Avilés. Avilés la abre hacia la derecha para Faundes. La controla Faundes desde los zapatitos anaranjados. Se la da para el grandote Avilés, el chismoso. Pelota que le pega larga, la termina controlando y la tiene el arquero el arquero Montero.
4: Montero.
0: Me hago unos quilombo bárbaro, estoy nervioso, Roberto.
4: Me lo dijiste hace 20 minutos y ahora
0: por acá menos. 1-0, mirá.
4: Sí, ya sé.
0: 1-0.
5: Dani.
0: Hay salida. Sí.
5: ¿Qué te quiso decir con me lo dijiste hace 20 minutos?
0: Boludo, ya se me lo dijiste varias veces.
5: Ah, me pareció.
4: No, le recordé que me lo dijiste, no varias veces, en una vez.
0: Hay salida, que la sale jugando. Controla la pelota el chismoso, la tiene Avilés. Avilés la juega hacia la derecha. Ahí sale para el medio, para que la venga buscando Maturana. Controla Maturana, viene para trabar, ganó Velasco, se viene Velasco, hace el segundo para Boca. Y me va a dejar más tranquilo, y está para pam, pam, pam, pam, pam. Villa, ahí está Velasco, toca lo que es penal, no lo pueden tocar, la controla Villa, la tiene Villa mete el centro, quedó allí, ya está Villa, no hay ningún cambio más para el lado de Boca. Ojo que se viene O'Higgins ahora, viene Velasco, era Delgado la juega para Braida, la recibe Braida se la dio para Villa, encara Villa, la tiene Villa. Ahí está tirado como número 7 el 22 de Boca, Villa. La juega Casíbar, se la da para Villa. Villa la toca para Figal. Ahí está Figal, el nieto putativo de Susana Jiménez.
1: Se va a venir Zenón
0: en Boca. La controla, la tiene Figal. Figal la está jugando para Casíbar. Ahí le cometen infracción a Casíbar. Fue fuerte Avilés. El árbitro lo vio. Que fue fuerte y le cometió infracción. Hay tiro libre para Boca.
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0: Van a marcar ahora cuánto juegan de descuento. Está ganando. Ahora viene el cambio para Boca. Va a venir Zenón. Ojalá lo puedan recuperar a Zenón, un jugador que me encanta. La tiene Villa, maniobra Villa. La están tocando para Casíbar. Recibe a Casíbar. Casíbar se la está dando atrás para Figal. La recibe Figal. Figal la juega hacia el medio, se la dio para Costa. Costa la puede abrir hacia la izquierda. Ahí sale jugando desde el fondo. La tiene Velasco. Velasco la pone hacia atrás. La jugaron para Delgado. Delgado se la dio para que la venga a buscar Blanco. La controla Blanco, el número 3 de Boca. La juega hacia atrás para Paredes. Paredes la juega para Delgado. Toca y toca Boca. La juega para Figal. El público contiene el aliento todavía. No está resuelto el expediente. La controla, la viene buscando Delgado. Delgado la está jugando para mirar la pelota que pone larga. Paredes para que la termine controlando Caravalli.
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0: Ahí viene O'Higgins. Por el sector derecho se viene Faundes. Faundes que hace un corto y una quebrada, la puede jugar hacia el medio, la juega para Avilés. Avilés la puede jugar hacia atrás, la juega hacia atrás, se la dio para Yáñez. Ahí Yáñez la deja para Brizuela. Recibe Brizuela, que quedó con la banda del capitán, la puede abrir hacia la izquierda. La abre la izquierda para Pavés. Pavés que la puede poner en profundidad a espalda de Braida. Sale primero el arquero, la deja pasar, se pierde, fuera de juego. Queda un minuto más el descuento. Está ganando Boca por 1-0.
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1: Se viene la cuarta modificación y a esta altura agota la ventana. Va a ser la última variante en el Ceneice. Se retira. Aplaudido. Camiseta 22. El colombiano Sebastián Villa. A la cancha el 21. El correntino de Goya. Kevin Zenón. Se van a jugar 5 minutos más hasta el minuto 50.
0: Ahí está, 5 minutos más. A partir de ahora, 5 minutos más. Boca está ganando por 1-0 con el gol de Merentiel en el primer tiempo. Pelota que termina controlándola, tiene Zenón, se viene Zenón. Maniobra Zenón, bien Zenón. Zenón se la dio para Braida, Braida la jugó atrás para Casíbar. A Casíbar para Merentiel, no se entendieron. La hicieron de primera, no se entendieron. El rechazo que termina en los pies de Figal. Figal la juega para Paredes. Paredes la está abriendo para Ayrton. Ayrton que la juega hacia la izquierda, se la da para Blanco. Blanco la puede poner para Velasco, encara Velasco con el número 20 por el sector izquierdo. Ahí maniobra Velasco. Velasco se la dio para Blanco. Blanco la juega para Velasco, no se entiende, se pierde fuera de juego. Sí, Roberto.
4: No, que Blanco también está cansado. Hay un par de jugadores de Boca que están cansados. Igual lo importante es que no se viene. No se viene O'Higgins, pero el resultado queda ahí.
0: Exactamente.
4: Boca tenía que haber hecho un gol más en el segundo tiempo. Tuvo más posibilidades, jugó mejor, demostró ser más equipo. Solamente jugó bien el primer tiempo y le hizo partido a Boca el equipo chileno, pero en el segundo tiempo fue todo de Boca.
0: Está ganando Boca, gana Boca por 1-0.
5: Dani,
0: un beso grandote para Bubi que está escuchando la transmisión. Beso inmenso, querido Bubi. Un beso para Luchito. Sí, Luquita.
5: Y arrancó con toda la clausura. Recordamos, Argentino Junior le ganó 3-2 a Sarmiento en Junín. Belgrano, el último campeón, ganó 2-1 a Rosario Central. Y en 75 minutos empatan en Florencio Varela, Defensa y Justicia y Aldo Civi.
0: Al minuto cada uno de los partidos ganó Belgrano. Bien Argentino Junior de visitante, ganó en Junín, decía.
5: Sí, 3-2, goles de Lescano, Prieto y Porcel.
0: Bien, hay salida que tiene que hacer Montero.
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0: Hay un taco por parte de Ogas. Ogas que la pone larga para la corrida de Vecino que quedó de centro delantero. La termina perdiendo, la agarra Zenón, gira Zenón. Ahí la tiene el número 21, Zenón. Qué grande eso. Mira cómo te levantamos, Zenón. Boca tiene que recuperarlo a Zenón. Boca tiene que recuperarlo. Pelota que se va a ir a lateral. Lateral para O'Higgins.
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0: Se tiró Zenón, dijo el árbitro. Abajo viene para cortar y para ganar Figal. Ahora la juegan para Delgado. La tiene Delgado, Delgado se le dio para Braida. Braida que la pone baja para la corrida de Merentiel. Está habilitado Merentiel, llévate la pelota. La agarró Merentiel, la tiene Merentiel como en Estados Unidos. La juega Merentiel, Merentiel la pone para la izquierda. Ahí está, la agarró Velasco, encara Velasco, pegale para pam, pam, pam, pam, pam. La tiene Velasco, ¿qué hizo Velasco? ¿Qué hizo Velasco? ¿Qué hizo Velasco, Robertito?
4: Se perdió una buena posibilidad en 3 contra 2. La jugada arrancó con Merentiel, con Velasco, y también lo estaba acompañando Zenón. No pudieron aprovechar, y Ascasíbar también estaba cerca. Era una jugada para poner el 2-0.
0: Importante, un golcito más para una diferencia más holgada, para ir más tranquilo a Chile. La semana que viene, el jueves juegan Luquitas, ¿no?
5: El jueves 30, el jueves, a partir de las 21:30 en Chile, Dani.
0: Muy bien. Hay salida que la juega para Ogas. Ogas que la pone en el medio, se la dieron para el grandote Avilés. Avilés que la puede poner por bajo, la abre hacia la izquierda para Pavés. La controla, la recibe Pavés. Pavés se la dio nuevamente al medio para Ogas. Ahí la tiene Ogas, maniobra Ogas. La puede abrir hacia la derecha, la abre hacia la derecha para Avilés. Avilés la toca para Ogas. No tiene salida el equipo chileno, como te lo contó Roberto. La abren hacia el medio, la viene buscando Brizuela. Brizuela que quiere meter el pase. La juegan por bajo, se la están dando para Pavés. Gana Boca por 1-0. En el arranque de la Copa Sudamericana. Maniobra a Brizuela. Brizuela que pone el centro, la termina sacando a Ayrton. Reventó la pelota a Ayrton para que la venga a buscar y corre el defensor que la venía a buscar, que la tenía por allí, que era Garrido. Garrido la pone en el medio, se la están dando para Avilés. Avilés que la termina perdiendo, la saca Blanco. El partido se hace cochino, se hace sucio ahora, pero Boca está ganando por 1-0.
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0: Queda un minuto, soy feliz, señores, que gana Boca. Soy feliz que está ganando Boca. Vamos, que estamos felices que gana Boca.
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0: La felicidad plena, vamos, que estamos felices con el triunfo de Boca, señores. Ya es tiempo cumplido, subilo, subilo, que gana Boca. Fiesta. Soy feliz, señores, que gana Boca. Subilo, subilo, subilo, que gana Boca. Subilo, subilo, subilo. Estamos muy felices, señores, de decirles que ganó Boca. Boca ganó por 1-0 con el gol que hizo Merentiel en el primer tiempo. Somos muy, pero muy felices. Triunfo Boca. ¡Viva Boca, carajo!
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2: No se adaptan al frío, muy bueno.

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las puertas del fin de semana se abren, las puertas en los primeros minutos de este sábado también, y nos dan el paso a nosotros, piloto automático, a este programa, a este espacio que tenemos con música, que tenemos con información, que tenemos también con alguna historia, con curiosidades, mucha música también, porque de eso se trata, de compartir y de disfrutar. Espero que nos acompañes, espero que la pases bien. Tenemos 2 horas por delante para compartir esta trasnoche, esta corta trasnoche de AM690 de LU19. Si nos escuchás por AM, perfecto, y si no, nos escuchás también por FM Comahue 102.9 y en internet www.lu19.com.ar. En esta noche estamos presentes los madrugadores, los que aún no se duermen, los que se duermen tarde, los que están por ahí entre una serie, una peli o escucharnos. Puede ser también, ¿eh? Los que están entrando a su turno, los que están saliendo de su turno, los que están manejando también. Siempre estamos de fondo en todos lados. Esa es la idea, donde vos estés. Esto es Piloto Automático. Mi nombre es Juan Martínez, acompañándote desde este minuto, desde este momento. Bienvenidos.

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Los saludo a ustedes nuevamente en este piloto automático. Es un placer que nos sigan acompañando como cada noche. Seguimos contando historias, datos reales e históricos. El reportaje que enfureció a la Casa Blanca. En 1965, un periodista encendió una cámara y casi apaga su carrera. No disparó un arma, no dio un discurso, solo filmó lo que estaba sucediendo. El 5 de agosto de ese año, Morley Safer, corresponsal de CBS, acompañó a Marines estadounidenses hasta una pequeña aldea llamada Gan Ne, en Vietnam del Sur. La operación, según el informe oficial, era rutinaria: buscar presencia del Viet Cong, interrogar, avanzar. Pero cuando los aldeanos no ofrecieron información, la escena cambió. Las casas comenzaron a arder, encendedores, lanzallamas, fuego extendiéndose sobre techos de paja, mujeres y niños llorando, ancianos apartados mientras sus hogares desaparecían ante sus ojos. Safer no apartó la cámara, grabó. Cuando el reportaje se emitió en CBS Evening News, millones de estadounidenses vieron algo que hasta entonces había permanecido lejos de sus salas de estar. Soldados de su propio país incendiando una aldea civil. La reacción fue inmediata. El presidente Lyndon B. Johnson, según versiones posteriores, llamó directamente al presidente de CBS para protestar. Funcionarios del Pentágono cuestionaron la lealtad del reportero. Algunos oficiales pidieron que fuera retirado de Vietnam. Para un corresponsal joven, como Safer, la presión lo asfixiaba, pero CBS no lo retiró. El reportaje de Gan Ne se convirtió en un punto de inflexión en la cobertura televisiva de la guerra de Vietnam. Ya no se trataba solo de cifras, mapas y declaraciones oficiales. Ahora el público veía caras, veía hogares, y lo peor de todo es que veía consecuencias. Las secuelas acompañaron a Safer durante años. Hubo desconfianza, accesos restringidos, miradas incómodas en ciertos despachos. Y sin embargo, ese mismo informe consolidó su reputación. En 1970 se integró de forma permanente al programa 60 Minutos, donde trabajaría durante más de 4 décadas, produciendo cientos de reportajes y convirtiéndose en uno de los periodistas más influyentes de su generación. Al final, la paradoja definió su trayectoria. No intentó hacer una proclama política en Gan Ne. No buscaba provocar, solo documentó lo que sucedía frente a él. Pero cuando un periodista muestra algo que el poder preferiría mantener fuera de la vista, la historia deja de tratarse únicamente de imágenes. Se convierte en una prueba. Una prueba de si la verdad puede resistir la incomodidad que provoca. Porque informar no siempre es cómodo. Y la cámara, cuando no parpadea, puede ser más poderosa que cualquier discurso.

Para vos que estás en la ruta, para vos que no podés dormir, o para vos que recién arrancás el turno, ponemos piloto automático.

Saved by the Bell es una comedia televisiva juvenil estadounidense y se emitió originalmente entre 1989 y 1993 en la cadena NBC. Nació a partir de otra serie fallida y terminó convirtiéndose en un símbolo de la cultura pop adolescente de los años 90. Esta serie sigue las travesuras y la vida cotidiana de un grupo de estudiantes de Bayside High School y su director, el señor Belding, abordando tanto situaciones cómicas como temas sociales con un tono ligero. Empezó como otra serie llamada Good Morning, Miss Blaze, creada por el productor Peter Angel a pedido del ejecutivo de NBC, Brandon Tartikoff, inspirada en una maestra real que lo marcó en su infancia. Se emitió primero en Disney Channel, fue cancelada tras una temporada y luego NBC decidió reformularla por completo en torno a los alumnos, no a la profesora. Del reparto original solo sobrevivieron Zack, Screech, Lisa y el director Belding, que pasaron a ser parte central de Saved by the Bell, emitida por NBC entre 1989 y 1993. Los personajes principales eran Zack Morris, el líder carismático y bromista del grupo. También estaba AC Slater, el deportista con corazón, Jesse Spano, la inteligente y comprometida, Kelly Kapowski, el gran amor de Zack, Lisa Tartell, fashionista y perspicaz, Screech, el nerd adorable que se ganó al público, y el señor Belding, el director que siempre intentaba mantener el orden. Esta serie generó impacto cultural. A más de 30 años de su estreno, Saved by the Bell es sinónimo de la cultura pop de finales de los 80 y principios de los 90, recordada por su humor, moda extravagante, frases pegajosas y personajes entrañables. Algunas curiosidades de la serie, por ejemplo, Zack hablaba directo a la audiencia, rompía la cuarta pared, miraba la cámara y hasta usaba un time out para detener la acción del episodio. Algo muy rompedor para la época. El personaje de Jesse fue creado especialmente para Elizabeth Berkley después de que no obtuviera el papel de Kelly. El actor Mark Paul Gosselaar, Zack, se teñía el pelo de rubio para cada episodio. No era su color natural. Aunque parecía ligera, la serie abordó temas reales como abuso de drogas, responsabilidad y presión de grupo. Además de la escuela, el lugar de encuentro favorito de los chicos era The Max, una hamburguesería donde ocurrían mil planes y dramas. Hubo spin-off y legado, películas directo a video, Salvado por la campana movida en Hawái, 1992, Salvado por la campana boda en Las Vegas, 1994, y hubo series derivadas, Saved by the Bell, The College Years, Sigue a Zack y compañía en la universidad, Saved by the Bell, The New Class, Nueva generación de estudiantes con el señor Belding, y hay un reboot reciente, en 2020-2021, se lanzó un reboot con personajes clásicos regresando y nuevos estudiantes. ¿Recuerdan Saved by the Bell? Una gran serie.

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Música para disfrutar, música para esta hora, para que compartas este piloto automático con nosotros. Dos canciones, te invito a escucharlas. Que vuelvan.

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y a ver espejismos en el horizonte. ¿Les ha pasado? De repente, mi viejo divisó un camino de tierra que no figuraba en el mapa y, harto de la fila, metió el volante. Este debe ser un atajo, dijo. Con esa seguridad que tienen los padres antes de perderse por completo, tomó ese camino. Después de 10 minutos de polvareda, llegamos a una construcción de ladrillo a la vista, con un palenque afuera y un cartel de chapa oxidada que decía: Almacén de Ramos Generales, El Olvido. Lo raro empezó apenas bajamos. El silencio absoluto se podía sentir. No se escuchaba ni un pájaro, ni un auto a lo lejos. Era como si hubiéramos entrado en una foto vieja de 1940. Afuera hacían como 38 grados centígrados, pero al cruzar la puerta del almacén, sopló un viento del sur tan helado que a mi hermana se le puso la piel de gallina. El pulpero era un hombre de boina calada hasta los ojos, que estaba acomodando botellas de una gaseosa que dejó de fabricarse hace 50 años. Mi vieja, que estaba muerta de sed, le pidió algo fresco. El hombre no dijo una palabra, sacó una sandía gigante de un sótano y la apoyó sobre el mostrador. Cuando la cortó con un facón, el interior no era rojo, sino de un azul transparente, como si estuviera llena de agua de glaciar. Nos dio un pedazo a cada uno. Al morderla, no sentimos gusto a fruta, sino que de repente recordamos cosas que no habíamos vivido. El olor del primer rocío de 1920, el sonido de un acordeón en un baile de campo, la sensación de un galope en la oscuridad. Salimos del almacén mareados por ese frío extraño. Subimos al auto y antes de que mi viejo pusiera primera, miramos por el espejo. El edificio ya no estaba, solo había un cardal seco y un poste de luz caído. Volvimos a la ruta en 5 minutos, como si el espacio se hubiera encogido. El tráfico seguía ahí, igual de trabado, como si no hubieran pasado ni 10 segundos. Llegamos a casa y nos fuimos a dormir pensando que el sol nos había fritado el cerebro. Pero al día siguiente, cuando mi vieja se fue a lavar la heladerita de camping que llevábamos en el baúl, pegó un grito. Adentro, entre el hielo derretido, flotaba una semilla de sandía, pero no era negra ni marrón. Era una semilla de vidrio puro, que brillaba con una luz azulada y estaba tan fría que, si la acercabas al fuego, las llamas se volvían blancas. Todavía la tenemos guardada en el cajón de los cubiertos, envuelta en algodón, por si alguna vez el calor de febrero se vuelve insoportable y necesitamos recordar ese frío del pasado.

También escuchamos muy buena música, como estas dos canciones que vienen a continuación.

Seguimos contando datos históricos reales que son a la vez historias de la vida real. Se conocieron cuando todavía no era nadie. Dublín, principio de los años 70. Él tenía 13 años y ella 12 años. Paul Hitson era un chico inquieto, ruidoso, todavía marcado por la muerte repentina de su madre cuando tenía 14. Ali Stewart lo vio antes que el mundo lo hiciera. Mientras él intentaba entender el duelo y el caos adolescente, ella fue estabilidad. Lo acompañaba al colegio, se aseguraba de que comiera, le ofrecía algo que no era fama ni promesas, sino presencia. En 1976 comenzó a salir. Ese mismo año, en un garage, nacía U2. Mientras la banda daba sus primeros pasos, Ali construía los suyos. No abandonó sus propios planes. Estudió ciencias sociales y políticas en la universidad. Más tarde, mientras criaba a su primer hijo Jordan, terminó su formación académica. Se casaron en 1982. U2 estaba creciendo. Los escenarios se hacían cada vez más grandes, los focos más intensos. Pero ella no quiso convertirse en la esposa de una estrella de rock. Decidió algo más difícil, mantenerse al margen de todo eso. Criaron a sus 4 hijos en Irlanda, lejos del espectáculo constante. Ali protegió la vida familiar de la prensa sensacionalista y sostuvo una rutina que no dependía de giras ni portadas. Mientras Bono hablaba ante líderes mundiales y cantaba frente a estadios llenos, ella mantuvo un centro estable al que siempre se podía volver. No fue solo discreción. Ali también eligió el activismo, visitó Chernobyl y cofundó Edum, una marca de moda con enfoque en comercio justo y producción responsable en África. Su compromiso social no fue una extensión del apellido de su marido, sino una decisión propia. Bono lo ha dicho en más de una ocasión. Ella es quien lo mantiene con los pies en la tierra. Ha escrito canciones inspiradas en ella, como Sweetest Thing, que nació como una disculpa pública por un cumpleaños olvidado. Pero fuera de la música, su vínculo se ha sostenido en algo más sencillo. Les gusta estar juntos. Más de 5 décadas desde que se conocieron. Más de 40 años de matrimonio. En una industria donde todo es efímero. Ellos eligieron constancia. No es una historia de cuento de hadas. Es una historia de crecimiento compartido. Valores similares y decisiones repetidas a lo largo del tiempo. Porque el amor duradero se trata de volver a casa.

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La trasnoche queda. Nosotros nos vamos despidiendo, vamos empezando la retirada. Quedamos en piloto automático. Espero que les haya gustado, espero que hayan disfrutado de nuestra compañía. Mañana nos encontramos por esta parte en el piloto automático Juan Martínez. Un placer haberlos tenido de copilotos. Mañana nos encontramos a partir de la hora cero. ¿Les parece? Sigan en la sintonía de AM690. En unas horitas más se vienen las primeras noticias. A partir de las 5, te las cuentan Omar Fuentes, Graciela Bercholiz, Karina Melo. Empezás el día informado con ellos. Nosotros nos vamos. Hasta mañana. Buenas noches.

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0: Llegó el día viernes, ¿eh? Hoy es viernes. Buen día para toda la gente que está escuchando la radio, que está junto a nosotros, que está en la voz del Comahue Bechipoleti. Buenos días para todos. Buena jornada, buen inicio de este nuevo día. Las 5 de la mañana, 20 minutos. 5 de la mañana, 20 minutos. ¿Cómo les va? Buenos días para todos. Hoy es viernes 24 de julio del año 2026. Que tengan una excelente jornada, buen inicio de esta nueva jornada, nuevo día. Estamos en LU19 Radio La Voz del Comahue Bechipoleti. Estamos en FM Comahue en el 102.9. Estamos también, ¿dónde? En Cinco Saltos, nos ponemos de pie, allí en el 96.3. Y estamos, para que ustedes lo sepan, en la zona de la línea sur, en AM880 de Sierra Colorada, y también en El Bolsón, en el 102.9. Por internet nos puede escuchar a través de la página de las noticias y demás en el lu19.com.ar. Estamos con Graciela Bergiolis. Estamos con Kenin Poblete. Graciela, ¿cómo te va? Llegó el viernes, Graciela.
1: Hola, sí, buen día. El último día hábil de la semana, lo que nos distiende un poquito, así que bien, avanzar con esto. Te cuento los datos del tiempo,
0: bueno,
1: Omar.
0: Por favor.
1: Bueno, tenemos hoy una temperatura aquí en el Alto Valle de 1 grado 8 décimos. Está muy fría la mañana, la humedad es del 98%. El viento del este a 4 kilómetros, el cielo despejado con neblina.
0: Bien.
1: 1 grado 8 décimos la temperatura. La máxima para hoy, 12 grados centígrados.
0: No sé si siempre te digo lo siguiente, cuando salí estaba no tan claro el patio. Viste que siempre te lo cuento, por la luz de la...
1: Diría que más bien oscuro, sí, porque claro, claridad
0: auto,
1: hasta ahora no hay.
0: No, y el auto, te digo la verdad, tenía todo el parabrisas ya casi como con escarchilla.
1: ¿Con escarchilla? ¿Una heladita? Sí. ¿Cayó una heladita?
0: Estaban todos los autos, viste, yo siempre miro eso, mojados todos, los parabrisas, todos los autos mojados. Yo dije, ¿qué pasó acá otra vez? Dije, ¿me voy en auto? No, ya está, me voy caminando, tal, no va a llover.
1: No, me va a parar, no, hoy no, me va, no está a previsto, no precipitación, a pasar, no hay probabilidad de precipitación para hoy. Lo que sí va a haber un poquito de viento del sector oeste, noroeste de 13 a 20 kilómetros por hora y algunas ráfagas por la mañana y por la noche un poquito más intensas de 50 a 59 kilómetros por hora.
0: No me va a volver a pasar, dije. Pasó una vez, ya no. Graciela, contale a la gente, por favor, cómo puede opinar de todos los temas. Opiniones.
1: Nos puede escribir al 2995-1121-44.
0: Es como que vivís el viernes de una forma distinta, ¿o no?
1: Sí, recién arranca igual, Omar. Recién estamos arrancando, activando un poco cada parte del cuerpo. Y bueno, veremos qué es, cómo se presenta este viernes.
0: ¿Cómo se presenta? Comenzó el fútbol ayer.
1: Comenzó el fútbol con victoria de Boca, con gol de Merentiel. Así que muy bien con la presencia de Paredes, que hizo el pase, la asistencia del gol. Así que bien, lo estaba leyendo recién por el partido, no lo vi.
0: Bien, lo que sí te digo, Graciela, que ha comenzado el fútbol y es como que, bueno, la gente empieza a vivir otra etapa. Desde el punto de vista futbolero, el que es futbolero me refiero,
1: sí,
0: ¿no?
1: El que es futbolero todavía está de duelo, Omar. Sí. Todavía está de duelo por el Mundial que no pudo ser, pero bueno, superando este mal trago.
0: Bien, así que la felicitación para toda la gente de Boca, que ha ganado en el día de ayer. Hoy va a jugar River, Graciela.
1: ¿Juega River
0: fútbol?
1: ¿Con quién?
0: Hasta acá se está diciendo, bien. Hoy juega River y va a transmitir la voz del Comahue. Así que tenemos dos partidos en el día de hoy para que la gente lo tenga en cuenta. Ustedes no están hoy porque va a estar Gustavo Camaña.
1: Claro, sí, después viene el fútbol, así que hoy no estamos. Estamos el lunes.
0: Así que vamos a estar dando a conocer después todos los cronogramas de los partidos, lo que va a pasar en el día de hoy, donde... toda esta situación que se plantea en el caso de River, era mal, todo mal. Porque le pasaba 3-1.
1: Bueno,
0: todo
1: pero
0: mal. Todo.
1: Vamos a ver.
0: Viste que reconozco, te das cuenta, ¿no? Todo mal, Graciela. Es la realidad. Las 5 de la mañana, 25 minutos. Hacemos un poquito de música, ¿te
1: Dale,
0: parece?
1: Arrancamos con música.

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0: Las 5 de la mañana, 34 minutos. Atención, vamos a reiterar, Graciela, los datos del tiempo. ¿Te parece, por favor, para la gente que está en estos momentos escuchando la radio, quiere saber cómo salir de casa, la gente que se vaya a trabajar, la gente que está a punto de salir de trabajar, ¿o no?
1: 1 grado 8 décimos es la temperatura, hay que abrigarse, hace frío, la humedad 98%, el viento del este a 4 kilómetros por hora, y el cielo está despejado con neblina.
0: Graciela, vamos a mandarle un saludo y un beso muy grande, muy, muy grande, a Edgardo Pino y a su hermana Estela y toda su familia. Yo conozco a su hermana Estela y también conozco a un otro hermano más que tiene, porque en las últimas horas falleció su papá. Uh-huh. Así que respetamos toda la intimidad personal de la familia, primero que nada, y le mandamos un saludo muy grande a Edgardo, un beso grande, un abrazo también de toda la gente que hacemos este espacio, la que estamos trabajando en la radio todos los días y que lo vemos en la pantalla del 10, que nos informa, que nos manda mensajes, que nos reímos un ratito con él, porque la verdad también es esa, la actividad. Así que le mandamos un saludo muy grande, reitero, a Edgardo Pino, que está atravesando un momento muy difícil, el fallecimiento de su papá. Ayer le mandamos un abrazo también a él, y realmente una situación que simplemente decimos eso, ¿no? Le mandamos un saludo grande, un abrazo a la distancia. Así. Queríamos decir eso porque realmente es una realidad que está atravesando. Así que un abrazo. ¿Qué temperatura tenemos?
1: Bueno, estamos con 1 grado 8 décimos de temperatura. La humedad es del 98%, el viento del este a 4 kilómetros por hora. El cielo despejado con neblina, y para hoy se espera una temperatura máxima de 12 grados centígrados con cielo nublado a parcialmente nublado.
0: Recuerde que nos puede enviar mensajes, Graciela, le contamos a la gente.
1: Sí, nos pueden mandar mensajes al 2995-1121-44.
0: Bueno, como todos los días viernes, vamos a hablar nosotros también de nutrición, un espacio que está con Karina, pero tiene que ver también con este pueblo mapuche que comienza el año nuevo. Es el cambio que provoca el brote de los vegetales y la reproducción de los animales. Pero antes, Graciela, por favor, ¿hay cortes? ¿No hay cortes de energía en Neuquén Capital, en otros puntos de la provincia de Río Negro? Antes de hablar de este tema tan importante, ¿no?, que tiene que ver con la salud, también hablamos de cortes de energía para que la gente
1: así
0: lo tenga
1: es.
0: En cuenta.
1: Hay un corte, hay cortes de energía en Neuquén, según la información que nos brinda Calf, de 8:30 a 12:30, desde Nordestrón hasta Misiones, entre Luis Beltrán y JJ Lastra. Un corte por ampliación de la capacidad de distribución eléctrica para mejorar la calidad y confiabilidad del servicio, de 8:30 a 12:30, Nordestrón hasta Misiones, entre Luis Beltrán y JJ Lastra.
0: Bien, así que para que la gente lo tenga en cuenta, en un ratito también estamos con más interrupción del servicio eléctrico, para que la gente lo sepa, ¿no? A esta hora
1: tenemos
0: de la mañana
1: también lo de Dersa, ¿no?
0: A ver qué dice Dersa, dale.
1: Bueno, la distribuidora de energía dice para hoy, Chipoletti, hoy 24 de 9 a 10:30 en el barrio La Ribera, Los Sauces, Bicentenario, de 9 a 10:30. También en ese horario, en Ruta 22, entre Lisandro y La Torre y Estado de Israel, Secretaría de Energía, Galpón McDonald, Ruta 22, barrio La Braña, empresa Vía Bariloche. Esto es lo que tiene previsto el corte por reemplazo de seccionador bajo carga en redes de media tensión. Y Villa Yanquín tenemos también hoy viernes de 14 a 18 y el sábado 25 de 10 a 15 en Villa Yanquín y zonas aledañas, por la finalización de la obra de línea de media tensión trifásica.
0: Bien, el informe que la gente necesita cuando escucha la radio tempranito, ¿no? Dice, va a haber corte de luz, no va a haber corte, ¿qué va a pasar? Porque después viste, se corta la luz y decís, ¿qué pasó acá? Nadie dijo nada, no. Por ahora, lo que tenemos lo decimos, ¿eh?
1: Sí, sí.
0: Después vamos a buscar y lo vamos a estar reiterando. Graciela, vamos a hablar entonces de lo que es comer bien. Con este nutrición. Año mapuche. Claro, con este año mapuche, para que la gente lo tenga en cuenta. Dicen que el año nuevo es el cambio que provoca el brote de los vegetales y la reproducción de los animales, ¿no? Inaugurando un nuevo periodo. ¿Cómo estamos comiendo? ¿Qué estamos comiendo? Así que el nutricionista Samuel García está junto a nosotros.
2: Hola, mi nombre es Samuel García, soy nutricionista y este es el Espacio Saludable. Hoy vamos a hablar sobre alimentación mapuche, pueblos originarios, algo que tenemos mucho que aprender. El Huitrampú, la nueva salida del sol y la luna, es la celebración del Año Nuevo Mapuche. Se realiza en el solsticio de invierno entre el 21 y el 24 de junio. Inaugura un nuevo periodo. Es uno de los días más sagrados para el pueblo mapuche. El viejo ciclo de siembra y cosecha ha terminado y el sol llega para aportar sus nuevas energías iniciando el ciclo de nuevo. Es algo que se vincula mucho con la alimentación, la cosmovisión, el estilo de vida saludable y la ecología. En este contexto, decimos que la alimentación del pueblo mapuche se relaciona mucho con las estaciones del año. El Puquén, después del día más corto, que es el 24 de junio, empieza todo lo que es el invierno y todo lo que es la temporada de lluvia. Durante este periodo, la alimentación se basa en comida de olla, rescoldos, legumbres, ahumados, cazuelas, guisos, comida casera, comida natural, comida genuina. Después llega el tiempo de primavera, donde empiezan a brotar las habas, las arvejas, donde aparecen los hongos, los tallos silvestres, cuando empieza a renacer la naturaleza. Luego el tiempo de abundancia de verano, donde aparecen el cordero, los guisos, las legumbres, donde aparece todo lo que son las frutas y las verduras. Es un tiempo de abundancia, para llegar de nuevo el tiempo del otoño. Durante este periodo predominan lo que son las papas, las arvejas, los panes, los frutos. A ver, ya preparándonos nuevamente para el nuevo ciclo que es el invierno. Conclusión. El mapuche, el pueblo originario, lo tenía siempre muy presente que uno come lo que le ofrece la tierra, estableciendo un equilibrio, estableciendo un vínculo directo con la Pachamama, con la madre tierra, la salud de nosotros. Que hay que comer para tener salud, que es una satisfacción y una necesidad esto, pero siempre respetando la naturaleza y lo que la naturaleza te ofrece en el tiempo justo. Hoy hablamos de lo que es estacionalidades, de frutos, hoy hablamos de ecología, hoy hablamos de comida casera saludable. Los pueblos originarios lo sabían y lo practicaban. Cuando hablamos de Quimei Ael, cuando hablamos de alimentación saludable, hablamos de alimentación mapuche. Por eso siempre decimos, nosotros desde lo que es la medicina occidental, muchas veces pensamos que sabemos un montón de cosas y simplemente tenemos que escuchar, aprender y respetar. En Neuquén y en toda la Argentina tenemos que aprender de la alimentación de los pueblos originarios. En este nuevo ciclo, en esta nueva salida del sol y la luna, aprendamos a comer saludable, aprendamos a respetar lo que son las costumbres y los hábitos de los pueblos originarios, aprendamos a construir una salud comunitaria. Gracias por todo y hasta la semana que viene. Chau, chau.
0: Gracias, sea Samuel, que gentilmente todos los viernes tenemos un mensajito de él para comer mejor, Graciela, ¿no? Sí. Para comer lo justo y también necesario.
1: Buenos consejos.
0: Sí. Las 5 de la mañana, 43 minutos. Mira, los partidos que hoy la radio va a estar transmitiendo desde las 18:45 Racing Gimnasia y después a las 21 Huracán Banfield. Así que Hoy viernes la radio va a estar
1: transmitiendo. Entonces no juega River hoy.
0: Juega mañana.
1: Mañana.
0: Bueno, así que digamos que la radio, la voz del Comahue con las demás radios va a estar transmitiendo hoy desde las 18:45 Racing Gimnasia y 21 aproximadamente Huracán Banfield. Y Graciela, acá está el tema, acá está el plato fuerte, escuchá. A las 17 de mañana sábado va a estar Talleres Newell's, a las 7 de la tarde va a estar River Barracas y a las 21:30 Lanús San Lorenzo. Así que hay fútbol, mira, mañana para todos los gustos. Mañana sábado aquí en la radio, en La Voz del Comahue, a las 5 de la tarde comienza todo con Talleres Newell's, luego juega River Barracas y termina con Lanús San Lorenzo. Y el domingo, Graciela, prepárate. El domingo va a estar la transmisión acá en la radio desde las 7 de la tarde aproximadamente, ¿sabes con quién? Con Boca y Restra. Así que esto va a jugar el día domingo y va a ser transmisión de la radio. Esto para que la gente lo tenga en cuenta. Así que que opine la gente, que nos diga a ver qué piensa de lo que está pasando con los saldos que ha dejado la lluvia, este frío, ¿no? La nieve, Graciela. Ayer mostrábamos imágenes acá en la radio y a tarde después veía imágenes en otros grupos de periodistas. ¿Cómo ha nevado, che, en Cabiahue?
1: Cabiahue, en toda la cordillera, ¿no? Qué por lindo. Suerte, afortunadamente, en Bariloche, mucha. Así que en un ratito vamos a estar con los datos, a ver cómo sigue. Bien. Este temporal en la cordillera.
0: ¿Hacemos un poquito de música, te parece, Graciela?
1: Dale.

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0: Faltan 4 minutos, Graciela, para las 6. ¿Qué me contás? 4 minutitos faltan para las 6 de la mañana. Estamos acá nosotros, Estamos en la voz del Comahue, Bechi, Poletti, como es habitual. Estamos acá como todos los días, de lunes a viernes. ¿Qué temperatura le decimos a la gente, Graciela?
1: Un grado centígrado, 8 décimos es la temperatura a esta hora. La humedad es del 98%. El cielo está despejado con neblina.
0: Bueno, y la gente puede opinar de todos los temas, Graciela. ¿En qué número?
1: De todos los temas al 1-2995-11-2144.
0: Creo que una de las noticias que ayer también a la tarde, desde el punto de vista judicial y policial, tiene que ver con esta detención, ¿no? Después de tanto tiempo de este hombre que está vinculado al caso Agostina Jalabert. Que tanto se habló de este presunto suicidio a la captura del acusado en Estados Unidos, ¿no? Las claves son poco, ¿no? Que están todos los medios.
1: Sí, ¿viste? Sí, ayer lo estuvimos hablando.
0: De Juan Manuel Reverter en Estados Unidos reactivó una causa que dio un giro radical, lo que inicialmente fue investigado como un suicidio, terminó convertido en un expediente por femicidio. Hay pruebas, ¿no? Peritajes, decisiones judiciales que explican el cambio un poco de todo este rumbo. Lo que pasó triste, lamentable desde ya, ¿no? Porque la familia siempre dijo que investigaran, que averiguaran, que no se pudo haber suicidado. Así que bueno, vamos a ver qué dice la justicia ahora, qué es lo que tiene para decir en las próximas horas. No sé, ¿me quieres contar algo más, Graciela? Sí.
1: No, de este tema que la familia siempre abonó la teoría del femicidio, ¿no? Y no del suicidio, porque desde un primer momento llamó la atención la actitud de este joven, que era novio de Jalabert, y sí. Bueno, ella estaba viviendo en México, él fue para allá a ver si podían recomponer la relación, una relación que era complicada, y bueno, finalmente... un día llega la hermana al departamento, golpea la puerta y abre él y pregunta por su hermana y, bueno, ¿dónde está su hermana? Y resulta que estaba muerta en el baño, él estaba en el living y, bueno, preparó evidentemente toda la, o presuntamente, mejor dicho, toda la escena para que esto figurara como un... suicidio, ¿no? Pero hubo una autopsia, en principio se cerró la causa como suicidio por parte de la justicia mexicana, pero después, bueno, cuando pusieron abogados lograron que se abra la causa, se hizo una autopsia y se reveló que tenía signos de ahorcamiento.
0: Esperemos que la justicia ahora pueda finalizar este caso para la familia, ¿no? Y que dar una respuesta concreta a la familia de saber qué fue lo que pasó, cuál fue la realidad, porque estuvo 3 años prófugo, 3 años que la causa...
1: Y lo encontraron en Estados Unidos, y bueno, va a ser trasladado seguramente a México.
0: Las 5:59, un minutito ya falta, mira, para las 6, y vamos a comenzar con toda la programación también en forma conjunta, con la gente de Canal 10, con el streaming. Va a haber una feria de ropa, Graciela, va a ser hoy viernes de 15 a 18 y mañana sábado de 9 a 12 en la Parroquia Sagrada Familia, acá de calle Irigoyen. Las 6 de la mañana.

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0: Las 6 de la mañana, un minuto. 6 de la mañana, un minuto. Estamos desde las 5 nosotros acá. Usted nos escucha a través de la radio. Y por supuesto, estamos acá y nos encuentra, en la voz del Comahue Chipoleti, en FM Comahue, en el 102.9. Y ahora sumamos el streaming. En el YouTube nos busca como LU19 en vivo. Y estamos acá nosotros. Estamos con Yael, Yael Pérez. Hola, Yael, buen día. Buen día también para él, que se suma al streaming. Y allá en los estudios de Canal 10, que estamos también por Canal 10 en un ratito, seguramente también con todos ellos. Estamos con Ricardo Alessandrini, con Miguel Alcini y toda la gente de Canal 10. Las 6 de la mañana, 2 minutos. Graciela, le decimos a la gente que puede escribirnos, toda la gente de la provincia, como estamos haciendo todos estos días, ¿viste? Desde diferentes lugares la gente opina, nos envía fotos, hace comentarios, acá en la zona con toda esta situación que ha dejado el saldo, ¿no?, de las condiciones del tiempo.
1: Así es, nos pueden escribir al 2995-1121-44, ahí nos pueden mandar los mensajitos, nos pueden mandar fotos, lo que tengan ganas.
0: Por supuesto que sí, estamos comentando todo lo que nos están señalando, así que
1: ya tenemos un mensaje que nos manda Luis, como todas las mañanas. Hola, buenos días, dice, para contarles que el tráfico es normal en la ruta 67 y 51, todo despejado, nada de lluvia por estos lados y nada de neblina. Abrazo, buen fin de, nos dice Luis. Muchísimas gracias, Luis, que nos da la data, la información sumamente necesaria para toda la gente que transita en ese sector.
0: Graciela, comenzamos en un repasito de algunas temperaturas. Dale. En algunos puntos de Río Negro, como también de Neuquén, pero acá, primero que nada, en el Alto Valle.
1: En el Alto Valle estamos todavía, porque no, todavía no tenemos la temperatura de las 6, 1 grado 8 décimos, la humedad 98%, el cielo está despejado con neblina, un vientito del este de a 4 kilómetros por hora. Hoy tendremos cielo parcialmente nublado con una máxima de 12 grados centígrados y algunas ráfagas de viento de 50 a 60 kilómetros por hora por la mañana y por la noche.
0: Digamos que una explosión de una garrafa ha generado un incendio que destruyó una casa de adultos mayores. Esto fue en Las Perlas, acá en Chipoleti. El hecho se produjo ayer en una vivienda ubicada en el barrio Santa Mónica, propiedad de dos personas mayores de edad. Ambos fueron asistidos por una ambulancia de la sala sanitaria local, dado que han sufrido quemaduras de carácter leve y están fuera de peligro, según informaron las fuentes de la policía. Esto fue en la jornada de ayer, reitero, en Las Perlas, acá en la ciudad de Chipoleti. Y por otra parte también vamos a estar hablando, después de la temperatura que vos me vas a decir ahora, Graciela, de una restricción del ingreso a Neuquén por los puentes carreteros previstos para el domingo. Atención,
1: Bien.
0: ¿Nos vamos dónde ahora?
1: En San Carlos de Bariloche, 2 grados centígrados es la temperatura hasta ahora. La sensación térmica es de 3 grados bajo cero. El viento del sector oeste-noroeste a 19 kilómetros por hora. Y bueno, el cielo está parcialmente nublado. La estaba viendo a ver si tenemos la temperatura máxima para hoy. Va a ser de 4 grados centígrados. Se prevé un tiempo destemplado con lluvias ocasionales durante esta jornada.
0: Vos hablaste de Bariloche.
1: Sí, claro.
0: Bueno, nos vamos a Bariloche un ratito.
1: ¿Nos vamos a Bariloche?
0: Dale, la cordillera suma 150 policías para reforzar la seguridad del invierno. ¿Qué me contás? La provincia puso en marcha un plan operacional invierno 2026 que incorpora 120 policías en Bariloche y otros 30 en el Bolsón para reforzar la prevención, los patrullajes y los controles durante toda la temporada. El gobierno ha destacado que este operativo va a permitir en Bariloche, en la zona de la cordillera donde hablabas vos recién, va a permitir cuidar a residentes como también a visitantes en uno de los principales destinos turísticos de la Argentina. Así que más uniformados para dar más seguridad también en la zona de la cordillera del lado de la provincia de Río Negro.
1: Tenemos en Viedma 9 grados centígrados a esta hora. Con una sensación térmica de 4 grados centígrados, el viento del sector nor-noroeste a 24 kilómetros por hora, con algunas ráfagas de 34 kilómetros por hora, el cielo estará parcialmente nublado.
0: Escucha esto, salud ha activado el control de asistencia con reconocimiento facial en el Hospital de San Antonio Oeste. ¿Qué me contás? El registro ya se cumple en el hospital, pero es parcial, donde se está trabajando, reitero, en todo ese sector. Y por otra parte, vos hablaste de Viedma, para que lo tengas en cuenta, Graciela, en Viedma el CIRSU-GIRSU busca operador para el relleno sanitario. ¿Qué me contás? Lanzó una licitación pública de 150 millones de pesos para cubrir el servicio sanitario en Viedma, con la posibilidad de inscribirse hasta hoy, 24 de julio. Este nuevo operador va a comenzar a trabajar el 1 de agosto, cuando finalice un contrato que ya está vigente.
1: Nos vamos a Paquinchao, donde en este momento hay 0 grados centígrados de temperatura, con una sensación térmica de 5 grados bajo cero, con viento regular del noroeste a 17 kilómetros por hora, con ráfagas de viento de 26 kilómetros por hora. Un grado bajo cero se prevé a las 7 de la mañana. Bueno, va a estar bajo cero por la mañana y cerca de las 2 de la tarde tendremos 5 grados centígrados, 6 grados a las 17, que será la temperatura máxima.
0: Vos has dicho, Graciela, la semana pasada y también ahora hemos hablado nosotros estos días, hemos hablado de que el día lunes y martes, cuando se reinicen las actividades escolares, en el caso de Río Negro, la Unión de Trabajadores de la Educación, que es la UNTA, ha lanzado un paro. Ha dicho que va a ser paro de 48 horas. Se le preguntó ayer al gobernador de la provincia en Bariloche y dijo... El gobernador, acá tengo la palabra. Lamentablemente, las chicas y los chicos de Río Negro se verán privados de recibir clases la semana que viene y obviamente los días no trabajados serán descontados como venimos haciendo habitualmente, lo dijo el gobernador. También dijo, los salarios docentes en Río Negro están en el tercer lugar del país. Hemos estado abiertos siempre al diálogo con la UNTER. Hoy los empleados públicos del estado de la provincia actualizan sus salarios por la inflación. Por otro lado, hemos incrementado el 134% de las asignaciones familiares, lo dijo en la jornada de ayer cuando se preguntó, ¿no?, en Bariloche, qué piensa de esta medida de fuerza prevista para la semana que viene.
1: En Ingeniero Jacobacci tenemos un grado centígrado bajo cero de temperatura, pero la sensación real es de 10 grados bajo cero, con viento de sector noroeste a 28 kilómetros por hora, con ráfagas de viento de 30 kilómetros. Está nublado y tenemos para hoy temperaturas, a ver, déjame ver cuál va a ser la temperatura máxima. Bueno, no lo tenemos por acá.
0: Viste que se va cambiando de forma sí, permanente. Uno sí. Está ahí, se va cambiando la página en forma...
1: Pero bueno, mucho, mucho frío, ¿eh? Sí. Mucho, mucho frío. 6 grados. Creo que va a ser la temperatura más alta que van a tener allí en Ingeniero Jacobacci.
0: Bueno, habíamos prometido hablar...
1: Y qué va a pasar... probabilidad de chaparrones por la tarde, perdón, ¿eh?
0: ¿También?
1: Por la tarde.
0: Ah, mirá, cuidado entonces, ¿no? La gente del sector de Jacobacci.
1: Exactamente.
0: Bueno, Graciela, habíamos anticipado que van a restringir el ingreso a Neuquén por los puentes carreteros que unen Chipoleti con Neuquén el día domingo, pasado mañana. La Municipalidad del Neuquén ha informado que este domingo 26 de julio, entre las 8 y la 1 de la tarde, se van a realizar modificaciones en la circulación sobre los puentes carreteros debido al retiro del pórtico de lectura de patentes, una intervención prevista dentro de la obra de la Gran Avenida. Como consecuencia de estos trabajos, el puente nuevo que une Chipoleti con Neuquén, va a permanecer temporalmente fuera del servicio, mientras que el puente viejo quedará habilitado con un carril para el ingreso a la ciudad y otro para el egreso.
1: Bien.
0: Así que se va a usar de los dos lados.
1: Exactamente.
0: Pero bueno, también quiero decir esto, Graciela. Estamos diciendo que lo dijo la Municipalidad del Neuquén. Si llega a haber algún tipo de cambio, lo vamos a señalar nuevamente. ¿Sabes por qué te creo?
1: Pues se ha postergado, ¿no?
0: Porque la vez pasada estuvimos diciendo
1: se ha postergado.
0: Y cerca de mediodía dice, no, la Municipalidad no, se postergó.
1: Bueno, tenemos la temperatura de Chuelechuel, que es de 8 grados centígrados, con una sensación térmica de 2 grados centígrados, viento de sector noroeste a 27 kilómetros por hora. El cielo está despejado para hoy, que tendrán una temperatura máxima de 15 grados centígrados. Tal vez llegue a 16, ¿eh?
0: Bien, así que tener en cuenta lo que dice Graciela con respecto al tema de las temperaturas. De Neuquén hemos dicho sí también, ¿no?
1: De Neuquén no dijimos nada.
0: Ah, no,
1: ya
0: de,
1: te busco. Vamos
0: el,
1: a buscar
0: el Alto Valle, claro.
1: Zapala.
0: Bueno.
1: Vamos a buscar Zapala.
0: Mientras vos buscas lo de Zapala. Mientras vos buscas lo de Zapala, Graciela, digamos que la justicia dio a conocer ayer el resultado de la autopsia al ladrón muerto en Chipoleti, que fue señalado como una de las personas que ingresó a un domicilio a robar.
1: ¿Te acordás? En el barrio Rincón Lindo.
0: Rincón Lindo. Bueno, el estudio realizado al cuerpo de Franco Nicolás Padilla aportó datos fundamentales para el avance de la causa de la justicia por el intento de entradera registrado en el barrio Rincón Lindo de Chipoleti, como dijiste vos recién. Según los datos del Gabinete Médico Forense, la causa determinante de la muerte fue una severa hemorragia desencadenada por el impacto de dos disparos de arma de fuego, uno de ellos con orificio de entrada en el pecho y salida por la espalda, y otro en el costado del tórax. Esto lo dice la propia justicia.
1: La temperatura en Zapala es de 2 grados centígrados, la sensación térmica es de 3 grados bajo cero, con viento del oeste a 17 kilómetros por hora, y el cielo está parcialmente nublado. Y tenemos de temperatura máxima para Zapala, será a las 16 de 13 grados centígrados.
0: Bien, así que a tener en cuenta las temperaturas tanto en Río Negro como en Neuquén y lo que dice la propia gente de Vialidad Nacional del lado de Neuquén, y también escuché gente del lado de Río Negro, que la gente averigüe, Graciela, antes de salir por el estado de las rutas, ¿viste? Por el tema del viento, el viento con nieve, cómo se encuentra la ruta, el uso de cadenas principalmente en la zona de la cordillera y los pasos fronterizos, que estén averiguando si hay cambios o no de horarios, que estén averiguando a la vez también, porque eso se va modificando en el momento, ¿no? Si están, si se puede pasar, si no se puede pasar, para que no estén ahí después diciendo, bueno, ¿qué pasó acá? ¿Qué estoy esperando? Y, creo que en Mendoza fue, había hace días atrás estaba mirando como 400 camiones varados para ingresar a Chile, impresionante.
1: Claro. Y en Las Lajas también, ¿no? Sí. Cantidad de camiones esperando pasar por el cruce a Chile. Tenemos en Picunlio Fu 2 grados centígrados a esta hora. La temperatura, el viento del sector oeste-sudoeste a 7 kilómetros con ráfaga de 10 kilómetros por hora y el cielo mayormente de camiones esperando pasar por el cruce a Chile. Tenemos en Picunlio Fu 2 grados centígrados a esta hora. La temperatura, el viento del sector oeste-sudoeste.

0: Día como hoy, vamos a mencionar, de acuerdo a la información que se conoció también en la jornada ayer, que Cipolletti va a ser sede del torneo nacional de patín artístico. ¿Qué me cuentan? Este campeonato va a comenzar hoy y se va a extender por 5 días en el Estadio Municipal de Calle Naciones Unidas 1700 entre las 8 y las 22. Desde la federación, escuchen esto, de Río Negro se ha informado que serán parte del campeonato 800 patinadoras y patinadores de toda la Argentina, acompañados por técnicos, delegados y coordinadores. Va a haber una cantidad de gente en Cipolletti, seguramente con buzos, viste, todos distintos, diferentes, así que si la gente anda acá en Cipolletti se va a dar cuenta de que va a haber mucha gente de deporte de todo el país, bien delegaciones de los clubes, porque antes de ayer me comentaban que viene delegaciones, por ejemplo, del club de River, sin ir más lejos, creo que viene de Boca también, Graciela, de San Lorenzo, y no me acuerdo qué otro equipo más de los clubes importantes, viste, de la Argentina, uh-huh, vienen a participar las delegaciones. Así que van a ver, por eso te decías, qué lindo, ¿no? Que quede toda la plata acá en Cipolletti.
1: Sí, pero sobre todo el deporte, ¿no? Poder disfrutar.
0: Por supuesto. Aparte, mira, vienen los que compiten, vienen las familias.
1: Claro,
0: sí. Vienen las familias de la familia.
1: Un evento deportivo de primerísima línea.
0: Va a haber mucha gente. Graciela, aprendamos un poquito.
1: Bueno, vamos a las efemérides de este 24 de julio. Se celebra en Argentina el Día de la Integración de América Latina, establecido en conmemoración al nacimiento del prócer venezolano Simón Bolívar. Desde el Congreso de Panamá, convocado por Simón Bolívar en 1826, el ideal ha sido crear una fuerza común para garantizar la soberanía y el progreso. La integración latinoamericana es un proceso histórico, político y económico que busca unificar a los países de la región, y el objetivo es potenciar el desarrollo económico, mejorar la infraestructura, fortalecer la voz global y fomentar el bienestar social de más de 660 millones de habitantes que componen América Latina. En la actualidad, la integración no se limita a uniones políticas, sino que abarca acuerdos comerciales, desarrollo de infraestructura y reducción de las barreras logísticas. Hoy también es el Día Internacional del Autocuidado, una fecha impulsada para promover la responsabilidad individual de nuestra salud física y mental. Esta fecha, hoy 24, busca recordar que debemos cuidarnos las 24 horas del día, los 7 días de la semana. Objetivos, bueno, la definición oficial es lo que cada persona hace por sí misma para mantener su salud, prevenir enfermedades y vivir mejor. Hay que tener un rol activo, busca que cada individuo sea protagonista de su bienestar físico y emocional con o sin ayuda médica. Así que hay que cuidarse también.
0: O sea que hoy no puedo ir a ningún asado.
1: Sí, ¿por qué no?
0: Iba a comer un pedazo de
1: matambre
0: a la parrilla, que lo hacen tan rico.
1: Pero ¿por qué no podrías comerlo?
0: Después me iba a comer unas bastante cositas así con crema, dulce de leche. Tampoco puedo.
1: Sí, podés. De vez en cuando, ¿cómo que no? Tendría que consultarlo con un nutricionista más que conmigo, ¿eh? Pero,
0: no, pero como vos estás diciendo.
1: No, pero es el autocuidado, no pasa solo por la comida, el autocuidado.
0: Ya sé, pero vos me estás retando, que me estás adelantando que no coma todo eso y aparte no voy a llevar nada.
1: Bueno, agua lleva. Bueno, también es el Día Internacional de los Primos, celebrado en diferentes fechas según los países, pero el más popular y el que está, el que más se ha convertido en el Día Internacional de los Primos y Primas es hoy, el 24 de julio de todos los años, ¿eh? ¿Tenés muchos primos, Omar?
0: Tengo muchos primos.
1: Muchos primos.
0: Mi tío ha sido más que traviesos, así que tengo muchos primos, sí, un montón.
1: Bueno, en 1783, el nacimiento de Simón Bolívar en Caracas. Nace Simón Bolívar, fue libertador de Venezuela, Bolivia, Colombia, Ecuador. Formado en España, al igual que José de San Martín, se encontró con el otro libertador en Guayaquil en 1822, después de la independencia peruana. Buscó consolidar una gran unidad política en América del Sur. La Gran Colombia. Murió en Santa Marta, en Colombia, a los 47 años, el 17 de diciembre de 1830. Bueno, en 1911 se produce el descubrimiento del Machu Picchu. el explorador estadounidense Hiram Bingham.

0: Kirkman llega a Machu Picchu y hace conocer al mundo la existencia de la ciudad de los Incas. Hoy se admite que el hacendado Agustín Lizarraga llegó en 1902, un poco antes, ¿no? Aunque fue este hombre quien documentó en imágenes la existencia del Machu Picchu, Monte Viejo, quiere decir en quichua. Además de haber hallado una inscripción que certificaba el paso de Lizarraga 9 años antes. Se llevó unas 50.000 piezas arqueológicas y el gobierno peruano pudo recuperar unas 300 solamente. La ciudad perdida de los Incas es patrimonio de la humanidad desde 1983.
1: Qué lindo conocer todo ese sector, ¿no?
0: Sí, no conozco yo. En 1980 muere Peter Sellers, el actor de 54 años, uno de los más grandes actores cómicos de la historia del cine. Al británico se lo vio en unas 50 películas como El Quinteto de la Muerte. En la siguiente década dio vida al inspector Clouseau en la saga de La Pantera Rosa. Trabajó a las órdenes de Stanley Kubrick en Lolita y Doctor Insólito. Bueno, en varios papeles protagónicos. Desde El Jardín, por la cual obtuvo su segunda candidatura al Oscar pocos meses antes de morir.
1: Creo que en ese momento los que teníamos corta edad nos gustaba por el tema de La Pantera Rosa.
0: Claro.
1: Porque hizo películas, pero muy buenas él, donde la gente seguía de cerca. Yo creo que la familia seguía de cerca que iba a ser él como inspector cuando tenía que defender también a La Pantera Rosa.
0: Exacto.
1: Y después apareció una chica muy bonita que era en definitiva La Pantera Rosa.
0: Bueno, en 1964 nace Vicentico, Gabriel Fernández Capello. Más conocido como Vicentico, cantante de Los Fabulosos Cadillacs, lideró la banda con una popularidad que traspasó las fronteras de la Argentina y en el 2002 inició su carrera solista. Ha recibido 2 Grammys Latinos y 3 premios Carlos Gardel. Esta va a ser la efemérides musical Los Fabulosos Cadillacs con Matador.

0: Bueno, y así pasaba nuestra efemérides musical, los fabulosos Cadillacs con Matador.
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0: Han pasado ya 29 minutos de las 6 de la mañana. Le decimos buen día, Graciela, ¿sabes a quién?
1: ¿A quién?
0: A Fernando Fraceto de la Autoridad de Cuencas, que estamos acá nosotros en la radio, en La Voz del Comahue, en streaming, en Canal 10, en las redes sociales. ¿Cómo está, Fernando? Buen día.
2: Buen día, amigos. Un saludo a la provincia. ¿Cómo están ustedes?
1: Muy bien.
0: Muy bien. Con ganas de escucharte a vos y también la gente, ¿no? Para saber qué pasa con este tiempo.
2: Bueno, continúa nevando, continúa la presencia de aire frío en cordillera, no solo estos días, sino la semana que viene. Lo que tenemos hoy son mejoramientos temporarios sobre el Alto Valle. Tuvimos anoche, que ya tuvimos algo, digamos, quiebre de la nubosidad, la mañana fría. Se van a mantener así el día, con la alternancia de periodos nublados y periodos soleados, el ascenso de la temperatura, 12 grados. Y el viernes, que se presenta hoy en toda la región, tiene una característica que es, bueno, algunos periodos de sol que no fueron tan abundantes esta semana, en Alto Valle, Valle Medio, también en la costa, en la región sur de Negrina. Y el protagonista de todo esto es el aire frío y húmedo que está con lluvias de variada intensidad y nevadas, tomando toda la zona cordillerana de Argentina a Chile, con nevadas en alta montaña, pero también con lluvias intensas del lado de Chile, del lado del Pacífico, y también lluvias y nevadas en la cordillera argentina. Esto se intensifica el fin de semana, sobre todo en algunas zonas del oeste de Río Negro, centro-norte de Neuquén, todo lo que es la cuenca, alta cuenca y Colorado, de Barracas hacia el norte, Río Grande, todo lo que es también Mendoza y San Juan, parte de Catamarca también va a recibir más intensidad de precipitaciones el fin de semana. En la zona de la cordillera neuquina y la alta cuenca del Colorado, lo que tenemos es un ascenso de temperatura en montaña y eso puede dar mayor volumen de lluvias. Entonces, si tuvimos nieve ayer, antes de ayer, ahora lo que puede ocurrir a partir de mañana es que por periodos llueva, la nieve baja y eso va a producir un aumento de los escurrimientos en los ríos de cordillera. Es un fenómeno normal de invierno, cuando eso ocurre, de otoño, nevar, luego llover y entonces vuelve a nevar otra vez, que es lo que va a pasar entre domingo y lunes, y la semana que viene que se mantiene el aire frío, con nieve. Así que lo que tenemos, para resumir, en toda la zona cordillerana oeste de Río Negro, es que sigue la abundancia de lluvia y nieve, y especialmente el fin de semana, donde puede haber un ascenso, leve ascenso de temperatura, y los periodos de lluvia pueden incrementarse. ¿Qué pasa en el resto de la región? Entonces, el sábado y domingo, bueno, mañana a la tarde podemos tener periodos de viento, porque va a estar ingresando ese aire más húmedo, más cargado de humedad sobre montaña, y por la tarde del sábado, con el ascenso de temperatura, podemos tener vientos donde las ráfagas en las zonas de Zapalo, que era el Águila, bien, cuando llega el viento puede alcanzar más de 80, 90 kilómetros por hora. También algunos vientos y ráfagas en toda la región sur de Negrina, y ese viento se va a sentir también en los valles, Alto Valle, Valle Medio, Catriel y hasta Río Colorado. El domingo o el sábado de la noche, bueno, probabilidad de lluvias, aumenta la probabilidad de lluvias. Las lluvias, periodos inestables, se mantienen, no diría tanto hoy, pero sí el sábado, pero bueno, aumenta la probabilidad de lluvias nuevamente el domingo en la región, descenso de la temperatura el lunes, y la semana que viene es una semana de alternancia de periodos fríos y húmedos con probables lluvias nuevamente. Como ven, la lluvia es un protagonista de todo este periodo de aire húmedo, donde en los valles vamos a tener casi una lluvia por semana, por lo menos, y eso se va a mantener fin de semana, el domingo, la semana que viene, y también a comienzos de agosto, en las primeras quincenas y segundas, seguramente algunos periodos de lluvia vamos a tener nuevamente en los valles, porque la perspectiva con mejoramientos temporarios es que siga lloviendo y nevando en cordillera. Hace una semana se han intensificado esas condiciones después de la sequía que hemos tenido, y si bien todavía falta mucha lluvia, mucha nieve, bueno, está lloviendo y nevando, es una buena noticia, pero atentos el fin de semana, porque seguramente va a haber periodos de viento blanco, lluvia, nieve en cordillera, y aquí variabilidad en el estado del tiempo, que se traduce en vientos durante el sábado y probabilidad de lluvias especialmente el domingo.
0: Es decir que hay que estar atentos porque el temporal va a continuar en distintos puntos de la provincia, ¿no? Y que también sumamos a Neuquén, la parte de la cordillera.
2: Sí, en Neuquén, especialmente el norte de Neuquén, toda la zona alta de Colorado, de Cuyo, donde va a recibir abundante lluvia y nieve el fin de semana, con mejoramiento temporal. Pero continúa la semana que viene. Así que estamos con un periodo húmedo. Del lado de Chile, la intensidad de precipitaciones va a ser muy grande, que eso se superpone a lo que ya han tenido, ya están teniendo precipitaciones desde ayer. Esto se intensifica hoy y mañana. Así que sí, es un periodo muy húmedo que está barriendo toda la cordillera con lluvias en los valles, nevadas en altura, y esto se mantiene. En los valles vamos a tener hoy una tarde más agradable, mañana algo de viento, pero el leve ascenso de la temperatura porque el fenómeno se está dando fundamentalmente en cordillera. Entonces alternamos periodos de nubosidad, inestabilidad con algunas lluvias, algunos chaparrones, periodos de viento y frío el domingo, y luego la semana que viene también alternamos periodos de nubosidad, sol, viento, lluvia en toda la región. Lo normal de un otoño y de un invierno que se vuelve húmedo, y que esto está ocurriendo desde hace una semana. Esperemos que se mantenga todo el mes de agosto y en parte de septiembre para poder recuperar todo lo que nos falta, que es mucho, mucho realmente, sí, en el oeste de Chubut, Río Negro, Neuquén y Cuyo, para tener luego una primavera, sobre todo un verano, con mejores escurrimientos de las lluvias que nos pueden dejar los ríos un poco más altos. Ese es un poco el panorama, ¿eh? Asciende la temperatura, periodo de sol esta tarde, y el fin de semana alternamos con vientos y periodos nubosos, y tal vez algunas lluvias, sobre todo el domingo.
0: Fernando, Graciela, hacemos un punto y aparte con Fernando Fraceto, te pedimos un minuto más para preguntarte lo siguiente. Fernando, ¿este fin de semana hay caminatas, no?
2: Sí, por supuesto que sí, o sea, caminatas, claro.
0: ¿Desde dónde?
2: A partir de las 3:30 empezamos a caminar, así que entre 3 y 3:30 nos encontramos a 200 metros del puente de la Isla Jordán, sí, y vamos a caminar, que vamos a tomar algunos periodos de sol, tal vez sea algo de viento, pero la verdad es que con viento, lluvia, frío, la gente no falla, y vamos y caminamos y disfrutamos mucho de la barra, de la margen sur de Río Negro, así que están todos invitados mañana nuevamente a salir a caminar por la barra y recorrer la margen sur, que está tan buena, y además es tan bueno para la amistad, para la salud. Hemos celebrado el Día del Amigo. Bueno, nada mejor que encontrarse en la barra y en la margen sur y seguir charlando y conocer a nueva gente, ¿no?
0: Gracias, Fernando. Te mandamos un abrazo. Feliz fin de semana para vos también. Y, por supuesto, nos vamos a reencontrar e ir a la caminata, Graciela. Para que lo sepas. El día de mañana vamos a estar allá caminando.
2: Invitado, vecino. Bueno, muchas gracias.
0: Hasta luego.
2: Y a estar muy atentos en lo que pasa en Cordillera. Abrazo grande.
0: Hasta luego. Gracias. Dos temas, dijo, importante. La nieve va a continuar, aparte de invitar a todos, invitarnos también a nosotros a caminar, ¿no?
1: Que es gratuito, ¿no?
0: Es gratis, digamos, totalmente. Sí. Hay que estar atentos con la nieve en la cordillera. Hay que estar muy atentos con la nieve en la cordillera, nos está diciendo Fernando Fraceto, así que seguramente le pedimos a la gente que va a transitar las rutas de la cordillera que averigüe, por favor, cómo están las rutas, que lleve cadenas y que averigüe también en Defensa Civil, en las camineras, en los municipios, si se puede o no, están los pasos fronterizos, viste, gente que va para países limítrofes, ¿no? Para que lo tengan en cuenta esto.
1: Exacto. Tenemos unos mensajitos, nos han escrito aquí al streaming, a la página de YouTube, el U19 en vivo. Pablo nos dice, hermosa mañana, ¿verdad? Y con corazoncitos azules y amarillos.
0: Fue un partido, tampoco.
1: Así pone.
0: Tampoco fue.
1: Graciela, buen día, Graciela y Omar, Chicken Fuentes. Espero dejar festejar a Pablo, Omar.
0: No, feliz Pablo, por vos y por el grupo minúsculo.
1: Gracias, Pablo, por escribir. Tenemos otro mensaje de Mari, dice: buenos días, Omar. Los vemos todos los días, soy de Cinco Saltos. Y me pregunto, la otra compañera que hace rato que la veo solo a Graciela, saludos.
0: Bueno, mirá, Karina. No queremos contarte intimidades, pero está ella Karina en Machu Picchu.
1: No está Machu Picchu. Karina está de vacaciones, le tocó las vacaciones que se tenía que tomar, así que, bueno, ya viene el lunes, ¿no? El lunes está, está acá, Mari. Está nuevamente Karina, como todas las mañanas. Bueno, otro de los mensajitos. Hola, buen día. En primer lugar, quiero agradecer que acá, en la 10 de febrero, están trabajando en la entrada del puente, realizando las barandas de contención, que no las tiene. Los empleados pueden dar un pantallazo de cómo está la zona, con mucha agua y lodo. Mi pedido es del camión Chupa. Hace 5 días no pasa la basura. Podría dejar en la entrada algunos contenedores para dejar ahí la basura, porque ya los perros y los gatos están rompiendo las bolsas. Ya es insalubre todo esto. Gracias. Bueno, nos escriben desde la 10 de febrero, el barrio 10 de febrero.
0: Ayer, Graciela, nos enteramos también que la municipalidad... Bueno, muchísimas gracias. Nos enteramos, Graciela, que en la municipalidad se estaban recorriendo todos los barrios. Nos habían enviado fotos también desde el municipio.
1: Nos mandó el municipio para que también compartamos. ¿Lo tenemos el video o no?
0: Sí, en un ratito vamos a
1: compartir.
0: También para que la gente conozca qué ha pasado. Kenny, ¿hacemos pausa entonces ahora, te parece? Hacemos un poquito de pausa y ya estamos con toda la gente.
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0: Las 6 de la mañana, 47 minutos. Estamos acá nosotros, estamos en la radio, estamos en la voz del Comahue de Chipoletti, estamos en el streaming que nos buscan en el YouTube, en lu19.com.ar y en el YouTube nos buscan como LU19 en vivo. Y estamos en Canal 10 también, junto a toda la gente de Canal 10 allí también. Y recuerde que nos puede enviar mensajes de texto o de voz en el 299-511-2144. Hoy es el último día del receso escolar, Graciela.
1: Vuelven los chicos a clases.
0: El lunes a clases, tanto el gobierno de Río Negro como el gobierno de Neuquén han dicho que han intentado dejar a las escuelas en condiciones para que el lunes, a pesar del paro docente, el lunes y martes, y el descuento y todo tipo de cosas, los chicos puedan volver a clases. Así que
1: bueno, esperemos que se hayan podido hacer todos los trabajos. Tenemos un mensajito, Mar.
0: Dale.
1: Dice, hola, feliz viernes para todos. ¿Me podrán ayudar a conseguir el número de la Municipalidad de Ingeniero Huergo? El número que está en la página está fuera de servicio. Seguro alguien está escuchando desde Ingeniero Huergo. Gracias, Angie,
0: dice. Bueno, Angie.
1: Bueno, nosotros teníamos lo que sale en internet, ¿no? Este es el que tenemos nosotros, sí. Pero nos dice que tal vez está fuera de servicio. Es el 0298-448-0791. No sé si estará este en servicio, ¿no? Claro. Debería, porque es el que da la municipalidad como el institucional.
0: Bien. Bueno, vamos a hacer un repasito de algunas tapas, ¿te parece? De los,
1: vamos, alguna de las tapas diarios, de diarios, a ver si nos había quedado alguno pendiente. Este mensajito. Bueno, ¿con qué empezamos, Omar? Con la página de lu19.com.ar, nuestro portal, dice Río Negro, primera provincia en eximir ingresos brutos al turismo extranjero. El consumo masivo volvió a caer en junio y acumula 6 meses en baja. Gianotti dijo que la comarca andina tendrá un sistema eléctrico más robusto. Además, la tensión entre Estados Unidos e Irán impulsa los precios. Alerta por sarampión. Recomiendan controlar la vacunación tras el regreso del Mundial. Bueno, estos son los títulos destacados de nuestro portal. Además, bueno, la CGT Alto Valle impulsa el boleto de colectivo para trabajadores y Chipoletti licitó una nueva obra de alumbrado LED para Mosconi, Perón e Ilia.
0: Bien, así que a tener en cuenta algunos títulos que tiene la tapa. Quería recordar, 6 de la mañana, 50 minutos, nos pueden enviar mensajes, nos pueden enviar fotos, también las mostramos acá, ¿no? Le contamos a la gente de las radios que están en streaming también. Tenemos la página, recién en la página podríamos observar que usted nos puede escuchar en la página que tiene la radio, elevisione.com, y nos pueden mirar, porque también hay una pantallita. En diario10.com.ar, Graciela, le mandamos un saludo a Claudio Martínez y a todas las chicas que trabajan también en la página. Allí también escuchan la radio y nos pueden ver, porque está la pantalla del 10 en la página en diario10.com.ar, así que también promocionamos todo acá. ¿Vamos al Río Negro?
1: Vamos al diario Río Negro, la edición digital. Milei viaja a Brasil para apoyar la candidatura a presidente de Flavio Bolsonaro, que es el hijo de Jair Bolsonaro. El sábado desarrollará en San Pablo una serie de actividades que culminan con la participación en una convención del Partido Liberal, donde se proclamará la postulación del hijo del expresidente Jair Bolsonaro. Además, exclusivo, el femicidio de Agostina Jalabert. Detuvieron en Estados Unidos a Reverter, el principal sospechoso que estuvo 3 años prófugo. Otro de los títulos, Donald Trump reactiva la guerra comercial con aranceles a 60 socios comerciales y cómo impacta esto en la Argentina. Boca en deportes derrotó por la mínima a O'Higgins en el ida del repechaje de la Copa Sudamericana. Así luce Juan Manuel Reverter, el principal sospechoso del femicidio de Agustina Jalabert, y está en la foto. Ahí podemos ver a este hombre que estuvo 3 años prófugo de la justicia. Y con la foto de Figueroa, Neuquén regresó a los mercados. El primer bono de Rolando Figueroa embolsó $500 millones. Hay además una foto donde muestra cómo está la cordillera. Alerta amarilla por nieve en la cordillera, como sigue el clima en Río Negro y Neuquén. El pronóstico, como nos dijo Fernando, indica que habrá caída de nieve en la cordillera. Bariloche tendrá nevadas débiles, mientras Villa La Angostura se posiciona con fuertes nevadas y moderadas. Luis Caputo, en la rural no hay restricción externa, es un tema de incentivos en la economía. Y las cabañas de la Patagonia arrasan en Palermo. San Morón logró el gran campeón macho, Hereford, y la raza Angus sumó otro gran premio.
0: Ayer lo comentábamos, ¿te acordás? Que
1: sí, claro.
0: Decía Don Pedro, no sé qué más, también de los que le llaman así a los... A los animales que representa, ¿no? A cada firma. Bueno, estábamos con la página entonces del diario.
1: Estábamos con el Río Negro.
0: Bien. Recuerde, 299-511-2144. Y antes de ir a la página de LM Cipolletti, vos dijiste, Graciela, recién en el título, que Neuquén regresó a los mercados. El primer bono de Rolando Figueroa embolsó 500 millones de dólares. Es mucho dinero, ¿no? La provincia vecina, que no va a recurrir a los mercados internacionales, o que no recurría a los mercados desde hace casi una década, completó la operación con una tasa del 7,35%, y el capital se va a terminar de pagar en el 2034 y los fondos irán al programa de obras públicas. ¿Dónde vamos ahora?
1: LM Cipolletti de terror titula Entradera mortal en Cipolletti. La familia tuvo que mudarse y vive con fuerte custodia policial. El drama continúa para una madre y sus dos hijos. Temen que los allegados del fallecido estén planeando una atroz venganza y los apartaron de Rincón Lindo. Cortes de luz en Cipolletti. ¿Qué barrios estarán sin servicio y en qué horarios? Bueno, lo hemos dicho más temprano. Se nacionalizó la búsqueda del chipoleño que tiene brotes psicóticos. El caso llegó a todos los medios. Vamos a recordar esta búsqueda de Luis Daniel Gregory, que viajó desde Cipolletti hasta Córdoba y desapareció. La búsqueda se extendió en todo el país y ya tiene amplia repercusión nacional. Es un joven de 38 años, de aquí de la ciudad de Cipolletti, que emprendió un viaje hacia Córdoba. Ya trascendió las fronteras de Río Negro esta información. En las últimas horas comenzó a ser difundido también por medios nacionales. Se está buscando su paradero. Tiene cuestiones de salud mental, así que es muy, muy importante que mantenga contacto con la familia. Padece una esquizofrenia paranoide con brotes psicóticos, por lo que requiere atención médica, y esto es lo que incrementa la preocupación en su entorno familiar y los amigos. Bueno, vamos con otros diarios. Tenemos la salida de Acevedo, un conflicto que sacude a Chipo. ¿Qué dijo el jugador? Revelan detalles inéditos de la entradera y muerte en Cipolletti. Este jueves se conocieron nuevos datos en la investigación sobre los hechos con posible vinculación en Fernández Oro y Cipolletti. Explotó una garrafa y un voraz incendio destruyó una casa de adultos mayores en Las Perlas. Estos son los títulos, algunos de los titulares de LM Cipolletti.
0: Que te estuvimos comentando hoy temprano, ¿te acordás? Ayer también, con respecto a lo que ha ocurrido en Las Perlas, aquí en la ciudad de Cipolletti, para que la gente lo sepa. Las 6 de la mañana, 55 minutos. ¿Algo más, Graciela, de la página?
1: No, decía, me gustó este título, sin cuota alimentaria al día, no hay línea telefónica. La drástica medida de la justicia. Esto es el Fuero de Familia de Cipolletti, que ordenó la suspensión de las líneas telefónicas registradas a nombre de un progenitor que incumplió de forma reiterada con la prestación alimentaria destinada a los hijos. ¿Y qué es lo que pasa? Bueno, esta medida le impide contratar nuevos servicios hasta que acredite el cumplimiento regular y sostenido de su obligación. Esta resolución establece que las empresas de telefonía debían hacer efectiva la restricción una vez que la decisión quede firme, y se dispuso que las compañías informen el cumplimiento de la orden en un plazo fijado por la justicia. No pagás la cuota alimentaria, no podés tener líneas activas de teléfono.
0: Ah, mirá, o sea que no va a poder ver nada esa persona que no cumple nada.
1: No,
0: nada.
1: Y tiene si cumplir. No cumple con lo que tiene que cumplir,
0: primero
1: que son los hijos.
0: Claro. Primero que cumplir con los hijos, está bien, esto lo dispuso la justicia.
1: La justicia de familia de Cipolletti.
0: Las 6 de la mañana, 57 minutos. Antes de irnos a General Roca, un ratito para hablar también de AN Roca. Graciela, déjame recordar esta feria de ropa que acá me piden, por favor. Hoy viernes, acá en Chipoleti, en la Parroquia Sagrada Familia de calle Irigoyen, 640, una feria de ropa de 15 a 18. Y mañana
1: organizado
0: sábado.
1: Por Cáritas, ¿eh?
0: Claro, organizado por Cáritas.
1: Cáritas.
0: Cáritas está acá trabajando con la feria de ropa de Cáritas en la Parroquia Sagrada Familia, acá en calle Irigoyen, hoy viernes de 15 a 18 y mañana sábado de 9 a 12. Tres minutitos faltan para las 7 de la mañana. Qué rápido pasa todo. Mirá, ya estamos ya ingresando nomás ahí nomás en la segunda hora finalizada para ingresar a tercera ya.
1: Claro, la tercera hora. Bueno, Beretigné cuestionó el paro de UNTER y confirmó que se descontarán los días no trabajados. Esto lo dice AN Roca, el diario digital. Además, las mañanas frías continuarán en Roca. Mirá cómo estará el clima hoy. ¿Cuál es el estado de salud de los hombres que fueron baleados en Allen? Otro tema, ¿eh?
0: Ayer hablaron ustedes con la policía sobre lo que había pasado en Allen.
1: Hablamos con la policía, así es. Bueno, detuvieron en Estados Unidos a Juan Manuel Reverter, principal acusado por el femicidio de Agostina Jalabert. Chapelco inaugura su nueva telecabina. Esto va a ser hoy, ¿eh? La obra más importante de los últimos años. El gobierno descartó el cobro de una tasa vial para financiar las obras de las rutas 22 y 151. Y tras los incidentes del doble Apolo en Roca, el municipio confirmó que 500 atletas participarán del trail aniversario de Paso Córdoba.
0: Bien, ahí está entonces
1: AN Roca.
0: La información, ¿no?, de AN Roca, con todos los detalles de lo que está pasando cerca de su casa. Así que, ¿nos quiere enviar alguna fotito, algún mensaje? A ver, ¿tenemos saludos, Graciela?
1: Tenemos vamos a mirar algún mensaje. Déjame ver, Omar, que abra la tablet. Sí. Y dice, buen día, un gracias enorme a la selección, pero ¿te enteraste que jugó? Ah, no, pero ese no es de hoy, ese es el martes.
0: Está bien.
1: Es el de hoy, voy con el de hoy, que nos escribe. Buen día, Omar. Esperando el análisis deportivo siempre preciso de Rigo y Graciela. Abrazo, Víctor de Cinco Saltos. Baile, corazoncito azul y oro, azul y amarillo. Ya vamos a estar con eso.
0: Qué feo, bueno.
1: No, ¿por qué es feo? Bueno, más que tenemos otros mensajitos. Parcial, saludos para Elsa Quebeque y Juanca. Júramelo. De Cinco Saltos, Jorge y Marce.
0: Jorge, Marcela. Muchas gracias. ¿Para quién? Sí. ¿Para Elsa Quebeque?
1: Elsa Quebeque.
0: Ah, le mandamos un beso.
1: Juanca.
0: Y Juanca es su esposo.
1: Claro.
0: Elsa hace cosas, yo creo que no tanto, pero te digo una verdad, cosas ricas. ¿Te acordás? Kenin, tu torta la hizo Elsa Quebeque.
1: Pero la hace para vender.
0: Hacía para vender en su momento, pero ya que es como que dejó.
1: Bien, bueno.
0: Pero hace de vez en cuando para gente que ya quiere, te regala algo.
1: Bueno.
0: Unos dulces, Graciela.
1: Tremendos.
0: Tremendo.
1: Bueno, buen día, que tengan un lindo viernes y un hermoso fin de semana. Desde las grutas, escuchándolos todos los días, hermoso programa, genios. Gaby.
0: Muchas gracias.
1: Qué
0: muy amable.
1: Ir a las grutas, qué lindo.
0: Sí. A vivir caminar en las ahora, grutas. ¿Te imaginas? ¿Eh? A caminar ahora por las grutas.
1: Sí, muy abrigado, ¿no? Yo esperaría que salga el solcito.
0: Un poco.
1: Y sí, todavía, es muy temprano.
0: No, pero no digo justo ahora.
1: Ah, sí, hermoso, tipo, caminar por la playa.
0: Media mañana, tipo 10.
1: Hermoso.
0: Lo que pasa es que nosotros, Graciela, lo que comenzamos tan temprano, las 9 de la mañana o 10 ya para nosotros es como llegar a las 12.
1: Algo claro.
0: Así más o menos, ¿no?
1: Exactamente.
0: Bueno, vamos a ir a Bariloche con el cordillerano, ¿te
1: el
0: parece?
1: El cordillerano tengo acá. Menos delitos, pero mayor intencionalidad delictiva por la llegada de malhechores desde otros lugares. Bueno, esto lo dice el diario El Cordillerano y muestra todo ahí la presentación de la formación de policías que han llegado también a la ciudad cordillerana para mantener el orden. Dice Bretenec, dijo que el crecimiento económico rionegrino atrae también a delincuentes ante lo que expuso la necesidad de trabajar en la prevención. Boxeamos por Sofi. Recaudarán fondos para una niña que necesita un tratamiento en el Garrahan. Otro de los títulos en el cordillerano, el Consejo de Discapacidad difundió el video sobre veredas inaccesibles y pidió cambio de fondo en Bariloche. Bueno, claro, si también queremos traer turistas, y no solo en Bariloche, sino en todos lados, tenemos que adecuar, ¿no?
0: Todo, por supuesto.
1: La ciudad para que sea accesible para todos. Un hombre armado fue detenido tras interrumpir en una inmobiliaria de Bariloche. No se cortaron para el concurso de hacheros, dice. Bueno, el municipio salió a aclarar la polémica por los coihues de Villa Tacul. Ah, bueno, se ve que cortaron algunos árboles y dicen que no es para el concurso de hacheros. Bueno, afamado pianista de relieve internacional, con dos apellidos difíciles de pronunciar.
0: No. Rachmaninov.
1: Ahí me salió, sí. Y Mussorgsky. Sonarán en la nieve de Bariloche. Mil perdones, es muy difícil. Mussorgsky, ahí está. Y el último, vuelve el certamen de la editorial de la Universidad Nacional de Río Negro, colección La Tejedora.
0: Bien, este es el cordillerano de Bariloche, y hemos hecho un repaso de algunos temas que tienen que ver con Río Negro, que tienen que ver con Neuquén, distintos puntos de la provincia que están en este momento, por supuesto, siendo novedad con este frío. ¿Qué temperatura hay? ¿O qué? ¿Cuál es la última?
1: Acá, en la región... un grado centígrado es la temperatura todavía de las 6 de la mañana, bajó con respecto a las 5. Un grado centígrado la temperatura, el cielo está despejado con neblina. Y recuerdo, para el Alto Valle, 14 grados de máxima para hoy.
0: Bien, así que a toda la gente que va escribiendo, que va enviando mensajes al 2995 11 21 44, y nos puede ver también en el YouTube, en el streaming. Hay que promocionar lo nuestro, che, en el streaming ahí también. Y para la gente que no escuchó, recordemos que en el día de hoy, tal cual la radio lo estuvo informando Graciela, tenemos en el día de hoy tenemos fútbol, no están ustedes hoy de la tarde. La gente pregunta, ¿qué pasa que no va a estar Graciela y Mario? Están haciendo ahí.
1: Hay fútbol.
0: Tele. Bueno, va a estar Gustavo Camaña entre las 18 y las 18.45. Va a estar Gustavo Camaña con Música Noticias, haciendo un repaso lo más importante. Luego en La Voz del Comahue va a estar hoy, 18.45, Racing y Gimnasia, y también Huracán Banfield.
1: Voy con dos mensajitos cortitos. Hola chicos, acá firme escuchándolos. Que tengan un bello día y fin de besos. Marcela nos manda corazoncitos rojos y blancos.
0: Muy bien, Marcela, qué inteligente.
1: Tenemos, bueno, otro mensaje, es un poquito largo, vamos a dejarlo para después. Ahora estamos con Rigo, así que en un ratito estoy con este mensaje que nos manda Graciela.
0: Bien.
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0: Está Rigo, ¿cómo te va, Rigo? ¿Cómo estás? Buen día. Buen viernes para vos, Rigo.
4: Buen viernes, Omar. Buen viernes, Graciela. Un saludo, un abrazo grande para todos los que están conectados mediante las diferentes plataformas. ¿Cómo andan? Sí.
0: Muy bien, mirá. Antes de empezar a discutir o algo por el estilo, decime ya todo lo que quieras decir por el triunfo de anoche de Boca. La gente está más que chocha, saltando en un pie ahí. Todo el mundo contento por este triunfo de Boca. Así que decí ya todo lo que quieras decir por Boca y ya seguimos con temas más serios.
4: Bueno. Bueno, estoy contento obviamente porque ganó Boca. Estoy contento.
0: Listo, terminó tu tiempo. Terminó tu tiempo. ¿Cómo? Terminó el tiempo.
4: Me parecía. Pero igual, como para ser un poquito autocrítico, es un equipo que me dejó algunas dudas.
0: ¿Estás jugando mal, decís vos, no?
4: ¿Cómo?
0: ¿Estás jugando mal Boca, decís, no?
4: No, mal no. El problema es que jugó bien. Yo lo vi jugando muy bien. Ah. Que tendría que haberse reflejado en un resultado mucho mayor. Mucho más abultado que un 1-0. Bueno, no sé, lo hablábamos recién con Kenny fuera de aire. Nos está faltando 9, nos está faltando la definición. El resto, muy bien Paredes, muy bien Villa, silbado por algunos, aplaudido por otros. Muy bien La Bestia, muy bien todos. El problema es que la última puntadita, la última puntadita es la que faltó para que termine una buena costura, ¿no? O sea, tendríamos que habernos ido a Chile la semana que viene con un resultado mucho más favorable. Pero bueno, muy bien Paredes. La verdad que yo no puedo creer que ese tipo haya estado donde estuvo y viviendo lo que vivió y que juegue de la manera que jugó anoche. La verdad que es emocionante tener a alguien en nuestras filas con esa, con semejante compromiso, ¿no?
1: ¿Viste lo que dijo Paredes? Lo que dijo Paredes, dijo, bueno, aprendí algo al estar 50 días con Messi, ¿no? Cuando le preguntaron.
4: Sí. Bueno, y encima eso, le pone onda, le pone humor, claro. ¿No? O sea, no, la verdad que me encanta lo que transmite nuestro capitán, sinceramente.
0: No se acostumbren. Bueno,
4: no. ¿Cómo?
0: Que no se acostumbren.
4: Oh, ¿vos decís que estamos en promoción? Oh, ¿vamos a ir a la B, no?
0: No, dije eso. Bueno, la gente acá me mandan, me consultan un vecino acá de Chipoletti, si puedo darle tu número, ya que sos tan una persona que habla de todos los temas, en este caso de Boca, porque eres de Boca.
4: Mirá, si vos das mi número, yo voy a dar el tuyo. sí, voy a tenerlo como portada en las redes sociales.
0: Sos capaz, por eso vamos a la ruta, dale, que es lo que vamos la gente a la quiere nuestra, escuchar, chicos. No quiere escuchar esto de Boca, nada, dale.
4: Está tranquilo, la verdad que está tranquilo, sigue el tránsito dentro de lo que son, lo que estamos atravesando, ¿no? Que hoy es el último día del periodo estival, así que se nota muy tranquilo. De todas maneras, ya hay algunas demoras para cruzar a Neuquén. La rotonda de Chipoletti tenemos una carga, o sea, si bien no es tránsito detenido, pero ni bien pasás la rotonda de Chipoletti rumbo al puente carretero, el tránsito comienza a hacerse un poco más lento, los vehículos ya no van a la velocidad que quieren, pero tampoco es un suplicio para nadie. Si hay que cuantificarlo en demoras, debe ser más o menos unos 5 o 6 minutos de demora. El tercer puente, como siempre, tiene un comportamiento un poquito más movido. Tenemos una demora allí de unos 8, 10 y variando. Yo te diría que incluso podría llegar a los 12 minutos por momentos. Y luego ya se libera hasta el Parque Industrial de Neuquén, que siempre a esta hora, rumbo a Centenario, se muestra un poco más cargado, y también mano al centro de Neuquén a la misma altura. El resto de los nexos interprovinciales, me refiero a Cinco Saltos, Centenario y Barda del Medio, Vista Alegre, no se observa complicado ninguno de los dos. La ruta 69 y su continuación Neuquina 7 hasta Añelo la observamos bastante, bastante bien. Por supuesto, llegando al casco urbano y dentro del mismo, me refiero a Añelo, siempre a esta hora hay más tránsito porque hay mucha cantidad de vehículos yendo a la zona intermedia entre Añelo y Rincón de los Sauces, ¿no? Por la cantidad de plantas, de bases, por eso allí hay bastante movimiento. Parece que va a ser muy conocido internacionalmente el lunes, va a estar en las pantallas internacionales el lunes la localidad de Añelo, corregime Omar si me equivoco, pero viene la titular del FMI a Vaca Muerta.
0: Claro, la semana que viene, sí.
1: Cristalina Georgieva.
0: Habíamos anunciado. Y no se sabe todavía si va a estar el presidente.
4: Así que bueno, va a ser importante y seguramente va a generar un revuelo, no en el mal sentido, me refiero a un revuelo desde la seguridad, la zona muy muy importante porque bueno, va a estar en la capital neuquina, bueno, tengo entendido que tiene una agenda bastante importante. Volvemos a la ruta. Ruta 22, entre Chipoletti y Chichinales, hacemos el recorrido como siempre, metemos quinta a fondo, pasamos puente 83, tenemos algo de demora rumbo a Chipoletti, aproximadamente 4 o 6 minutos para atravesar el escollo, así donde finaliza la falta de respeto esa, que ya no le podemos decir obra de la Ruta 22, sino una falta de respeto, y seguimos camino, pasamos Fernández Oro, pasamos Sallin, llegamos a Gómez, cruce de Gómez, para... Siendo para Allen, más o menos estamos en 10 minutos de demora. Bastante, bastante para lo que veníamos reflejando recién. Y rumbo a General Roca, 4 o 6 minutos. Atravesamos la ciudad de General Roca, saludamos la manzana, pasamos Mendoza, pasamos San Juan, pasamos Avenida Roca, llegamos a padre Alejandro Stefanelli, mano a Roca aproximadamente 4 a 6 minutos la demora, mano a Cervantes alrededor de, ya te digo, nada, no hay demoras, mano a Cervantes. Seguimos camino, pasamos por Puente Cero, saludamos mi vieja casita que yo vivía por allá, y nos metemos a la multivía a la altura de Cervantes. Bueno, seguimos por Cervantes, no veo nada, Maniqué, Ingeniero Huergo, Godoy, y llegamos a las tierras vigiladas por el Indio Comahue. En el puesto caminero de Regina tenemos mano al valle, al Alto Valle, perdón, mano a Godoy, alrededor de 6 minutos de mora, mano al centro, mano al casco urbano, un poquito más, mira vos, alrededor de 108 minutos la demora para cruzar el puesto caminero. Es intermitente, porque hay un semáforo ahí que es largo, Mar, y a veces acumula una cantidad de vehículos importante, y eso genera que los conductores tengan que a veces esperar más de un corte de semáforo. Bueno, atravesamos toda la perla del valle, no veo mayores complicaciones dentro del casco urbano regilense. Seguimos, pasamos Barrio La Unión, Otto Krause, y vamos rumbo a Chichinales, a ver la bajada de Chichinales, bueno, completamente despejada. No hay absolutamente ninguna demora, ni para bajar, ni para subir, ni salir del valle, del Alto Valle, ni para entrar al mismo. Se observa ninguna complicación allí en Chichinales, la hermosa bajada que tiene la ruta de la multivía para ingresar al corazón del Valle Rionegrino. Y Chipoleti, volvemos, porque tenemos como siempre que ver qué es lo que sucede en circunvalación y ruta chica. Tenemos por Salto, mira, te lo decido después porque no me lo da. Por ruta chica tenemos a Preocupa, importante la cantidad de vehículos ahora, bastante, bastante importante. Una fila de casi, casi 1000 metros de vehículos. No los veo detenidos, no veo tránsito detenido, pero sí, muy importante la cantidad de autos. Más o menos vamos a calcularlo en 8 minutos la demora para cruzar este escollo. Y por Salto tenemos alrededor de 4 a 6 minutos la demora. Déjame chequear por última vez la rotonda de Chipoleti. Sí. No, está bien. Tiene algo de carga vial entrando por 151 principalmente, un poco también por 22, pero la verdad que solamente tenemos alguito de demora en el ingreso al puente nuevo rumbo a Neuquén, que Omar, luego voy a contarles el programa de Mario, voy a contarles en detalle algo que te voy a adelantar ahora. Se va a cortar el tránsito en el puente carretero nuevo, sí. El domingo entre las 8 y las 13 por una obra que tienen que hacer, tienen que sacar el tótem de velocidad y lector de patentes del lado neuquino,
0: claro,
4: porque bueno, tienen que hacer para continuar la obra, tienen que sacarlo, así que se va el domingo entre las 8 y las 13 por una obra que tienen que hacer, tienen que sacar el tótem de velocidad y lector de patentes del lado neuquino,
0: claro,
4: porque

0: más estaremos por así para contar bien en detalle.
1: Bueno, yo lo dije esta mañana hoy temprano. Digo, perdón, no, que yo lo dije esta mañana temprano con Graciela. Lo que también dije, me hago responsable yo, también dije a la audiencia, a la gente que nos está mirando, tanto en el streaming como en el canal, dije yo que vamos a decir que hasta el momento lo dijo la municipalidad, porque la vez pasada me pasó a mí, principalmente que estaba haciendo turno a la mañana, lo leí como 4 o 5 veces y después al mediodía se conoció que se había suspendido, ¿te acordás?
0: Y puede pasar, Omar, puede pasar, a veces pasa, no voy a explayarme demasiado, muchas no veces de uno, hacemos, ¿no?, algo que nos transmiten y después los funcionarios cambian de opinión.
1: Sí. Bueno, vamos al aeropuerto.
0: Vamos al aeropuerto. 17 vuelos en total. Acaba de aterrizar el vuelo de cargo. Acá un pequeño asterisco, Omar, porque tenemos niebla en la zona. No tengo registro de niebla en esta meseta, pero sí en la profundidad del valle neuquino, y ese banco de niebla se está acercando al aeropuerto. Por lo pronto está en funcionamiento el aeropuerto, pero no me extrañaría que este marco climático que tenemos traslade ese banco de niebla a la pista y termine generando alguna complicación. Pero por lo pronto nada de esto está sucediendo por ahora. 17 servicios en total para hoy, 12 con destino a Buenos Aires, 2 a Córdoba, 1 a Mendoza, 1 a Comodoro Rivadavia, no tenemos vuelo a Salta hoy, y 1 a Santiago de Chile. Por lo pronto, todos en horarios, el tren del Valle normal, o sea, no está funcionando el Chipolete y Neuquén, lamentablemente. Creo que por la tarde sí estaría funcionando, no sé si Graciela me puede corregir.
2: Sí, bueno, le acabo de mandar el mensaje, si hay algunas suspensiones. Lo que me dicen, ya te lo digo, Rigo, dame un segundito.
0: Está bien, perdón.
2: Hay algunas suspensiones que eran sobre todo por la mañana. Pero por un lado te ponen, funciona con normalidad, y después te ponen servicios suspendidos. Entonces es como medio confuso.
0: Lo dicen como nosotros,
2: Claro.
0: Ya es normal que se suspenda.
2: Claro, ya es así, Rigo, es así. Pero en principio había algunos suspendidos por la mañana, y bueno, un ratito vamos a estar informando bien sobre esto.
0: Bueno.
2: Bien.
1: Bien.
0: Eso es todo, amigos, diría el conejo de cierta caricatura.
1: Mirá vos, che. Bueno, estamos en contacto con vos. Te dejamos que andás feliz por la vida hoy, más que otros días, por el triunfo de anoche. El domingo prepárate, porque la radio va a estar transmitiendo también fútbol el domingo. Yo te digo, mira, los partidos para el domingo, por si querés escuchar también la radio. Pero el día domingo, de acuerdo a la información que hemos estado difundiendo, tenemos fútbol acá en la radio, y el domingo para vos y para todos los que son como vos, a las 19 está Boca Deportivo Riestra.
0: Está bien, para los que nos gusta el fútbol, sí.
1: Te mando un abrazo.
0: Abrazo grande, chicos.
1: Mirá cómo quiere terminar este. Voy a hablar acá con la parte directiva, che. Hay tanta gente que está buscando trabajo, por amor de Dios. Bueno, las 7 de la mañana, 18 minutos.
2: Que haga el móvil como Rigo, no vas a encontrar.
1: Bueno, pero ¿podemos encontrar a alguien de River?
2: No, bueno, pero no, que te gusta vos nomás de River.
1: Que yo le hable acá y diga, sí, Omar, perfecto, es excelente, mirá, jugaron bien, perdimos.
2: Aguante, Rigo, el movilero número uno, Ceneice, nos dice Pablo. Omar Coudet te va a llamar para que seas el número 7 de River.
1: No, para que vaya a limpiar la tribuna después. Bueno,
2: tenemos varios mensajitos. Buen día, dice. ¿Cómo están? Buena jornada para hoy. Les mando un fuerte abrazo, muchas bendiciones y aguanta River desde Viedma, y muchos saludos. Soy Carlitos Hernández.
1: Carlitos.
2: Hola, Carlitos.
1: Un fenómeno, hincha de River. Toda la gente de Viedma, le mandamos un abrazo. Que sigan escribiendo la gente de Viedma.
2: Dice Marcela, ¿podrán avisar a quien corresponda que acá en Don Bosco sale el agua turbia? ¿Se deberá algún arreglo que hayan hecho? Yo estoy todo el día afuera porque trabajo y no sé si han estado trabajando los de Aguas Río Negrinas. Bueno, ojalá que nos puedan escribir y nos digan a ver qué pasa. Bueno, yo también tenía el agua turbia ayer. Otro de los mensajes, tenemos uno audio. Buen día, chicos, fui al hospital. A ver, espera, acá lo tenemos, ¿no?
1: A ver, mientras
2: buen día, sí. Acá, al noticiero de la mañana. Los escuchamos todos los días. Vivimos en el distrito. Acá les mando un video de...

0: ¿Cómo estamos? Es inhumano. Yo tengo un auto, pero hay muchos vecinos que no tienen, no pueden ir a tomar el colectivo, andar en bici y caminar, ni te cuento. Bueno, todavía no nos mandó
1: el video,
0: ¿no? Pero sí, debe estar todo tremendo.
1: Graciela, sí. Mientras vos buscas otro mensajito más, te cuento, la jefa comunal de Catriel, Daniela Salzotto, y me ayuda Yael, nos envió un afiche, lo que lo quería mostrar. Esto nos envió ayer la jefa comunal de Catriel, Daniela Salzotto, me envió una actividad que va a haber en Catriel este fin de semana, y tiene que ver también con estos arreglos que se hacen en las rutas, en la Ruta Nacional 151, y este abrazo que quieren hacer los propios habitantes de Catriel.
0: Sí.
1: Por eso yo lo quería comentar de un afiche que nos ha enviado la propia jefa comunal, donde señala toda la actividad que van a ver, y a la vez también nos menciona la participación que van a tener seguramente de los propios vecinos, ¿no?, en todo ese sector. Bueno, dice, es un abrazo simbólico este domingo 26 de julio, a un año del trágico accidente que se cobrara la vida de casi toda una familia en la Ruta Nacional 151. Hay un cronograma, a las 15 va a haber una concentración en acceso sur, a las 15:30 inicio del acto institucional, a las 16 va a haber un abrazo simbólico, a las 16:15 una volanteada y un operativo también de prevención vial, y a las 18 una finalización de la jornada con una desconcentración. Se está invitando a toda la comunidad a acompañar esta jornada de memoria, pedido de justicia y concientización por la seguridad vial. Bueno, esto lo está haciendo el propio Consejo Deliberante, el municipio de Catriel, así que le agradecemos a la jefa comunal que nos envió, reitero, un afiche que dice domingo 26 de julio, abrazo simbólico a un año del trágico accidente que se cobrará la vida de casi toda una familia en la Ruta Nacional 151. Bueno, esto se dio a conocer por parte del propio municipio en Catriel, así que hacemos mención a esta también defensa que ellos hacen para que el gobierno nacional arregle la Ruta Nacional 151, que días atrás tuvimos allá, ¿te acordás? ¿Cuántos autos se quedaron a ver la ruta? Más de 12, 13.
0: Bueno, con respecto a este mensaje que nos mandaban de cómo están ahí en el distrito, ahora tenemos ya el video. A ver si le podemos pasar por el streaming, nos muestra cómo está el barrio, ¿no? Realmente hay una mucha acumulación de agua, y bueno, el vecino nos manda para que mostremos al resto de la gente. A ver si lo podemos pasar, Yael.
1: Bueno, vamos a estar con ese también informe, ¿no? Mientras está ese informe, te digo lo siguiente. Acá me están escribiendo, dice, buenos días de Allen, Graciela nos escriben. Dice, buenos días, muchas gracias por estar todas las mañanas en mi casa. Yo los escucho por la radio. Bueno, en Allen nos escuchan por la radio, mira vos.
0: Bien, bárbaro, excelente.
1: 690, nos escuchan por la radio.
0: Dice, buen día, ¿corre viento? ¿Llueve?
1: Ahí está el mensaje, Graciela.
0: Ah, mira, ahí estaba del distrito. Realmente, sí, no se puede transitar, ¿no?
1: Sí.
0: Mirá cómo están las calles, están, le contamos a la gente que nos está escuchando por radio que está todo anegado, ¿no? Ahí haría falta, bueno, muchos días de trabajo, ¿no? Porque esto no va a ser fácil.
1: De las condiciones del tiempo,
0: claro,
1: ¿no? La lluvia,
0: claro que sí,
1: que ha caído en las últimas horas.
0: Bien, decía Fernando que iba a llover, ¿no? Sí. Cada vez una vez por semana,
1: nieve,
0: claro,
1: la
0: también.
1: Así que estar atentos.
0: Bueno, así que, bueno, ahí mostramos, seguramente la gente del municipio ya está tomando nota. Buen día, decía, ¿corre viento o llueve? Omar, vos que le hiciste la nota a Fraceto.
1: Nos dice Fraceto que está dentro a mitad de la semana que viene recién. Mitad de la semana que viene. Así que
0: hoy tenemos viento regular del sector este y noreste de 13 a 20 kilómetros por hora, y no tenemos previsto lluvias para el día de hoy, tal vez alguna lluvia aislada para el sábado, pero con una probabilidad de precipitación de 10 a 40%, pero hoy no hay viento.
1: Bueno,
0: tenemos también un mensajito que quería compartir con vos, que no lo leí antes. Déjame que habla, es muy interesante y le puede servir a mucha gente. Dice, buenos días Omar y Graciela. Acá mirándolos mientras preparo el desayuno, a mi tropa, a los hijos grandes, antes que vayan a sus trabajos. Pregunta, ¿saben dónde puedo tirar aceite usado de moto? Son como mucho 10 litros. Me dieron unos números que hay pegados en una pared dentro de la municipalidad y no responden. Pregunté en una estación de servicio de Alem y en el Lubicentro de Esmeralda y no reciben ni saben tampoco. Alguien del municipio dijo, pregunté en Crisol, la empresa que se prendió fuego, pero no responden al teléfono. Quiero hacer las cosas bien, pero no encuentro dónde tirarlo. Repito, es aceite usado de moto. Si saben de dónde lo reciben acá en Chipo, se los voy a agradecer. Los veo y escucho todas las mañanas. Buen fin de excelente información. Soy Graciela de Chipoleti. Besos. Bueno, Graciela, ya mandé la pregunta al municipio. Así que apenas tenga la respuesta, te envío el mensaje.
1: Bueno. Graciela, ¿hacemos pausa, te parece? Hacemos pausa. Podés seguir escribiendo al 2995-1121-44.
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0: Las 7 de la mañana, 32 minutos. Estamos acá nosotros en La Voz del Comahue de Chipoleti. Estamos en AM690, estamos en FM Comahue en el 102.9. Estamos en el streaming, que nos buscás en el YouTube, en ELU19 en vivo. Estamos en Canal 10 de Roca. Estamos en todos lados, Graciela.
1: Así es.
0: Con toda la, ahora, la parte técnica y demás. En todos lados estamos en Río Negro, en Neuquén, en el país y en el mundo por internet. Qué bien. Bueno, hablamos con Pablo de Cristófalo, es el electo secretario general de Stimpre, el gremio del hielo que representa a Río Negro, a Neuquén, y que el primero de agosto, Graciela, está asumiendo el cargo en un acto que se va a estar haciendo en Stimpre de Fernández Oro. Lo vamos a saludar. ¿Cómo le va, Cristófalo? ¿Cómo está usted? Buen día.
2: Buen día, Omar. ¿Todo bien? ¿Aquí andamos?
0: Bueno, falta poquito y ya va a asumir usted como secretario general de Stimpre, el gremio del hielo. ¿Qué piensa, por favor?
2: Así es, así es. Algo nuevo, a meterle todo y muy contento, la verdad. Después de tanto tiempo trabajar para el gremio, llegar a este lugar es una satisfacción muy grande.
0: Ahí lo estamos mirando acá en las imágenes del streaming de Canal 10 cuando en el momento que estaba votando, Graciela. Mirá vos. Qué momento ese, ¿no? Después de tanto tiempo, ¿usted hace cuánto que está allá en el gremio?
2: Y aproximadamente 24 años en el gremio ya. Trabajando como comisión directiva, 10 años como comisión directiva.
0: ¿Y cómo es la realidad hoy que atraviesa el trabajador del hielo tanto en Río Negro como en Neuquén, el trabajador de los frigoríficos? Porque ellos, cuando nosotros tenemos vacaciones, Graciela, son la etapa que más trabajan. Cuando nosotros estamos de vacaciones, claro, la gente del verano, el momento que ustedes más trabajan, ¿o no?
1: Claro.
2: Sí, ahí el momento que decimos siempre nosotros, no, nunca tenemos vacaciones de verano. Donde más ingresa fruta, así que ahí a conservarla para poder pasar el resto del año, ¿no? Si no conservamos, no pasamos, no criamos el resto del año trabajando. Sí. Así que tenemos que estar al pie del cañón.
0: ¿Se viene dentro de poco una convocatoria paritaria?
2: Sí, ahora tenemos recomposición salarial en agosto. Así que ya la semana que viene, después que volvemos de asunción de cargo de Buenos Aires, nos pondremos a mirar los números del INDEC para empezar a hacer la recomposición salarial de enero a la fecha y ver qué nos esperan hasta fin de año, ¿no? A ver qué número se puede negociar.
0: A mí me gusta preguntar todo, Graciela. ¿Cuánto está cobrando hoy un trabajador del hielo, de básico, por ejemplo, y cuánto tiene de bolsillo para fin de mes?
2: De bolsillo, y de bolsillo anda en un 1.600.000 más o menos bolsillo.
0: Sí.
2: ¿Un
0: millón cuánto?
2: Al inicio.
0: Uh-huh. Sí.
2: Al inicio, ¿no? Después tenemos el 1.5% de antigüedad, que nos lleva un montón. Así que y aparte, y más tenemos gente que tiene mucha antigüedad, ¿no? Siempre la gente de nosotros está alrededor de 10 años, más o menos la mayoría.
0: Está bien.
2: Tenemos muy poca personal nuevo.
0: Bueno, el tema pasa también por la obra social. ¿Cómo está la obra social del trabajador del hielo? Porque en casi todos lados hay como problema, por eso le pregunto.
2: La de nosotros, dentro de todo, no.
0: Ahí se está moviendo un poquito el celular y no lo escuchamos. ¿Qué me decía? ¿Qué me decía? Y como que se está moviendo un poquito, ¿no? El celular. Aguántenos un segundito, a ver, aguántenos, no me corta, aguántenos un segundito la parte final ya de la nota y ya lo estamos despidiendo también para que pueda seguir hablando con
1: sí,
0: nosotros.
1: Sí, se ve que se estaba moviendo y está en un claro lugar donde se le complicó la señal, ¿no?
0: Porque él vive en Villa Regina, Graciela, y viaja todos los días a Chipoleti. Me contaba que tiene una hora, casi dos horas de viaje, de ida, de subida, y dos horas casi de vuelta para el regreso. En total está 4 horas transitando de por día, de lunes a viernes, para poder venir aquí hasta las 5 o 6 de la tarde. Si tiene algún inconveniente en alguna empresa, tiene que estar, por supuesto, viajando hacia alguna empresa. Antes de la finalización de la nota, ¿qué me vas a decir vos? Con respecto a algún mensajito, ¿tenemos por ahí?
1: Tenemos mensajito, para tenemos la mensajito, gente, a ver si...
0: Mientras esperamos la
1: vamos con eso. Sí. Mira, Tito Muñoz, ahí ya él nos manda una imagen. Dice, buen día, don Omar. Así viene el agua en Villa Manzano y nadie hace nada.
0: ¿Dónde está?
1: Parece un vaso de Fernet, más que el agua, ¿no? Mirá lo que es el agua que han juntado en Villa Manzano. Bueno. ¿Eso sale de la cañería?
0: Vamos a averiguar a ver qué es lo que está pasando, ¿no? Allí en la parte de ese sector de la provincia de esa turbiedad, también con claro. tema de la,
1: claro, otro de los mensajes
0: lluvia y demás.
1: Nos dice, buen día, buen fin de saludos desde las grutas. Muchísimas gracias, el saludo desde las grutas.
0: Qué bien.
1: Con esto hemos completado
0: por ahora
1: los mensajes. Nos sí. pueden escribir al 2995 11 21 44.
0: Vamos a estar, por supuesto, ya en la parte final de esta nota, ¿no? Lo tenemos en línea bien. Ahí, gracias a Kenin. ¿Está Pablo de Cristófalo? ¿Me está escuchando ahora?
3: ¿Ahora me escucha? Sí, ahí escucho de vuelta.
0: Sí, la parte final. Lo último que le quería preguntar, por favor. ¿Cuánto era entonces el salario, para dejarlo bien aclarado, que percibe un trabajador? Y el tema de la obra social, le preguntaba.
3: Ajá, el sueldo del trabajador es de 1.980.000 más o menos al inicio, y después lleva el 1.5% para antigüedad, ¿no? Por año cumplido, el 1.5% sube.
0: Sí.
3: Y después, sobre la obra social, es una obra social que dentro de todo no está andando mal, pero hay algunos... atención de complejidad, y eso está todo siempre cubierto, siempre al 100%. Y por ahí, atenciones comunes, no tanto. Y lo que no llega a cubrir en altas complejidades, la estamos cubriendo con la acción social del sindicato. Estamos dando una mano.
0: Bien. Bueno, así que está asumiendo entonces el 1 de agosto como nuevo secretario general de Stimpra, el gremio de El Hielo. Le agradecemos que nos haya llamado, pues ya que uno averigua todo. A mí me gusta, no de metido, pero averiguar todo. El señor Cristófalo, por lo que estoy averiguando, Graciela, es del sector tuyo, del sector de Kenny, y creo que de un porcentaje mínimo también que de gente, ¿no? ¿Usted de Boca o no?
3: Obvio, de Boca, el mejor. Del más grande.
0: ¿Y no sabes cómo juega al fútbol el señor?
1: ¿Sí?
0: Sí, cómo juega al fútbol también. Mirá, viste, averiguo todo yo. Es de Regina.
3: Bueno, gracias. De Villa Regina y futbolero.
0: Bueno, eso para que vea que acá no censuramos a nadie por las ideas futbolísticas. Nos vemos. Gracias, muy amable.
3: Nos vemos, gracias. Un saludo a todos y saludo a la audiencia. Chau, chau.
1: Hasta luego,
3: gracias.
1: Hasta luego.
0: Pablo Cristóforo, un hombre joven, viste, el secretario general electo de Stimpra. Porque yo ayer charlaba con algunas personas y me decían, no sabes cómo juega el fútbol este señor, Omar Regina, pero juega en un torneo, ¿viste? Los golazos que se hace de media cancha.
1: Bien.
0: Me dice, mira vos, mira, tenemos un nuevo jugador acá para prestarlo.
1: Vamos con mensajitos, Omar, antes que terminemos, así cumplimos con la gente. Buenos días. Todas las calles de Chipolete están destruidas, dice un mensaje de Carlos. Ojalá que el intendente se ponga la mano del corazón y se ponga a reparar las calles de los barrios. Por favor, señor intendente, le piden. Y otro mensaje de Esteban para con críticas al intendente de Fernández Oro. Fuertes críticas, dice la buen día, Fernández Oro. Pase la máquina por calle Mitre, una de las más transitadas de la ciudad. La verdad que estuve en Fernández Oro el otro día y es muy, muy difícil transitar, ¿eh? La verdad que como después de la tormenta ha quedado las calles literalmente destruidas. Bueno, tenemos otros mensajitos. Dice aquí, hola, muy buen viernes y buen fin de semana para ustedes. Soy Luis desde El Bolsón. Por favor, ¿pueden informar el pronóstico para la zona cordillerana? Gracias.
0: Bueno, en un ratito vamos a volver.
1: Bueno.
0: Vamos a volver a esos informes que tienen que ver con... en la zona cordillerana.
1: Buen día, Omar y Graciela, que tengan un gran día. Los veo todos los días. Saludos a los muchachos templarios. Gracias, soy Ariel.
0: Ariel, muchas gracias por su mensaje. ¿Dónde es?
1: Dijo, dijo dónde es.
0: Río Negro, ¿eh? Neuquén, claro. Está ahí.
1: Dice, hola, buenas tardes, disculpe que los moleste a ustedes debido a que Aguas Rionegrinas, Zarza, hacen oído sordo en nuestros reclamos como vecinos al pedido de aguas cloacales en la vía pública desde la semana pasada. Tal vez a ustedes se hagan presentes. Que nos diga dónde. Creo, acá está, nos ha mandado ya este oyente otro día, ha sido Carlos Cobian y José Hernández.
0: Bueno, así que ahí estamos después.
1: Cobian y José Hernández, sí, tenemos varios mensajes, mira, de toda la semana pasada, reclamando, así que por favor a la gente de Arsa que tome nota de esto.
0: Bien, Graciela, ahí me dice ya él porque había mandado otro grupo, yo, nada que ver él, así que lo saco de esta situación. Ya él, tenemos ahora lo que nos mandó la intendenta de Catriel, mira, ahí tenemos la foto, ahí está la foto que estaba adeudando yo hace un ratito, la foto que nos mandó la persona simbólico del próximo domingo.
1: Pero léelo porque la gente de radio no lo puede leer.
0: No, por supuesto. Para este domingo 26 de julio, un abrazo simbólico, un año del trágico accidente que se cobrara la vida de casi toda una familia en la ruta nacional 151. Un cronograma a las 15, entonces, la concentración acceso sur, 15:30, inicio del acto institucional, 16, abrazo simbólico, 16:15, volanteado y operativo de prevención vial, y 18, finalización también de la jornada y la desconcentración. Y piden, por supuesto, al gobierno nacional que se haga eco de los reclamos por parte de la gente de cómo está la ruta. Graciela, vos hablaste de la zona cordillerana recién, ¿o no? Vos dijiste que nos mandan mensajes de la parte de la cordillera. Bueno, te cuento, nos vamos a la cordillera. Nos vamos hacia Bariloche. Lo tenemos en línea ahora al intendente de San Carlos de Bariloche, a Walter Cortés. Lo vamos a saludar. ¿Cómo le va? Buen día. ¿Cómo está usted?
4: ¿Qué tal? ¿Cómo le va a la gente del Valle? ¿Cómo anda usted? ¿Todo bien?
0: Muy bien. Acá estamos en el U19, estamos en el streaming, en el YouTube, en las redes sociales. Y estamos en Canal 10 también, en vivo ahora. Así que está viendo todo Río Negro y todo Neuquén. Bueno, estaba con el gobernador en las últimas horas. ¿Cómo sintetiza, por favor, toda esta actividad que llevan adelante?
4: Bueno, ayer estuvimos temprano. Empezamos primero la noche haciendo un paneo de la ciudad, de cómo estaba, qué barrio le faltaba gas, qué barrio le faltaba agua, cuáles eran los servicios más importantes de cada uno y otro, en qué condición estaba cada barrio, porque por acá por mucho tiempo no se hizo un relevamiento y la documentación no se terminó y por lo tanto Camusi muchas veces, si no tenés el título, no te pone el gas. Así que bueno, estuvimos mirando todo eso en la noche anterior y después, bueno, al otro día empezamos con las inauguraciones y demás, ¿no? Así que llegando a entregar títulos de propiedad, sí, algunas certificaciones, algunas instituciones y después, por supuesto, abriendo los sobres de las obras que se van a realizar, ¿no? Abriendo sobre de las cloacas del barrio Malvinas, sí, que compone casi 700 personas, y después también riberas del barrio Ñireco, que también estamos haciendo ahí las cloacas junto con el gobernador. Después fuimos a inaugurar un tramo de pavimento, estuvimos ahí que nos mojamos muchísimo, por eso estoy medio engripado, porque nos mojamos. Y después nos fuimos a inaugurar un piso de un gimnasio, después nos fuimos a inaugurar un tatami que habíamos hecho para la gente que hace judo, y luego después estuvimos también en la Junta Vecinal Don Orione, que es una junta vecinal que está en el kilómetro 19, también por los problemas de la gente con agua y demás. Así que hicimos un vasto recorrido, ¿no? Tuvimos varias actividades ayer, fue muy importante para la ciudad, ¿no?
0: Bueno, y van a haber más pedidos al gobierno de la provincia, trabajos en forma conjunta entre el municipio de Bariloche y la provincia de Río Negro.
4: Sí, estamos trabajando en forma conjunta. También hablamos de hacer el pavimento en la ruta 82, que viene, que digamos, ahora cuando se componga el tiempo, se van a abrir los sobres. Y también el pavimento del aeropuerto, que está bastante mejorado. también hacer el pavimento allí. Así que se habló de todo eso, bueno, hablamos de toda la situación general de Bariloche, bueno, también estuvimos hablando del puente Widerhall, que sí. Bueno, en la primavera ya estaríamos en condiciones de empezar a poner los estribos. Bueno, todas estas situaciones que se dan en nuestra ciudad, que es una ciudad, digamos, muy dinámica, muy grande, y una de las cosas importantes que dijo el gobernador fue sacarle ingresos brutos al turismo internacional, que eso generó, digamos, cierta alegría en los operadores del turismo internacional. Bariloche por estas horas está completo, está lleno, no hay lugar, prácticamente no hay lugar, y bueno, estamos disfrutando una temporada plena con pronóstico de nieve para toda esta semana, así que vamos a estar bastante contentos.
1: Y el turismo, intendente, buenos días, Graciela, lo saluda. ¿El turismo en su mayoría es internacional? ¿Cómo se distribuye?
4: Bueno, en esta semana han habido muchos brasileros. Estamos en el orden de los 37, 38 vuelos, llegamos a 42 vuelos.
1: ¿Por día?
4: Sí, sí.
1: Ah,
4: sí, claro.
1: Sí, sí.
4: Sí, sí, claro. Y es el aeropuerto más transitado después de... Primero viene Ezeiza, después viene Aeroparque y después viene Bariloche, del interior, ¿no?
0: ¿Cuánta gente?
4: Y sí, vienen directamente, como un aeropuerto internacional, muchos aviones vienen de Brasil. El público que ha venido últimamente, mucho brasilero, a pesar de que hemos tenido una gran adversidad con esto de que no había nieve y demás, y los otros centros podían ofrecer nieve, hubo una campaña bastante en contra de Bariloche, el brasilero sigue eligiendo Bariloche. Así que algo muy importante para tener en cuenta. Y bueno, y ahora empiezan las vacaciones de la gente de Buenos Aires, también esperamos una...
1: Y los reciben con mucha nieve, ¿no? Sabemos que ha nevado, estamos viendo un manto blanco.
4: Sí, sí, cubre. Nevó ayer y bueno, antes de ayer un poquito. Bueno, y hay pronóstico de nieve para toda la semana, así que seguramente va... Por lo menos los cerros va a estar nevado, ¿no? Que es lo que más hace falta, ¿no?
1: Que es lo que busca
4: así
1: la gente.
0: Claro.
4: Sí, sí, sí. Así que estamos contentos y además con el acompañamiento del gobernador, que es constante en San Carlos de Bariloche, estamos haciendo cosas en conjunto, provincia y municipalidad, y eso nos da, se potencia más cualquier situación, ¿no?
1: ¿Y esta unión se puede extender hacia lo electoral?
4: Todo el mundo habla de lo electoral, ¿sabes?
1: Sí, sí, porque los políticos son los que hablan de lo electoral, pero bueno, por lo bajo.
4: Mire, si usted me va a catalogar como político de raza, le digo que está equivocada, porque la verdad...
1: ¿No es un político usted? Usted viene del sector gremial, ¿no es cierto?
4: Claro, yo llegué, pero yo no pensaba que iba a ganar, así que yo hago cosas para la gente y nada más. Porque ¿sabe qué pasa? Cada vez que usted le habla a la gente de político, tiene mal olor. Está muy desprestigiada la política. Y yo la verdad que no lo electoral no lo tengo en cuenta. La gente irá a votar lo que vote. Y nosotros lo vamos a hacer con buena fe y voluntad, lo que tengamos que hacer. Y nada más, porque si no nos entretenemos, ¿vio? Entretenemos en discurso, entretenemos en proselitismo, entretenemos en qué me dijo y qué le dije. Nosotros, la cuestión electoral es una cuestión obligada que se hará en su momento, en su debido tiempo, pero tampoco para prestarle tanta atención, ¿no?
1: Claro, bueno, igual que nos quieran hacer creer que lo político es mala palabra, yo en principio no lo comparto, porque una política es una persona, un político es una persona dedicada a los asuntos públicos, y usted está dedicado a los asuntos públicos en este momento de su vida. Antes tuvo otra actividad, más ligada a los trabajadores, pero ahora sí se ocupa de los asuntos públicos. Por lo tanto, creo que no podemos alentar esta definición de que lo político es malo, porque es nuestra forma de organización cívica, ¿no? Si no, sería una anarquía, ¿no?
4: No, el punto de vista suyo yo lo respeto, ¿no? Yo creo que cada vez que usted habla de lo político partidario hay una competencia que no le ha ido bien a la gente durante mucho tiempo, ¿no? O sea, nada más. Yo gané con un partido chiquitito que nadie lo conocía.
1: Bueno, pero un partido al fin, si no hubiese tenido partido, no se hubiera podido presentar.
4: Porque el sistema, porque ese es el sistema. No tenemos otro sistema. Ahora, la forma de hacer, digamos, de poder llegar a la gente es distinta. O sea, no me mezclo en el debate, a eso me quiero decirle, ¿vio? O sea, yo no quiero debate, no. Yo, porque cuando uno habla de lo electoral y uno dice, no, está haciendo cosas porque quiere votos, a mí no me importan los votos. La verdad que no me importan los votos en ese aspecto. La gente, si quiere, me vota y si no, sigo para adelante. ¿Cuál es el problema? Si no, vuelvo a donde estoy, donde estaba. Ese es el tema.
1: Pero imagino, o sea, que usted, que está en un lugar tan importante como está en la ciudad más importante de la provincia, sí, en cuestión numérica, bueno, un montón, me imagino que tiene vocación de poder, ¿no? Si no, no hubiera llegado hasta donde llegó. No le quiero convencer, bueno, pero bueno, yo estoy en contra de que desde el mismo sector político usted está ocupando un cargo político, por ahí denigre al resto que dice que tiene mal olor, ¿no?
4: No, yo no denigro a nadie.
1: Y dijo que tiene mal olor.
4: Yo sabe lo que pasa, que usted tiene un concepto, quizás porque trabaja en una radio, tiene un concepto distinto de las cosas. Yo no trabajo en una radio, yo empiezo de la mañana hasta la noche laburando, haciendo cosas, y veo que, bueno, cada uno tiene su medio ambiente, y dentro de su medio ambiente tiene una opinión. Yo se la respeto a usted.
1: Sí,
4: pero yo no vivo haciendo cosas para hacer política o para buscar votos, porque esa es la intención en definitiva del entrevistador o el que me entrevista, decirme, usted está haciendo cosas por los votos. No, a mí no,
1: no
4: me importa.
1: No,
4: eso
1: por
4: más
1: ahí,
4: o menos,
1: no.
4: Sí, porque hace rato arrancó diciendo que si íbamos a tener un encuentro electoral y todo eso.
1: Sí, porque uno ve con alegría, ¿no?, que gente de distintos sectores pueda trabajar junta, es algo sumamente positivo para los vecinos, para la ciudad, ¿no? Entonces, bueno, uno cree que esta buena relación podría extenderse más allá de lo institucional, sino de dar un paso electoral. No se ofusque, es solamente eso. Bien.
4: No, pero mire, si yo hiciera las cosas solamente por voto, y bueno, sería un demagogo.
1: No, pero yo no dije, o sea, nunca eso, no fue una...
4: Bueno, pero usted,
1: esas son
4: usted
1: afirmaciones suyas. Lo que veo que hay como una gran comunión y algo que es absolutamente positivo para Bariloche, más allá de usted, quien esté en este momento, es muy bueno para Bariloche tener siempre el respaldo del gobierno provincial, ¿no? Entonces yo en ningún momento le dije que usted buscaba votos, le estoy diciendo que era positivo y le pregunté simplemente, todo lo demás es una interpretación suya. Le pregunté si esto iba podría trascender, ¿no?, lo institucional y podría llegar a convertirse en algo electoral, cosa que es muy buena. No, en ningún momento uno piensa que lo electoral es malo, ¿no? Porque es lo natural, qué sé yo, en un político que quiera repetir un mandato si ve que le quedaron cosas por hacer, ¿no? Bueno, se cortó.
0: Hola.
4: No.
1: Ahí se había cortado, no le escuchamos.
4: Tiene tanto para decir, tiene tanta gimnasia atrás del ¿cómo se llama?, del micrófono, que por ahí me apabulla con tantas cosas, ¿no? La verdad que no era el ánimo mío ponerme a discutir estas cosas a las 7:30 de la mañana, que yo siempre contesto y tengo la buena voluntad para atenderlo, ¿no?
1: Sí,
4: no
1: es bueno, está muy bien. Lo entiendo,
4: no es
1: perfectamente.
4: No me pelea con usted.
1: No, pero pelear, una pregunta nunca es una pelea,
4: intendente. Usted me dice una cosa y otra, usted me puede dejar pasar y después decir, bueno, la verdad que estoy, y nada más, y punto.
1: Listo.
4: Pero
1: perfectamente,
4: no,
1: continúe
4: usted
1: entonces.
4: Usted me llamó para decir qué había pasado, le dije mi punto de vista, qué sé yo, respeto.
1: Pero, punto de vista. Lo respeto completamente.
4: A las 7 de la mañana, yo tengo voluntad de atenderlo, qué sé yo.
1: Claro.
0: Bueno, lo vamos a volver a llamar, por supuesto que sí. Gracias por habernos atendido, muy amable ha sido.
4: Hasta luego.
0: Bueno.
1: ¿Cómo se ofuscó?
0: El intendente de Bariloche. Quisimos hacer algunas preguntas y se ha enojado. Hacemos
1: pausa.
0: Es
1: lo que le preguntamos a todos los políticos que pasan por este micrófono, porque no es un ánimo, creo que no es nada malo buscar votos, ¿no? Porque es la única forma de ganar unas elecciones y no veo otra, ¿no? Es lo democrático, lo institucional o lo autoritario, algo que no queremos nunca más.
0: No
1: es para ofuscarse, es de todo el respeto al intendente de Bariloche y una pregunta que desate...
0: Está bien.
1: Qué sé yo, un malestar tan grande cuando es con toda la buena intención, no habla de mí.
0: Hacemos pausa, ¿te parece ahora?
1: Sí, espera, tengo un mensajito. Dice, hola, buen día, acá en Cinco Saltos. También están necesitando que arreglen las calles, dice Marco, después de toda la lluvia.
0: Bien, así vamos a estar atentos. Hacemos pausa.
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13: Nos hemos pasado, Graciela, un ratito.
14: Que nos esperen un minutito, así cumplimos con los oyentes. Dice, por ejemplo, aquí, Graciela. Buen día, Omar y Graciela. Pedro dice, me parece que el intendente contesta como un político con soberbia. Bueno, otro de los mensajes. ¿Cómo se puso el intendente de Bariloche cuando Graciela le preguntó sobre la campaña electoral del año 27? Otro de los mensajitos dice, en definitiva es un político porque es intendente de una ciudad muy importante de Río Negro, que él no se cree un político, es otra cosa muy diferente, que es carácter, che. Dice, amanece en Cipolletti, qué gran imagen. Buen día, Graciela, quise escribir. Uf, hasta a mí me puso mal el intendente.
13: Bueno, gracias, dejamos unos mensajitos.
14: Sí, dejamos, pero bueno, gracias
13: a
14: por
13: todos
14: los mensajes. A todos. De apoyo que me mandaron. Gracias, Muchas gracias.
13: Vos copias tu tarea, nada más, de preguntar.
14: La pregunta.
13: Graciela, hoy no está en la tarde, pero ya está Mario, por favor.
14: Está Mario y está el fútbol, Está el fútbol, así que quédense.
13: Nos vamos, la gente que analiza a todos, que tengan buen fin de semana.

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0: Es viernes, ya está el fin de semana y no más. Volvió el fútbol argentino, ganó Boca. ¿Qué más querés? ¿No es un gran día para la mitad más uno? Por lo menos para los demás, banquen por lo menos lo del viernes y lo del fin de semana. Y ese cuadro que es la ciudad de Cipolletti en la cámara, que ya él va a mostrar en este momento, lo que estaba compartiendo recién. Mirá lo que son esos colores. Mirá, en azul y amarillo están festejando el triunfo de Boca, evidentemente. El Boca del Vasco Arruabarrena, que ayer derrotó a los O'Higgins de Chile. Ustedes después me cuentan, yo lo vi medio de coté al partido. Vi un par de llegadas de O'Higgins, vi alguna cara de preocupación, pero bueno. El talento de Paredes, la definición de Merentiel, hacen que la mitad más uno de la Argentina esté feliz. Bienvenidos, señoras y señores, a Pasa de Todo. Mi nombre es Mario Favole. Los vamos a acompañar hasta las 11 y algunos minutos, como hacemos habitualmente, con un gran equipo que tiene, entre otros, al atento Kenny Poblete en AM690, a Yael Pérez en la dirección de streaming, a Marce Hernández en la producción de este programa. Ahí estuvo trabajando Agustín Bulfón también. Tenemos al Barra Brava de Boca, que es Matías Uribe, que viene a saludar y nos dice: qué linda tus palabras, Mario. Todo con un gesto que entiendo es alguien que se está colocando un anillo, así lo podría describir. Romina Vega, servicio informativo, los móviles de Luciano Muñoz y Río Castaño, Moniwer en la página, en nuestras redes, Instagram y también en Facebook, Amaru Ledesma, Lautaro Ñancupe. Y ustedes del otro lado, como sea que nos sigan, en Patrullero, como sea que nos sigan en AM690, en 102.9, en 96.3, en La Voz de Oro, en LU19.com.ar. Para vernos ya es otra cosa. Ahí tienen que forzarse, entrar a YouTube, poner LU19 en vivo. Si tienen ganas, se suscriben. Si tienen más ganas aún, nos regalan un pulgarcito arriba. No el del cuento infantil. Un dedito ahí, un like. Yo le digo un corazón a veces porque es un acto de amor. Y además se pueden sumar al chat de YouTube, que ya está muy activo. Señor Agustín Bulfón, bienvenido.
1: Aló, ¿qué tal, Marito? ¿Cómo andan todos?
0: Muy bien.
1: Qué bueno, me alegro mucho. Acá estamos, es bien, preparados.
0: Es viernes, ganó Boca, hay café.
1: Y la verdad es que sí, Mario.
0: Me dicen que hace menos frío.
1: Para mí hace menos frío y hay dos personas en otro lado que dijeron, no, hoy mucho más. No es tan así, no puede ser.
0: No creo que pueda ser salvaje la diferencia que están planteando ustedes. El mucho más.
1: A mí
0: desde
1: me
0: el menos
1: raro.
0: Al mucho más es un montón.
1: A mí me parece.
0: No me parece. Está igual de húmedo que estos días también, ¿no?
1: No, eso es. Bueno, eso me se parece, mantiene. Mario, que ha cambiado. Lo que sí cambió, que no está tan húmedo, es el piso. Quizás también parte de esa humedad que se ha ido secando antes de ayer, más que nada, también ayuda a que haya un poco menos de presencia a la mañana. Me pareció que no hubo helada de la misma manera que otros días, además. Así que una mañana un poquito más amena, Mario. Un poquito más amena, me parece.
0: Anoche estaba frío.
1: Anoche estaba un poquito
0: frío, sí. Porque estaba en un lugar en el que abrían la puerta cada 30 segundos y el chiflete que entraba.
1: El chiflete.
0: Te digo que se notaba. Estaba frío.
1: Fue demasiado. Sí. Bueno, está bien.
0: Pero bueno,
1: bien.
0: Yo tiendo a creer que hace menos frío, pero no lo definimos nosotros. Hay termómetros para eso, hay gente que mide la temperatura.
1: Bueno,
0: hay
1: sí.
0: Aparatos,
1: básicamente.
0: Hay todo una aparatología que ha dado incluso lugar a carreras vinculadas con el tiempo y con el clima y que pueden darnos la temperatura.
1: Pero después, la experiencia personal
0: sí,
1: específica.
0: Después está la sensación térmica personal, si
1: querés. Eso.
0: Tenés la
1: Exacto.
0: sensación térmica y la térmica personal, ¿no?
1: Exacto.
0: Que es la que te atraviesa, vos depende de. ¿Dónde estás? ¿Cómo estás abrigado?
1: La
0: ¿Tu estado de ánimo? Sí, ¿cómo dormiste?
1: ¿Cómo dormiste? ¿Qué si comiste o no?
0: Sí, hay un montón.
1: Un montón de cosas.
0: Varias maneras.
1: Hay algunos mensajitos, Mario, pero yo hoy, desde el inicio,
0: sí.
1: desde el principio, desde que arranquemos, quiero que hablemos de algo que nos va a estar atravesando todo el programa. Porque ayer, Mario, estuvimos hablando un ratito por teléfono, por WhatsApp y
0: sí.
1: si todo sale bien la vamos a poder entrevistar hoy con Giselle es la mamá de Noah. ¿Te acordás de
0: claro,
1: Noah?
0: Claro, sí, cobertura de Luciano Muñoz.
1: Así es, fue Lucho
0: Creo que era en distrito, pero no me acuerdo.
1: Sí, creo que sí, exactamente. Sí. El único caso de piel de cristal aquí en la provincia de Río Negro. Un chico que está necesitando viajar al Garrahan más seguido de lo que puede cualquier persona razonable realmente costear. Y ante eso, su familia está encarándose un tiempo, y que es por la razón que fue Lucho para la casa el otro día, una rifa, Mario. Le mandé a Yael ahí, si puede, porque le mandé recién la plaquita de esa rifa, porque hoy, para los oyentes, tenemos una pequeña tarea. Yo sé que a veces suena raro, pero es mucho más simple. Necesita ayuda, necesita vender esas rifas, necesita viajar la semana que viene, y queremos aquí, desde el U19, darle una mano e ir acompañando a lo largo de la mañana la compra de rifas. Quienes quieran, quienes puedan. Y vamos a entrevistar a Giselle y vamos a intentar, para la hora de la entrevista, darle una buena noticia. Sería genial. No son tantísimas las que faltan, pero de las que ella propuso, más de la mitad.
0: Quedan.
1: Es un número.
0: Es una buena noticia para ustedes que están del otro lado. Tienen la oportunidad de ganarse unos premios buenísimos, además.
1: Mirá lo que son los premios,
0: no, Mario. No solo de ayudar, sino de ganarse buenos premios.
1: 8.000 pesos. Son prácticamente dos alfajores. Si compras dos, 15.000 pesos. Es menos de un kilo de carne. Y te podés ganar un costillar, 20 kilos de pollo, 10 kilos de pollo, 5 kilos de chorizo, camiseta argentina, camiseta de River, tarta dulce, y la cantidad de cosas que te podés llegar hasta ganar. O sea, ni siquiera es que solamente es ayudar, que estaría buenísimo igual, y no digo que esté mal, ninguna de las dos. Y tampoco es que compren y digan, no, yo no quiero los premios. Compren y acepten el premio. Seguramente a Noa y a la familia le ponga feliz que alguien que ayudó en la rifa reciba esos premios. Está bien que eso sea así, pero si podemos, hoy al 299-511-2144 nos escriben, le pasamos el alias, y si no lo pueden copiar, está en pantalla en este momento. Y compremos unas rifas, hagamos esto por Noa este viernes, metámosle todo lo que podamos. Cada rifa vale, cada una. Si ya le compraste una, es una más y listo, y está bien. Si no compraste, si tenés un conocido, lo que sea, lo que se te ocurra.
0: Perfecto.
1: Hoy viernes intentamos darle una mano a Noa. Después hablaremos con Giselle para que nos cuente más detalles, si es que no viste la historia.
0: Así que si a las 9 te sentís, esto es un déjà vu, esto ya lo contaron, bueno, lo vamos a ir repasando.
1: Así es.
0: Nos comprometemos con eso hoy. Y después tiro un numerito. Mirá si,
1: yo también
0: si
1: estoy,
0: me llevo algo.
1: En breve después tiramos
0: voy,
1: un número.
0: Voy nosotros a buscar. Y después, que cuando Giselle nos diga cuáles van quedando,
1: me gusta.
0: Buscamos alguno para nosotros también.
1: Me gusta, Mario. ¿Querés que te diga cómo está la previsión meteorológica para
0: Alto
1: hoy?
0: Alto Valle, señor, sí.
1: En Cipolletti, la ciudad tiene.
0: Y me llevo algo.
1: En breve después tiramos
0: voy,
1: un número.
0: Voy nosotros a buscar. Y después, que cuando Giselle nos diga cuáles van quedando,
1: me gusta.
0: Buscamos alguno para nosotros también.
1: Me gusta, Mario. ¿Querés que te diga cómo

0: sol hasta la 1, 2 de la tarde. Luego se empieza a nublar, aparecen algunas nubes hacia la noche. Igual la previsión de lluvia es cero, ¿eh? Así que con tranquilidad.
1: Perfecto. De Alto Valle, lo que se conoció ayer, los datos preliminares de la autopsia del delincuente que fue encontrado fallecido dentro de un auto después de un intento de robo en el barrio de Rincón Lindo, en Cipolletti. Bueno, en principio el equipo que encabeza Gustavo Herrera, fiscal jefe, y que además integran desde Fiscalía Alejandra Altamir y Gabriel Lamas, sigue con el trabajo para la reconstrucción de los hechos, pero sobre todo para saber cómo fue la secuencia de lo que ocurrió adentro de la casa, específicamente cómo se dio. Una casa en la que vive una mujer, su hijo de 22 años y una menor de 12. El hijo toma un arma para la cual tiene tenencia, esto lo marca su abogado, pues hay que ver qué dice Fiscalía, el abogado dio por seguro que eso es así, ante la agresión a su madre en esa nocturnidad dentro de su propiedad privada con una persona que él entiende que estaba armada e incluso con capuchas, de acuerdo a lo que nos dijo Michelle Richman, su abogado efectúa disparos. Le da 2 disparos a la persona que fallece. Esos son los disparos que recibe.
0: Ah, okay.
1: Uno de ellos es el que resulta mortal, ingresa en el sector de la axila izquierda, sale del lado derecho de la espalda, afecta a órganos vitales y finalmente le cuestan la vida. No en el lugar, pero sí unos minutos después. También se pudo establecer que la persona que fue encontrada muerta en el vehículo, que es quien había estado en esa vivienda, Franco Nicolás Padilla, un hombre con antecedentes penales, un prontuario frondoso, como suele decirse, tenía otras lesiones que no son contemporáneas con el hecho investigado, sino que se corresponden a un momento anterior. Ahí habría que tener alguna palabra oficial de Fiscalía para conocer un poquito más de la autopsia, para saber a qué se refieren con eso. La investigación sigue porque tienen que dar con el resto de las personas de esa banda que intentó entrar a esa casa a robar.
0: Muy bien, Marito. Pasamos a San Carlos de Bariloche, que en este momento cuenta con 3 grados de temperatura, 1 grado bajo cero de sensación térmica, te diría bastante bien para esta altura del año, 15 kilómetros por hora del noroeste el viento. La máxima esperada para hoy es de 4, igual, ¿eh? No va a levantar mucho más que esto, quedará ahí. Pero, atención, lo veníamos adelantando, tenían aviso amarillo por nieve y por lluvia para estos días, y eso será así. De por sí, la previsión de lluvia para hoy a las 10 de la mañana es del 85%, y a las 7 de la tarde todavía, Mario, es del 50%. Uh-huh. Así que es muy probable que haya lluvias, chubascos e incluso algo de nieve a lo largo de la jornada. El aviso amarillo por nieve vigente hoy para Bariloche, el que está hoy vigente, es en realidad para mañana, ¿no? De 12 del mediodía a 12 de la noche, mañana aviso amarillo por nieve en Bariloche.
1: Interesante esta nota que hace el colega Maximiliano Benítez Prieto de Bariloche, la publica en El Cordillerano. El Consejo de Discapacidad difundió un video sobre veredas inaccesibles y pidió cambios de fondo en Bariloche. Hicieron un spot para mostrar cómo las dificultades que tiene una persona ciega o con su capacidad de visión muy reducida para moverse dentro de una ciudad que además tiene subidas, tiene bajadas, tiene veredas congeladas o húmedas o con nieve, imagínate si acá hay humedad ya como es. Expone básicamente lo que pasa en Bariloche. La falta de un control de eso y la falta de empatía de muchos, ¿no? De tener su lugar, su vereda un poquito más cuidada para que quienes tienen dificultades para movilizarse, que no son solo personas con baja visión, por ejemplo, sino quienes tienen que usar andador, silla de rueda. Yo me concentro con esto de los que ven poco, porque conozco a alguien de Bariloche, sé que le ha pasado esto en algunas ocasiones, y además hace poquito lo que denunciaron fue que mientras hacían este tipo de trabajos salió un comerciante y los agredió.
0: Ah, bueno.
1: Después pidió disculpas.
0: Claro, estaba en un mal día.
1: Dijo la de Rosalía, no sé, mala mía. Le di like sin querer.
0: Qué tema lo de Rosalía, después lo hablamos.
1: Pidió disculpas. Entendió que pensó que era alguna especie de scratch o algo así, pero bueno, en definitiva. Estaban mostrando esto, que tiene que haber mayores y mejores políticas de accesibilidad. Sí. Y esto de Bariloche se puede extender a algunos otros lados también.
0: Ni hablar más.
1: Acá hubo mejoramiento de las rampas, pero bueno, las ciudades son grandes y no es solo el centro. En otros lugares cuesta bastante más. Y te digo que las veredas, depende de los barrios, en algunos lugares son intransitables. Es muy difícil moverse.
0: Se hace la caminata de pueblo. por el bordecito de

0: la calle.
1: Tenés que, sí, el tema es si los demás, si los que van por la calle manejan a la velocidad de pueblo.
0: Es que ese es el problema.
1: Si no convenimos hacer las dos cosas, con una de las dos no alcanza.
0: Así es, Mario. Bueno, continuamos, vamos en este caso a la región sur, porque Maquinchao cuenta con 1 grado bajo cero de temperatura en este momento, misma sensación térmica, no hay presencia de viento prácticamente. La máxima esperada para hoy es de 6 grados. El día, bueno, habrá algo de lluvia más tarde, tengo marcado un 60% entre las 13 y las 14 horas, luego irá descendiendo hacia la tarde y puede llegar a subir la previsión de lluvia hacia la noche, más tendiendo para el sábado. Por la mañana al menos habrá hasta las 11 un poquito de sol, así que algo de sol para empezar, una buena lluviecita pasado el mediodía y luego nublado el resto de la jornada.
1: Nos metemos con Calcatraú. La Secretaría de Ambiente y Cambio Climático, que depende de la provincia de Río Negro, verificó el avance de obras y funcionamiento de sistemas operativos de este proyecto, el proyecto de minería más importante de la provincia de Río Negro. Una inspección que se enmarca en el seguimiento permanente que tiene que hacer la provincia sobre este proyecto que ya empezó a sacar oro, ya salieron lingotes de esto, ha salido oro y plata para su trabajo final, ese refinamiento, ese último trabajo que se hace directamente en Canadá. Personal técnico del organismo y el subsecretario de control y fiscalización, que es Nicolás Hurheit, realizaron una inspección de rutina en el área del proyecto minero buscando verificar el avance de las obras, pero además el cumplimiento de las condiciones ambientales y de seguridad que están establecidas en la normativa vigente. Etapa clave para Calcatraú, teniendo en cuenta el avance que ha tenido en el último tiempo, la obtención, como les decíamos, de los primeros lingotes de oro y de plata que se produjeron durante la primera parte de este trabajo operativo, y que de a poquito va generando, bueno, un andar de Calcatraú más firme, una consolidación de este proyecto que ya ha impactado en la contratación de mano de obra en esa zona y también de proveedores locales.
0: Muy bien, Mario, cerremos entonces este recorrido meteorológico. Vamos a la capital de la provincia, que cuenta en este momento con 8 grados de temperatura, Mario. Pero te digo, otoño. 3 de sensación térmica, igual porque tiene un poco de viento, Viedma, 20 kilómetros por hora del noroeste, 34 kilómetros por hora, algunas ráfagas sueltas. La máxima esperada para hoy es de 15. A lo largo del día, bueno, mirá, vamos a tener sol hasta el mediodía y luego llegarán algunas pequeñas nubes, pero con el sol presente por el resto de la jornada. Quizás chubascos tendiendo más hacia mañana, así que un día bastante bonito de invierno para Viedma.
1: Bueno, en Viedma tiene mucha repercusión algo ocurrido en Estados Unidos. ¿En Estados Unidos? ¿Por qué? Bueno, porque en Oregon, en el condado de Deschutes, fue detenido Juan Manuel Reverter, o Reverter, la verdad que claro, yo no estoy seguro cuál es el apellido de esta persona, pero es el principal acusado por el femicidio de Agostina Jalabert. Agostina, de ahí de la comarca, de una familia conocida, alguno de los integrantes incluso con paso por la gestión pública. ¿Cómo se da el hecho? Bueno, ellos eran pareja, en algún momento terminan rompiendo relación. Ella se va, está viviendo con la hermana en el exterior. En algún momento se encuentra con Juan Manuel en Playa del Carmen, esto es en México. Ella vivía con la hermana. Llega la hermana al departamento, lo encuentra él y él encuentra a la hermana fallecida. La hermana está muerta en el baño, en un presunto suicidio. ¿Es un suicidio o un presunto suicidio? Eso lo tendría que determinar la justicia. En un principio, la causa parece cerrarse de esa manera, una autodeterminación de Agostina, pero a la familia no le cierra. Insisten con que haya una autopsia que busque pruebas sobre algún posible hecho de violencia, porque entendía que la relación ya estaba rota. Acusaban a su expareja de manipulador y de violento. Y entendían que podía llegar a algo más, pero además a la hermana le generaba mucha sospecha la conducta que tuvo al momento de arribar ella al departamento y la conducta que podría o que ella estimaba que tenía que tener él, teniendo en cuenta que la persona a la que amaba y con la que salía hasta hacía poco tiempo estaba muerta en el lugar.
0: Claro.
1: No le cerraba del todo cómo se comportaba.
0: Claro.
1: Una autopsia posterior señala que había golpes, o que había marcas al menos, y alguna presión mecánica sobre el cuello, que podría ser la que había causado la muerte y no esa simulación de suicidio que había en el baño. Empiezan las idas y vueltas para, bueno, traslado de cuerpo, avance de la causa, que se presente Juan Manuel ante la justicia. Hay una ida y vuelta del exterior a la Argentina de él, pero después con el avance de la causa, él desaparece. Desaparece, es buscado, hay una alerta roja en su momento por parte de Interpol, y finalmente en la jornada de ayer lo encuentran en otro lugar absolutamente no relacionado con los lugares en los que se movía, y además sin haber dado respuesta todo este tiempo. Lo encuentran en el estado de Oregon. Bueno, ahora habrá que ver qué respuesta da, cómo avanza la causa por este hecho ocurrido allá por febrero del 2023. Es un hecho que ya tiene más de 3 años. Bueno, esto tuvo impacto ayer en los medios argentinos, en los medios estadounidenses. Veías la réplica, la publicación de esto en redes de la cadena Fox, por ejemplo, que es una cadena muy conocida de Estados Unidos. Y sobre todo tiene mucho impacto en Viedma y en Carmen de Patagones por el origen de las dos personas, ¿no? De Agostina, de la familia de Agustina que está buscando justicia, pero también del detenido.
0: Muy bien, Mario. Bueno, ya hay algunos mensajes, Mario, varios, te diría, en el WhatsApp, por la rifa para empezar a colaborar con Noah. También en YouTube aparecen varios. Ya les vamos a ir contestando y mandando el alias. Así nos sumamos entonces en este día a hacer unas compras, a comprar unas rifas, tratar de ganarnos algo, pero sobre todo a darle una mano a Noah para que pueda viajar al Garrahan,
1: ¿no? Buenísimo. Señoras, señores, 8:27. Abrimos musicalmente este programa. Se llama Pasa de Todo.

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0: Las 8 de la mañana, 30 minutos.
1: Regionales.
0: La justicia dio a conocer el resultado de la autopsia al ladrón muerto en Chipoleti. El estudio realizado por parte del cuerpo de la justicia a Franco Nicolás Padilla aportó datos fundamentales para el avance de la causa judicial por el intento de entradera registrado en el barrio Rincón Lindo de Chipoleti. Según los datos del gabinete médico forense, la causa determinante de la muerte fue una severa hemorragia desencadenada por el impacto de dos disparos de arma de fuego, uno de ellos con orificio de entrada en el pecho y salida por la espalda y otro en el costado del tórax.
1: Nacionales.
0: Se demora la salida de un importante funcionario del gobierno y emergen versiones cruzadas sobre su reemplazo. Se trata del secretario de Innovación, Ciencia y Tecnología, Darío Genúa, que formalmente fue anoticiado de su desplazamiento. Aunque circuló que habrá encuentros para definir su reemplazo, otros sectores de la Casa Rosada rechazan esos trascendidos.
1: Internacionales.
0: La ONU alertó que Medio Oriente se está saliendo de control y pidió dar marcha atrás con las hostilidades. Su secretario general, Antonio Guterres, defendió que no hay solución militar al conflicto y apostó por la diplomacia para conseguir que los combates cesen en toda la región.
1: Estos son los datos del tiempo.
0: 0 grados, una décima bajo cero, la humedad del 96%. El cielo está despejado con neblina. 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

0: 8:33 en toda la República Argentina, señoras y señores, programa de viernes, vamos haciendo de a poquito, vamos acomodando, vamos armando, vamos componiendo junto a ustedes este Pasa de Todo, que tiene mucho para compartir, que tiene entrevistas, que tiene mensajes, que recién tenía el repaso por algunas de las noticias más trascendentes vinculadas con cada una de las regiones de nuestra provincia.
1: Así es.
0: Con mucho de eso. Y obviamente que también tiene que salir a exteriores para contar un poquito de lo que pasa.
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0: Con Luciano Muñoz hasta ahora. Luciano, ¿cómo andás? Buen día.
4: Hola Mario, hola Agus, ¿cómo estás? Buenos días para ustedes. Buen viernes para todos.
0: Buen viernes, ¿cómo está la calle?
4: La verdad que, primero y principal, muy fría, me da mucha envidia verte en remera. Está bastante fresco, es que el cielo está muy despejado en este momento, eso me gusta y me entusiasma. Lo que no sé si va a entusiasmarte mucho, Mario, y a la gente que pase por acá, porque estoy en Alem, entre Sarmiento y Miguel Muñoz, es esta pérdida de agua que tenemos acá. Se puede ver, ¿no?
1: Sí, te diría que parece
4: que obviamente
1: llovió. Ahí solo llovió.
4: Sí, la cual obviamente, perdón la desprolijidad, me estoy acomodando nuevamente, ha hecho que se acumule muchísima agua en la esquina y en toda la calle, te diría, porque es realmente incesante, digo, no para. Vuelvo acá porque es donde está justamente la situación. Fíjense que justo es un lugar donde se ha agrietado el asfalto y se puede ver perfectamente cómo sale el agua, ¿no?
1: Sí, Lucho, se ve la corriente. Realmente es así, tiene corriente. Y ahí en el video, mira, están mostrando el video,
4: sí,
1: se ve
4: cual.
1: Mejor. Como que sale del medio de la calle, Lucho, igual. Claro, pensé que era más desde la vereda, no, sale del medio de la calle.
4: No, directamente desde la calle. Recién yo me comuniqué con Luis Flores, estoy esperando que me dé respuesta la gente de ARSA para obviamente tener la información completa. Pero bueno, fíjate la cantidad, Agus, Mario, estoy llegando a la esquina. Vos me hablabas de corriente recién. Mirá.
1: Y es un río, sí.
0: No, es bastante, claro.
4: Sí, así sí. Que...
1: está para llevar barquito de
4: es
1: papel.
4: Es bastante...
0: Bueno, sí, es verdad. Lo cierto es que después si se queda eso un tiempito, ¿cómo no te va a deteriorar las calles, viste? Termina generando esos problemas que tenemos.
4: Sí, totalmente. Así que ese es un poco el panorama por donde queríamos arrancar hoy. Pérdida de agua que se encuentra acá, como dijimos, en Alem, entre Sarmiento y Miguel Muñoz. Repito, muy fresco, pero hoy creo que claramente vamos a ver el sol y eso es una alegría. No sé si se llega a apreciar, les quiero mostrar un poquitito el cielo, porque viste que yo sé que a ustedes les gusta, a ver si se puede ver en aquella dirección.
1: Está más bonito hoy, Lucho, del cielo.
4: Ahí lo empezamos a ver un poquito.
1: No está tan gris.
4: Sí, hoy está más despejado, no está tan encapotado el cielo como decíamos, así que nos vamos a estar moviendo por la ciudad. No quiero dejar pasar porque tuve la oportunidad de conocerlo y espero que salga muy linda la nota con Noah y con su mamá, incentivar a la gente, como decías recién, te escuchaba, Agus, aprovecho a meterme un cachitito para que ayuden, para que colaboren, que no cuesta nada, si bien obviamente es un costo económico, pero digo, si lo podés hacer, es realmente una gran ayuda para ellos.
0: Sí, la gratificación va a ser mucho más grande que los 8.000 pesos que inviertas, así que es bueno, y ahí nos vamos a meter en los mensajes que tenemos que... Ya empezaron a llegar de... Tenemos gente que colabora, que colabora mucho. Mirá que guacho el chofer de la Serenísima que puso el colectivo atrás tuyo para llevarse publicidad de arriba. Este es un gran chofer, es un gran camionero. Muy bien estuvo. No tenía por qué frenar, frenó solamente para meter la publi. Muy bien.
4: Lo que pasa que sabe que garpa este móvil, sabe que garpa L19 y nuestro streaming, entonces dijo, me freno acá. Ya me está. Freno acá, aunque me agarre el agua.
0: Bueno, pedile que te baje algún lácteo por ahí, algunos quesitos, Luciano. Volvemos en unos minutos.
4: ¿Cómo que no? Dale, seguimos hablando en el transcurso de la mañana. Abrazo Dale. Grande.
0: Abrazo grande. Luciano Muñoz, de recorrida, mostrando esta pérdida. Ya está avisada Aguas Rionegrinas. Veremos qué respuesta da. ¿Qué respuesta dan los integrantes, la comunidad de Pasa de Todo en este momento, al pedido que le hacemos nosotros?
1: Mirá, Mario, ya reenvié varios. Apareció, hola, buen día, soy Juan, por favor, envíenme el alias. Por este lado, Alicia también dice, hola, buen día, ¿me pueden dar el número de Noah para comprar la rifa? Muchas gracias. Aparece también, buenos días a todos, mi nombre es Roberto, ¿podrían pasarme el número para ayudar sobre la rifa?
0: Bien, ahí hay que mandamos el... Digo, por si la gente quiere elegir un número, que mandamos el alias y el teléfono.
1: Bueno, lo que estamos haciendo es, yo tengo la plaquita.
0: Bueno, eso sirve mucho.
1: Que tiene los dos números y que ahí voy a hacer eso. Y también aparte, para que puedan más verlo más simple, les pasé el alias y los dos precios. Acá Gabino, por ejemplo, que me pregunta eso, ¿dónde envío el comprobante? Ya mismo, Gabino, te pasamos la plaquita. Ahí están los dos números. Giselle los compartió como Perfecto. Para que puedan ver eso también. Y en todo caso también preguntar el número. Tenemos eso. Es esta misma plaquita que están viendo aquí en vivo.
0: Está bueno. De paso, ¿sabés cuáles son los premios? Porque... Además, capaz que te llevas un premio, que también está bien.
1: Claro, que está buenísimo,
0: colaborás,
1: me parece.
0: Colaborás y recibís vos, ¿viste? Mira, como agradecimiento, capaz que tenés suerte y te llevas... Capaz que te haces depilación de rostro, Agustín Bulfón.
1: Bueno.
0: Mira si te llevas el premio número 11 vos.
1: Ey, me vendría bien.
0: No, a la depiladora o depilador Lundí.
1: Estoy peludo.
0: Nosotros no podemos ir a eso.
1: Qué feo que me digan pelado y peludo en la misma radio, toda gente distinta.
0: No, porque podemos ser cualquiera de los dos. Los dos tenemos barba.
1: Bueno, sí, es cierto, Mario. Es cierto.
0: Pero eso sería un trabajo insalubre para quien tenga que hacerlo.
1: Sería un trabajo completamente insalubre. Mucho. Acá sigo reenviando, Mario, entonces algunas plaquitas. Dale. Y en breve compramos nosotros, ¿eh?
0: Sí.
1: En breve compramos una rifa nosotros también.
0: Ni hablar, lo vamos a hacer nosotros. Muy rapidita, varias del deporte. Bueno, Leandro Paredes después ayer jugó para Boca. Bueno, es una muestra de calidad en el campo de juego siempre. Puso en duda su continuidad en la selección, pero además se refirió a las teorías conspirativas y echó por tierra cualquier cosa que pudiera haber pasado. Bueno, uno más que se suma para aclarar esto que ya también aclaró Facundo Medina, por ejemplo, y también el técnico Lionel Scaloni. Sobre jugadores de la selección... Mensaje de El Motorcito.
1: ¿Qué dijo?
0: Rodrigo De Paul, ¿para quién? Para Nico Tamendi. Nico Tamendi, que dijo que jugó su último partido en la selección.
1: Qué locura.
0: Fuiste un ejemplo y uno de los comandantes.
1: Y sí.
0: El comandante Otamendi, así lo calificó. De mundialista, claro. Pero no de este mundial, sino del anterior. Ángel Correa ya cerró un acuerdo. Se suma al River del Chacho Coudet. Pase carísimo, con premio por objetivo. Así que esperemos que Ángel Correa, sobre todo además porque fue a River, y ahí ya lo deseo yo, le vaya muy bien. Y no a la Argentina, pero sí muy cerca, parece que alguien que jugó al Mundial, no salió campeón, pero sí lo enfrentó, está por conseguir club. Tal vez uno de los nombres más importantes del Mundial, fuera de los campeones y los subcampeones, o fuera del goleador. No, Tim Payne no. Payne pudo haber sido. Bocinha.
1: Bocinha, querido.
0: ¿Qué Poblete sabe con quién negocia?
1: Bocinha, lo tenía casi parado.
0: Con el Colo Colo.
1: ¿Con el Colo Colo?
0: El Colo Colo parece que está negociando Bocinha.
1: Ya puedo ver esa camiseta, Kenny, ¿eh? Ya puedo ver esa camiseta.
0: ¿Lo tenés? Mira, impacto en el mercado de pases. Un club sudamericano negocia para contratar a Bocinha. El arquero caboverdiano de 40 años fue ofrecido hace varios días con la... Se supone que iban a contratar a Mele para el arco de Colo Colo. Se cayó eso. El presidente de Colo Colo es Aníbal Mosca. Dijo que el técnico no lo pidió a Bocinha, pero dijo, pues si viene, viene. Estamos abiertos a que Bocinha...
1: Tiramos unas historias de Instagram.
0: El arquero del cacique chileno. Claro, y Tim Payne está en Paraguay. Son dos clubes importantes. El Colo-Colo en Chile, ni hablar. Pero además tiene título de Libertadores y Olimpia, que es otro... Ahora ya el fútbol paraguayo ha quedado medio relegado, pero en su época también marcaba el pulso en competencia internacional. Equipo grandísimo, Olimpia, a donde va Tim Payne, el neozelandés que hizo famoso, un influencer argentino.
1: Básicamente.
0: Y del automovilismo, sin Franco Colapinto, se realiza la primera práctica libre en el Gran Premio de Hungría. ¿Por qué? Porque le cede su butaca a uno de los pilotos de reserva.
1: Así es, cosa que es obligación.
0: Claro. Algo que ya ha ocurrido en otros momentos y le habrá pasado a otros que le dejan el lugar en su momento también, a Colapinto o a quien fuere.
1: Todos, el último campeón, bueno, el multicampeón, el 8 veces, todos tienen que hacerlo 2 veces al año.
0: Húngarorin, ese es el circuito de Hungría, Paul Aron, quien sale en el auto de Colapinto.

0: Y dejamos de lado el automovilismo y el fútbol y nos volvemos a meter con información local, específicamente con el tema escolar, porque les decíamos, último fin de semana libre para quienes tuvieron el receso invernal, para estudiantes que tienen que volver a clases. ¿Cómo van a estar las instalaciones cuando vuelvan? Se lo preguntamos a Adrián Carrizo, el delegado del Consejo Escolar en Cipolletti. Adrián, estamos con Agustín Bulfón, buen día.
1: ¿Qué tal? Buen día. ¿Cómo están ustedes? Gracias por la comunicación.
0: Muy bien. ¿Cómo han estado trabajando y en qué condiciones están los establecimientos cipoleños?
1: Bueno, creemos que estamos ultimando los últimos detalles en la Escuela 248, donde vamos a tener, me atrevo a decir que va a ser la única escuela en Cipolletti que va a tener un sistema mixto de calefacción. Arrastramos un problema desde hace más de 6 años, creo, donde se había hecho un sistema de calefacción que todos los inviernos tenía un inconveniente, los equipos técnicos tenían que estar asistiendo permanentemente al establecimiento educativo, lo que no permitía, digamos, una estabilidad en la concurrencia de clases y la continuidad pedagógica. Así que nos sentamos a hablar con el equipo directivo y también con la supervisora de esa zona para indicarle cuáles eran los trabajos que íbamos a planificar una solución definitiva, no solamente para poder terminar este invierno, sino para que los futuros inviernos ya no tengamos inconvenientes. Así que vamos a estar en 6 aulas, equipos split, frío-calor, de 6.000 frío-calorías, y en simultáneo también estamos haciendo una distribución de los equipos de calefacción, ya que la escuela es muy grande, los equipos de calefacción estaban dispuestos en el otro, en un extremo de la escuela, con lo cual toda esa calefacción vía los ductos no llegaba a la otra punta de la escuela, como para poder explicarlo y ser gráfico. Entonces esas aulas que estaban en el otro extremo de la escuela permanentemente tenían inconvenientes en su climatización, no llegábamos a los 18 grados, que es la temperatura aconsejable que podemos tener dentro de la escuela. Salvo esas escuelas, estamos trabajando también para terminar los trabajos que nos habían quedado pendientes para el receso en la escuela 199 y el resto de los establecimientos educativos acudiendo con instalación nueva de cocina, de equipo de calefacción central, de calefactores, aprovechando que en las últimas precipitaciones afloran algunos inconvenientes que no permanentemente cuando no hay precipitaciones fuertes no se ven, que son las filtraciones. Claro. Así que con
0: eso,
1: la colocación de
0: ahí, perdón Adrián, de eso justamente sí, sí. Marca puntualmente el gremio, me refiero a Unter Cipolletti, filtraciones en la escuela 264 y además fallas eléctricas en ese establecimiento.
1: Sí, básicamente nosotros tenemos una comunicación uno a uno con cada uno de los establecimientos educativos y tenemos el diagnóstico y las problemáticas que cada equipo directivo nos envía a través de los distintos medios y a través de mi propio teléfono. Tengo un grupo de WhatsApp con todos los equipos directivos de todas las escuelas donde las distintas necesidades las vamos planificando con los distintos equipos directivos. Para eso también hemos desarrollado un informe semanal, una gacetilla interna que hacemos, que no la hacemos pública, pero sí cada escuela la recibe toda la semana, donde todas las planificaciones y todos los trabajos de las escuelas, después hacemos la devolución con todos los trabajos realizados. Particularmente en esa escuela veníamos teniendo un inconveniente eléctrico, hemos solucionado distintos inconvenientes en los tableros, en algunas tomas y disyuntores. Hace 2 días atrás cambiamos una bomba centrífuga que presumimos que puede ser ese problema. Es una bomba centrífuga que venía con alguna falla, así que pusimos una nueva. Los sistemas eléctricos tienen un sistema de disyuntor que apenas algún artefacto tiene algún problema de funcionamiento se activa y es correcto que eso suceda, así que hemos instalado ese artefacto, no solamente para mejorar el sistema de electricidad, que hay que seguir monitoreándolo, porque el espíritu del mantenimiento es esto, ¿no? Es un procedimiento correctivo y preventivo. No quiere decir que con los trabajos que nosotros vayamos haciendo no tengamos que volver a las escuelas. Estamos ahí en esa escuela también. Hoy o mañana o en el transcurso de la semana, si bien tiene un artefacto de cocina funcionando, hemos adquirido una cocina nueva de 6 hornallas, ya que esa escuela tiene un comedor bastante amplio. También lo hemos colocado en el día de ayer en la escuela 50, una cocina de 6 hornallas. Es una escuela que la totalidad de la matrícula asiste al comedor, también los docentes, ya que es una escuela de jornada completa. Y bueno, después en la instalación de equipos de calefacción central en el C9, estamos bueno, trabajando ahí en la escuela 248. Aprovechamos también varias escuelas que teníamos intervenciones con fumigación y sanitización. Escuela 33, Jardín 50, el 14. Y luego, bueno, distintas escuelas que, por ejemplo, ya estuvimos en el C22 con la colocación de membrana, donde se puede, ¿no? Porque hay algunas escuelas que todavía tienen mucha humedad en su losa y, digamos, colocar una membrana en algunas ocasiones no se puede hacer porque está todo húmedo, o sea, sería un trabajo que el otro día ya no serviría porque se despega. Pero bueno, en definitiva, profundizando en estas 2 semanas, aquellos trabajos que no se pueden hacer, producto de que tenemos clases de las 7 de la mañana a las 11 de la mañana en algunas escuelas, y obviamente ya planificando también algunos trabajos que nos van a quedar ya con para la semana que viene, ya con el inicio escolar de la segunda etapa del año.
2: Adrián, y en general, ¿cuáles son, al menos de estas 3 líneas, como puede ser la cuestión eléctrica o más lo que es cloacas o agua, o lo que son bancos y ese estilo, qué es lo que más se deteriora normalmente con el uso en el año? Porque esto, por más que por ahí se arreglen alguna de estas cosas ahora, en 6 meses probablemente van a necesitar otro arreglo.
1: Sí, por supuesto, tenemos un uso frecuente, nosotros hagamos una cuenta rápida. Imaginémonos que hay escuelas que tienen 3 turnos, que por día esas escuelas soportan una matrícula de 500 personas. Multiplicado por los 190 días al año, en ese establecimiento educativo pasan más de 100.000 personas. Claro. Que tiran la cadena, que prenden la luz, que abren la canilla. Y ese desgaste propio lo sentimos mucho en las instalaciones sanitarias, ¿no? Ahí, permanentemente estamos arreglando mochilas, destapando baños, cambiando canillas, los fuelles, son cosas que se rompen propias del uso. Imagínense que tenemos 80.000 metros cuadrados para cubrir, ¿no? Una vivienda común del bebé tiene 60 metros cuadrados. Todas esas instalaciones sufren un desgaste propio del deterioro y también hay que ser honesto y hay que decir que hay escuelas que necesitan intervención porque todavía no se ha podido llegar y estamos en esa planificación de poder llegar a la totalidad de las escuelas. Y también es cierto que hay trabajos que exceden la órbita de lo que es el mantenimiento escolar. Por eso estamos trabajando con algunos proyectos de obras menores, por ejemplo la escuela 111, la escuela 221, la escuela 283, que si bien hemos hecho arreglos en los baños, esa escuela requiere una intervención mucho más profunda de los sanitarios, como lo hicimos con perdón, la escuela 199, que se han hecho los sanitarios a viejos. Son escuelas que son las más viejitas que tenemos en el Cipolletti y más allá del mantenimiento necesitan una intervención un poco más profunda.
0: ¿De qué año más o menos esas escuelas, las que decías, las más viejitas?
1: Imagínate que la escuela 33 cumplió, estuvimos en el cumpleaños, cumplió 119 años.
0: Claro, no, te voy a decir por qué, mira, porque en realidad sí. Pensaba en otra cosa para hacerte la pregunta, pero había aprovechado que mencionabas eso. ¿Qué tiene que ver con el plano político más que con lo de infraestructura, Adrián? Pero bueno, vos has recorrido mucho la provincia, así que vos tenés experiencia en esto. Así que te transmito, el otro día lo escuchaba el presidente del PJ de la provincia de Río Negro decir que las escuelas que se hicieron en la época de Franco, estamos hablando de mediados de los 70, con la gobernación de Mario Franco, estaban bien, y las que se hicieron hace 20 años están todas rotas. Es muy liviana el señalamiento. ¿Podés coincidir con algo de eso? ¿Marcás alguna diferencia?
1: No, mire, son distintos tipos de construcción. Nosotros tenemos prácticamente en todas las escuelas de Río Negro escuelas del plan quinquenal. Tenemos escuelas de esa línea que vos mencionás, pero después tenemos, y eso no hay que olvidarse, las escuelas que hizo nuestro gobierno, que son 71 establecimientos educativos. O sea, es inédito en la provincia de Río Negro, y te estoy hablando no de hace de la época, de la década del 70 y la década del 55 con el plan quinquenal de Perón, te estoy hablando de lo que hizo nuestro gobierno. Son 70 escuelas nuevas donde prácticamente nosotros no entramos a hacer un sistema de mantenimiento. Aquí en Cipolletti hicimos 11 edificios y estamos con dos edificios más en construcción. Uh-huh. Esa lectura también hay que hacerla para que la lectura y el proceso sea completo.
0: Muy bien, te agradezco este tiempo.
1: No, gracias a vos, Mario, y bueno, a disposición para cualquier momento.
0: Está perfecto, bien. Muchas gracias. Adrián Carrizo, no, delegado del Consejo Escolar de Cipolletti, se viene el comienzo de clases. Se viene un comienzo que además hay que ver qué impacto tiene el paro del gremio. El gobernador había marcó, al menos en declaraciones, que en los últimos entienden que el porcentaje fue bajo. Y ratificó además que se van a concretar los descuentos para quienes no se presenten a trabajar 27 y 28.

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0: las 9 de la mañana.
1: Regionales.
0: Se instala mañana el registro civil en el Salón Comunitario del barrio 2 de Febrero, entre las 10 y las 15. Se podrán realizar diferentes trámites sobre documentación personal y de los niños, como DNI, renovación del DNI de 5, 8 y 14 años, como también el cambio de domicilio, entre otros temas.
1: Nacionales.
0: Causa AFA. Uno de los supuestos apuntados por la justicia de Estados Unidos fue socio del dueño de la mansión de Pilar. Se trata de Diego Lucero, que figura en una supuesta citación para el 30 de julio en Miami. Es la persona que fundó una sociedad junto a Luciano Pantano, titular de Real Central SRL, la firma que adquirió la propiedad atribuida a Pablo Tobillino.
1: Internacionales.
0: El Banco Central Europeo advirtió que la inflación en la eurozona podría repuntar por la guerra entre Irán y Estados Unidos. La entidad dejó sin cambios sus tasas de interés, pero la presidenta del organismo señaló que es un escenario de impacto limitado por el conflicto de Medio Oriente, que hoy parece bastante improbable.
1: Estos son los datos del tiempo.
0: 0 grados, una décima, bajo cero la temperatura. La humedad del 96%. 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
4: Nos vamos al móvil, lo hacemos con Rigo Castaño. Buen día, Rigo, ¿cómo andás? Buen viernes.
5: Buen día, Mario, buen día, Agustín, a todos por allí en estudios. Con un frío como para 16, chicos, ¿eh?
6: Bueno.
5: Sí, estoy disfrazado de Teletubby.
4: Muy bien. Le contamos a la gente que no ve YouTube.
5: Estoy disfrazado de
4: Teletubby. YouTube, que está de casco, Rigo, en este caso, porque obviamente está en una obra y tiene que cuidarse.
5: Exactamente, fue lo que me exigió el ingeniero Corradi, dueño de una de las empresas que está trabajando acá en la obra de acceso a Neuquén, en el puente carretero. Me dijo, Río, mira, no hay problema que vengas, pasá, consultá, pero sí o sí, medidas de seguridad. Y así, y heme aquí, con las medidas de seguridad.
7: Bien, Río.
5: Les vengo a contar que, bueno, ahora se está disipando. Recién era londinense la imagen, ¿eh? Teníamos una niebla muy, muy persistente, muy, muy importante, sobre los puentes, producto de, obviamente, las condiciones atmosféricas que reinan ahora, y era realmente, yo no podía ver la mitad del puente, chicos, la cantidad de, lo tupida que era la niebla hasta hace 2 minutos atrás. Ahora se está disipando un poco. Ustedes decían... Estaban con dudas de si estaba helando o no. Bueno, sí. Acá el césped, bueno, la tierra, mejor dicho, no me deja mentir. Eso es hielo, chicos. Está congelado todavía. Hace mucho frío. Mucho, mucho frío. Suscribo a lo que decía Luchito. Los envidio al verlos en remera ahí.
4: Mira, se ve que me quedó el calor de los tragos que me tomé anoche. Epa.
5: ¿Ah, sí? Bueno, sí. Bueno, está bien. Puede ser. Está bien, bueno, que no se enteren los de tránsito.
4: No, Mario, no manejaba yo, por favor,
5: porque si no vamos... Está bien. Bueno, chicos, en realidad estoy acá porque el domingo que viene se va a cortar el tránsito desde las 8 a las 13 horas por el puente carretero nuevo, ¿sí? El puente que de ingreso a la ciudad de Neuquén. Esto no lo van a ver durante toda la mañana y probablemente parte de la tarde también, porque tienen que retirar todo esto, el tótem, claro, que cuando vos ingresás a Neuquén, te leía la patente y te marcaba la velocidad en los displays que están allí arriba, y se lo tiene que levantar. Yo le pregunté a la gente que está allá arrancando el trabajo, porque tienen que levantar todo esto, y ya empezaron con esta parte, van a levantar todo este cerco, y les decía, pero tan complejo es, porque tienen las maquinarias, con que desabulonen allá arriba y lo saquen el cartel, después tranquilos, ¿no? Me dice, el problema está en los cimientos, tienen que levantar... Mirá el perro este, tomando sol acá, pobre. No, bueno, está fresquito, ¿no?
7: Es el resumen de todo.
5: Sí,
7: el
5: deseo
7: de
5: todo. Sí, mi
4: perro, mirá lo que es. Muy bien.
5: Se tiene más frío que yo, pobrecito. Les decía, acá hay un dado de hormigón... que es donde está colocada una de las columnas. Bueno, este dado de hormigón, me dicen, tiene 2 metros de profundidad como mínimo.
4: Ah, claro.
5: Así que para poder levantarlo, van a tener que colocar una maquinaria en la zona, incluyendo la calzada de la ruta, para poder levantarlo. Y también tienen que levantar allá, no solamente desabulonar, tienen que levantar el dado para continuar con la obra, que es compleja. Así que bueno, repito, domingo, entre las 8 y las 13 horas, que yo les diría, si es tan complejo levantar ese dado, vayan calculando un tiempito más, probablemente parte de la tarde, se va a cortar el tránsito de acceso a Neuquén en el puente nuevo. Pero no es que no van a poder ingresar a Neuquén por acá, lo van a poder hacer por el puente de los Arcos, por el puente viejo,
4: claro.
5: Se va a convertir mano y contramano a la altura de Seguridad Vial, donde estaban las casetas de peaje antiguamente, bueno, va a ser mano y contramano. Eligieron ese día porque se prevé que haya mucho menos tránsito, pero me decían los trabajadores mismos, mirá, Río Nuevo va a ser tan sencillo, va a ser un trabajo complejo, así que a tenerlo, esto es genial. Mirá, acaban de cortar el tránsito para que el perro pase. La policía, no, que está ahí en ese lugar, qué genial, es maravilloso. Corta el tránsito cuando pasa algún peatón, algún ciclista por acá. Bueno, para el perro también, ¿no? Él también tiene sus derechos. Así que bueno, eso es lo que va a suceder. Yo les había contado tiempo atrás de que había recibido el chusmerío de que iban a hacer lo mismo que hicieron la Pertijone, o sea, en el acceso a Cipolletti, que asfaltaron la colectora con anticipación para agilizar el tránsito, cosa que ha funcionado bastante bien, que querían hacer lo mismo por acá, por Félix San Martín, que sería la colectora de la ruta de acceso a Neuquén. Bueno, esa era la intención, chicos. El problema, y aprovecho a decirlo ahora, es que a la altura de Río Uruguay, que es la calle que cruza las vías del ferrocarril, por donde va pasando la moto niveladora, están los mismos caños de electricidad de los que hablamos en su momento del otro lado, ¿se acuerdan? Que son caños de alta tensión, exacto, soterrados, que es bastante complejo su tratamiento, y bueno, tienen que hacer todo un trabajo por aquí, o sea, yendo por esta colectora a la altura de Río Uruguay, y bueno, eso va a demandar mucho tiempo y están haciendo ese trabajo. No solamente electricidad. Hay otros caños que también son importantes, como los que ven acá, no sé si lo aprecian, sí, claro, que son caños de fibra óptica. O sea, no son los caños de fibra óptica. Adentro de estos caños va la fibra óptica. Exacto. Y, bueno, también tienen que trabajar al respecto varias empresas. Tienen que coincidir y por eso tienen que, antes de que venga, por ejemplo, Calf, a hacer el trabajo de soterramiento de esas líneas, tienen que tener todo armado para que puedan hacerlo. Por eso no van a poder hacer, habían arrancado, verán, chicos, ¿no? Ya habían hecho las cunetas, estaba todo fantástico para que hicieran el mismo trabajo del otro lado, pero no van a poder hacerlo con la premura que esperaban realizarlo, como yo les había contado. La idea estaba, la intención estaba, pero no. Así que bueno, repasando, por lo pronto, domingo, a las 8 de la mañana se corta el tránsito, probablemente hasta media tarde, si bien el comunicado oficial dice hasta las 13 horas, para mí va a ser hasta media tarde porque va a ser necesario retirar ese enorme tótem que medía la velocidad y las patentes y que, bueno, requiere una logística importante. No saben el frío que tengo, ya no reconozco ninguno de mis dedos, ¿eh?
7: Quédate al sol, Rigo, quédate al sol, que al menos vos... Está bien que acá está en remera el señor Mario Favole, pero vos estás al sol. Y te digo que la vitamina D vale más, ¿eh?
4: Sí, es verdad.
5: Sí, pero estoy temblando como el perrito, le digo, verdad, la verdad que no parece. Y creo que estoy... Estoy al borde de la hipotermia, permiso. Les decía... no, ya hasta se me está entrulequeando la sinapsis directamente con estamos el frío que hace. No,
4: pero está bien río, bueno.
5: Para mí ha bajado ahora, en los últimos minutos que salió el sol, para mí ha bajado, estamos por debajo de los 0 grados y bastante ahora en este preciso momento.
4: Muy bien, buena información en torno a la circulación entre Río Negro y Neuquén. Como les decíamos, como explicaba Rigo, el puente en arco va a ser de ida y de vuelta como fue hasta el 97, que es recién en ese año cuando se inauguró el otro, el que está arriba ahora, que es el que va a estar bloqueado porque sacan el tótem. Así que es un retorno a otra época, un regreso a viejas, sí, formas de transitar.
5: Me,
4: al menos
5: me acuerdo, yo cuando... Exactamente, cuando yo iba al Colegio Belgrano, muy cerquita de la radio, vivía acá en Neuquén, me tomaba el Alto Valle y sí, era un suplicio volver a casa después del colegio. Bueno, va a ser domingo a la mañana, sí. No va a haber tanto tránsito como en esa época, ¿no?
4: Perfecto, Rigo. Buena información, gracias.
5: Hasta luego.
4: Hasta luego. Esto es audio desde el lugar.
7: Era Rigo, ¿no?
4: O el perrito, no estamos seguros.
7: Ah, o el perro, hay que ver.
4: Alguno de los dos. Rigo Castaño desde el móvil, de 8 a 13. Rigo dice, calcular un poquito más. Fíjate qué tenés que hacer el domingo. Se elige un día con menos tránsito. Es una obra que tienen que llegar... que tienen que hacer, que estuvo prevista en su momento, que había sido suspendida porque faltaban algunos permisos.

0: 2995-11-2144 es el número para que te comuniques. Acordate que también estamos en YouTube. Si estabas en YouTube, recién podías ver lo que nos mostraba arriba en la zona de puentes. Entre ellos el perrito que esperó que la policía corte el tránsito y cruzó como corresponde. 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A nosotros nos viene muy bien.
1: Hola chicos, buen día, te habla Nancy Toletti. Por favor, sáquenme de la duda porque veo, no sé si lo soñé, lo vi a Favole como realmente un periodista que es, no niego que sea exitoso en los Toletti. Por favor, sáquenme de la duda porque veo, no sé si lo soñé, lo vi a Favole como realmente un periodista.

0: pongo el canal, el LU19 en vivo y me dan el programa de ayer jueves y está con cabello largo. ¿Y ahora yo lo soñé o está realmente con cabello corto? Por favor, gracias.
1: Estoy con cabello corto. ¿Es corto o está ya crecido, Agustín? ¿Vos qué decís?
2: Yo creo que es corto para como estabas hace un tiempito, sí. Pero que también engaña porque hiciste un peinado moderno, Mario, entonces lo que recortaste son los costados, por ahí no tanto encima.
1: Sí,
2: sí. Pero para tu stock está prolijo.
1: Es corto, sí, es verdad. Venía con mis rulos al viento antes.
2: ¿Cómo es el nombre de esta oyente querida? No parece, ¿no? No la tenemos. Ana María, qué audio, ¿eh? Me hiciste el viernes, Ana. Gracias.
1: Tenía el pelo más largo, Ana María, es verdad. Se ve que a Ana María no le convence.
2: Hace un año y medio que trabajo con Favole, no soñé con él todavía, Ana María, pero si sueño con él, calculo que también me va a pasar lo mismo.
1: Qué flojo lo tuyo. Venimos todos los días, a veces mañana y tarde, y no soñaste conmigo todavía, aunque sea molestando.
2: No, tengo un secreto, yo no me acuerdo de los sueños. Ya con la vida real ya me alcanza.
1: Bueno, conozco, duermo con alguien que le pasa eso.
2: Ah, qué bien.
1: A mí sí, yo me acuerdo el otro día, no siempre. De hecho, a los demás no le importan tus sueños. En general, tengan presentes.
2: Tengan presentes.
1: En general, salvo que tengas muchas ganas, no lo cuentes, ¿no? A los demás no le interesa tanto. Lo sé yo porque mi hija me cuenta todo el tiempo sus sueños y no siempre me interesan. Y eso que la adoro, la amo. Pero sí, igual no. Pero yo a veces me acuerdo, de hecho, conté que soñé 3 días seguidos con la selección.
2: No, increíble.
1: En la previa, el día del partido y en el post.
2: Cebado. Bueno, ¿en alguno se levantaba la copa?
1: No.
2: Tendrías que haber soñado
1: eso. Tendría que haber soñado eso, pero no pude. Bueno, le agradezco a Leandro, es mi peluquero. Voy a ir más seguido, Leandro.
2: Dale,
1: Leandro. La gente lo pide.
3: Mario, levántate y anda. Déjate joder, levántate y anda.
1: Bueno, sí, eso hacemos. Vos es que yo me dije lo mismo hoy a la mañana, ya eran, faltaba poquito para las 8 y yo todavía estaba ahí remoloneando y dije, me tengo que levantar y hacerlo.
2: Se pone difícil si no, Mario.
1: Sí, es que yo siento que también estoy como en receso, también es medio una feria para mí, porque no tengo que llegar a mi hija al colegio temprano. Entonces me permito quedarme un rato más.
2: Último día, Mario.
1: Voy a poner el estacionamiento si no me multaron.
2: Dale, perfecto. Último día donde disfrutaste de eso. ¿Estuvo bueno? ¿La pasaste bien?
1: Sí, siempre está bueno dormir un ratito más.
2: Me parece perfecto. Te cuento algo, Mario, mientras tanto. Acá dice, buenos días, misiles. Hoy viéndolos desde casa. Buenos Aires, mirá.
1: Buenos días, ¿qué? Sí.
2: Misiles.
1: Buena.
2: No, si este Víctor es un personaje. Desde casa Junín, Buenos Aires, de Franco, gracias a Dios. Abrazo, buena jornada.
1: Está muy bien. Está muy bien.
2: Dice Kenny que es porque somos la bala más grande.
1: Eso es porque a Kenny le dicen esquirla.
2: Ah, uy.
1: Pedazo de bala. No, bueno. Eso por hacerse el vivo.
2: Buena acusación.
1: Está buena la aclaración. ¿Me dijiste Víctor?
2: No. Víctor. Desde que siempre nos escribe de las rutas él.
1: Bueno, está buena la aclaración cuando ponen la gente que es de Junín de Buenos Aires. Yo conozco gente de Junín.
2: Yo también un montón.
1: Acá. Y te aclaran, Junín de Buenos Aires. Porque acá nuestra referencia es Junín de los Andes.
2: Claro, está bien.
1: Es el que tenemos como más presente. Y la otra vez vi a dos personas que tenían parientes en el sector y dicen, de Junín, de Buenos Aires. Y cada uno aclaraba y compartían el mismo escenario geográfico. Pero nos viene bien. Y desde Buenos Aires también nos escuchan.
2: Así es. Y acá también te defienden en YouTube, Mario LU19 AM690. En realidad no te defienden porque nadie te atacó. Fue muy halagador el audio.
1: Pero además es un comentario. Está bien, a uno le gusta más el pelo más corto, más largo.
2: Y fue halagador, pero dice: para la señora del audio, lo importante no es el envoltorio, sino el contenido, ¿eh? Mario, a mí me gusta cómo te quedan los rulos un poco más largos, dice. Tampoco es que tenés que parecer un señor, dice Graciela también.
1: Sí, ahora me voy a tener que dejarlo. Ahora no sé qué hacer. Leandro, para mí, suspendeme el turno, Leandro.
2: No, hacé lo que vos quieras, Mario, que es lo más importante y
1: eso es lo
2: mejor.
1: Difícil. Eso primero, con lo difícil que es saber lo que uno quiere, después poder hacerlo, es un recontramérito. Pero a veces se complica saber qué quiere hacer uno también, ¿no?
2: A veces se complica. Acá dicen, a Kenny le dicen muchacha grande.
1: ¡No! No lo
2: completamos. No lo completamos. Estamos además con algo muy importante hoy y que es, estamos tratando de darle una mano a Noah. Noah, este chiquito, cipoleño,

0: Acá cerquita estuvo Lucho en la casa hace muy poco. Su madre Giselle se comunicó con nosotros porque está vendiendo una rifa. Tiene que viajar la semana que viene y no llega. No llega. Son la cantidad de gastos, son imposibles de trasladar y ni siquiera hablamos de gastos comunes que también son importantes, sino ya los viajes, tratamientos y estadías. Ante eso, tenemos la información. Está acá, está la plaquita y te podemos pasar el teléfono de Giselle, el precio y el alias, para que vos mandes, mirá todos los premios que hay.
1: Sí.
0: No lo dudes.
1: Yo quiero colaborar, pero quiero ganarme un premio también. Así que voy a pensar en mí.
0: Me parece muy bien, Mario.
1: Voy a colaborar y voy a decretar que me voy a ganar uno de los premios.
0: Acá Giselle ya me contestó, me puso, buen día Agustín, acá estoy vendiendo algunas, me puso. Atención, ¿eh? Bien los oyentes. Bien, los oyentes, les agradecemos porque nos escuchan bien. Y nos dan bolilla y le están mandando a Giselle mensajes que debe estar a full. Y le pedí unos números libres, para que aquel que esté del otro lado y quiera saber qué números hay libres de rifa, en breve les avisamos.
2: Mario, levántate y anda. No te joder, levántate y anda.
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1: Vamos al móvil, volvemos con Luciano Muñoz. Luciano, ¿dónde estás en este momento? ¿Dónde te encontrás?
5: Mario, estoy en el distrito, obviamente de Cipolletti, específicamente en el Petrel y el Boulevard El Chañar, para mostrarles un poco, como digo siempre, cuando lo importante no es quién les habla, sino lo que sucede. A ver, el sol empezó a salir, dije yo, hoy la jornada empieza a tener otro color, sobre todo para los que nos manejamos en el centro de la ciudad. Pero, a ver, voy a tratar de mostrarles, sin hacer el blooper del año, ¿cómo está la situación acá? Fíjense todo lo que es esto.
1: Sí, es... Bueno, lo describimos para la gente de la radio. Es el acumulado de agua de la lluvia de estos días que hace que esté muy difícil transitar. Transitar, la verdad que en vehículo vos podés pasar por ahí. El tema es si tenés que andar caminando, en bicicleta, en moto, ni te digo en monopatín, ni lo intentes. Pero no solo hay barro, sino hay bastante agua acumulada.
5: Sí, a ver, quería agregar, porque obviamente no es el sentido de la información tirarla pálida y no comentar justamente que se está laburando. Hace unos momentos atrás yo le enviaba a Marce, a nuestra productora, las imágenes que, a pesar de la dificultad que tiene la lluvia, el barro, fíjense lo hermoso de la imagen, aquel que esté en YouTube, porque era el sol a pleno pegando sobre este sector. Que ojalá seque lo más rápido posible este, porque viste ya cuando cambia, que ya no es un barro común, digo, tiene un espesor muy fuerte, muy grande, de tantos días acumulados, y me comentaban las máquinas, las personas justamente que estaban manejando las máquinas retroexcavadoras, que el laburo de ellos consiste específicamente en despejar justamente el centro, sería de la calle, en este caso de el Boulevard El Chañar, para tratar de alivianar la situación. Fíjate que, como te digo, mirá, ahí tenés un par de chicos que están manejándose en moto, vienen por arriba de la vereda directamente para tratar de hacerlo un poquito más sencilla la situación. La tienen reclara, saludan a la cámara con toda la buena onda. Recién cuando yo salía con ustedes había una mujer que iba en bicicleta, van súper despacito por la cantidad de pozos que hay y tratan de esquivar, pero es realmente impresionante. Y me posicioné en un sector, tengan en cuenta, Mario, Agustín, que donde podía estar tranquilo con el vehículo, porque hay otros sectores que están aún más complicados. Decía, no quiero ser pesimista, esto tiene una cuestión de tiempo, ¿no? Se está trabajando desde la municipalidad, nos comunicamos, el camión también que extrae el agua de las calles lo está haciendo, está recorriendo diferentes barrios de nuestra ciudad,
1: sí,
5: pero esto conlleva un tiempo,
1: ahí,
5: porque perdón, el camión, Luciano, extrae ese agua.
1: Ahí estamos compartiendo justamente eso.
5: Sí.
1: No sé si vos, nosotros estamos viendo esas imágenes del trabajo que se ha hecho de madrugada en el sector, porque la verdad que el agua acumulada era mucha agua, y bueno, trabajando ahí en la zona la gente de la Muni para sacarla.
5: Totalmente, es eso lo que queríamos mostrar también, no es que no se esté haciendo nada, sino que son cuestiones, digo yo, de lógicas, de sentido común, que es extraer todo este agua de acá. Va a llevar un tiempo considerable, y sobre todo que se seque el barro, ¿no? Porque es impresionante. Mira, no sé si vamos si vamos a llegar a, si van a llegar a verlo, está viniendo una persona en bicicleta, para que ustedes vean lo que es andar por acá, no, y de hecho yo estoy pisando y casi me resbalo.
0: No, no, en bicicleta va a ser imposible, Lucho.
5: Es terrible.
0: Además, algo que nos marcaban, el camión tarda más o menos 40 minutos en llenarse, tiene un límite de volumen, entonces si con un camión vos no llegás a vaciar la cuadra entera, tenés que ir, vaciar ese camión y volver. Ayer nos avisaban desde la municipalidad cuántos vehículos contaban con eso y cuánto volumen había. Pero para la cantidad de calles anegadas, como la que veíamos en el video, la que está atrás tuyo, que son más de 100 metros de agua, no es que hay en un sector de la cuadra. Es un, por ahí una cuadra entera es casi un río bajito, digamos. Es
1: un arroyito.
0: Un canalcito, digamos.
5: Es muchísima el agua que hay. Buen día, ¿cómo andan? ¿Todo bien? Estamos en vivo para la radio. ¿Estuvo peor esto? ¿Se había llenado más? ¿Sí? Me dicen que sí, los chicos, gracias, buen día. Los muchachos que están andando en la bicicleta que te mostraba recién, que están ahí sobre la esquina, bien, me confirmaban que había más agua en un momento. Mirá, ¿se llega a ver el Peugeot?
0: Sí, mirá lo que es. Está sí, lejos, pero...
1: El desvío que tuvo que hacer, sí.
0: Y además, ¿y este que viene acá? Mira, no, qué claro, valiente.
5: En moto. No, y allá viene otra chica en bicicleta que, a ver, yo no les pido que se detengan, obviamente, porque puede terminar en una caída, pero es realmente complicado, ¿no? Como decimos, bueno, lo importante de esto, porque nos llegaba el video a la radio, es que se está trabajando, se está haciendo algo, pero digo, no todo es lo que vivimos nosotros por ahí más en el centro de la ciudad, digo, esto también forma parte de nuestra realidad. Y la gente tiene que lidiar con esto y sobre todo con las condiciones climáticas, ¿no? Que son las que mandaron en estos días atrás en nuestra ciudad.
1: Difícil, habrá que confiar en que siga el sol, pero además que haya un poquito de viento, ¿no?
0: Claro. No, imposible, Lucho, y son dos minutos. No, te iba a decir, yo sé que es una pavada, pero digo, si vos no tenés otra manera de ir, no es una pavada, pero parece una pavada entre todos los problemas que hay. Si vos tenés que ir a trabajar en bici y no te queda otra, y tu trabajo, por ejemplo, implica atender a alguien, vos llegás destrozado de barro al trabajo. Es imposible, o sea, realmente te cambia mucho el laburo o tu cotidiano. Porque incluso hay lugares donde vos no podés evitar pasar por el barro o por las calles inundadas.
5: Sí, buen día. Les robo dos minutitos ya que están parados acá. ¿Cómo les va? ¿Son de acá del barrio?
6: Sí, yo.
5: ¿Cómo te va? ¿Cómo es tu nombre?
6: Rubén.
5: Rubén, me decías recién que había estado muchísimo más lleno de agua esta zona.
6: Sí, estaba lleno. Sí.
5: ¿Y cómo sorteás? Me imagino ir a laburar todos los días. Sí, ¿te vas en la bici?
6: Sí, me voy en la bici.
5: Claro, es una odisea pasar por acá.
6: Sí, un peor. Adelante estaba peor adelante.
5: Claro.
6: Estaba peor.
5: Lo bueno que es, se veían las máquinas laburando, sí. Tenemos entendido que el camión de la municipalidad también estuvo pasando y demás.
6: Sí, sí.
5: Es un tema terrible.
6: Sí.
5: Bueno, viejo, te agradezco mucho por tu tiempo.
6: Gracias. Que tenga buen día.
5: Vos también. Ahí está, ¿no? Lo que nos decía el muchacho. Es una aventura. Mirá, y en cara de vuelta. Y ahí se va de vuelta.
0: No, qué tipa.
1: Es que qué bajón, porque además llegás.
0: No, solo has hecho sos el Yeti, cuando llegas.
1: No, viste cómo te quedan las espaldas de las canteras cuando pedaleás.
0: Sí, por eso.
1: Mirá. El marcado de...
5: Dos segundos estuve ese, No.
0: Bueno.
1: Tenés que ir...
5: Es terrible.
1: Cuidá la zapa, Luciano. Andá descalzo.
5: No, a casa no puedo entrar con esto. Me desheredan.
1: No.
5: No puedo entrar.
1: Muy bien, bueno, ahí mostrando el distrito, entonces, el móvil de Luciano Muñoz. Nosotros nos vamos a ir al servicio informativo, Luciano, te mandamos un abrazo. No te caigas, tenés cuidado de que está resbaloso.
5: No, mándenme un cepillo para limpiar las zapatillas y agua, no. Pero bueno, era la idea mostrar un poquito acá y mencionar que se está laburando. Es obviamente tener paciencia, pedirle a los vecinos de este sector de nuestra ciudad.
0: Muy bien, gracias, Lucho. Y yo aprovecho, porque nos vamos al informativo, que llegó un mensaje por este tema de Lucas, sí. Dice, es un desastre de la empresa de los cordones cuneta, dice, porque están con mal pendiente, viví en el distrito, que se fijen el desagote al cordón, se van a dar cuenta lo fuera de nivel que está. Probablemente hay algo de esto, yo creo que igual esto excede, tiene que ver con que no es asfalto en esas calles y que la acumulación de agua para el nivel de humedad que hubo esta semana es difícil de encarar en cualquier lugar, obviamente, pero habría que ver si quizás no influye algo de eso en algunos lugares donde se hizo el cordón cuneta y no algunas otras partes, quizás eso hace que se acumule más el agua.
1: Servicio Informativo, Omar Fuentes.

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3: Las 9 de la mañana, 31 minutos.
2: Regionales.
3: La cordillera suma 150 policías para reforzar la seguridad invernal. La provincia de Río Negro puso en marcha el Plan Operacional Invierno 2026, que incorpora 120 policías en Bariloche y otros 30 en el Bolsón para reforzar la prevención, los patrullajes y los controles durante la temporada. El operativo va a permitir cuidar a residentes y visitantes en uno de los principales destinos turísticos de la Argentina.
2: Economía.
3: Vuelven los litigios de Hulk, nueva demanda en Estados Unidos contra la provincia de Buenos Aires por el canje 2021. La firma alemana Daniels Evans, que no ingresó a la reestructuración del 2021, inició un juicio en tribunal del Distrito Sur neoyorquino.
2: Internacionales.
3: Crisis en Cuba. Caritas comenzó a repartir la ayuda humanitaria enviada por los Estados Unidos. La entrega comenzó en parroquias y casas religiosas en Bejucal y Alquízar, donde voluntarios revisan listados y verifican identidades para priorizar a hogares en mayor vulnerabilidad, según informó la entidad de caridad en Cuba.
2: Estos son los datos del tiempo.
3: Un grado la temperatura, 96% la humedad. El cielo está con nubosidades dispersas. 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

0: 9:39. Queremos meternos en un tema que venimos charlando a lo largo de toda la semana, que de hecho ha motivado Móvil. Luciano estuvo haciendo, por ejemplo, una nota con un residente venezolano que pasó por varios países y eligió quedarse en la Argentina y que hablaba acerca de cómo somos nosotros. ¿En virtud de qué? En virtud de la mirada que hay sobre el comportamiento de los argentinos. Para algunos una campaña anti-argentina, para otros hechos esporádicos, o tal vez hechos esporádicos que pueden ir relacionándose y dar forma a esto que en algunos canales ven específicamente como antiselección o anti-argentino. Vamos a hablar con Sebastián Schulz, es sociólogo, tiene una especialización en estudios chinos en la Universidad Nacional de La Plata, y queremos ver qué mirada tiene él acerca de esto. Sebastián, estamos con Agustín Bulfón, mi nombre es Mario Favole. Buen día.
1: Hola, Agustín, Mario, ¿cómo están? Un gusto hablar con ustedes.
0: Bien, somos los mejores y por eso nos odian. No nos odia nadie y tampoco somos los mejores. Ayúdanos a entender un poquito, ¿cómo venís viendo lo que ocurre?
1: No, yo creo que toda competencia futbolística, sobre todo o deportiva, en realidad, de estas características despiertan por la magnitud de los eventos un conjunto de debates que muchas veces exceden lo deportivo. Yo creo en este mundial que estuvo muy entrecruzado por lo político y por lo social, digamos, el haberse hecho en Estados Unidos con Donald Trump. Creo que eso se mezcla también con ciertas miradas que vienen sobre todo de lo que haber en geopolítica, en relaciones internacionales, denominamos como el norte global, y sobre todo Europa, que siempre tuvo una postura de superioridad o de una visión de la historia eurocéntrica, digamos, que a veces incomodan en este tipo de eventos y sobre todo en la actualidad, en un mundo tan diverso, tan diferente al de otras épocas, en donde empiezan a aparecer selecciones que empiezan a disputarle a estos grandes monstruos de igual a igual, ¿no? En el caso de Argentina, que históricamente se ha caracterizado por la potencia futbolística, sino bueno, los países africanos, otros países de América Latina. Creo que un mundial muy politizado, por así decirlo, con un cruce social muy fuerte, con estas características, creo que ha despertado este conjunto de debates que, bueno, también los argentinos tenemos la característica de no quedarnos callados y de, frente a estas cuestiones, bueno, ponerlas en tela de juicio, discutirlas.
2: Sebastián, buen día, Agustín, ahora de este lado. En este sentido está bueno porque vos lo que planteás es que también esto está ocurriendo un poco en un patio de juego, ¿no? En un momento donde, o en un patio de competencia, en un periodo donde se estaba dando algo que a veces hace exacerbar algunas conversaciones, ¿no? Y las lleva quizás a profundizar en lugares. Pero por ahí algo que me interesaba también preguntarte en esto es esta campaña, que algo que también quería marcar, que lo hablamos aquí en una columna hace unos días, se ha comprobado que hay financiamiento de algunos países incluso para publicidad en posteos en redes sociales con este tema. O sea, se nota que hay un interés en que esto se hable, que esto genere conversación en redes sociales, y se agarraron mucho del racismo. Y ahí es donde me parece que quizás con tu profesión también nos podés dar una mano para entender, porque yo por lo menos quiero plantar desde acá la conversación, y que es que racismo hay en todo el mundo, hay en todo el planeta. Quien diga que en su país no hay racismo lo está ocultando, y probablemente es peor, porque depende mucho de las individualidades. Pero culturalmente, ¿Argentina se puede considerar un país racista?
1: Bueno, a ver, yo creo que es difícil hacer esa afirmación, porque lo que ha caracterizado históricamente a la Argentina como república es la incorporación de distintas personas de diversos países, de diversas regiones. Argentina, desde su constitución como Estado-Nación independiente, ha sido un país muy abierto a la recepción de personas desde el extranjero. Fue uno de los primeros países en abolir la esclavitud, fue uno de los países que nunca tuvo o derogó muy tempranamente las denominadas leyes anti-mestizaje. Como vos decías, eso no quita que Argentina, o que ciertos sectores en Argentina tengan componentes racistas, porque En la constitución de nuestra nación estuvo muy cruzada por un eje que a ver, que en su momento Domingo Faustino Sarmiento denominó como civilización o barbarie, en donde la civilización justamente eran las potencias europeas, principalmente Francia e Inglaterra, y la barbarie era todo lo mestizo, eran los gauchos, eran los extranjeros. Esa dicotomía cruzó fuerte la constitución de la sociedad argentina. Pero yo creo que lo que hay que mencionar es que el racismo es un fenómeno que viene principalmente de Europa. Los europeos, el colonialismo europeo, el imperialismo europeo, fue el que de alguna manera generalizó, masificó, mundializó el fenómeno del racismo. Entonces, a ver, claramente el sistema mundo moderno está caracterizado en base a distinciones de género, de raza y de centro-periferia. Entonces, a ver, yo creo que decir que de alguna manera Argentina es el exponente del racismo, creo que, como vos decías, ¿no? Hay mucho financiamiento detrás y ahí opera un eje que yo creo que se está volviendo lamentablemente muy cotidiano en la sociedad y en la política latinoamericana particularmente, pero mundial, que es el de la promoción de la polarización social. Cualquier vector de debate sirve como excusa para fomentar la polarización social, y lo estamos viendo, por ejemplo, en los procesos electorales, en donde hay sociedades muy polarizadas, y esa polarización lo que genera es fuertes enfrentamientos, fuertes discusiones, en donde es imposible encontrar una síntesis. Y eso muchas veces es funcional a estos sectores que son los que terminan financiando estos procesos de polarización.
0: Bueno, es interesante lo que marcás. Lo saco de lo del racismo. Mira, me desvío un poquito en la discusión por esto que marcás. Porque ayer me mandaban un artículo de cómo la selección argentina rompe esas polarizaciones, encuentra causa común y por ende cómo nuestro apoyo a la selección es bastante distinto a la mirada política que tenemos en la Argentina en los últimos años, ¿no? Con una grieta cada vez más marcada. Cómo admiramos un tipo de liderazgo en el plano deportivo, pero yo creería que más que deportivo, el de Lionel Scaloni, pero a la hora de definir nuestras preferencias electorales vamos por caminos absolutamente diferentes.
1: Sí, porque yo creo que, a ver, lo que tiene el Mundial, a ver, los Juegos Olímpicos, el Mundial de Fútbol y particularmente esta selección, yo creo que por un lado es expresión de un fuerte componente lo llamo amor a la patria, digamos, de patriotismo, de amor por Argentina, de amor por nuestro país. Creo que el argentino, justamente la característica que tiene es que no desprecia su tierra, sino que la ama, ¿no? Y eso lo vemos en el fútbol y lo vemos en el ser argentino en el mundo, ¿no? Eso no es algo común en el conjunto de los países. El argentino generalmente quiere a su tierra, la quiere, la defiende, acá y en cualquier parte del mundo. Yo creo que eso permite que esta selección argentina, que a su vez yo creo que mucha gente se ve representada en el esfuerzo, en el compromiso, en la entrega, pero también en quizás en el juego vistoso en muchos momentos, quizás no tanto en este Mundial, pero sí en otras competencias. En general, el argentino, la argentina se ve representada. La cuestión, a veces, la dificultad es cuando se intenta hacer ese pasaje directamente hacia lo político partidario, vamos a decirlo, en donde ahí sí es más difícil, digamos, ya cuando se le exige a la selección que tenga un posicionamiento político definido, claro, o que tenga algún tipo de expresión frente a los eventos políticos que están pasando en el país. Bueno, ahí ya es más complejo, porque no es el rol de la selección argentina tener ese lugar y ese papel. Yo creo que se le exige frente a una falta de representación política, una crisis, claro, de representación política que hay en la sociedad, y se encuentra en la selección argentina como un canalizador de ese vacío que es difícil que lo cumpla porque no le corresponde.
2: Claro, está bueno, porque incluso lo que más nos identificó, lo que más nos representó, lo que más se gritó acá, fue probablemente el hecho más político que tuvo esta selección entera, pero que no tuvo que ver con los partidarios, que se supone que es uno de los pocos puntos de encuentro que puede haber en la Argentina, más allá de los partidos, y que es la causa Malvinas. Después siempre hay diferencias, pero bueno, en eso se pudieron expresar. Y yo por ahí también algo que me interesaba marcar y que no porque me vuelva loco el tema, pero me parece interesante esto que decís, Sebastián, de que, bueno, se usan tópicos particulares para exacerbar la polarización en general. O sea, con un solo cosito, como en este caso fue Argentina, el país más racista del mundo, te hacen entrar en otras discusiones de polarización. Pero y en ese sentido también digo, por ahí, no sé, al hablar de racismo desde donde lo hablan ciertos lugares, como los europeos, ni hablar, que son los que provocaron gran parte de la inmigración y que provocó después que exista, por ejemplo, comunidades africanas en otros países, porque ellos llevaron a los esclavos a la fuerza a otros lugares, y que ellos hoy tienen 10 hijos de africanos en la selección y por eso se creen mejores contra el racismo, cuando por ahí en la calle es distinto. Mi duda en eso es, digo, ¿nosotros qué tendríamos que hacer como para sentir que somos menos racistas? ¿Realmente tenemos que tener un hijo de africano? ¿O nosotros ya con el Cuti Romero tenemos el cupo negro en la selección? Porque a mí me pasa eso. Nuestro negro, yo en mi grupo de amigos, el Cuti sería el negro. El Licha sería el chino, no sé. Entonces digo, como hay algo de eso. Digo, por ahí un poco también no es lo que no cumplimos, es una expectativa de forma, quizás, ¿no?
1: Sí, a ver, yo creo que es complejo, justamente por eso a veces la polarización construye falsas antinomias, ¿no? Y es a veces es difícil salir de esos lugares en los que a uno lo ubican desde lo mediático, desde las redes sociales. Yo creo que lo que en muchas ocasiones lo que hace el fútbol o este tipo de situaciones en donde, por ejemplo, vemos selecciones como Alemania, o Inglaterra o Francia, plagada de jugadores de color negro o de descendientes africanos, incluso árabes, pensar que eso es indicador de igualdad social, me parece que hay un error si no se lo lee en términos integrales, porque, a ver, si uno, como vos decías, después sale del fútbol y va a la sociedad concreta, no existe esa igualdad en la sociedad, y todo lo contrario, existe segregación, existe racismo, hoy están volviendo en Europa y en Estados Unidos las leyes anti-inmigración. Si no, vayamos a Alemania a preguntar qué piensan de los turcos, por ejemplo. Claro. ¿Cómo es la vida cotidiana de un descendiente de africanos en Francia o incluso en Inglaterra? A ver, está claro, como lo decíamos antes y vos lo volvías a repetir, Europa fue un continente en general que durante siglos ejerció el más violento colonialismo, plagado de xenofobia, de racismo, que aplicó el esclavismo. Estados Unidos derogó quitó de su constitución las leyes antimestizaje recién en el año 2000, para que veamos cuál es la posición de estas potencias colonialistas e imperialistas frente a los latinos, a los africanos, a los asiáticos. Entonces, pensar que el fútbol representa una supuesta igualdad de raza en los países europeos, creo que es no ver la situación concreta, porque incluso después el fútbol termina siendo un gran canalizador de negocios, ¿no? Y de alguna manera existe un aprovechamiento de esa situación para potenciar los negocios de estos países.
0: Sebastián, tengo una consulta. La mirada que hay, que de hecho

0: Y creo que de alguna manera el argentino ha aprendido a reponerse y a quizás sacar fuerza de donde no la tiene, de esas adversidades que hemos vivido a lo largo de nuestra historia, lo que ha configurado una forma de personalidad en el ser argentino. Yo creo que esos son valores, variables, principios que hacen al ser nacional. Uh-huh.
1: Muy bien, y hay algo que también me parece que es interesante en esto y que es cómo, cuándo uno es argentino. Y creo que el Mundial demostró algo que justamente contrarresta constantemente esto. Se viralizaban por el mundo, acá ni hablar, pero en el mundo se viralizaban videos todos los días de policías que se sumaban y saltaban como argentinos. Una persona de talla baja suiza que en los 10 minutos era más argentino que el resto. Hijos de gente de otros países que les pedían a los padres ir a la juntada argentina para estar un ratito. Digo, lo que algunos ven como una mercantilización de eso también, en realidad demuestra que quizás justamente nosotros no tenemos problema con nadie, porque el que viene con nosotros ya un poco es argentino. El que grita vamos a Argentina, para nosotros ya está con nosotros. Y en eso marca una diferencia con otros países, donde, por ejemplo, vos en Estados Unidos, si sos hijo de africanos, sos afroamericano, no sos americano, no sos estadounidense. Vos acá en Argentina, si sos hijo de senegaleses, no sos nunca afroargentino, vos sos argentino. Claro.
0: Sí, tal cual, y yo creo, vinculando un poco con otra pregunta que me hacías justo antes, creo que, a ver, Argentina es un país muy grande, es el octavo país más grande del mundo en términos de dimensión territorial, y también es muy heterogéneo, ¿no? Más allá de que históricamente Argentina se ha configurado en torno al puerto de Buenos Aires, ¿no? A ver, es la capital del país, es la región más importante, es el lugar más importante en términos económicos. Si uno ve, por ejemplo, la configuración de la traza ferroviaria, todo claro. Va desde el interior hacia el puerto de Buenos Aires. Entonces yo creo que nosotros mismos hemos, a ver, cuando digo nosotros mismos, digo históricamente se ha configurado así nuestro ser nacional y es lógico que el mundo lo vea de esa manera, ¿no? Como decíamos, bueno, el argentino es similar al porteño. Nosotros hemos configurado nuestro país de esa manera y es el desafío romper con eso. Porque el Argentina es muy heterogénea porque es muy diversa al interior y creo que la selección argentina me parece que expresa un poco esa heterogeneidad, por eso es tan bien recibida cuando vos ves que los jugadores de fútbol vuelven a sus lugares de origen y van a pueblos en el interior de Córdoba o de Santa Fe, uh-huh. Provincia de Buenos Aires, La Pampa, Salta. Yo creo que la selección argentina expresa esa diversidad del ser argentino, que es un desafío después eso, que sacarlo del fútbol y que se haga política concreta, ¿no? Creo que es un desafío, pero que reducir quizás el argentino al porteño es algo que, a ver, hay que hacernos cargo, ¿no? Se ha constituido así a lo largo de la historia, pero no significa que eso sea realmente así.
2: Muy bien. Sebastián, te agradecemos muchísimo por este tiempo.
0: Bueno, gracias a ustedes por la comunicación.
2: Muy amable. Sebastián Schulz, sociólogo, pero además especialista en estudios chinos. De hecho, salió campeón en China también él. Los argentinos ganan en todos lados con uno de los trabajos que presentó.
1: Sí, y te iba a decir, en realidad tiene el currículum es mucho más largo, Mario. Te lo resumí un poco en la pauta porque, nada, un pibe muy interesante. Estuvo muy bueno escucharlo, la verdad, y no es que estamos preocupados, Mario, por esto, pero me parecía que entre todo lo que van a ver en redes, escuchar a alguien que estudia el tema, que sabe un poco, calma un poco las aguas, ¿sí? Que a veces no hay que agarrar esa caja de resonancia que son las redes sociales y pensar que eso es la realidad. Ahí hay gente con intereses, hay gente que paga cosas, hay gente que replica por replicar y el odio vale doble en redes sociales. Así que, tranquilo.

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1: Estamos casi cerrando nuestra segunda hora de programa, señor Agustín Bulfón.
2: Me dice Giselle, Agustín, disculpa. Sí.

0: estaba anotando numeritos. Esto tengo hasta ahora. A medida me van escribiendo, la voy actualizando. Atención,
1: A ver.
0: Mario, ¿te gusta el...? Mirá, está bastante bien, 127 o 137 están disponibles.
1: Sí.
0: También 128, 129, 130, Yo estoy buscando, mirá, acá. 233, 243, 244, 253, 254, 263, 264, todos libres.
1: Bien, están buenos.
0: ¿Qué número te gusta?
1: No voy a decir el número porque si no alguien va, me lo van a sacar. Ahora, mirá, ya estamos a nada. En las noticias... voy a ir con uno de los primeros que dijiste.
0: Dale.
1: Ahora me decís el alias.
0: Perfecto.
1: Hago la transferencia y bien. Pido número.
0: Hagan lo mismo ustedes. 299-511-2144. Pidan los datos. Tenemos acá para ayudar a Noah. A ver si reventamos esa rifa antes del final del programa.
1: Hora 10. Ha sonado el top. 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

0: Las 10 de la mañana, un minuto.
1: Regionales.
0: Río Negro no va a cobrar ingresos brutos al turismo extranjero. El propio gobernador Alberto Beretinec anunció en Bariloche que va a enviar a la legislatura un proyecto de ley para eximir del pago del impuesto sobre los ingresos brutos a los consumos turísticos realizados por visitantes extranjeros. De esta manera, Río Negro se va a convertir en la primera provincia del país en implementar una medida de estas características. La iniciativa se suma a las políticas que impulsa el gobierno de la provincia, potenciar la actividad e incentivar también el turismo internacional con ejes principalmente en Bariloche y el Bolsón.
1: Economía.
0: Las ventas en supermercados y mayoristas volvieron a caer en mayo, mientras que repuntaron en los shopping. Las operaciones en supermercados y mayoristas cayeron un 0,7% y un 2,3% respectivamente en la variación interanual de mayo. Por su parte, las ventas en los centros de compras crecieron un 11,9% en el mismo periodo. Esto lo indicó el día de ayer el propio INDEC.
1: Internacionales.
0: La Cámara de Representantes votó para frenar la guerra de Donald Trump en Irán, pero el Senado bloqueó la resolución. El quinto intento legislativo de limitar los poderes bélicos del presidente aprueba la Cámara Baja con votos republicanos disidentes, pero cae en el Senado por 49-47 sin consecuencias jurídicas en ningún caso.
1: Estos son los datos del tiempo.
0: Un grado la temperatura, 96% la humedad. 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

0: Última hora de programa, señoras y señores. Estamos cerrando el viernes con una particularidad para nosotros hoy, que esta tarde empezamos a compartir partidos de fútbol del torneo argentino.
1: ¿Ah, sí?
0: Así que sepan que por eso no va a estar Sin Tanta Vuelta, que es el programa que, además de por la radio, sale por streaming en la tarde de lunes a viernes, a partir de las 18. Pero hoy tendrán música y noticias con Gustavo Camaña, teniendo en cuenta que a las 19 juega Racing Club de Avellaneda. Va a jugar Racing contra Gimnasia y Esgrima La Plata. La fecha empieza antes.
1: Ah.
0: 16:45 se enfrentan Gimnasia de Mendoza contra Central Córdoba de Santiago del Estero. Después viene lo que compartimos nosotros, y les aviso que el resto de la programación implica un Vélez Instituto, mismo horario que Racing Gimnasia, un Platense Unión y un Huracán contra Banfield, contra el equipo del sur bonaerense, contra el Taladro.
1: ¿Ganó el campeón ayer?
0: Ayer se impuso el campeón, ¿no?
1: Belgrano 2-1 contra Central.
0: ¿Y los otros resultados? ¿Te los digo?
1: Dale.
0: Sarmiento de Junín perdió de local, perdió con Argentinos Juniors, sobre el final. Porcel a los 90 llevó para el lado de la Paternal los 3 puntos, estaban 2-2, como decías vos. Belgrano ganó 2-1, le ganó a Rosario Central, al equipo de Ángel Di María, sobre el final también.
1: Ah, también.
0: Muy a lo mundialista esto, ¿eh?
1: Bueno.
0: Muy en el final, a los 88, con González Metilli. Y hubo empate entre Defensa y Justicia y Aldosivi, Civi, en este caso, no hubo desequilibrio. Los partidos de hoy hay, además hay torneo federal A, para Chipo todavía hay que esperar. Pero ya empiezan a jugar Kimberley contra Círculo Deportivo de Nicanor Otamendi y Sportivo Belgrano contra Atlético Escobar. Y mañana la programación tendrá, entre otros partidos, el de River 19-15 en el Monumental, recibiendo a Barracas Chiqui Central, el equipo del presidente de la AFA, en un River en el que se espera que juegue, como dijo Rodrigo De Paul, uno de los comandantes de la selección, Nicolás Otamendi.
1: Qué me encanta, ¿eh? Qué cosa Otamendi, ¿eh? Yo lo voy a disfrutar, te digo, Mario. Espero que lo disfrutes.
0: Yo espero que sí, espero que mejore la defensa, que organice el vestuario y que empecemos a ganar y salgamos campeones de una vez, porque
1: hay un montón
0: que no pasa.
1: Hay alguien que no lo va a disfrutar Otamendi.
0: Estoy seguro que no.
2: ¡Dale! Estamos donde tenemos que estar.
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0: Adelante, Rigo, te escuchamos.
4: Gracias, chicos. Tengo un poquito bajo el retorno, ¿sí?
0: Bien.
4: Voy a contarles que estoy en el mismo lugar donde ayer estuvimos relatando lo que sucedía en el acceso del tercer puente, puntualmente, porque me habían dicho que habían visto máquinas trabajando, así que me vine en Willy directamente para acá a ver si era así. Bueno, no hay máquinas trabajando. Sí hay camiones otra vez al costado esperando llevar otra vez equipamiento petrolero con banderilleros rumbo a la zona de Vaca Muerta, pero no hay máquinas trabajando. Me hicieron una broma del Día de los Inocentes por adelantado, creo. Chicos,
0: diga.
4: Voy a cambiar de tema. ¿Recuerdan el incendio en Malaquita, verdad?
0: Claro, en la calle General Paz.
4: Exactamente. Recuerdan también que les conté que, bueno, no les conté, directamente lo dijo el titular de fiscalización de la municipalidad, que la empresa tenía tiempo hasta agosto para mudarse y que por lo tanto estaba dentro de los plazos legales, no había algo irregular, y nosotros fuimos al lugar y mostramos cómo la empresa estaba retirando todo ese material que debía ser movido de ese lugar, que afortunadamente no fue alcanzado por el fuego, pero que, bueno, por algo la municipalidad de Chipoleti les dijo, muchachos, tienen que mudarse, y se había iniciado el proceso de mudanza. Repito, nos contaba el titular de fiscalización que hasta agosto tenían tiempo. Bueno, ¿quieren ver cómo está ahora?
0: Dale.
4: No sé si ya tienen las imágenes así.
0: Bien, ¿sí? Ahí a ver, Yael, ahí empezamos a ver.
1: Está igual.
4: Está igual, chicos. Exactamente como lo vimos la última vez, el día del incendio, que estaban sofocando el último pequeño foco humeante en el lugar. Chicos, yo veo exactamente igual. y falta para agosto, a ver, si no estoy sacando mal la cuenta, 6, 7 días.
0: No falta nada, no, ya está, miramos para el este y ya está llegando agosto.
4: Totalmente. Bueno, a mí me llama la atención, digo, me parece que no están poniendo la energía que debieran para llegar a agosto con el proceso de mudanza finalizado. El lugar está, para mí, chicos, idéntico, exactamente igual. Esta filmación la hicimos en la jornada de ayer y no, la verdad que no veo ningún cambio. Debo agregar que cuando estuvimos en el lugar el día del incendio, los vecinos nos contaban de que habían hecho el reclamo ya hacía mucho tiempo, porque claro, ya está en medio de la ciudad. Tener residuos de hidrocarburos en dentro del casco urbano, ya sea para tratamiento, y por más que lo hagan como corresponde, no, a eso no lo pongo en tela de juicio, estamos hablando de tratamiento de residuos complejos, peligrosos, en medio de la ciudad, y por eso fiscalización de la municipalidad les dijo, no muchachos, esto lo tienen que hacer en el parque industrial, acá tienen el predio, múdense para acá, tienen hasta agosto. Bueno, la semana que viene es agosto.
1: Claro, o sea,
0: sí, sí, medio como... a nada. Y no es que hay que mudar dos camas, una mesa con cuatro sillas y una heladera.
4: No, para quienes no lo pueden ver, estamos hablando de residuos petroleros, tengo entendido que son mezclados, o sea, hay agua, hay residuos de hidrocarburos en esos tótems, hay tambores, algunos vacíos, otros no, según lo que supimos, porque no fui a abrir los tambores. Hay cubiertas, hay, bueno, todo tipo de residuo propio de la industria hidrocarburífera.
0: Bueno, queda poquito. ¿Viste algo respecto al trabajo que se está haciendo, que justamente esa empresa Crisalis lleva adelante en el galpón de la Anónima?
4: Perdón, ¿me repetí la pregunta, Mario?
0: Si alcanzaste a pasar, o bueno, si no lo dejamos pendiente para algún otro momento, para ver en lo que era el galpón de la Anónima, el trabajo justo de esa empresa, que es
4: sí,
0: la que se hace cargo de los residuos que han quedado post-incendio.

0: a una empresa metalúrgica en Rosario. Y también lo que vimos es que otro tipo de residuos, que no son metálicos, que son residuos carbonizados de los productos que habían en el lugar, están siendo acopiados en un punto específico. Me imagino que eso requerirá otro tipo de tratamiento diferente al metálico, ¿no?
1: Exacto, sí, sí.
0: Pero sí, los veo trabajando.
1: Destino diferente, claro. Buena información, Rigo, gracias.
0: Hasta luego.
1: Estaba el móvil con Rigo Castaño.

0: 10 y 17. Bueno, yo ya tengo esos números confirmados.
1: Tenés los números confirmados, bien. Mario, lo podemos decir entonces, si te parece.
0: Bien, perfecto.
1: Acá hemos conseguido, Mario, tenés el número 127 y el 137.
0: Bien, perfecto, los dos que quería.
1: Yo me quedé con el 243 y el 244. Ahora, ¿ustedes qué están haciendo?
0: ¿De qué estamos hablando?
1: Estamos hablando de la rifa de Noah. La rifa que está haciendo la familia de Noah, encarada también por su mamá, por Giselle, con la cual estamos hablando, que tiene todos estos premios: un costillar, 20 kilos de pollo, 10 kilos más de pollo, 5 kilos de chorizo, camiseta de Argentina y de niño de River, Mario. Para
0: sí,
1: vos.
0: Sí, me suma esa.
1: Para Juli mí. Ya le va a quedar chico, seguramente,
0: mí,
1: pero no
0: para
1: importa.
0: Para mí, apretadita.
1: Tarta dulce, una promo de Fernet, querido. Sí. Ferrero más vino, te hace la noche. Todo eso tiene la rifa y sale 8.000 pesos una sola o 15.000 si compras dos números. Y perfecto. Queremos saber cuántas irán quedando, más o menos, porque bueno, me parece que hubo movimiento a la mañana. Dale. ¿Le preguntamos a ella?
0: Se lo preguntamos a Giselle. Tenemos en línea a Giselle. Giselle, Agustín Bulfón, Mario Favole. ¿Cómo andás? Buen día. A ver si la tenemos por ahí. Giselle, buen día. ¿Cómo estás? Bueno, ahí probamos de nuevo.
1: Ahí estaba.
0: Ahí está. No, llamamos
1: apareció,
0: de nuevo.
1: Apareció.
0: Giselle, ¿cómo andás? Buen día. Te llamamos de LV19.
2: ¿Qué tal? ¿Cómo estás? Muchas gracias por el espacio.
0: No, al contrario. Queremos ver cómo ha venido la venta. A ver si... queremos ver si les va bien a ustedes y a nosotros, si sentimos que la comunidad que nos escucha está colaborando, está siendo solidaria.
2: Agustín, sabes que no te escucho, escucho dos voces.
1: Ah, bien, a ver, no, muy para, bien. Ahora te llamamos de nuevo.
0: Ahí te llamamos de nuevo. Ahí probamos con Giselle porque tenía alguna complicación. Esto, ¿se acuerdan en los 80 cuando se decía se ligaron las líneas?
1: No, bueno.
0: Que alguien empezaba a escuchar una conversación de otros. ¿Y qué hacías? Te quedabas escuchando, obvio.
1: Claro.
0: ¿Qué ibas a hacer?
1: Y sí,
0: acá no, nosotros lo que vamos a hacer es cortar, llamar de nuevo. Mientras te cuento algo que tiene que ver con otra acción solidaria.
1: Por favor.
0: Feria de ropa. Hoy es viernes 24.
1: Hoy es viernes, bueno, 24.
0: Perfecto, de 15 a 18, hoy y mañana 25, de 9 a 12, feria de ropa. Solo efectivo. Caritas Argentina hace una feria en la parroquia Sagrada Familia, esto es... acá en el centro, es en Irigoyen 640 en Cipolletti, Parroquia Sagrada Familia, Irigoyen 640, Feria de Ropa, viernes 24 de julio, hoy de 3 de la tarde a 6 de la tarde y mañana de 9 a 12, sí o sí es con efectivo, esa es bien. Una particularidad. Lo aclaro, lo digo más de una vez, porque en general a veces andamos con poco efectivo.
1: Sí, hay que... Yo, si no me avisan algo así, yo no llevo.
0: No llevas.
1: No tengo encima.
0: Estamos medio acostumbrados al pago con medio electrónico. Esto está liquidando un poco a los mozos también.
1: Sí, que igual, ojo, pregunten porque están habilitando alias los mozos.
0: Sí, pero es más cómodo también cuando te cobran y ya te viene la opción de propina 5%,
1: sí, 10%. Ni hablar.
0: Es más cómodo.
1: Es más cómodo.
0: El comercio ya tiene que tenerlo previsto.
1: Y a esta altura me parece que sí, pero bueno, quien no lo haga, pregúntenle al mozo. No le dejen, o sea, no lo dejen en ceros.
0: Si querés aportarle, porque en general te agarras sin efectivo.
1: Exacto, Mario. Bueno, siguen preguntando. Acá se suma Vero también, que pregunta por la rifa Paranoa, mientras ahí continuamos con ese tema. Y yo quería rápidamente, Mario, en lo posible, sí, porque tampoco sé si se puede profundizar tanto, porque la información concreta en sí no es mucha, pero tiene mucho interés para la región. ¿Y qué es? Bueno, Santa Fe, provincia, específicamente el señor Pujaro,
0: Maximiliano Pujaro,
1: el máximo,

0: Hicieron un arreglo con con el gobierno nacional. ¿Para qué? Ajá. Para el traspaso de las rutas nacionales a la provincia. Se firmó, sí. Hubo fotito, hubo saludo, sonrisa y postura, y taza a taza cada uno para su tetera. ¿Qué pasó? ¿Por qué nos importa? Bueno, porque venimos hablando hace rato. Primero del pedido oficial de la provincia de Río Negro para hacer lo mismo, al menos con la 151 y la Ruta 22 y las conversaciones en ese sentido. Pero además, sobre todo, también de las condiciones, Mario. Nos interesa, ¿por qué? Porque el gobierno nacional ya cerró una negociación con ciertas condiciones. Esto va a marcar las futuras negociaciones con otras provincias. Bueno, ¿qué particularidades tiene? Que finalmente la Nación no cedió el dinero que recauda por los impuestos, que era una de las principales discusiones. La Nación solamente cedió responsabilidades.
1: Bueno.
0: Es más, ni siquiera, al igual que le ofreció a la provincia de Río Negro, ni siquiera ofrece la potestad sobre esos espacios. Sigue teniendo, en realidad, la decisión final, Vialidad Nacional. La Vialidad Provincial no va a poder decidir finalmente ciertas obras. Claro. Tenés que pasar los proyectos por Vialidad Nacional. Exacto. Antes de ejecutarlos.
1: Sí, sí. Es como se había planteado en su momento también, sí.
0: Cosa que...
1: termina siendo medio...
0: A ver, lo dijo y... así...
1: La verdad que es medio raro, me pasás la responsabilidad. Mm. O sea, me hago cargo yo. Si pasa algo, la responsabilidad va a ser mía, la responsabilidad. Mm. Me van a insultar a mí si pasa algo. Sí. Va a ser todo mi culpa.
0: Sí.
1: No tengo los fondos para repararlo, pero si defino un proyecto de participación pública-privada, por ejemplo, para avanzar con un mejoramiento y con un cobro de sistema de peaje, por peaje o lo que fuere, igual tengo que tener el aval de Nación.
0: ¿Y si te dicen que no?
1: Todo
0: tenés que volver, claro.
1: Como anteriormente.
0: Y aporto esto, ya nos vamos para la calle nuevamente, pero que es, ¿qué dijo Puyaro en eso? Porque le preguntaron, y entonces, y él dijo, ¿sabes qué pasa? La gente no diferencia.
1: No.
0: De quién es, de quién no es. La gente necesita salir a la calle para trabajar y para vivir. Y yo como gobernador me tengo que hacer cargo de eso de alguna manera. Prefiero ser quien busque solucionar eso de alguna manera que dejar que el gobierno nacional siga sin hacer nada.
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1: Volvemos al móvil, ahora lo hacemos con Luciano Muñoz. Adelante, Luciano.
3: Mario Agus, bueno, me encuentro en Naciones Unidas y ESQ con José Luis Wilcaleo, él es el director de Servicios Generales. Para completar la información que dábamos hoy, ¿no? Recién le decía yo, José Luis, estuvimos en el distrito, creo que son una de las personas más buscadas junto a tu cuadrilla en la jornada de esta semana y en este día. José Luis, ¿cómo te va? Buen día para vos.
4: ¿Qué tal? Buen día a toda la audiencia. Sí, como vos decías, a causa de este tiempo que tenemos, tenemos problemas con la lluvia, con las calles, con las bocas de tormenta. Bueno, justo ahora estamos limpiando acá en esta zona. Hemos recorrido todas las bocas de tormenta de la ciudad. Tratamos de que queden bien limpias, cosa que el agua pueda escurrir bien. Y bueno, después queda el resto, lo que son las calles, que bueno, que a medida que el tiempo nos ayude para poder secarse, orearse un poco, tirar material y poder reparar las calles. Mientras tanto no podemos hacer nada.
3: Claro, recién charlábamos, ¿no? Fuera de aire, un poco la situación. Te preguntaba yo con qué se encontraban con estos trabajos de limpieza que van realizando en los diferentes barrios.
4: Generalmente en la boca tormenta se encuentra mucha basura, bolsas de nylon, se junta el barro, se hace un tapón y después no deja que escurra bien el agua. Entonces, bueno, por eso se están haciendo estos trabajos para poder mantener, sacar todo eso y bueno, mantener limpias las cañerías.
3: Me decías recién que el comportamiento de la ciudadanía en general, según tu análisis, es bueno porque no encontrás residuos domiciliarios, pero sí mucha bolsa todavía de la nylon, ¿no?
4: El nylon, sí. El resto de otra basura no, y después hojas y todo lo que por ahí, papelerío que están en la calle, que va a parar toda la boca tormenta. Y el resto está bien.
3: Y vemos atrás tuyo, de hecho, José Luis, recién mandábamos las imágenes, no sé si lo llegan a ver, chicos, la cantidad de barro que se junta, bajo el asfalto, que nadie lo ve.
4: Totalmente, el barro ese que se viene acumulando, que viene por el cordón, se va acumulando, y si hay bolsas, elementos dentro de la cañería se tapan y hacen un tapón con barro y después se nos complica para hacer. Pero sí, lo estás viendo acá en pantalla y muchísimo más.
3: Y después me decías también que, bueno, en el caso de la limpieza que están realizando, recién mirábamos enfrente nuestro la calle, también me decías tuvieron que realizar un zanjeo para que el agua drene de alguna manera, ¿no?
4: Tuvimos que realizar un zanjeo porque no había forma de que el agua se despliegue. Y bueno, tuvimos que hacer una zanja para poder ayudar. Pero bueno, por ahí vamos a necesitar camiones chupas para poder chupar el agua y que se desahogue más rápido, ¿no? Pero bueno, tenemos problemas en varias calles por el tema del agua, el agua acumulada.
3: Recién explicamos también eso. Yo te decía que venía de la zona del distrito, que nos habían enviado un mensaje. Insistía en sentido común, ¿no? Primero que acompañe el clima, el sol está brillando en este momento, sí. Pero una cuestión lógica que es el camión chupa va al sector que se lo demande, tiene una capacidad limitada y eso conlleva que el agua tenga que ser extraída de ese camión y volver a este sector. Eso lleva un tiempo prudencial.
4: Sí, sí, generalmente nosotros estuvimos la 2 de febrero, todavía estamos allá, porque como decís vos, el camión no está capacidad, carga, se llena y se arroja en otro lugar, de esas aguas fluviales, vuelve y carga nuevamente hasta que podemos agotar todo. Lleva su tiempo, así que pedirle paciencia nomás a los vecinos. Yo sé que es complicado para todos, es complicado esto, pero bueno, y a poquito vamos a ir tratando de solucionar los problemas.
3: Claro, te hago la última dos, por lo menos de mi parte, no sé si los chicos tienen alguna. ¿En qué próximo lugar van a estar? No sé si en el día de hoy, mañana, cómo se van a estar moviendo.
4: Estamos recorriendo todas las Boca Tormenta, ya prácticamente las hemos recorrido todas. Muy probablemente que de aquí nos vayamos al barrio San Lorenzo para revisar, ¿no? Para dar un repaso, porque ya toda esta semana, inclusive antes de que siguiera esta temporada, estuvimos trabajando en las Boca Tormenta, así que prácticamente están todas recorridas, pero estamos igual de todas maneras repasando para que no vuelva a pasar de algún tapón o algo por el estilo, que después se nos complique para el corrimiento del agua.
3: Y la última que te decía, digo, para una recomendación para la ciudadanía en general, digo, teniendo en cuenta que hay algún pronóstico por ahí más adelante de lluvia, esperemos que no, que se equivoque, ¿no?
4: Creo que para el domingo dicen, pero bueno, vamos a ver, esperar que no sea así, pero bueno, recomendación a los vecinos que traten de no arrojar papeles ni nylon a las Boca Tormenta, que la metan en bolsa, el camión pasa y se lleva todo lo que es esa basura, y así evitamos cualquier tapón que se nos ponga en las cañerías de Boca Tormenta.
3: Ahí está, chicos, la palabra de José Luis.
1: Muy bien, solo José Luis, decir que los mensajes que nos lleguen los compartimos con ustedes, se los mandamos a gente de la MUNI para que ustedes estén al tanto de algún planteo de los vecinos. Y bueno, que los vecinos que tengan un poquito de paciencia, que llamen al 147 para poner, bueno, para dar información respecto a cómo está todo, ¿no?
4: Sí, sí, correcto, que llamen al 147 bien. Y les van a tomar el reclamo. Protección Civil está con el tema de los camiones chupa, así que estamos toda la municipalidad trabajando en esto.
1: Perfecto, gracias por estos minutos.
4: No, por favor, hasta luego.
3: Muchas gracias, José Luis.
1: Muy bien. Lo vamos a dejar seguir trabajando ahí.
3: Gracias.
1: José Luis Virtaleo, la misión de Unión, ¿no? Ahí se escucha la pala raspando, ¿no? Bueno, acá no la reconoce.
3: Sí, les iba a dar una pala.
1: Acá ninguno agarra una pala, Luciano. Yo porque fui a un colegio técnico, soy un hombre...
0: una pala,
1: Mario. De esquivarla soy.
3: Yo hace rato que no agarro, pero tuve chakra, así que también sé lo que es, pero me van a hacer bullying, porque hace rato que no entro en contacto con esa herramienta tan popular.
1: No, claro, acá tiene, Marci tiene razón, yo agarro la palita para levantar la basura cuando barro en casa nada más, y la verdad que tiene razón. Luciano, te dejamos buena nota, es bueno que la gente vea que se está trabajando, capaz que esto aquieta un poco los ánimos, es cierto que... El meme que ponen, por favor.
0: El meme, muy desagradable.
1: Que es cierto, sí, que hay que bancar, ¿no? La ciudad está complicada y hay que trabajar en diferentes sectores. Volvemos en un ratito, si te parece.
3: Dale, Mario, y cerramos con esto, con el sol, que esperemos que siga toda la jornada y durante el fin de semana también.
1: Esperemos que sí, dale, ahí
0: no
1: está.
0: No veo, Lucho.
1: Luciano Muñoz en el móvil, nosotros nos vamos directo al servicio informativo.

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0: Las 10 de la mañana, 31 minutos.
1: Regionales.
0: Femicidio de Agostina Jalaber. Detuvieron en Estados Unidos a Juan Reverter, el principal sospechoso, que estuvo 3 años prófugo. Tras una intensa búsqueda internacional, capturaron en Oregón al joven oriundo de Viedma, en Río Negro, principal acusado de asesinar a la modelo y simular un suicidio en Playa del Carmen en el año 2023 en México.
1: Economía.
0: Neuquén regresó a los mercados y el primer bono embolsó 500 millones de dólares. La provincia vecina, que no recurría a los mercados internacionales desde hace casi una década, completó la operación con una tasa del 7,35%. El capital se va a determinar también de pagar en el 2034 y los fondos irán al programa de obras públicas.
1: Internacionales.
0: Estados Unidos impuso el arancel más bajo a las exportaciones argentinas tras el acuerdo político entre Javier Milei y Donald Trump. La Oficina de Representantes Comercial fijó una imposición general del 12,5% para frenar la ofensiva global de China. Sin embargo, Argentina figura como el único país que tendrá un arancel mínimo del 10%.
1: Estos son los datos del tiempo.
0: 2 grados, 8 décimas la temperatura, la humedad del 94%. 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
5: Tuvimos algunas dificultades en la comunicación antes, pero ahora va a salir todo bien seguramente. La tenemos en línea a Giselle. Giselle, Mario Favole te saluda. ¿Cómo estás?
6: ¿Qué tal? Buen día. Muchas gracias.
5: ¿Cómo andás? Acá estamos con Agustín, que recién me pasó los números. Confirmamos alias. Ya confiamos en nuestra suerte.
0: Vamos, ¿eh?
5: Pero queremos saber además cómo está yendo la mañana con la comunidad colaborando con Noah.
6: La verdad que les agradezco mucho la difusión, el espacio, y me levanté esta mañana con un montón de mensajitos, así que gracias a Dios ahí va la venta y he anotado varios numeritos en el trayecto de esta mañana.
0: Vamos, y bueno, a ver, al menos Giselle, nosotros lo estuvimos comentando la mañana, la razón de la rifa, estuvo el móvil de Lucho la otra vez, pero por ahí, como para aquellos que han escuchado a la mañana y que lo pueden escuchar desde tu testimonio, que bueno, acá justo Lucho te manda un abrazo muy grande, me manda un mensajito, ¿nos puedes contar un poco cuál es el próximo viaje que se les viene con Noah?
6: Bien, nosotros viajamos ahora en agosto, Noah tiene el 13 control, que es hospital de día, le llaman allá, que nos encontramos con un montón de niños que tienen piel de cristal o alguna afección en la piel. Siempre nos estamos encontrando en los días jueves. Nosotros viajamos justamente ahora, que nos tocó el viaje este ahora, porque anteriormente yo había viajado en abril, y los viajes van dependiendo de cómo encuentran las heridas de Noah.
0: Claro.
6: Noah claro. Hoy tiene heridas abiertas.
0: Bien. Claro. Y esto digo, por eso, no es regular, no es que vos decís yo sé que viajo en 2 meses, la verdad es que no lo sabés.
6: No, por lo general, antes nosotros cuando Noah nació viajábamos cada 6 meses, ahora es cada 4, y es dependiendo cómo vean las heridas. Si ellos ven que las heridas yo las puedo, digamos, ir tratando en el trayecto de los meses, capaz que me hacen cada 6. Si no, ellos van evaluando ahí cuando tengo que volver.
5: Giselle, ¿cómo se lleva Noah con estos viajes, con estas movidas de salir de su casa, viajar? Digo, no es cerca, ¿no?
6: Convengamos que nosotros desde que Noah nació no tenemos vacaciones. Porque los días que viajamos en el trabajo de mi marido lo estipulan así. O sea, él dijo, yo no quiero vacaciones, para que puedan respetar estos días que él pueda, que tenga que viajar para acompañarnos, ¿no?
5: Claro.
6: Entonces, cada vez que nosotros viajamos, lo tomamos como estos unos días de vacaciones que tenemos antes de que él tenga que ir al Garrahan, porque posteriormente nosotros a Noah lo curamos todos los días.
0: Claro.
6: Entonces, si bien estamos todos los días curando, un día antes de viajar al hospital que nos toca el turno, estamos ese día, ya prácticamente estamos todo el día en el hotel, porque bueno, son curaciones que hacemos todo el tiempo para prepararlo para que a Noah lo puedan ver en ese día.
0: Giselle, perdón, seguí.
6: Y te decía que si bien Noah lo vive como digamos unos días de que está fuera de su casa, porque Noah acá prácticamente no sale, cuando estamos en Cipolletti no sale, allá la humedad de Buenos Aires para nosotros es terrible. Claro. Noah se ampolla muchísimo.
0: Claro, o sea que tampoco lo ayuda en eso. Pero y yo justo te iba a preguntar por algo que marcaste al principio, que me imagino, Noah, por lo que han dicho, tenemos entendido, es el único chiquito con piel de cristal aquí en Río Negro, pero ¿cómo debe haber sido para él ver a otros chicos con la misma condición? Me imagino que no sé, debe ser un momento especial.
6: Sí, Noah es el único acá en Río Negro, Y cuando vamos allá son súper distintos, porque digo, la patología, hay cuatro niveles de dentro de la rama de piel de cristal, que es, digamos, el nombre que uno lo puede conocer y es más fácil, porque se llama epidermolisis bullosa, esa es una, y no tiene distrófica recesiva.
0: Ah, ok, le agregó dos combos más. ¿Y eso tiene que ver también con esto que marcabas en el último tiempo del ojito de Noah?
6: Claro, porque afecta también las mucosas. Noah tiene pegadito lo que es el párpado a lo que es el ojo. Y hoy por hoy, lo que es en el Garrahan, no han visto un caso así en el ojo, digamos, que haya afectado, y no se animan a operar por el miedo de cortar y que lo que se encuentren por debajo sea peor de lo que se ve.
0: Claro, claro. Okay. Bueno, a ver, la situación está planteada y la verdad es que el resto no importa y les corresponde a ustedes, a su privacidad y a las energías y las ganas de Noah también. Nosotros acá desde nuestro lado insistimos a la gente, tenemos el alias acá a mano, tenemos el número de Giselle acá a mano, está la placa en este momento, pero también nos lo pueden pedir, así se los mandamos más rápido. ¿Quedan todavía números disponibles?
6: Sí, me quedan como unos 48 numeritos y sería mejor que me puedan escribir, así yo se los voy pasando, ¿viste?
0: Claro.
6: Porque yo tal vez el número ese no lo tengo, y como para que sea un poco más claro.
5: Bien.
6: Y yo les voy diciendo los numeritos que me van quedando.
0: Perfecto, entonces nosotros hacemos eso. A la gente le vamos a pasar el número, le escriben con tranquilidad. Giselle está esperando esos mensajes, les va a contestar con qué números hay disponibles y le ayudan. Porque si no, claro, Giselle, también si te entra plata así suelta, después tampoco...
5: Y tenés que ver cómo asignar, claro. Sí, te va a ser más una rosca, se pone ahí.
6: Para saber que digamos que tengo los numeritos y no que me manden y yo ya no tener numeritos disponibles.
5: Bueno, genial. Compartimos nosotros el flyer con el teléfono. Decilo vos igualmente para los que están escuchando, Giselle.
6: Bueno, primeramente les agradezco a ustedes por la difusión, por acompañarnos, a la gente por escucharnos. Yo sé que a veces puede ser tedioso porque hay millones de rifas, porque hay millones de situaciones que están pasando. Les pido disculpas, es lo que nos ayuda a nosotros a poder solventar también el tema del viaje. Y les agradezco de corazón que puedan escuchar. Nosotros lo que más hacemos enfoque siempre es que la gente pueda saber que hay un niño acá que se llama Noah, y no tan solo que lo encuadrillen dentro de Nene con piel de cristal, no, que puedan conocerlo para que no pueda salir libremente también en lo que es en la calle o a comprar, porque muchas veces las miradas a veces duelen tanto,
5: claro,
6: que Noah por eso prácticamente no sale de casa.
5: Bueno, ojalá esto que va más allá de lo médico, que tiene que ver con el acontecer diario y con la vida de Noah, que ojalá se te escuche, ¿no? Que cambiemos esa mirada, que podamos dar una mirada amorosa para que ustedes estén más cómodos también, ¿no?
6: Sí, tal cual.
5: Muy bien. Giselle, compartinos el número, por favor. Decinos cuál es.
6: Sí. Mi número es 299-600-4270.
5: Perfecto. Bueno, nosotros lo tenemos acá, se lo mandamos a quien lo necesite y ojalá que se vendan todos los números.
6: Muchísimas gracias, les agradezco un montón.
0: A vos, Giselle, y se va a comunicar con vos Natalia, sí, en breve, ahí le pasamos tu contacto. Es alguien que por ahí tiene alguna otra solución por otros caminos que pueden ser interesantes también, así que estate ahí atenta al teléfono.
6: Les agradezco un montón, chicos, que tengan un hermoso día.
5: Igualmente, buen día y buen fin de semana. Está Giselle, la mamá de Noah, rifa solidaria. Compartimos nosotros lo que necesiten, nos avisan. Bueno, estamos ahí hoy con esta movida.
0: Bien.
5: Elegimos enfocarnos en este... Tiene razón Giselle también, ¿no? La verdad es que hay muchísimo. Hay mucha gente porque, bueno, porque la obra social no alcanza, porque la prepaga está cara, porque hay tratamientos que son onerosos incluso hasta para los estados.
0: Sí, claro.
5: Hasta para un hospital público donde pueden atender, pero tal vez hay cuestiones que ya exceden la posibilidad de ser atendidos en nuestra ciudad, de nuestra provincia, y hay que viajar, y ese viaje implica un gasto.
0: Sí.
5: Bueno, y hay mucha gente saliendo a pedir colaboración porque sabe que aparece ahí una... cuando se puede dar una mano, se da una mano. Nosotros nos enfocamos hoy en Noah a partir de esa nota que había hecho Luciano en su momento, y por suerte ustedes están colaborando, porque esos mensajitos aparecieron hoy en el teléfono de Giselle.
0: Un montón, Mario, y obvio que es ingrato porque hay un montón de gente que necesita ayuda, pero bueno, a veces hay que tratar de concentrar un poco esa fuerza, ese esfuerzo y tratar de llegar a algún lugar.
5: Hablando de gente que necesita ayuda, mirá, sí. Te voy a contar yo algo más.
0: A ver.
5: Se necesitan 5 dadores de sangre para Claudia Alejandra Kersi. Claudia Alejandra Kersi, la esposa de Gastón González, a quien también ubiquen como arquero de Sipo. Claudia Alejandra Kersi. ¿Qué tipo de sangre y factor?
0: Sí.
5: AB positivo o negativo y B positivo o negativo. Tanto B positivo o negativo o AB positivo o negativo sirven.
0: Ok.
5: Claudia Alejandra Kersi, 5 dadores en Policlínico Modelo, esto en Cipolletti.
0: Bien.
5: Bueno, les decía, capaz que ubican a Gastón, a su pareja, Gastón González, ex arquero de Sipo. Bueno, para Claudia Alejandra Kersi, 5 dadores, AB positivo negativo y B positivo negativo en Policlínico Modelo. Le agradecemos al gallego que nos mandaba la info para que la difundamos. Mm.
0: Muy bien, Mario. Bien. Y creo que, no sé, ¿estamos para tanda o...?
5: Y sí, estamos, bien. Salvo que haya que leer algo en el momento, si no nos vamos
0: estamos
5: a la última
0: perfectos.
5: Tanda. Muy bien, cumplimos con la última tanda, ya venimos para el cierre.

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0: Último tramo del programa. Aprovecho para cumplir con algunos mensajes y saludos que me habían quedado desde temprano. Para Víctor, por ejemplo. Que cuando hablábamos del tema de las escuelas y de las escuelas más viejas y el estado en el que se encuentran, esto lo charlamos con Adrián Carrizo más temprano, él me marcaba que en las que no les habían mezquinado cemento, hierro y otros materiales que siguen firmes y muy buenas pese a la cantidad de décadas que pasaron, son las que se hicieron en el plan quinquenal, las de Perón, las mencionó Adrián Carrizo. Y ahí menciona también los hoteles de Chapadmalal y de Río Tercero, temas que han sido noticia en el último tiempo. Bien. Por el avance en la privatización. Le agradezco, le mando un saludo al Tano Bon Giovanni, que andaba por ahí también, así que saludos para él. Y por acá había compartido más info, tenía info sobre lo que fue hoy la actuación de Paul Aron. ¿Vos decís Paul Aron? ¿Quién es el que trabaja en Rápido y Furioso?
1: No, pero no me des malas noticias, Mario. ¿Te rompió el auto?
0: Terminó en la posición número 19.
1: Ah, bueno.
0: ¿Qué salió? Es el rookie.
1: ¿En carreta?
0: No, bueno, no sé. Es el rookie, es el principiante. Rookie es como un principiante.
1: Rookie,
0: ¿no?
1: es
0: una cosa así.
1: Se usa como para el que está en su primer año de...
0: Ahí. Bueno, que en la primera de las prácticas de hoy reemplazó a Franco Colapinto. Esto es en Hungría, en Hungaroring. Puesto número 19. Sufrió complicaciones de balance del monoplaza. Protagonizó un fuerte susto al perder la parte trasera del auto en una curva. Pero no dañó el vehículo, así que tranquilo que el auto va a estar bien.
1: Muy bien, Mario, bien. Me alegro por Franco.
0: Y cumplo con esos mensajes que había por ahí, que habían llegado, y aprovecho para mandar saludos a quien sumo es el gallego de Rioja en esto.
1: Franco, que tiene el Instagram explotado, ¿eh?
0: Porque está en proceso de separación.
1: Y me pautaron dos notas de que anda medio soltero y sabe cómo explota el Instagram.
0: ¿Cómo son?
1: Vuela, ¿eh?
0: Y el otro agarró la pista, ahora vuelve a pistas.
1: Bueno, sí.
0: En otro sentido, la pista. Señoras, señores, está el equipo de Estamos Todos Locos aquí. Marcela Hernández, Luciano Muñoz, ¿cómo andan?
2: Buen día, ¿cómo les va?
3: Buenos días para ustedes, ¿cómo están?
0: ¿Están extrañando a Paula?
3: Yo no, ¿usted?
1: Yo sí. Con Marcela no paramos de mandarnos mensajes todo el día. Así que Paula, volvé, por favor, te lo pido.
2: No laburamos tanto.
0: Anda de rotation, anda de jirafa por la provincia generando contenido para el programa Gestos de pronta aparición en la pantalla pública de Canal 10.
2: Así es. Que creo que en agosto está previsto para que, o por lo menos eso es lo que nos contó ella. Veremos si se concreta.
0: ¿Cómo andan ustedes?
2: Y bien, qué sé yo, no sé.
3: La veo con frío.
2: No, acá adentro, viste, allá estaba fresco, en el control estaba fresco.
0: Sí.
2: Y acá está caluroso.
0: Bueno, en el control hay ventilación, acá claro, el estudio está más cerrado, hay más luces. Y por ende acá está más caluroso siempre.
2: Está más caluroso, sí. Pero por el resto bien, es viernes, ha salido un poquito el sol.
0: Un poquito bastante, te digo.
3: A mirá, pleno.
0: Yael, ponchate rotonda, Yael, así vemos a pleno.
1: Mirá ese sol.
0: Para quienes están en...
1: Qué ganas de salir que te...
2: Pero las jornadas como la de hoy es para ir solamente por donde va el sol.
1: Claro, vas cruzando.
3: Te cruzás de vereda.
2: De vereda porque si te toca, Marcel, mucho ratito de sombra, me parece que está frío. Hoy yo... Los estuve escuchando, para mí estaba frío a la mañana, más frío que ayer.
1: Yo tenía, pero...
3: Coincidí con vos.
1: Para mí porque hemos llegado, no sé, yo te juro que sentí menos, pero bueno, está bien. En la temperatura decía algo parecido, pero es cierto, después, como comentaba Rigo, que quizás en la levantada de la helada bajó un par de grados y chao.
2: Yo metí guantes hoy, ayer no.
3: Te vi muy bien en la llegada a la radio con el respectivo ese.
2: No, ese
3: cubre,
2: no.
3: Cubre todo.
2: Con el casco, mismo pañuelo.
3: No, pero viene muy bien preparada, porque la ves relajada. Viste que cuando vas con frío vas...
2: música.
0: Mira que bien. Por eso, porque no viene escuchando la radio.
3: Mal eso, igual de escuchar música.
1: Mirá que bien.
0: Sí. Tu reporte, por ejemplo, no lo escucha nunca, no sabe lo que contaste vos.
3: Claro, no me escucha, no me oye.
1: Es como Bane.
0: Es como
1: ¿De Batman?
3: No, pero viene muy...
0: puede ser.
3: Te cuento, viene muy modo motocicleta,
0: sí.
3: Muy modo chopera.
1: Claro.
3: Porque la bicicleta...
2: Porque la bici es
3: y ella viene...
0: Estilo.
3: Sí. Quiero hacer la denuncia pública de que utiliza los auriculares, lo cual para mí está muy mal, porque corre peligro su vida.
0: Sí.
3: No sé en qué volumen lo escuchará, pero para
0: al
3: mí...
0: Al palo,
3: no,
0: obvio.
2: Re bajito.
3: Para mí pierde un sentido y eso es grave, pero después viene muy relajada, viene en una posición bien sentada, bien chopera.
2: Es que la bici, esa bici es para andar así.
0: Sí. Sí. Hay, de hecho, hay veces que terminó en el U5, pasó de largo. Está sí. Para el lado de Neuquén. Sí. Estaba copada con la música y seguía de largo. Ahí
2: a veces
0: hizo el programa con Majo Carrascal.
2: Empiezo a pedalear más suave, porque digo, quiero terminar de escuchar este tema.
0: Quiero llegar justo bien. Cuando termine el tema.
1: Sí. Te iba a preguntar eso y claro, eso? Pasa
3: ¿Qué,
1: eso.
3: ¿Qué venís escuchando, un reggae?
2: No, hoy vine clásico, Metallica.
3: Mirá.
0: Porque yo, no creo que en la playlist de Marce Hernández aparezca algo vinculado con reggae. No.
3: ¿Un Bob Marley nunca?
2: No.
3: Mirá.
0: No vas a encontrar nada, Lucho, ahí. Eso.
2: Te escucho pop, escucho latino.
1: Pop para divertirse.
2: Para sí, cuando necesito levantar el ritmo y me mando, sí, un par de...
3: De Chayanes.
2: Mm. Oh, Chayanes no se discute.
1: No, sí.
3: No escucha a Bob Marley, pero escucha a Chayanes.
1: Y sí, Lucho,
3: que alguien me ayude.
1: Tiene.
2: Si a Bob Marley le queda igual el jean que a Chayanne.
3: No, bueno, pero vos usabas ropa deportiva.
2: No te baila.
0: Los muslos son... No se pueden comparar. La gamba de uno con el otro.
1: Imaginá.
0: Esto venía... Mirá, Whisky in the Jar venía escuchando, Marcio. Ay,
2: no, hoy venía... de ayer venía con Whisky.
0: Bueno, pero bancalo y decís que hoy, que Kenny puso, lo puso hoy.
2: Venía con el Whisky encima.
1: No, pará. Marcelo, eso es otra cosa.
2: Lo que pasa es que arranca, pongo el primero que me aparece, que ya tengo ahí la playlist, y después sigue todo la placa negra, esa es como la obligada.
3: Te la diste vuelta 200 veces.
0: Saludos para Mau y para Graciela, que se habían enganchado con el tema, con el sociólogo, con Schulz, que hablamos hoy.
3: Qué buena nota.
0: Vinculado con el tema de la apertura de Argentina a partir de su constitución incluso. Y Graciela nos hace un repaso además de lo que ha sido la relación con España, ¿no? Digo, sí. No leo todos los mensajes, pero más o menos va por ese lado y para agradecerle que nos haya escrito.
3: ¿Vieron lo que pasó? Creo que a vos, Agus, te lo compartí. Lo que pasó con el tema de Google Maps por las últimas horas.
1: ¿Vieron? No. Sí. Pero yo tenía alguna particularidad con eso.
2: ¿Qué pasó primero? Contemos.
1: No, básicamente la gente empezó a circular primero en Twitter y después en otras redes sociales que... Google Maps había cambiado la manera en que escribía el nombre de las Islas Malvinas. Hasta el momento eran las Falklands,
3: sí.
1: Y ahora era Islas Malvinas. La particularidad con eso, yo le diría a la gente, es que en realidad está personalizado hace un tiempo ya. Depende de dónde estás geolocalizado.
2: Ah, mira.
1: Y depende también cómo te indicás que sos, porque vos cuando en Google haces tu cuenta, ponés de qué país... Claro. Es como te lo muestra. Chicos, no dice Islas Malvinas si vos estás en Inglaterra. Eso es lo que yo les digo. Entiendo la emoción. No dice Google Maps que esto es Islas Malvinas. Lo que dice es que sos argentino, Islas Malvinas.
3: Sí,
1: sos claro. Inglés, Falklands.
3: Yo lo que quería aportar era lo otro que también te mandé, que era que los usuarios argentinos...
1: Eso está
3: inundaron,
1: bueno.
3: Inundaron directamente en el Google Maps. Viste, vos tenés para poner reseñas de los lugares, sí. Y demás que vas visitando o que sí, querés sí. Visitar. Bueno, sí. Entraron, no sé cuántas personas, no tengo el número,
1: cientos.
3: Pero muchísimos, cientos, miles, a poner comentarios y en el espacio de comentarios que ponían la fotografía de la bandera que se hizo en el partido con Inglaterra, la cara de Messi,
1: por ejemplo, en un restaurante, en una claro. Oficina postal que tienen su cuenta de Google y la sí. Tienen linkeada a Google Exacto. Maps, a vos te permite poner opiniones del lugar. 5 estrellas de opción, 5 máximo, 1 mínimo, y el comentario, como dice Luchi, claro, la gente le pone 1 de estrellas y abajo las Malvinas son argentinas.
3: Sí.
1: Una manera de que eso les importa y mucho, porque no, gracias. Les bajás el
3: me rompió el corazón.
1: No, puedo,
0: está,
1: Lucho.
0: Está cuidando, me importa y mucho.
1: No me
2: está
1: quiero morir.
2: Detox.
1: Sí, pero estoy sobreviviendo. No, es interesante, si quieren hacerlo yo lo incentivo, Vayan ahora a Google Maps, vayan a Malvinas, elijan cualquier comercio, pongan 1 sola estrella y pongan zona argentina, las Malvinas son argentinas. De esa manera los comercios se van a preocupar porque les baja mucho y algunos dependen de esa estrella. Y si les molesta, se pueden ir a Inglaterra, no hay ningún problema. Y si les molesta menos, argentinos.
0: Se me ocurrió una nota para móvil, para vos.
3: ¿Para mí?
0: Y tenés que ir a buscar negocios que se llamen Malvinas, claro. Y a ver si les mejoraron las ventas.
1: Hay una casa de pastas acá.
0: Sí, en eso pensé.
2: Muy antigua.
0: Sí. Sí, sí. Anda a preguntar. Eso pensé también, Kenny, en la heladería de Neuquén también.
2: La gomería,
0: sí.
2: ¿No?
3: Claro.
2: ¿No se llama ahí? Ah, no, no se llama ahí.
0: De eso no agrego nada para que no se malinterprete.
2: No.
0: Anda a la heladería y pedí crema de cielo y pedí crema americana y vas a tener nuestra bandera en un cucurucho. ¿Podés hacer eso? ¿Podés chequear después si vendieron más por ser Malvinas? Crema
3: de cielo. Sí, usted me está pidiendo que traiga helado de alguna manera.
0: No, de ningún modo.
3: Sí, un chivo expiatorio para cumplir. Sí, está muy bien.
0: De ningún modo.
1: La última vez viniste con dos docenas de sanguchitos.
3: El móvil está a sus órdenes. ¿Cómo no?
2: Pero no lo pagó él, los sanguchitos.
3: No, no. Ah, bueno.
0: Bueno,
3: me va, ahí está, ahí me baja.
0: ¿Querés que lo pague también?
1: ¿Qué querés?
3: Lo voy a retirar.
0: No te queremos mandar al frente a vos, vos asumiste un compromiso, para mí exagerado igual,
2: ¿De
0: traer comida y tampoco cumpliste.
2: Pero conmigo se aplica, haz lo que yo digo, no lo que yo hago.
3: Perdón, bueno, quiero
1: hacer yo lo de la sal pública. La sal chinesa la estoy esperando todavía.
3: Tres sanguchitos de miga sobre el escritorio había en un momento.
1: La mila chicha.
0: No los probé, sí, ¿sabes qué? Me hubiera gustado, yo sé que son ricos porque había comprado en la semana, no los probé porque...
2: ¿El
0: hubo gente que se sirvió mucho?
1: No se pudió.
3: Yo denuncio públicamente que sí.
0: Hubo gente que se iba de tres o cuatro sanguchitos.
3: A mano llena, sí.
1: Yo almorcé.
2: Sí. Yo almorcé.
3: Sos uno de ellos.
1: Dos sanguchitos.
0: Por eso hubo gente que no lo probó.
1: No, mentira.
2: Bueno,
1: probaron
2: todos. Más temprano. Acá es cuestión de velocidad.
3: Hubo...
1: Acá además no se puede... Hubo gente que no probó. No existe.
3: Perdón,
1: acá pero te matan si no lo probó.
3: Existió el grito... ¿Viste cómo queda a veces en los mundiales? Una bueno, acá existió el grito... Escondelo, escondelo.
0: ¿Cómo escondelo?
3: Escondelo,
0: como cuando en el partido de fútbol esconden la pelota.
3: Exactamente.
2: ¿En qué parte estabas de la radio?
3: Porque yo escuché, me llegó en el grito del pasillo. Claro, habían dos docenas y una de ellas era escondelo, escondelo los otros.
1: No puede ser.
2: Así no se puede. Alguno de la tarde, viste que lo de la tarde se
0: queja. Qué malo que son los de la tarde.
1: Dejen alguna factura.
0: Le dejaron factura con pastelera.
2: Yo facturas no como, por ejemplo. No como factura y tampoco como los bizcochitos. ¿No como?
3: Doy fe.
2: Entonces cuando vienen los sanguchitos...
0: Ahí desbarrancamos.
2: Me cobro la que
0: está muy bien.
1: No le pedimos nada a Paula, che, que traiga este viaje. El anterior trajo.
0: Está bien.
2: Dijo que Marisol dijo que nos mandaba alfajores.
1: Bien.
2: A nosotros dos.
1: No,
0: está bien.
1: Yo soy productor de programa.
0: Está perfecto, está bien. Para vos también. ¿No? Que no sea para todos, que sea para ustedes.
2: Pero compartimos, obviamente.
0: Bueno. Hay muy buenos alfajores de origen de ahí de la costa. Supongo que los mandarán de Las Grutas o de San Antonio.
1: Tienen
0: varios comercios ahí que venden regionales y que tienen alfajores ahí de gente del sector.
1: ¿Por qué siempre se pelean por la comida? Dice Mau.
2: Pues es una buena de hambre.
3: Porque es una familia.
0: Es una condición necesaria para trabajar en medios, andar pidiendo comida y peleándose por comida.
1: Somos periodistas, Mau. Es parte de nuestro trabajo.
2: ¿Hay algo que se perdió en todo este tiempo a partir de la pandemia?
0: La vergüenza se perdió.
2: No, eso nunca lo tuvimos, Mario. Pero digo, a partir de la pandemia lo que se perdió es que, viste, conferencia de prensa, presentación, esto... En los municipios, en las instituciones, y dejaron de dar comida.
3: Ay, vos decís,
2: claro. Después dicen, ¿por qué no viene nadie a cubrir? Porque no hay comida.
1: Bueno, no hay comida. La voz al periodista lo tenía que poner primero comida y después la gacetilla.
0: ¿Te acordás que para el día del periodista había alguna, a veces
2: día del periodista, ¿qué
0: hacían
2: pasó?
0: Un asado,
1: mandaban cosas a la radio,
0: hacían un desayuno en las municipalidades.
1: Sí. Qué pedigüeños,
2: Época
0: lo que pasa es que ahora, como el intendente medio periodista, viste, capaz que lo festejó solo.
2: Hubo una época en un municipio que decían, había grupos, mandaban la información, chicos, y hay cocoa, caían todos.
1: Hay cocoa, tiraban.
3: Me mata esa frase. Me mata esa frase.
2: Sí, y vos ibas a cubrir.
3: Y vos llegabas con las vainillas.
2: Y aparecía gente que nunca la veía.
0: Obvio que no.
2: Que era periodista de escritorio.
3: Soy el único que dice Marce Cocoa, que ya lo dijo otra vez, y me imagino el delantal del jardín.
1: Puede ser.
2: Hay cocoa. El que estaba encargado de prensa ponía al final, hay cocoa.
3: Y venían un...
2: Si no ponían nada, decía, alguno saltaba y decía, hay cocoa.
0: Sí, sí.
2: Y eso con la pandemia se perdió.
3: Qué lindas las costumbres que ya algunas no están.
0: Les pido, pido perdón en nombre de este colectivo. La gente está escuchando y dice...
3: ¡Ay, cocoa!
2: Nos preguntaron por qué somos unos muertos de hambre.
1: Sí. Bueno. Y dimos la respuesta y confirmamos que somos unos muertos.
0: Sí, bueno, efectivamente.
2: Bueno, totalmente.
4: Bueno.
0: Hoy, programa de viernes. Sí, estamos todos locos.
2: Sí.
0: ¿Qué tiene previsto desde ahora y hasta las 13?
3: Hay rock.
0: Hoy hay rock, mucho rock.
1: Mirá, ya está preparada.
2: El rock, ya tenemos nuestra columnista.
1: Y hoy hablamos de una diosa del rock argentino. Sí,
0: ¿De quién?
1: Que viene, se presenta en breve.
0: Ah, me imagino quién entonces.
1: Y si digo una diosa del rock argentino y se presenta en breve, no hay muchas, así que adivinen.
2: Así es.
0: Sole.
1: Lo van a saber en breve. Del rock, dije.
0: Ah,
1: perdón.
0: Lali.
1: La tengo más folclórica.
0: No, ya sé. Creo que sí, que viene...
4: Fabi.
0: Viene Fabi Cantilo.
2: Y después vamos a hablar con la gente de cultura de acá, porque hay un montón de actividades, cierre de vacaciones. Aprovechen.
3: Feria del Libro.
1: No estoy tan seguro de eso.
2: ¿De qué?
1: Tengo modificaciones de último minuto.
3: Pues,
2: Este me cambia la pauta.
3: Es para que no te...
2: Pero me está bien, deja que laburar hasta última
0: vos
2: hora.
0: Vos dejá que venda la nota, si después no sale, no sale, no importa.
3: Ahora se pelean
0: puede,
3: ahí.
0: Puede fallar,
2: yo voy a hacer esa nota.
1: Es que cambié la pauta, cambié la pauta.
2: ¿Me cambiaste la pauta?
3: Se entera en vivo.
1: Cambié la pauta en vivo.
0: Esto lo definen ahora. Después de que me retire yo, señoras y señores. Este es el vértigo vivo. Se viene, estamos
2: no
0: todos locos.
2: No diga eso de vértigo porque pienso muchas cosas. No.
0: Hasta las 13. Buen fin de semana, buen viernes. Nosotros nos encontramos el próximo lunes.

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0: 11:12 minutos en la República Argentina de este querido viernes 24 de julio. ¿Cómo les va? Buen viernes para todos. Uy, qué colores fuertes que tengo.
1: ¿Qué naranja estás?
0: ¿Qué naranja?
1: Estás
0: pero
1: como...
0: es raro porque es rojo en realidad.
1: Es verdad. Sí,
0: es
1: diferente.
0: Rojo sangre.
1: Lo que pasa es que estás a tono con el día, Marce. Está a pleno el sol, viste que te pone los cachetitos rosados así cuando estás un rato largo.
0: Un calor.
1: ¿Saliste afuera?
0: No,
1: ¿no te asomaste a la calle?
0: No, no, todavía no. Sí, abrimos la ventana un rato con Kenny, que hacemos ventilación cruzada.
1: Yo con el móvil, claro, está muy bien eso. Con el móvil me quedé un ratito ahí mientras hacía algunas notas. ¿Viste? Te quedás dos segunditos con la cara mirando al cielo así.
0: Ay, qué lindo.
1: Ya ni me acordaba cuánto tiempo pasó de que estuviéramos sin la posibilidad de tener vitamina D.
0: Yo recuerdo el sábado pasado.
1: ¿Semana completa?
0: El sábado pasado tuvimos solcito, pero después volvió a llover.
1: ¿Pero por un par de horas?
0: Un ratito a la tarde, sí. Yo salí a hacer un poquito de actividad física y había solcito.
1: Claro.
0: Entonces, lo que pasa que después el domingo fue una nube negra eterna.
1: Sí, es verdad. Y en todo sentido.
0: En todo sentido, entonces ahí nos perdimos un poquito. Pero aquí estamos, nosotros los vamos a acompañar hasta la hora 13 con José González en los controles de AM690 y FM Comahue. En los controles de streaming está Yael Pérez. No, sí. Le damos tiempo, pobre Yael, lo hacemos laburar.
1: No, me lo tenés
0: está pidiendo
1: a fondo.
0: Que vuelva por
1: ¿Te diste cuenta que en los dos rincones tenemos cambio de look? Nuestro operador se dejó el bigote,
0: sí,
1: que le queda muy bien, y el señor de las cámaras se dejó el pelo largo. ¿Prestaste atención a los looks de ambos?
0: Mira vos.
1: La imagen importa también, obviamente esto es radio y streaming.
0: Esto es radio, ellos se vienen... Podríamos hacer cambio, nosotros venimos así como medio desalineados.
1: ¿Qué agarrarías vos, operación o control de cámara?
0: Control de cámara.
1: Ay, me dormiste.
0: Control de cámara.
1: Claro.
0: Porque me gusta el tema de la... de las imágenes y demás. Mirá. Me gusta el desafío, porque la verdad que es un laburo. El otro día estaba mirando cómo lo hacen.
1: No, es tremendo.
0: No es cargar la fotito y ponchar la camarita y
1: la
0: ya está.
1: La gente no tiene ni idea. Obviamente
0: el laburo de operador de radio también, pero yo hice un curso, entonces tengo más idea de eso que...
1: Yo no tengo ni idea, necesito un día entero, una semana entera con José ahí sentado al otro lado.
0: Pero bueno, así se compone parte de este equipo. Está Agustín Bulfón chumeando de lo loco con nuestra columnista. Tenemos a la gente de redes sociales y de nuestra página lu19.com.ar. Se va actualizando toda la información deportiva. Se cargan gran parte de las entrevistas que salen en la radio. Se tienen recetas,
1: sí.
0: Tienen de todo, absolutamente de todo en nuestra página.
1: Es verdad.
0: Que nos pueden ver y escuchar además. Porque a veces tenés la opción de poner el link de escuchar la radio en vivo o tenés la opción de escucharnos y vernos en vivo. Y además tenemos nuestro canal de YouTube. Ahí está Lauti también trabajando. Él hace Lauti y Amaru hacen la parte de...
1: Sí, gente muy coqueta también, ¿eh?
0: Sí.
1: Que le da mucha bola
0: tiene todo su look. Y nuestra querida Moni que está laburando en nuestra página a pleno. Bueno, así se compone el equipo de estas... casi mediodía en el Alto Valle. Bueno, solcito lindo, jornada linda, es viernes,
1: sí.
0: Y uno se lo toma de otra manera.
1: Sí, totalmente. Estoy completamente de acuerdo, más con esta condición climática, como dije, después de tantos días grises, que salga el sol, no hay viento, está no, todo dado para que sea un fin de semana bueno.
0: A mí me dan ganas de irme a mi casa.
1: Sí.
0: Pero solo para andar un rato en la calle, para estar afuera.
1: Para andar tranquilo.
0: Sigan teniendo un poquito de paciencia, yo sé que es un asco la calle. Pero es un asco por el barro, pero la verdad que tuvimos demasiados días con lluvia.
1: Lo mostramos hoy, ¿no?
0: Sí, días de lluvia más intensa o días de lluvia menos intensa, pero el agua ha generado muchísimos inconvenientes. Se está trabajando para llegar a tratar de acomodar un poco la situación. Tengan un poco de paciencia. Recuerden que el 147 en la ciudad de Cipolletti es la línea para hacer el reclamo.
1: Sí, ahí me quiero sumar a vos,
0: sí.
1: Que lo dijiste, ya que hicimos la nota recién con el director de servicios generales, que me lo decía fuera de micrófono él. ¿Sabés que no hay residuo domiciliario? ¿Viste? La basura que vos sacás,
0: claro, sí,
1: no
0: sí,
1: la
0: sí.
1: Encontrabas tirada, gracias a Dios. Pero sí me marcaba... como un signo de preocupación esto de mucha bolsa, que lo dijo después la nota,
0: sí.
1: Mucha bolsa, la cual no se desintegra rápidamente,
0: no.
1: Y con la cantidad, como bien decías vos, residuo domiciliario, viste la basura que vos sacás,
0: claro, sí,
1: no
0: sí,
1: la
0: sí.
1: Encontrabas tirada, gracias a Dios, pero sí me marcaba como un signo de preocupación esto de mucha bolsa, que lo dijo después la nota.

0: Ambiente. Tenemos los virales de arranque, Yael. Nos vamos a sorprender con ustedes porque hoy es selección de nuestro productor.
1: ¡Apa!
0: A ver qué tenemos. ¿Con qué arrancamos, Yael? ¿Una torta? ¿Está preparada? Para la gente que no está viendo, es una panquequera, especie de círculo gigante. ¿Es una panquequera? ¿Panqueque gigante?
1: ¿Cómo me estás jodiendo?
0: La bañé con queso.
1: ¿Leche?
0: ¿Crema? ¡No! ¿Qué está haciendo? ¿Fideo? ¿Tallarines? ¿Está
1: pero
0: haciendo?
1: Como un caballo.
0: ¿Está haciendo así los tallarines?
1: Yo pensé que era
0: Yo lo aprendí de otra forma.
1: ¿Pero qué era eso?
0: Y con la pasta linda. En mi casa lo hacía con la pasta linda y amasado.
1: Me
0: estaba
1: mató.
0: Como 2 horas. Una vez. Claro, y a mano vos estirabas un poquito la masa y hay gente que le gusta hacerlo. Estábamos viendo tallarines, Yael.
1: Yo compré que eran un panqueque gigante.
0: Sí, tallarines, una
1: pero
0: forma...
1: Pero terminó en tallarines.
0: Buenísima. Una vez hice tallarines para vender.
1: ¿Te fue bien?
0: Sí, me fue bien. Pero laburé como...
1: Mamita, qué laburo. Pues
0: es mucho trabajo. Vendí muchos medios kilos.
1: Claro.
0: ¿Viste? Entonces, ¿sabes qué? Después no quería
1: cinta,
0: comer.
1: ¿Cinta ancha, cinta mediana,
0: no,
1: cinta fina?
0: No, mediana, tirando a finita.
1: Claro. Bueno,
0: todo sí. Hecho con la máquina, pero igual había que amasar.
1: Había que darle.
0: Bueno, ahí mira una forma nueva. No, nunca me había imaginado que hacían así los fideos. ¿Qué más tenemos por ahí, Yael, para la gente que nos acompaña en el streaming? A ver el viral de la jornada de hoy. Otro de los virales que tenemos por ahí.
1: Guarda, ay, no, qué peligro, no, maniobra. No, qué peligro. No, alguien que le cuente la... Si estás en la radio... Sí, sí.
0: No,
1: sí, sí.
0: No.
1: Pará. Decime que no termina.
0: Se le frunce, mirá, se le frunce.
1: Claro. Yo digo, después hablan de los corredores de Fórmula 1, de MotoGP, que están completamente locos. Ese muchacho que estamos viendo en el streaming, que está
0: marchó.
1: No, está martillando el otro con la masa.
0: Claro, uno martilla, ay, con Dios, una masa tremenda y hay otro abajo agachado sosteniendo un punto, se le dice.
1: Claro.
0: El punto.
1: Claro, claro.
0: Arriesgando
1: su vida.
0: Aparece una imagen del señor Muerte.
1: Arriesgando tu
0: que
1: vida.
0: Que se le frunce el
1: sí,
0: de atrás.
1: Sí, sí.
0: Se le frunce porque se en algún momento va a llegar.
1: El coraje se le frunce.
0: Se le frunce el coraje.
1: Che, rapidito. Hola, quería contarles que el miércoles fui a Cupal en Fernández Oro a retirar mi premio. Excelente la atención. ¿Quién nos escribe? Pía.
0: Ah, muy bien.
1: Pía, que habíamos
0: fue
1: pedido.
0: El último sorteo que hicimos con no, del Día del Amigo.
1: Yo estaba pensando qué día había sido.
0: El Día del Amigo.
1: Porque retengo muy poco. Pía, no hay foto, no hay foto de ese asado.
0: No, capaz
1: decime
0: que no lo comió todavía, por ahí lo metió al freezer y lo tiene ahí acobachadito.
1: Bueno, es bueno lo que decís, porque capaz está esperando este fin de semana.
0: Está esperando el fin de semana. Cuando
1: que nos
0: salga
1: cuente
0: el asadito, que nos mande foto, que nos cuente. Y qué... Ah, porque eran chorizos, pollo
1: había de
0: y
1: todo.
0: Corte. Había de todo.
1: Había de todo.
0: Qué rico.
1: Me acuerdo que había, eran como 5 kilos de asado,
0: Pía,
1: si no me equivoco.
0: Tu dirección.
1: No, Pía, un tupper tenemos, un tupper. Marcela, un tupper.
0: Yo tenía un grupo de amigos que había uno de los integrantes,
1: sí,
0: que él contaba que cuando era chico la mamá lo mandaba a los cumpleaños con un tupper.
1: Excelente esa
0: y
1: mamá.
0: Y tenía que traer el tupper con cosas.
1: Pero por supuesto que
0: la
1: sí.
0: La vergüenza de ese chico era tremenda, pobre.
1: Contanos si tu mamá te mandaba con un tupper a los cumpleaños al 299.
0: Ahora vamos solos con el tupper, no hace falta que te mande. 11:20, arrancamos con música, don José. Arranquemos con música.

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0: 11:30 en todo el país.
1: Regionales.
0: Altec asegura conectividad en Río Negro ante temporales de invierno. La llegada de la nieve a la zona andina y a gran parte de la región sur movilizó equipos técnicos de Altec que viajaron hasta Prahuanilleu para garantizar la continuidad del servicio de conectividad. La intervención permitió mantener operativo un sistema esencial para la comunidad, incluso en un contexto de intensas nevadas.
1: Nacionales.
0: Vuelven las restricciones al GNC en La Plata y localidades vecinas. Apenas días después de que se levantaran las limitaciones impuestas durante la ola de frío, varias estaciones de servicio comenzaron a operar con cupos diarios o a despachar combustible únicamente hasta agotar el volumen disponible. Las autoridades indicaron que la medida responde al aumento de la demanda residencial de gas.
1: Economía.
0: Habilitan cuentas sueldo en dólares para que las empresas puedan pagar salarios en moneda extranjera en la Argentina. De esta manera modifican la operatoria bancaria para entidades empleadoras que tendrán la opción de abonar remuneraciones en divisas estadounidenses, además de en moneda local.
1: Estos son los datos del tiempo.
0: La temperatura 4 grados 8 décimas, la humedad 90%, el viento del este a 6 kilómetros por hora, cielo ligeramente nublado con neblina y una máxima de 14 grados. 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

0: Ay, no quería hablar porque me gusta el tema.
1: Nos quedamos callados, sigamos, sigamos.
0: ¿Viste cuando estaba escuchando la radio y te ponían la canción que vos querías, que te gustaba?
1: Pisar el tema.
0: Y te pisaban el tema. Decía, cállate un rato.
1: Hay varios locutores todavía que hacen eso.
0: Bueno, yo sería ahora una de esas, por ejemplo, pero contra,
1: que vos
0: contra
1: mí. ¿Por qué no te callás un poco?
0: ¿Por qué no te callás? Bueno, ahí está. La música anuncia a nuestra columnista preferida. Yo voy a decir preferida.
2: Ay.
0: Pero porque hablas de mujeres, porque hablas de música, escuchamos buena música y además nos aportás un montón de datos que por ahí se nos pasan o que no los hemos escuchado. ¿Cómo estás, Silvina?
3: ¿Cómo andan ustedes?
0: Bien.
1: ¿Cómo anda usted?
3: Efecto postmundial. ¿Cómo la vivieron?
1: Toda la viví. La viví toda, pero ya estamos saliendo a flote.
2: Muy bien. Hoy salió el sol.
1: Sí, sí. Ya estamos.
2: Vamos
0: ya
2: a hablar.
0: Hacemos el duelo.
2: Sí, ponele. Pero sí, viste que ya saliendo el sol.
1: Quedan algunos retazos del mundial, pero vamos, vamos.
2: Vamos, y vamos a hablar de una linda mujer con un lunar en su mejilla derecha.
0: Muy característica.
2: Vamos a hablar de las argentas. Chau, Rosalía.
1: Bueno,
0: se picó
1: no
0: con
1: la Rosalía.
2: Sí, la rebancaba.
1: ¿Musicalmente, digo?
2: Me re gusta musicalmente.
1: Ok.
2: Pero ¿qué
1: pasó? La rebancaba, dijiste.
2: Sí, no, ¿qué pasó? No me gustó
1: apa.
2: Que se prenda en la campaña anti-argentina.
0: Ah,
2: bien. Igual que Patti Smith, también me sorprendió.
0: Ah, ah.
2: Otra mujer,
0: otra mujer.
1: Igual viste que Rosalía reconoció. A mí me gusta cuando la gente es sincera.
0: Y después, pero.
1: O elijo creer que fue sincera. Porque dijo, che, ni miré lo que le puse like. Me las mandé. Puse like a algo porque sonaba un tema de ella, La Perla.
0: Sí.
1: Y se la mandó.
0: Bueno.
1: Le levantaron un.
2: A mí ya me embola un poco lo de las redes, ¿eh? Esto.
1: Sí, sí,
2: ay,
1: sí.
2: Me las mandé. Perdón.
1: Pido perdón.
2: No, señorita.
0: Pero
2: no.
0: Ellos se supone que tienen gente que le maneja redes.
2: Sí, pero bueno, Argentina es memoriosa, rencorosa también. Empecemos a decir las cosas como son.
0: Vamos con el rencor.
2: Y nos tocan a Messi. Y además, loco, ¿cómo te puedes poner contra Messi? Es más bueno
1: ahí
2: que
1: sí que tengo.
0: Sí.
1: La planteada,
0: es más
1: así.
0: Bueno.
2: Es bueno. Los pibitos lo aman. Ya cuando si un pibito
0: todo
2: te quiere que está todo
0: la abuelita
2: bien.
0: Esa de 90 y... ¿Cuánto era? ¿98 años? ¿100 años?
1: Sí.
0: Que se iba con el cartelito todos los días.
1: Había
0: Messi,
1: más
0: te
1: de
0: amo.
1: Una, ¿eh? Más de una de
0: y a una
1: años.
0: Le regaló una remera, ¿viste, Messi?
1: Sí.
2: En sí, chau Rosalía. Hoy vamos a hablar nada más y nada menos
0: de la más
2: señorita,
0: mejor.
2: De la más mejor, Fabiana Cantilo.
1: Uy, justo tengo las manos ocupadas.
0: Muy bien.
1: Me sumo al aplauso.
0: Que decías, lo del lunar es
2: característico,
0: sí,
2: de ella, ¿no?
0: Cuando por ahí uno ve algunas fotos medias de antes, mirás a ver que dudás si es o no es el lunar la manda
1: no
0: al frente.
1: No.
2: Tiene ahí. Bueno, es una chica pisciana, nació el 3 de marzo. Chequea, porque vos siempre ahí me estás ahí.
0: En
2: 1959.
1: ¿Con ascendente en qué? ¿Viste que te
2: no
1: preguntan
2: sé,
1: eso?
2: Ella
0: no
2: se
0: ha jodido.
1: ¿Tengo casa en qué?
2: No sé, ella es bastante mística, ¿viste? Le da
0: sí.
2: Pelota.
0: Sí, 3 de marzo del 59.
2: Eso. Bueno, Fabi viene de una familia aristócrata. Viene su padre era escultor. Gabriel Cantilo y su madre Silvina Luro
0: sí.
2: Vienen de familia condens
0: Luro Pueyrredón.
2: Exactamente.
0: Doble apellido, ahí te marca algo, ¿no?
2: Sí, de parte de la familia materna. Ella es prima hermana de la Patito Bullrich.
1: Sí,
0: ¿en
1: claro
0: serio?
2: Claro, sí. De la Patito Bullrich. Que la Fabi tuvo una agarrada ahí cuando fue que se estaban quemando los bosques aquí en la Patagonia.
1: Salió el cruce.
0: Sí.
2: Sí, la primera vez porque siempre la bancaba. De hecho, la Pato Bullrich tocaba la guitarra en la adolescencia con ella.
1: Mira vos.
0: Mira cómo sigue cambiaron las vidas.
2: Sí. Y también prima de César Banana Pueyrredón.
1: Bueno, está todo
0: ahí
1: con el mundo conectado, con todo.
2: Ella dice, mi familia era aristócrata, pero no era snob. Era como,
1: claro.
2: Siempre nos dedicábamos al arte, mi viejo escultor. Ella empezó a tocar la guitarra desde chica. A los 8 años ya cantaba en los actos de las escuelas, pintaba también y se empieza a dedicar justamente a la música.
0: Bien.
2: Ella contaba que siempre la bancaban en eso, que no había ningún problema, más allá que era una familia bien,
0: sí,
2: digamos. Tenían como mucha cultura artística. ¿Qué pasa?
0: Perdón, como que las historias que nos venís contando de las mujeres y el rock tienen esto medio en común, ¿no? Mujeres que vienen de familias... Digamos,
2: burguesas.
0: Exacto,
2: vamos a decir,
0: ¿no?
2: Las cosas como son.
0: Como que buscaban rebelarse en general.
2: De su sistema.
0: A través de la música.
2: Pero vos fíjate que, como la de Sandra Mianovich, todos igual venían como de un linaje cultural,
0: sí,
2: y de artistas, ¿viste? Uh-huh. Como bastante libres, que también eran disruptivos, como que rompían.
0: Sí.
2: el estatus ahí de esta familia burguesa que se juntan en clanes, que bla, bla, bla, y biribiri, que ya sabemos todo. ¿Qué pasa? La Fabi se va a estudiar a Estados Unidos, muy típico de esta gente.
0: Sí.
2: Dice, me reaburrí. Nada que ver, la cultura de allá, un embole.
1: Me voy a vivir afuera.
2: Me vuelvo a Buenos Aires. ¿Qué pasa en Buenos Aires? Se empieza a meter en los suburbios en esa época y forma una banda que la descubrí, que no, yo pensé que directamente había empezado con las Bay Biscuit, que se llaman Ring. Que yo dije...
1: ¿R-I-N-G?
2: Sí, Ring. Miren, Ring. Acá. Sí. El Ring Club. Dice, el Ring Club fue copado. Estaba Zabaleta. Zabaleta, ¿saben quién es Zabaleta?
1: No quiero arriesgar.
2: ¿El que canta Sweater, la banda Sweater?
0: Ah, claro.
1: No, yo no.
2: Ay, sí. Porque el
0: es Luciano muy joven. Chiquitito.
1: Perdón la ignorancia.
2: Está bien, sí. Cachorro López, Calamaro, todos los líderes de lo que luego serían los Twist. Sweater,
0: claro.
2: Estaba Zabaleta, los Abuelas de la Nada. Fue un movimiento previo a toda esa mano de grupos. Y también fue un movimiento de la vanguardia porque estaban... Los Violadores y los Sodas y los Virus, tocando en los mismos pubs y haciendo el mismo circuito que nosotros, sin ganar un mango y sin ninguna cosa en especial. Era porque habían salido de esas bandas en ese momento y todos estábamos metidos en esa cosa muy vanguardista. Tenía que ver con la época posterior a Malvinas, era la época del bar Einstein, donde se juntaban todos. Vieron que Sissy Hansen decía que era el bar de sí. Omar Chabán.
1: Sí. Sí, sí,
2: sí. Sí. Y tocábamos en varios lados. Los Soda Stereo en un tiempo fueron soporte de los Twists. El Ring Club se presentaba bastante en los auditorios en Buenos Aires. Ahí empezó, era como la mujer chica, porque era adolescente, unos 18.
1: Sí, para claro. Posicionarnos bien, perdón si lo dijiste, yo no lo tengo registrado. ¿En qué año estamos hablando acá?
2: A fines de los 70.
1: Ok, bien.
2: O sea, ya llegando a los 80, Malvina, democracia.
0: Sí, sí, sí. Claro, sí, sí, sí.
2: ¿Qué pasa ahí? Ahí a la empieza, a la Fabi también le gustaba bailar, era... Tenía
0: esa onda,
2: porque
0: sí.
2: En Estados Unidos había estudiado teatro y toda la cuestión. Entonces forma un grupo que se llama las Bay Biscuits.
0: Me encanta el nombre.
2: Era una banda de mujeres, que hay mujeres de hecho conocidas ahí que les voy a contar, que hacían de todo, bailaban, cantaban, teatro, como un, ¿cómo se dice?
0: Una performance.
2: Exactamente, bien. Eso. Ahí estaba Isabel de San Sebastián, que es la vocalista de una banda que se llama Metrópolis, muy conocida también, de los años 80. Estaba Diana Baxter, que ahora es una productora de la MTV, que vive en Miami. Uh-huh. Estaba...
0: Mirá cómo se cruzaba gente que después... O sea, fue ahí como el semillero,
2: la cuna,
0: decir.
2: Sí. Sí. Diana Nilon, que también es una referente del punk, y otra mujer que no me acuerdo, pero que también es productora. Ahí, ¿qué pasó? Ellas arrancaban haciendo ese performance, nada más y nada menos, ¿para quién? ¿Eran teloneras de quién? De Patricio Rey de los Redonditos de Rojo.
0: Ah, mira. Uf.
2: De los Soda Stereo. De claro. Los Twist.
1: Que de alguna manera, corregime si me equivoco, están un paso más adelante. Ya eran muy conocidos, muy populares.
2: Exactamente. Y de ahí la agarra Pipo Cipollatti.
1: Ah, mira.
0: Sí.
2: Y le dice, Fabi, te quiero para los Twist. Y ahí Fabi se entra a ser como conocida cantando con el gran Pipo Cipollatti, que era una banda post-democracia, donde había mucha ironía, donde había canciones con muchos mensajes política, era bastante kitsch también, un humor muy particular, y de ahí nació canciones como que aparece la voz de Fabi con una voz bastante particular, Cleopatra. Si la quieren escuchar.
1: En este momento estamos escuchando algo, José, no sé qué es.
0: Por ¿cuál estamos escuchando?
1: Escuchar,
0: arrancamos escuchando el de que Cleopatra.
2: Sí. Ah, Cleopatra.
0: Arrancamos, sí. Y ahora no sé qué estábamos...
1: No sé cuál es este tema, pero tenía la... Cuatro brazos, cuatro piernas, gracias.
2: Ah, bien. Pero eso ahora falta eso. Fine. Bueno, ¿seguimos entonces?
0: Sí, sí. Vamos.
2: Bueno.
1: Te voy a interrumpir un segundito. Gustavo nos escribe, te está escuchando, obviamente. Dice, buen día, re linda Fabi Cantilo, la tuve de huésped en el hotel de ahí a la vuelta sobre calle España. Yo era conserje, me pedí un mazo de cartas y me invitó a jugar al truco. Más bonita no podía ser, dice. Mirá, año 91-92.
2: Bueno, a ver, Gustavo, ¿podemos decirle al hotel el nombre?
0: Sí.
2: ¿Hotel Ludman?
1: Vamos a consultarle. A ver, te está escuchando,
0: ¿qué dijo,
1: así que...
0: ¿Qué dirección dijo?
1: España...
2: ¿Es acá?
1: Claro, calle España.
0: Sobre calle España. Entiendo que sí.
1: Entiendo que sí, claro.
3: Sí, porque ahí yo tengo ahí una aventurita ahí.
1: Con... ¡Apa!
0: Para, sí. No, es calle España, el Ludman.
3: ¿Esta no es la España o no?
1: España.
0: ¿El Ludman no está en la Villegas? ¿O estaba en la Villegas?
1: Que nos corrobore Gustavo.
0: A ver, bueno, si Gustavo nos va a decir que está ahí atento, escuchándonos. España 185, dice.
1: España 185. Exacto.
3: Hotel Ludman. Ahora tengo una aventura de esa época. ¿Qué pasó? Empiezan con los tweets. La ve Charly García.
1: Ah, bueno. La empiezan a ver todos.
3: Y Charly dijo. Ella dijo, yo tenía una premonición que Charly alguna vez me iba a llamar. Porque... Charly le dice, vení, vamos. Le dice, te quiero producir un disco solista. Te lo quiero.
0: Ah, sí, de.
3: Sí.
1: O sea, está muy poco, perdón que te interrumpo, digo, está muy poco con los tweets y enseguida la capta Charly.
3: No, está como, me parece ahí 2 años con los tweets, Charly la agarra, se la lleva a una gira de Clics Moderno, de hecho, si ven la serie de Fito Páez, aparece toda esa sesión, y de Piano Bar también, que aparece Fabi, y graban un disco que se lo produce justamente Charly García, con una canción, La Placa Detectives, que fue muy bien aceptada en el público, pero no fue el boom ahí, justamente de Fabiana Cantilo. Tengo ahí Detectives, no sé si lo quieren escuchar.
0: A ver.
1: Ahí lo vamos a poniendo. ¿Tenés Auricila ahí, eh?
0: Si lo querés repasar un poquito. Detectives. Bueno, a ver, ahí está.
3: Escuchen, es muy 80.
1: Sí, sí.
3: Y es sonido muy, muy García, ¿eh?
1: Muy García, muy Soda también.
3: Es hermoso.
0: Y en nuestro streaming también estamos compartiendo algunas imágenes.
1: Qué buena foto. Yo tengo una pregunta, sí, por ahí que me puede despejar la duda. ¿Siempre fue de esta manera en sus principios? Ella, digo, muy segura, bien plantada, hablo desde su personalidad, de su impronta. ¿O era más bien tímida en esos comienzos?
3: Fabiana, estaba leyendo justamente, hay una anécdota de Fabiana que nunca me la imaginaba en mi vida. Esa foto la hice yo acá. Mirá. Era re pequeña. Ya quería ser periodista. Y...
1: ¿Cuánto tiene? Mirá. 20 años.
3: Ahora yo voy a contar la historia justamente del hotel ese que
0: ¿qué dice
3: Gustavo
0: de fondo? Porque es el nombre del lugar.
3: La cuadra. La cuadra. Que
0: la cuadra. Sí. Mirá, que no saltó el otro día que estuvimos hablando de lugares donde es se verdad. Podía ir a tomar algo, a bailar o...
1: Y nosotros tampoco nos acordamos, porque digo, mi infancia transcurrió ahí. Sí, mis padres.
0: Yo alcancé a ir a la cuadra.
1: Sí.
3: Sí, la cuadra tomábamos, antes se llamaba Piamonte y después claro. La cuadra, y tomábamos Fanta con crema.
1: No.
3: Sí. Sí, era nuestro trago.
1: Qué peligro.
3: Bueno, ¿qué pasó con Fabi? El otro día leí una anécdota que me pareció maravillosa, Fabi ama de casa. Fabi cuando se enamora de Fito, se va a vivir con Fito, y ella cuenta que el problema de la... Ella siempre hizo música, no por la guita, pues, porque amaba hacer música. También porque tenía... Capaz una comunidad que era una familia de plata, ¿no?
0: Claro, tenía un sustento.
3: Pero dice, bueno, fui ama de casa. ¿Se imaginan a Fabi ama de casa? No. Fito laburaba, era el boom de Fito, yo sí. Lo bancaba, vivíamos juntos. Mi vieja por ahí nos daba unos mangos y fui ama de casa y fue un desastre. Me dediqué a grabar. Y justamente había esta parte de que Charly ahí la captura y le dice, che, vamos a grabar Detectives. Como esa placa fue bien recibida en el palo del rock, pero no fue tan masiva... digamos, en el público.
0: Parece que después fue más, ¿no?
3: Sí, ahora vamos a hablar de eso. Llega, Charly sigue, que la quiere producir, y le dice, che, le presenta a Gabriel Carámbula, y le dice, vamos a grabar Fabiana y los Perros Calientes con Gabriel Carámbula. Tampoco, no fue una placa muy boom ahí tampoco, hasta que llega nada más y nada menos. Fabi no componía, todas las canciones se la terminan haciendo... Charly, Cachorro López, Fito Páez.
1: Era una gran compositora.
3: Sí, y es una gran intérprete. Hace propias sus canciones, Fabi, ¿no?
0: Sí, le pone
3: su
0: impronta.
3: Su impronta. Después, ¿qué pasa? Ahí aparece justamente la placa esa que nos vuela la cabeza a todos. Yo me acuerdo cuando llegué a mi casa, mi padre era muy melómano y teníamos... ¿se acuerdan esos grabadores que tenía doble casetera? Sí. Tenía para escuchar CD y era como 5 CD que los podía
1: poner. Sí. Que si tenías el de 5 eras tope de gama.
3: Mirá, yo era tope de gama, claro. No estaba enterada.
1: Ah, sí.
3: Bueno, ahí nos comprábamos, me acuerdo, CDs acá en el Topo García, todo música.
1: Claro.
0: Claro.
3: Era donde es la librería, exactamente. Y comprábamos los findes, pero CDs, desde Richard Clayderman hasta de todo. Y aparece nada más y nada menos, era muy chica, 12 años, 13, y ve una tapa que está ahí, ella con vestido de lentejuelas, rojo.
0: La que veíamos hace unos minutos.
3: Y dije, ¿qué es esto, por favor? Y era la gran Fabi Cantilo. Tiene canciones maravillosas, pero muy maravillosas, que están compuestas justamente por Ulises Butón, por Fito Páez, por Charly García, por Cachorro López. Ella ahí, habían tres canciones que eran que iban a ser como los hits. Una, Mary Poppins y el Desollinador.
0: Desollinador, sí.
3: Otra, Arcos, y nada más y nada menos, Mi Enfermedad. ¿Qué pasa?
1: ¿Cómo pegó eso, Dios?
3: Claro, pero ¿por qué? ¿Quién estuvo ahí? La mano de Dios.
1: ¿Calamaro?
3: No, el Diego Maradona.
1: Ah, ¿Maradona?
3: Miren la historia, por eso Rosalía, besos.
1: Ah, pa' ver.
3: Yo la tengo. Miren la historia con el Diego.
1: A ver.
3: Dale, ah, ¿la ponemos? Dale.
0: Tenemos el audio, no imagen, a ver, escuchamos.
3: Ah, esperemos ahí.
0: Esperemos ahí, a ver.
3: Pero es maravillosa. Aguante el Diego.
1: Versión acústica, ¿no?
4: La canción Mi Enfermedad de Andrés.
5: Es cierto. Pero la hiciste famosa.
4: Sí, sí, por Maradona, sí, que la llevó a Sevilla.
5: ¿Cómo Maradona
1: la entrevista a Lalomir?
4: Claro, porque Maradona dijo, me gusta esa canción. El rey ahí hizo ¡ting! Con la varita. Y ahí empezó el despelote. Porque las primeras, de ese disco, Algo Mejor, el primer corte fue Arcos, el segundo corte fue Mary Poppins. Y el tercer corte fue Mi Enfermedad, cuando Maradona dijo, esto es bárbaro, que yo, y se fue a Sevilla y volvió a jugar al fútbol y lo puso en los altoparlantes. Ah. A mí nadie me invitó a Sevilla, yo la vi partido por televisión.
5: Y nadie te invitó a
4: Sevilla. Rogando que gane, porque si perdiera, Jetta.
5: Claro. Mufa.
4: ¿Entendés? Entonces yo que gane esto, porque si no soy Jetta con la canción.
5: Y estuviste sufriendo todo el partido.
4: Sí, ganó.
3: Oh. Hermoso.
1: Qué lindo fragmento.
3: Se me pone la piel de gallo.
1: Qué lindo fragmento.
0: Piel de pollo.
3: Sí. Pero bueno, ahí fue el boom. El Diego la hizo propia, de hecho. Es de Andrés Calamaro. Claro. Y ahí fue el boom de Fabiana.
1: Te puedo preguntar, porque sí, yo crecí con este tema, por ejemplo. Digo, ¿sabés los orígenes de ese trasfondo de por qué pega tanto? Viste que está esta cuestión de la melodía por un lado, la letra. ¿Tenés un poco el registro,
0: no sé,
1: de
0: pero
1: eso?
0: No. Sumamente...
1: Pero es un fenómeno este tema.
3: Pero sí, es un tema que no te cansa, ¿viste?
1: Ah, por eso digo.
3: Es como... Y también sigue vigente.
0: Y es como que si lo escuchás en un momento de bajón, te viene re bien. Si lo escuchás en un momento de alegría, te suma. O sí, sea, es como que se adapta a todos los momentos.
3: Y además la voz de Fabi, ¿no?
1: Sí, impresionante.
3: Bueno, yo tuve una anécdota muy linda con Fabi, justamente ahí del hotel que estaba diciendo Gustavo. Yo tenía aproximadamente, no quiero hablar de mí, pero es lo que compartí una gira con ella. Tenía 14.
1: Una
3: adolescente que quería ser periodista ahí de rock. Me acuerdo que jugaba en el baño y leía las cosas en, ¿viste? Lo del shampoo y me hacía la...
0: Te hacías la locutora.
3: Sí, además porque, bueno, amaba la música, ¿no? Y... Me vine a ver a la Fabi con un grabador Aiwa chiquitito que me había dado mi papá, que era un Walkman que se podía grabar.
1: Claro.
3: Con un cassette TDK, sí, me acuerdo.
1: Como corresponde a la época.
3: Sí, vinimos acá a lo que es Capela hoy, que era La Cuadra. Venía Fabi con un trío que estaba compuesto por Fena de la Mayora.
1: Sí.
3: Y por Ulises Butón, que es un gran músico que falleció, que tenía una banda hermosa de los 80 que se llamaba La Guardia del Fuego. Era un tío hermoso lo que tocaban. ¿Qué pasó? La Fabi, yo la quise entrevistar de pibita, ahí en el pasillo. Ella me mira y
1: lo
3: me...
1: Lo bueno que eras lanzada.
3: Obvio, como siempre en la vida. Si no, nunca pude llegar a nada en esta vida. Todo por mérito propio. Y le dije, hey, hola, ¿me decís algo? Me miró como diciendo, me dice, hola, me dice. Entonces me agarra ella el Walkman y me dice, vení, no me entreviste. Te dejo el grabadorcito acá y te grabás todo el show, me dijo. Listo.
0: ¿Tenés esa grabación?
3: Sí, la tengo que digitalizar. Lo tengo el TDK todavía.
1: Tremendo.
3: Bueno, ¿qué pasó? Pegamos buena onda, la mina termina. Tenía una cámara chiquitita, esa es la de cumpleaños, ¿se acuerdan? Sí, hice fotos, que había una foto ahí.
2: Después, cuando termina todo, mis amigas estaban enamoradas de Fena, éramos chiquitas, ¿entendés? O sea,
0: claro, sí, sí, sí.
2: Y me dice, che, nosotros vamos a seguir la gira.
0: Ahí estamos viendo la foto, mirá.
2: Sí, mirá. Ven.
1: O sea, esta foto que vos sacás,
2: sí,
1: es archivo de oro, digo, porque es, arranca tu relación con Fabi Cantilo.
2: No sé si mi relación, pero mi vínculo con el
1: Glock. ¿Pero tuviste una gira con ella?
2: Con mi oficio de periodismo.
1: Claro.
2: Rock, ¿qué hace? Me dice, che, ¿se quieren venir? Vamos a tocar en Allen y en General Roca. Yo le dije a mi vieja me dijo, deja de joder.
1: Como, estás loca, piba.
2: No me creía. Como, yo igual me mandaba sola. Me acuerdo que nos fuimos en Bondi, tocaban en un boliche que se llamaba La Bodega en Allen.
1: Nos lo nombraron. Sí.
2: Bueno,
0: conocidísimo.
2: Estuve ahí y pude estar en camarines también. Y ella cuenta que el grupo se llamaba Mimbre. ¿Por qué? Porque en la rehabilitación, cuando ella reconoce que tuvo problemas de adicciones, uh-huh, y de salud mental,
0: sí,
2: le hacían hacer cosas de mimbre y se reían mucho. Una mina divina, re divina, nos recuidó porque éramos pibita. Me sentí un poco en el mundo según Wayne, porque era como la pibita que jugaba a ser periodista, sí, de rock. Y anduve con ella ahí de gira para todos lados. Y una mina, ¿eh? Ah, sí, y un peliculón. Y
0: peliculón, una, dice nuestro productor.
2: Y una mina muy generosa y graciosa.
1: Es que aparte, sí, vos eras una nena, ¿no? En ese, sí, en ese contexto.
0: Yo la vi una vez, me mandaron, yo recién arrancaba a laburar en medio, y me mandaron, me dice, está Fabiana Cantilo en el casino, tenés que ir a cubrirlo.
1: Bueno,
0: y yo, y yo, digamos, lo cultural no era lo mío, sí, la tenía porque la escuchábamos siempre, pero fue muy amable ella, sí, con los periodistas que por ahí. Yo iba media, lo digo así a calzón, ¿no? Iba media en pelota, o sea, con sí, sí, consultar y preguntar, porque yo conocía su música, pero después hubo algunos periodistas que medio que la barrearon un poco, claro, y ella fue una genia. Cómo los trató, cómo les contestó.
2: Sí.
0: Y después con los que preguntábamos medio desde la ignorancia, también súper amable.
2: Sí, es bastante inquieta ahora. Ahora viene Fabi Asipo, el 5, sí, va a tocar. Y también lo que yo de ella recalco un montón, el problema que ella tuvo de las adicciones, que se hace recargo, que lo habla abiertamente, que ayuda a la gente. Porque,
0: que está buenísimo,
2: ¿sí?,
0: eso.
2: Habla también de salud mental y habla del tiempo que ella se tuvo que correr también. Uh-huh. Fabi no es una mina que hizo mucha guita con la música. De hecho, contaba que a veces ni sabía, dejaba las puertas abiertas de la casa y ni sabía quién entraba, quién salía. O sea, estaba en un estado,
0: sí, sí,
2: complicado ella. Pero es una mina súper talentosa. También fue juzgada porque decían, en esa época no habían muchas mujeres que llenaban estadio. Entonces siempre, cuando yo empiezo a hacer todos los archivos de mujeres de rock, muchas me decían, sí, fíjate que no hay mujeres que hicieron grandes shows como hoy lo hace un Lali, que te llena un River, un Vélez, ponele.
1: Sí, solas.
2: Solas y por canciones propias. Uh-huh. Muchas decían, sí, Fabi llena capaz porque hace covers de tipos. O sea, había ahí.
1: Se le bajaba el precio, sí, justamente por
0: la
1: eso.
0: La tiraban,
1: ¿no?,
0: abajo por eso.
2: Así que bueno.
1: No, y además me parece muy, muy meritorio este tema de mostrar su vulnerabilidad, mostrarse tal cual era, y eso genera muchas veces, nada, del otro lado te puede quedar bien, te puede quedar mal.
2: Y es muy talentosa, canta muy,
0: muy
2: bien. Talentosa,
0: canta muy, muy bien. Bien.
1: Había una imagen que estábamos pasando en el streaming que la mandaba un oyente que tiene que ver con un festival que se hacía en la Isla Jordán. Por, sí, ahí la vieron colgada la imagen, tiene que ver con
2: la Isla Rock.
1: Sí, y si le haces zoom, está firmada por varios integrantes de las bandas que vinieron en ese momento, Nanitos Verdes, Fito Páez, Hit, David Lebón, muy buena, sí, la imagen.
2: Vino Riff en la época, sí. Sumo tocó.
1: Gracias,
2: tocaron
1: Yael.
2: Todos. María Sola. Rosa y Orio, mirá, miren. Eva y los Pecadores no los conozco. Los
1: para mí estas cosas valen oro. Tener, sí, esto en tu casa.
0: Hace un tiempito atrás pedían que vuelva a la Isla Rock. Creo, sí, que hasta Soda Stereo estuvo.
2: Todos estuvieron.
0: Todos
2: los estuvieron. Violadores.
1: ¿Te imaginas eso ahora? Qué tremendo.
0: Ojalá.
2: ¿Qué dicen así para Gabriela? ¿Quién es, che?
1: Para Gabriela, Pony de Pecadores. ¿Puede ser Pony Pani?
0: Pecadores, sí, dice abajo.
1: Sí, abajo dice Pecadores.
0: Pony,
1: sí,
0: Pecadores.
2: Pony Pecadores.
1: Ahora que nos diga la oyente, Lausch. A ver, ya te digo quién es.
0: ¿Cómo tiene eso guardado?
1: No, un espectáculo.
0: No, y además queremos ver tu...
1: No, creo que es Pablo, le digo a nuestro productor, que me dice...
0: Mirá todas las firmas que tiene.
1: No, no, está firmada por un montón
2: Instrucción
1: de...
2: Cívica.
1: Instrucción Cívica.
2: Hit. Qué hermoso. Yo tenía 6 años, 1986, chicos.
1: Y está impecable,
0: ¿eh? Llegó a tener un cassette de Hit. Mi hermana más grande.
2: Los Enanitos Verdes.
0: Re difícil.
1: No, espectacular.
2: David Lebón, el más lindo de todos. Aguante la cultura argentina.
0: Así es.
2: Cada vez más... Tenemos los grandes músicos los tenemos nosotros, la inspiración para todos los músicos de Latinoamérica. De hecho, cuando voy a Chile te lo dicen, cuando vas a Colombia nos aman musicalmente. Ah, o sea, así que, ¿saben qué? Aguante Fabiana Cantilo y aguante todas las mujeres que siguen hasta el día de hoy. Vamos a seguir con las mujeres, ¿eh?
0: Obviamente.
2: Bueno, después Fabi tuvo Golpes a Vacío, otro disco que ella dijo, me gustaba más que Algo Mejor, pero no pegó tanto. Hay una gran canción en Algo Mejor de este disco de Donde Está Mi Enfermedad, que habla de Walter Bulacho, el chico que...
0: Sí.
2: Que mataron ahí en el recital de Los Redonditos, ¿no?
0: Sí, creo que sí. Yo me acuerdo que estaba en la facultad.
2: Sí.
0: A cada rato hablaban del caso del chico.
2: De igual. Y el tema se llama Ayer Soñé con Walter, que se lo compuso ahí Fito Páez. Y después, bueno, ella también se hizo conocida por las placas de los covers de las bandas, los clásicos. Reversionó a Los Redonditos, a Suéter, a Fito. Y bueno, también la gran historia de Fito Páez, que hasta el día de hoy se aman profundamente, y las canciones que le dedicó Fito a Fabi. O sea, Fito, Fabi dice ahí, ¿vamos?
1: Estamos ahí, estamos, sí, ahí. Pero no te pasa nada. Claro, claro.
2: Redondeo. No, nada. Vayan a ver ahí a la Fabi, va a tocar acá en la Toschi, en Abel, ¿es? ¿Cómo se llama?
0: Ay, ahí buscamos.
1: Yo no lo tengo el dato, sinceramente. Esto que estás viendo, si no te asustes, entiendo yo, es IA. Una imagen de IA, de lo que habrá,
0: claro,
1: sido
0: justamente en el Roberto Abel,
1: Isla Rock.
0: ¿Quiénes serán los que están ahí? Yo no alcanzo a distinguir en la foto.
1: Y yo, por lo que estamos hablando, pienso que la que está a la izquierda es Fabi Cantilo. Y bueno, después la banda, obviamente, integrada, ¿no? Por cada uno de los músicos.
0: Sí, bueno, Fabiana Cantilo va a estar ahí en el Centro Cultural Roberto Abel, en Toschi Tres Arroyos.
2: Viene con un acústico, me parece, ¿no?
0: A ver, un recorrido por las canciones.
2: No.
0: Forma parte de su gira, dicen por acá.
2: Así que...
0: Ahí estábamos buscando.
2: Bueno, hermosa la Fabi.
1: Muy lindo.
2: Si ya arrancamos con los 90, ¿eh?
1: Ya estamos. Vamos.
0: Mirá qué rápido
1: que estamos.
2: Ya estamos.
0: Silvi, te esperamos en los próximos días. ¿La próxima semana?
2: Sí.
0: La próxima semana. Nos vamos a las noticias con... Omar... No, ¿quién está?
1: Mario.
0: Mario Favor. Mario Favor.

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2: Hora 12 en todo el país.
1: Regionales.
2: Este domingo restringirán el ingreso a Neuquén por los puentes carreteros. La Municipalidad de Neuquén informó que será entre las 8 y las 13, con modificaciones en la circulación sobre puentes carreteros debido al retiro del pórtico de lectura de patentes. Como consecuencia de estos trabajos, el puente nuevo permanecerá temporalmente fuera de servicio, mientras que el puente en arco quedará habilitado con un carril para el ingreso a la ciudad y otro para el egreso.
1: Economía.
2: Una de cada 6 empresas redujo su personal en el último trimestre del 2025, esto según un informe oficial. La reducción de plantilla se explica principalmente porque la apertura de nuevas compañías se encuentra en mínimos históricos. El dato muestra que el 17% de las firmas destruyó empleo, mientras que el 13,3% generó nuevos puestos de trabajo.
1: Internacionales.
2: Brasil, Chile y Japón cuestionaron los nuevos aranceles de Estados Unidos y anticiparon que buscarán revertirlos. Más de 10 naciones expresaron su preocupación por la decisión que tomó el gobierno de Donald Trump. El presidente estadounidense impuso gravámenes de hasta el 12,5% a importaciones de más de 80 países.
1: Estos son los datos del tiempo.
2: Temperatura actual 5 grados 8 décimas, sensación térmica 4,8, la humedad 90%, viento del este a 6 kilómetros por hora. Cielo ligeramente nublado con neblina, máxima prevista para hoy 14 grados centígrados. 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

0: Ay, esa voz, qué rayo.
1: Sí, ¿qué? ¿Un Daft Punk fue eso?
0: No sé qué fue eso.
1: Sí, tenía una onda esa.
0: Fue raro, raro. Tenemos nuestro canal de YouTube activo a esta hora de la jornada. Igual vienen como con pachorra.
1: Ah, pensé que era de mi lado eso. Pensé que era yo no, el problema.
0: Está Graciela como siempre ahí activa. Le mandamos un besito a Mau también, que estuvo participando del pase que hacemos ahí con nuestros compañeros de Pasa de Todo. Y ahora estamos ahí compartiendo las opciones de comunicaciones. El YouTube, ¿cómo se nota que no estamos sorteando nada?
1: Son malos. Es una relación de interés, decís vos.
0: Qué interesados que
1: qué
0: son.
1: Bárbaro.
0: Qué bárbaro. Yo haría lo mismo.
1: Yo pensé que les gustábamos.
0: Yo mandaría mensaje solamente si hay algo para sortear. Pero bueno, está nuestro canal de YouTube, está activo, el U19 AM690. Mirá vos, ahí está. ¿Tenemos cuánto? 1.6K de suscriptores. Recuerden que si no se suscribieron, tienen que hacerlo. Así les aparece todos los días la info. Y el me gusta es fundamental para nosotros. Nos dan una gran mano.
1: Como dice Mario, no les cuesta nada a ustedes y para nosotros significa un montón. Mario Favole.
0: Y después tenemos el WhatsApp.
1: Claro, la línea de WhatsApp, que es el 299-511-2144. Estamos con bastantes visitas en el estudio. No sé si sí. Te diste cuenta. Andaba Moni recién justamente por ahí. Vino Mateo, un amigo personal que tengo yo, además que
0: sumando club de fans.
1: Sí, sí, sí, sumamos gente nosotros a la radio, por supuesto. Tenía un mensaje. Bueno, ¿viste Gustavo que se comunicaba con Sil? Recién sí. En la columna de Fabi Cantilo.
0: Sí.
1: Y decía Marrakech, Piamonte y Cuadra Capela. Bueno, recordando, ¿no?, lo que era
0: los
1: esa época.
0: De lo que era él, lo que ahora es Capela.
1: Exactamente, reviviéndonos. Pero lo mismo que decía Marce recién, no se sí. Me pongan vagos, es viernes, salió el solcito, tírenos un mensaje, a ver, ¿por qué no? ¿Cuál es el plan del fin de semana? Ahora que salió el sol,
0: fíjate
1: que salís de la cueva.
0: ¿Cuál es el plan de fin de semana? Yo la verdad que no tengo ni idea.
1: Yo si está así, mañana un Isla Jordán te compro, ¿me entendés? ¿Sí? Para ir a caminar.
0: Mirá que al lado del agua se pone frío.
1: Bueno, pero bien abrigado, gorrito, te vas a caminar a la Isla Jordán, que te pegue el solcito directo, te clavas unos buenos mates.
0: Sí.
1: Y disfrutás de la jornada.
0: Si hay niños en el medio, aprovechen esos espacios que están un poco más lindos, un poco de verde, que correteen un poco.
1: Sí.
0: Las plazas también, ¿por qué no? Que están muy lindas. Así dejamos un poco atrás todo lo que fue la tensión del Mundial, todo lo que nos dejó la lluvia,
1: a descargar,
0: que es mucho barro.
1: A descargar.
0: Vamos por ese lado.
1: Sí,
0: ¿no? Y
1: sí,
0: a comer algo rico.
1: Totalmente. Tiene que ser de esa manera.
0: Tengo por acá algo, pero tengo
1: tiene muchas. Yo le voy a contar a la gente. Marcela debe tener un promedio de.
0: No,
1: pero llego a ver. 15
0: esto,
1: ventanas.
0: Porque compartimos la compu de acá del estudio con Agustín.
1: Claro.
0: Y Agustín me deja 300 millones de páginas. Después yo abro otros 300 millones de páginas y estamos complicados. Repasamos un poco de información que fueron compartiendo nuestros compañeros más temprano. ¿Para qué lo teníamos por acá?
1: Busque
0: sobre
1: tranquila.
0: Todo para aquellas personas que el fin de semana van y vienen entre Cipolletti y Neuquén. Recordemos lo que contaba el móvil de Rigo hoy, esto de que van a estar realizando tareas el domingo, este domingo entre las 8 y las 13. La municipalidad de Neuquén informó que se verá afectado el ingreso a la ciudad por los puentes carreteros. Estamos hablando de los puentes, el puente viejo, el de la ruta 22, porque van a proceder al retiro del pórtico de lectura de patentes, una intervención prevista en el marco de la obra de la Gran Avenida. Esto estaba previsto hace varias semanas atrás, pero lo suspendieron. Bueno, ahora, aparentemente, si no surge otra información, porque la vez anterior, en horas de la tarde hubo un cambio.
1: Claro.
0: Por ahora, hasta ahora no han informado lo contrario. Así que este domingo, entre las 8 y las 13, va a estar complicado el tránsito por los puentes carreteros de ruta 22. Si tienen que ir sí o sí, vayan por el tercer puente. O Cinco Saltos Centenario.
1: Es una buena opción para evitar, ¿no?
0: O el del dique.
1: Un dolor de cabeza. Tenés alternativa. Y si no, agarrá el helicóptero que tenemos todos en el patio.
0: Tenemos ahí un helicóptero. Nos avisan a nosotros, claro, que Mario tiene el helicóptero que usábamos antes en la vuelta a casa. Pero bueno, claro, Tengan en cuenta, esto van a estar trabajando. Estiman entre las 8 y las 13, pero ahí se puede estirar un poquito más para evitarse algún inconveniente o algún, viste que la gente llega al lugar, ¡ay, qué están haciendo! Y se enoja. No se enoje.
1: Che, sé que nos tenemos que
0: ir. Tenemos
1: sí. Sí, ya. Bueno, hay un mensajito para Sil, dice un porteño que dice, escuchando, perdón, porteño, pecado, pues lo estaba mirando a nuestro productor. Buen día, acá un cipolenio en Buenos Aires, eso quise decir. Recién hablaban de Fabiana Cantilo y Ulises Butrón. ¿Cómo puedo contactar a Silvina Ojeda? Estoy haciendo una investigación sobre la vida de Ulises Butrón y sé que estuvo en Cipoletti, la vamos a poner en contacto. Por eso era importante leerlo, productor.
0: Ahora le preguntamos a Silvina si nos autoriza a pasar teléfono y si no, le preguntamos bien ahí las redes. Yo la tengo en redes sociales, pero no me acuerdo cómo es la cuenta.
1: No, ahora lo pasamos todo. Y Franco, saludos le mandamos también, que también nos está escuchando. Los retas y aparecen nuestros oyentes.
0: Muy bien. Tenemos ahí nota prevista a esta hora de la jornada. Segunda temporada de... vienen a presentar Quemado. Ah, mirá vos. Un unipersonal. Fernando... tengo que agrandar la letra, estoy como Paula ya. Sanjiao, así.
1: Exactamente.
0: Así se pronuncia, Fernando. Buen día, ¿cómo estás? Marcela y Luciano por acá.
2: Hola, buen día. Sí, Fernando Sanjiao.
0: Sanjiao, ahí está bien. Bueno, vas a andar por la zona, por aquí, por la zona del Alto Valle, por Cipoletti, con este unipersonal Quemado. El título te hace pensar en muchas cosas. Contanos un poco de qué se trata.
2: Bueno, este es un show de stand-up, yo ya hace más de 23 años que soy comediante, he ido muchas veces ya para la zona, para Neuquén, para Cipoletti, y en este caso llevo el nuevo show Quemado, lo había llevado el año pasado también, anduvo muy bien, así que quiero que lo sigan disfrutando y los que no lo vieron también lo puedan ver en vivo. Es un show que tiene monólogo, que tiene impro y que tiene, sí, hablar un poco de este sentimiento que tenemos todos de sentirnos quemados, desbordados. Más allá de que planteamos cosas que padecemos cotidianamente, la verdad que hay mucha risa, mucha identificación y me encantaría que lo vengan a ver en vivo.
0: ¿Y está basado en cuestiones tuyas o que vas recopilando a lo largo del cruce con otras personas, con otras de otras vivencias?
2: Y en el stand-up la verdad que es algo muy personal, siempre el comediante va desde lo que le pasa, en mi caso también obviamente es muy identificable, porque hablo de una vida que es muy identificada en la cuestión de ser padre, en la cuestión de lo cotidiano con nuestras obligaciones, nuestra forma de encarar la vida, nuestra forma de no parar nunca que tenemos, cómo nos criamos en la clase media con esta idea de nunca parar porque si no es de vago, no, esta cosa, la culpa de nuestros padres, todas esas cosas que veníamos hablando siempre de las historias del abuelo que te contaban, ¿no? Esta cosa de nunca parar, el laburo, la realidad, las redes sociales también, que siempre no está conectado a las 24 horas, todas esas cosas que nos hacen sentir quemados, ¿no? Como que yo arranco con esa pregunta, che, estamos todos medio quemados, ¿qué nos pasa? Y a la vez en este show propone también una encuesta donde la gente apenas se sienta, responde, saca una foto del QR de que hay en la pantalla, responde con cosas de qué te quema de vivir en Cipoletti, por ejemplo. También lo hablamos con esa pregunta, che, estamos todos medio quemados, ¿qué nos pasa? Y a la vez en este show propone también una encuesta donde la gente apenas se sienta, responde, saca una foto del QR de que hay en la pantalla,

0: otro show mío en vivo que vengo yendo todos los años, la verdad que sabe que se va a encontrar con mucha risa, mucha identificación y está bueno vivirlo en vivo.
1: Fernando, y bueno, lo decías recién, ¿no? Son muchos años de trayectoria, quienes te conocemos sabemos tu tono, tu manera, cómo te manejás arriba del escenario, y te propongo este juego, digo, ¿cuánto de quemado de Fernando Sanjiao hay justamente en este personaje que se sube a hacer este show?
0: Mucho, mucho, la verdad que si no, no podés, viste, contar bien eso que podés contar. La verdad que me siento muy sobrepasado, recién acabo de meter cosas en el freezer que no entran, y es algo que vivimos cotidianamente, tenemos un freezer superpoblado, y además con cosas que tampoco tienen tanto valor, es puro pan que uno va acumulando. Yo creo que tengo pan de la pandemia todavía en el
1: bien,
0: freezer.
1: Bien, bien guardado.
0: Sí. Y no paras de acomodar y me volví loco. Subo al escenario hasta las cosas más chiquititas que me pasan en el día, y es increíble cómo igual la gente lo identifica y se mete en ese padecimiento. Es algo que siempre hablan, ¿no? En el stand-up siempre está esta cosa del padecimiento arriba del escenario, pero realmente es así. Uno lleva sus historias reales, y cuanto más real y honesto, más funciona arriba del escenario.
1: En esta identificación que decís, obviamente, al vos ponerte a la altura del público, digo, contar muchas cosas sobre vos, ¿haces algún tipo de diferencia, digo, de una ciudad a la otra, de alguna región a la otra, con justamente esto? Sí. Sigamos jugando con la palabra. ¿Con el quemado de Cipolletti, con el quemado de San Juan, de Córdoba, encontrás eso?
0: Sí. Además de lo que ya todos, lo transgeneracional y todas las cosas que cuento son muy identificables, como ser padre o no ser padre, también esta cuestión de hablo mucho también de los que son y los que no son papás, mamás, y hay muchas cuestiones que nos pasan a todos, y hay cuestiones que tienen que ver con la ciudad y que tienen que ver con el momento en el que estoy ahí. Entonces, por eso tengo esta parte más impro, donde le pregunto a la gente qué le quema de Cipolletti, me lo responde en encuesta, y capaz sale, no sé, bueno, nos conocemos mucho, o nos conocemos todos, ¿viste? A veces pasa eso de que vos vas al súper y dentro de tu barrio los conocés mucho a todos, y no siempre tenés ganas de saludar a todos todo el tiempo.
2: Ni de charlar.
0: Entonces, y te quiero ir al súper, pero no quiero saludarlos. A veces pasa eso. Entonces, capaz hablamos cosas que solo le pasan a ustedes, y porque me lo cuentan, o hay cosas que yo no sé y me entero arriba del escenario, y otros dicen, sí, tal cual, es así, lo difícil de acá es esto. O cuando tenemos que cruzar por el puente, o cuando pasa tal cosa, digo, siempre hay algo que pasa en la zona y que me lo cuentan, y que también se genera algo con eso. Sí, hay algo siempre de que surge esa noche y no se repite.
2: Claro. Estaba mirando algunas entrevistas de hace algún tiempo atrás, y utilizan esto de que, como título, ¿no?, que el bullying... sufriste bullying y el humor fue lo que te ayudó a superarlo. Contanos un poco sobre eso.
0: Bueno, creo que a muchos nos ha pasado de necesitar de que en algún momento en la escuela o algo se podían burlar de vos. O hay algo que tengo que es extraño, pero que yo soy bastante tímido, entonces yo siempre era muy tímido. Mira. En la escuela. Ajá. Y eso generaba que se burlen, o que, viste, si te quedas mucho callado, aprovechaban y te barriaban. Entonces, como un poco con el humor, siempre logré, capaz no me animaba a hablar en general en cuestiones sociales, pero en un momento me paraba en el salón y decía, bueno, ellos se burlan porque tienen tal tema, y capaz me defendía desde ahí haciendo alguna observación, algo, y también devolviendo un poco las cosas que me decían, pero desde una especie de personaje, ¿no? Entonces, como que siempre tuve eso, y fue parte de mi material al principio, esta cosa de ser tímido y todo lo que nos pasa a los tímidos. A pesar de que subo al escenario y hablo con la gente, la verdad que no dejo de ser tímido en mi vida cotidiana. Entonces, cuando yo puedo igual subir al escenario esas cosas que me pasan en mi vida cotidiana por tímido, es donde uno hace un poco ahí la catarsis, y no sé si te cambia, ¿no? Pero te salva un poco la catarsis de lograr poner un poco en humor. Creo que lo usamos todos en un punto, sí. El humor para sobrevivir un poco, el humor para sobrellevar las cosas que nos pasan.
1: Sí, inclusive te estoy escuchando y pienso en el público, digo, nunca sabés quién está del otro lado, quién te está viendo, y vos justamente al decir esto, ¿no?, al confesar esto de tu timidez y de enfrentarte de alguna manera con este recurso del humor que tanto ayuda.

0: Que coincido, capaz que esa persona sale diferente justamente luego de tu espectáculo diciendo, bueno, me puede servir como un recurso, como un salvavidas para afrontar lo que me está pasando.
1: Sí, muchas veces creo que en general lo hacemos, de usar un poco el humor para sobrellevar o para por lo menos reírse un poco de eso que nos pasa, no es que con el humor lo solucionás o lo dejás de hacer o de padecer, pero lo ponés, ¿no? Te burlás un poco de eso y la verdad que a veces hace bien, hace ver bien por lo menos reírse, darse cuenta como uno se pone en ridículo con cuestiones que le da miedo y son miedos ridículos o cosas que uno se traba o se pone cabeza dura con muchas cosas, orgulloso, ¿no? Todas esas cosas que otros padecen de uno mismo, poder reírse de eso, ¿viste? Que a veces sí. A uno le cuesta joder a una persona con algo que vos lo ves, pero esa persona capaz no lo ve.
0: Y Fer,
1: con el humor generalmente rompemos eso un poco, claro, entonces sí. Está bueno.
0: Y en esto de estar tan quemados, digo, ¿te cuesta hacernos reír a los argentinos? Porque digo, estamos tan distraídos, tan enroscados en nuestros quilombos personales, en lo económico y demás, sí. O al contrario, hay tanta necesidad que la gente se ríe con más facilidad.
1: Creo que hay mucha necesidad, sí, porque me lo dicen mucho cuando termina el show, ¿viste? Como, qué necesario, gracias, qué sé yo, qué bueno poder reírse de los problemas que tenemos cotidianos. Sí, hay algo ahí en la que estamos muy quemados, y hacer esta catarsis libera un poco. Yo creo que la risa libera, ¿no? O por lo menos nos liberamos riéndonos, porque como que todo el tiempo tenemos un montón de padecimientos que vamos acumulando en el día, y cuando podemos reírnos un poquito de ellos, te liberas un poquito, sentís como menos peso en el pecho, y eso siento que pasa con este show un montón, y realmente la gente cuando viene se siente cambiada, se siente liberada, se rió mucho, sí, pasa mucho, yo al final del show me quedo, saludo, charlo un poquito, y sentís ese peso que nos sacamos.
2: Muy bien. Fernando, vas a estar el 30 de julio a las 21 en el Casino Magic en Neuquén y al día siguiente, el sábado 1 de agosto, en el Centro Cultural, también a las 21, aquí en la ciudad de Cipolletti. Así que bueno, para aquellos que quieren sumarse a tu espectáculo, pasar un buen rato, divertirse, echa las invitaciones.
1: Sí, en entrada uno pueden conseguir las entradas. Voy a estar, sí, como dijiste, el jueves en Neuquén, el viernes voy a estar en Roca y el sábado me voy ahí para Cipolletti, que siempre me han tratado bárbaro, así que con ganas.
2: Buenísimo. Bueno, te mandamos un abrazo grande y éxitos en tu recorrida por el Alto Valle.
1: Bueno, muchísimas gracias. Está haciendo mucho frío, ¿no?
2: Está fresco. Traete
0: abrigo. Preparado, sí.
2: Abrigo, sí, porque...
0: porque te va a quemar con el calefactor, te vas a quemar.
1: Está muy frío. Voy preparado, gracias.
2: Vas preparado. Abrazo grande. Chau.
1: Chau.
2: Hablábamos con Fernando Sanjiao. Bueno, quemado es la propuesta que trae para...
0: Me gusta el título.
2: Quemado, sí, está re quemado. Estoy re quemado.
0: Me identifiqué en todas, aparte, en la de padre, en la del laburo.
2: El laburo, todo. El todo. Bueno, son propuestas que van a estar llegando, Neuquén, Roca y Cipolletti, sí. Para el cierre de este mes de julio y también el arranque del mes de agosto.
0: Qué manera traer espectáculos a Cipolletti, ¿no? Y muchísimo. Sobre todo el CCC.
2: Entrada uno, allí pueden conseguir su entrada. Nosotros ahora entramos a la tanda comercial.
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9: Su servidor quien le habla, Dr. Javier Palacio Celorio, de la Congregación Gozo y Paz en Tehuacán, Puebla, México. 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Permítame contarle una historia. Después de la muerte del rey Salomón, Israel se dividió en dos: Reino del Norte, Reino del Sur. Las 10 tribus de Israel fueron esparcidas entre las naciones y está profetizado que al final de los tiempos, los descendientes de las 10 tribus perdidas de Israel regresarán a Yahweh a adorarle como Él se merece. Te deseo lo mejor. Shalom.
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0: 12:30 en todo el país.
1: Regionales.
0: Secuestraron casi medio kilo de marihuana y una escopeta tumbera durante la investigación de un violento episodio ocurrido en el barrio El Unay de Centenario. La policía allanó 3 viviendas y secuestró casi 500 gramos de marihuana, una escopeta tumbera y cartuchos calibre 12.70, entre otros elementos. 2 personas fueron detenidas.
1: Nacionales.
0: Javier Milei viaja a Brasil para respaldar la campaña de Flavio Bolsonaro y Lula da Silva. Espera que no cruce una línea roja. El presidente se mostrará con el candidato del Partido Liberal, que no es el favorito en las encuestas, mientras que el mandatario brasileño comenzó a pactar con los aliados del centro y busca aislar a la derecha bolsonarista.
1: Internacionales.
0: Rumania derribó un dron sobre su territorio por primera vez desde el inicio de la invasión rusa a Ucrania. El presidente, Nicosur Dan, indicó que el aparato se encontraba en una zona deshabitada. El incidente ocurrió en una jornada en la que ataques rusos dejaron 11 muertos en territorio ucraniano.
1: Estos son los datos del tiempo.
0: Temperatura actual 9 grados 2 décimas, humedad 72%, viento norte a 4 kilómetros por hora, cielo ligeramente nublado con neblina y la máxima prevista para esta tarde, 14 grados centígrados. 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
2: que
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0: ¿No te están dando internet?
1: No.
0: No, no te
1: están dando.
0: Debe ser la humedad.
1: Perdón. Ay, a los tobillos me fue.
0: Yo estaba buscando información y habilitaron el micrófono antes de tiempo.
1: Ahí volvió. Lo bueno de esto es que ahí volvió, que la gente no se preocupe.
0: Alma Flamenca Session, muy sí. buena versión. Bésame Despacio, Palmas y Cicatrices, la elección que hizo nuestro productor. Noelia, a su suegra lo eligió. Mirá vos. Ah, Noelia, mirá.
1: Bien hot, mi hermana. Noelia. Muy bien.
0: Muy bien. Bien, ahí está. Estaba chequeando porque la gente de Edersa ayer había enviado información respecto de algunas tareas que van a sí. estar desarrollando en Cipolletti y en Villa Yanquín, y esto tiene que ver con el reemplazo de elementos de maniobra en redes de media tensión y la finalización de una importante obra de línea de media tensión trifásica. Van a estar haciendo trabajos, básicamente. El que entiende de electricidad sabrá de qué estamos hablando. Hoy estaban previstos varios cortes aquí en la ciudad de Cipolletti y en Villa Yanquín también, que pero a la tarde, de 14 a 18 en Villa Yanquín y zonas aledañas. Y mañana también en Villa Yanquín, de 10 a 15 y zonas aledañas, va a haber un corte, una interrupción en el servicio de que preste Edersa en esa región, porque bueno, tienen que completar estos trabajos en Cipolletti, ya se realizaron porque fue hoy mucho más temprano. Si no lo escucharon a Agustín y a Mario durante el programa, era porque estaban sin luz. Porque hubo este corte de Edersa para realizar estos trabajos.
1: Totalmente, totalmente. Bueno,
0: ¿qué tiene por ahí?
1: No, estaba renegando justamente con el internet, porque decía recién que quería actualizar la información deportiva que me venía desde el control respecto a lo que tiene que ver con Franco Colapinto.
0: Ah, ¿qué pasó? Porque tiraron el título desde el otro lado, pero no ampliaron.
1: A ver, había habido, un incendio. Es un incendio, mirá, como estoy, es viernes, demasiado entero estoy
0: llama,
1: llegando.
0: Está en llama,
1: había habido... Opa. Un indicio, eso quería sí. decir, de él que se podía dar esto. ¿Por qué? Porque Paul Aron, su compañero de equipo, el piloto de reserva justamente que tiene el equipo Alpine, había perdido la parte trasera del auto, lo compartían los chicos en la información hoy, no se había sufrido daños uh-huh. con el vehículo. Entonces ahora cuando uní los puntos, sí, la puta. Bueno, se podía dar, pasó que Franco finalmente se fue de pista, impactó levemente con el muro. ¿Esto por qué lo recalco? Porque muchas veces los accidentes en la Fórmula 1, si son cuestiones leves, se sí. vuelve al box, se hace el recambio. Ahí tenemos la imagen, gracias a Yael. Fíjate, en la parte trasera del vehículo, asusta un poco, pero conociendo ya un poco el panorama de ver varias carreras de Fórmula 1, no se ven daños en la suspensión grave o en lo que tiene que ver justamente con la parte de los neumáticos. De todas maneras, esto vuelve a boxes, van a revisar todo el vehículo. Sí. Seguramente, como digo, no soy un mecánico de Fórmula 1, ni mucho menos, pero va a estar en condiciones de continuar la práctica en el día de mañana.
0: O sea, levemente daños materiales.
1: Son solo daños materiales. Esto para el que no está viendo justamente la transmisión del Gran Premio de Hungría, para que no se preocupe, ¿sí? Va a continuar en actividad. Tiene que ver con, como decíamos recién, es la tanda de entrenamiento que se estaba llevando adelante, es un despiste que sufre el piloto argentino, que viene realizando realmente un año espectacular, Marce. Viene bien, consiguiendo sí. el Gran Premio anterior, quedó en la posición número 6, ¿sí? En el Gran Premio de Canadá, lo cual lo convierte en su mejor posición hasta el momento dentro de la Fórmula 1, y esperemos que esto siga justamente para Franco Colapinto, que va a tener un fin de semana, espero yo, redondo, como
0: ojalá
1: fue
0: sí.
1: en el Gran Premio anterior, como decíamos, de Canadá. Eso quería
0: muy
1: decir.
0: Muy bien. Lo contó más temprano el servicio informativo, pero lo reiteramos, aprovechen, porque el registro civil móvil va a estar aquí en la ciudad de Cipolletti mañana sábado 25, de 10 a 15 horas, en el barrio 10 de enero. Así que 10 de enero me pusieron por acá. Muy bien, pueden hacer renovación del DNI de 5 a 8 años, renovación de 14, cambio de domicilio, trámite por extravío, DNI vencido. Aprovechen, sobre todo porque si están de vacaciones los niños y tienen que hacer la renovación de los más pequeños de la casa, es mucho más fácil. Reiteramos, entonces van a estar en el barrio 10 de enero de 10 a 15 durante la jornada de mañana. No sé qué nos marcó nuestro productor por
1: ahí. Si no me equivoco, tema rifa de Noah.
0: Muy bien.
1: Si no llegué a escuchar mal, que tenía que ver con la rifa que realiza la familia de Noah, este chiquito que tiene piel, la condición de piel de cristal, ¿no? Como la conocemos todos de manera más coloquial, que hoy por la mañana los chicos hacían un gran laburo contactando a Gisela, a su mamá, a quien tuvimos la posibilidad de conocer aparte de Anoa, y en la nota decía, tengo entendido, que obviamente vendió varios números, pero todavía quedan un montón, por vender.
0: Sí, tenemos por acá, tenés una rifa 8.000, dos rifas 15.000, tenemos el número de contacto. De todas maneras, la gente de nuestra página iba a subir toda la información para compartir. Bien. El alias es Noa, después de la A va una H, exacto. Noa Gise, N-O-A-H, Y-I-S-E. Ese es el alias para que ustedes puedan comprar un numerito con Noah. Contáctense con Giselle al 299-642-70. 299, si no, nos manda mensajito enseguida y le reenviamos toda la información. Así colaboran, le dan una manito a Noah y a su mamá, que tienen que viajar. Sí o sí, tiene que ver con cuestiones de tratamiento. Ahí lo estamos viendo en nuestra página de YouTube. Mira, tenés un costillar.
1: No, hay un montón de premios. De
0: pollo,
1: sí, un
0: 10
1: montón.
0: Kilos de pollo, chorizo. Y si no te gana nada, no importa, porque le está dando una gran mano a esta familia. Hemos hablado un montón de oportunidades, pero bueno, él requiere de un tratamiento que cada tanto lo traslada hacia la ciudad hacia la provincia de Buenos Aires. Entonces necesita sí o sí que le estemos dando una manito. Y no sale nada, 8.000 pesos. Mirá, si por compras un numerito de 8.000 pesos y te van a un costillar. ¿Dónde conseguir un costillar de 8.000 pesos?
1: Olvídate, no, aparte que lo dijo hoy Giselle, lo dijo Mario también en el desarrollo de la nota, digo, si bien hay un montón de gente con un montón de situaciones realizando rifas y demás, digo, estamos hablando de un niño, ¿no? Sabemos lo especial que es. Y sobre todo, y esto lo digo a modo personal, estuve en su casa, estuve con su mamá, estuve con él, es una persona divina, ¿no? Tiene una manera de ser espectacular. Sí. Y la verdad que como decís vos, Marce, me sumo un poquito a tus palabras. Está difícil todo, la situación económica, a nadie le sobra el mango, pero si podés hacerlo, si podés sacar 8.000 pesitos de tu realidad económica, que por ahí lo gastás en otra cosa, ¿me entendés? Sí. No sé, te lo gastabas en una salida al fin de en algo, esto va a ser muy bienvenido, vas a ayudar un montón a esta familia.
0: Así es. Muy bien, si no alcanzaste a anotar el número de teléfono o el alias, nos mandás un mensajito a nuestro YouTube y nosotros te reenviamos la información, pero de todas maneras, después en nuestras redes sociales, en nuestra página web, vas a estar viendo la entrevista, podés repasar la entrevista y ahí tenés toda la data. Le mandamos un saludo a Cristina, que se conecta a través de nuestro canal de YouTube. Hola chicos, y nos preguntaban tema de entradas para el unipersonal de Fernando.
1: De quemado, sí.
0: Exacto. Yo tenía por acá la página tuentrada.com.
1: Tuentrada.com.
0: Y dice Cristina, a propósito de estamos quemados, dice: hola chicos, me queman los escupitajos en las veredas. Es un asco.
1: ¿Sabés cuándo ves mucho?
0: Coincido
1: eso?
0: Absolutamente.
1: Se calentó Marcela. A la mañana lo ves mucho.
0: No, lo ves todo el tiempo.
1: A la madrugada, todo el tiempo. Sí. Yo lo veo mucho a la mañana, que la vereda está más limpia en varios sectores. Se ve mucho a la mañana.
0: Muchacho.
1: Claro.
0: Bueno, nuestro como productor, los estúpidos va a ser que doblan rápido en las esquinas donde está lleno de agua.
1: Ese es un verdadero...
0: Sí. Ahí lo tenés,
1: hay que decirlo. Porque aparte te está viendo que vos estás cerca, que te va a mojar y lo hace. Hoy, de hecho, me pasó una situación así, no me llegó a mojar, pero hacía una mujer que estaba al lado mío cuando estábamos haciendo el móvil.
0: Sobre todo, en principio, el tema escupitajos es un 100% responsabilidad de la parte masculina de esta sociedad.
1: Suele ser.
0: Nunca vi una chica escupiendo. Nunca vi una chica escupiendo en la calle. Nunca.
1: No puedo negar ni afirmar nada, pero sí estoy de acuerdo con la afirmación de que... No, pero
0: me dicen
1: que
0: soy sexista.
1: No, estoy con vos.
0: Voy a empezar a recopilar pruebas y a escrachar.
1: Creo que la estadística nos hunde a los varones, es verdad.
0: Es un asco. ¿Lo ves en las plazas encima? Sí te puedo decir que son la mayoría de las mujeres las que saquen el perrito a hacer caca en la plaza. Señora, metas el perrito en un lugar, ¿perdón?, donde pueda hacer caca y
1: ahí
0: no
1: está.
0: Y interfiera con el resto de la sociedad.
1: Claro, vos decís en la valijita.
0: En la valijita, que haga caca en tu patio, juntás la voz. Y la bolsita, porque no andan con la bolsita.
1: Che, acá nos escribe Franco, dice: buenas Dios y santas por casa de piedra, escuchando la info, gracias, saludos, Franco.
0: Saludos,
1: nos
0: está un escuchando. Beso para Franco.
1: Que no es Franco Colapinto.
0: Ya me indigné.
1: No se me caliente así, no se me enoje. No,
0: dejen de escupir.
1: No se me enoje. Hablando de Franco, hablando de...
0: Y si no, que lo limpien, viste, que se con la...
1: Se trabó ahí. Limpiando, vaya limpiando. Se quedó enojada. No, hablando de Franco, quería cerrar la info de Franco a nivel deportivo.
0: Sí.
1: Ojo con las repercusiones de la vuelta, porque estuve hablando con Juan Fossaroli, que es un colega del ámbito deportivo automovilístico, habló de los españoles.
0: Ajá.
1: ¿Sí? Habló de los españoles, picanteó un poco ahí la cosa, que bueno, con los festejos que tienen los españoles, que son aburridos, que todo lo otro. No vaya a ser que esto empiece otra vez, ¿viste? A armar esta bola de nieve con...
0: No, basta.
1: O sea, ¿sabés qué en escenario me imaginé? En algún gran premio, justamente como se viene ahora dentro del calendario de la Fórmula 1, que ocurre en Barcelona. Bueno, también, eso digo, ya me imaginé alguna cuestión con él. Esperemos que no ocurra, esperemos que no nos mezclemos las cosas.
0: Muy bien. Me suman desde el otro lado del control nuestro compañero Mati.
1: Se le vino la tribuna
0: Mati
1: masculina en contra.
0: No me importa.
1: Vengan de a uno.
0: Vengan de a uno. Yo no dije cuántos son, sino que vayan pasando.
1: ¡Opa!
0: que hay gente, él me marca que hay, en su mayoría también son varones, que se suenan la nariz en la calle.
1: Opa, estamos con...
0: Al mejor estilo cancha de fútbol.
1: ¿Hay algún...?
0: ¿Viste que en la cancha de fútbol? Yo te entiendo que vos estás jugando el partido.
1: Necesitamos cortina de denuncia. Cortina de crónica urgente.
0: Nunca vi una mujer sonarse en las canchas, sí. La cancha es válido.
1: Perdón.
0: Porque no va a frenar el partido para sacar el pañuelito y sonarte la nariz.
1: Voy a recoger el guante de la tribuna masculina porque creo que lo necesita en este momento porque está siendo muy golpeada. Estamos todos de acuerdo... Las afirmaciones de usted son correctas, le doy la razón. Ahora,
0: porque si no sabes que después...
1: A entrar a un baño,
0: sí,
1: donde ingresan las mujeres,
0: sí,
1: estamos de acuerdo que es mucho más sucio un baño de mujeres que un baño de varones.
0: Yo estoy hablando de la vía pública.
1: Está bien, pero ¿me la da esa? ¿Me la da como válida?
0: No, que yo no he entrado al de varones.
1: La tribuna aplaude.
0: Yo he entrado al de Verón acá y...
1: ¿Está complicado?
0: Está complicado.
1: Está complicado.
0: Está complicado.
1: No, yo sus afirmaciones coincido.
0: Yo digo en la vía pública porque, digo, ahí termina afectando a la gran mayoría. Porque anda toda la gente caminando, adultos, mayores, niños, en la plaza, en las veredas. Y es
1: sentido común y empatía por el otro.
0: Claro, tal cual. Después la cuestión de los baños, sí. Puede ser.
1: Complejo. Si quiere lo desarrollamos en otro momento de denuncia.
0: Sí, porque después nos va a llegar un mensaje de la
1: denuncias
0: gente que
1: marcelísticas.
0: Que hablamos de cuestiones escatológicas. Pero dejen de escupir y sonarse la...
1: Hola, chicos, los estoy escuchando. Antes, cuando nos quejamos que no nos escribían. Lo que pasa es que estoy trabajando y limpiando la heladera. Dice, no puedo estar escribiendo.
0: Tengo que limpiar la heladera.
1: Me encantó la historia de Fabi Cantilo, nos dice Marcela, que además escribiendo. Yo seguro que tiene, entiendo que tiene que ver con esto que está diciendo. Mirá, me lo vi venir. Es verdad, los perritos que llevan a la plaza el domingo, los llevé un ratito a mi nieto al Parque Norte, llevó la pelota y se manchó con caca de perro. Una bronca.
0: Y ahí sí le echo la culpa a la mayoría de las... He visto más mujeres paseando perritos que señores.
1: Y yo que me había ilusionado porque veo al propietario del perro con la bolsita respectiva,
0: no,
1: ambos dos, mujeres,
0: pocos,
1: varones, lo que sea.
0: Muy pocos con la bolsita.
1: Sí.
0: Dice por acá Graciela, estoy de acuerdo con vos, Marcela.
1: Ahí
0: y
1: está.
0: Con esto cerramos este segmento de Dejen de escupir en la calle.
1: Listo.
0: Nos vamos a la calle y ya volvemos.
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0: 12:57 minutos. Seguimos a nada del cierre de este Estamos Todos Locos. De una semana particular, como decíamos, ¿por qué particular? Porque nos falta Pauli, que anda laburando, como dijimos toda la semana. Pase, compañera, por favor. Le hablamos a la gente del streaming, que ve que Marcela ingresa nuevamente al estudio. Que decíamos, semana particular en la dupla que estamos llevando adelante con Marce, para que vos sigas disfrutando de Estamos Todos Locos y de toda la programación del EDU19, como decimos siempre, con Pasa de Todo, con Omar por la mañana, con Gra, con toda la información y todo lo que tenés que saber. Y nosotros dos, que decía, llegando casi al final de esta semana gris, pero que nos encuentra con este sol radiante. Espero y los miro a ustedes que están ahí del otro lado, a mis compañeros. No me digan que el sol desapareció.
1: No, es, no, yo lo estoy viendo ahí
0: atrás.
1: Yo
0: no quiero ni girar atrás. Sigue, sí, sigue, sí, firme,
1: sigue,
0: listo,
1: firme ahí,
0: listo.
1: Sigue firme. Sigue,
0: es lo que
1: firme.
0: Quería saber.
1: Mirá lo que es.
0: Mirá qué hermoso, qué Yael, buena gracias.
1: Imagen, qué linda imagen.
0: Estamos viendo Cipolletti en todo su esplendor, un sol. No vamos a decir totalmente despejado con alguna nube, pero muy fina esa capa de nube. No,
1: hay apenas, por suerte el solcito ahí está a pleno, está lindo, está muy lindo, aprovechen y disfruten. Tenemos desafío, está como todo raro esta semana también, porque ya no tenemos, no le cantamos a la selección, viste, estamos como en periodo de adaptación.
0: No, pero sí, no, cantarle a la selección ya es demasiado.
1: Hay que deprimirse, este fin de semana no, hay que deprimirse. No. No, hay que seguir alentando. Tenemos...
0: Hay desafío.
1: Desafío.
0: Entre usted y yo.
1: Aquellos que no pueden vernos a través del streaming, vamos a tratar de contarles cómo va a ser el desarrollo, pero vamos, básicamente lo que vamos a hacer es jugar al ahorcado.
0: Exactamente.
1: Es decir, yo te voy a apretar un rato el cuello a vos.
0: Exacto, cuando me voy poniendo azul, golpeo las palmas de la mano con el escritorio.
1: Como hacen en algunos deportes de lucha.
0: En el UFC.
1: Que te hacen, sí. Cuando te dan el golpecito, ya está.
0: Cuando hacen la toma,
1: golpecito y suelta. No, vamos a jugar al ahorcado, este juego tan antiguo de que tenés que adivinar la palabra. Vas tirando letras y tenés que sacar y adivinar antes que el pobre muchachito termine ahorcado. Ahí estamos viendo una imagen. Mirá qué belleza. Qué producción que tenemos.
0: ¿Cómo se nota que fue a colegio técnico este chico? ¿Cómo se nota? Mirá la prolijidad.
1: Impecable. Nunca,
0: para armar.
1: El paint nunca lo aprendí a usar.
0: Escuchame una cosa. Yo me pongo violento ya enseguida. Me pongo competitivo. Sí. Lo veo eso. ¿Quién arranca?
1: ¿La primera?
0: Uno y uno.
1: ¿Ya tenemos la palabra?
0: Ok.
1: Bien.
0: Y arranca Marcela.
1: Espera, que son 3, 6, ¿qué me cuesta? ¿Siete letras? Siete letras tenemos. Bueno, arranco yo. Siete, no nos van a dar.
0: Ocho letras, perdón.
1: Pará, que no. Dos,
0: estoy
1: cuatro.
0: Contando yo.
1: Seis,
0: ocho,
1: sí, es verdad. Ahí está.
0: Ocho. Ok.
1: Ocho letras.
0: Arranca Marcela.
1: ¿Hay pistas o algo?
0: Nada,
1: no, voy tirando.
0: Nada.
1: Ah, bien. Vamos, y obviamente arrancamos con la A. ¿Está la A?
0: Está la A. Mirá, primer tiro y la pegó. Primer tiro la pegó Marcela. Voy yo, ¿no? ¿O sigue ella?
1: ¿Quién va? ¿Una y una o...?
0: ¡Ah, metiste doble A! Voy yo. ¡E! No hay E. Ya estoy al horno. Pero, de arranque. No,
1: si me ahorcan por tu culpa...
0: Pero la... ¡Pará! Pero pará, me hizo la cabeza, me hizo toda la cara.
1: ¡I!
0: Dijo I, Marcela.
1: ¿Está la I?
0: ¿Está la I, Yael? Bien, Marce, está salvando la dupla.
1: Me encanta jugar a esto, soy re competitiva.
0: Y seguimos la lógica. ¿Vos ya estás sospechando de algo? ¿Me quedé tildado porque estás sospechando de algo?
1: Más o menos.
0: Yo también.
1: No te voy a decir.
0: Hablamos.
1: No te voy a decir.
0: A ver.
1: Yo no sé para qué lo miro allá si lo tengo acá en la compu. Estoy forzando.
0: Y bueno, me voy a inmolar. ¡Oh! No hay O.
1: No, ya está.
0: Bueno, me estoy inmolando yo, pero creo que eso nos da indicios de qué puede ser. Creo. Ya tenemos cabeza y cuello.
1: R, ¿no?
0: Ay, no, creo que estábamos pensando la misma palabra y ahora se nos acaba de complicar el panorama, ¿eh? Vos pensabas que era un nombre, ¿no es cierto?
1: No, un verbo, yo sí. Creí que era.
0: Me había entusiasmado.
1: No.
0: Me había entusiasmado. A ver. Seguimos. ¿Quién va? ¿Voy yo? Voy nuevamente yo.
1: ¿Podemos anotar la letra que decimos? Porque me estoy olvidando.
0: Vos tratás de leer los labios a Agustín Bulfón, que era
1: hijo. Ah, yo dije R y no va.
0: R no va.
1: Bien.
0: E no va y O no va.
1: No. Ahora son todas consonantes para mí, ¿eh?
0: U.
1: No.
0: Y me la juego con la U. Uy, no estoy pegando ninguna, por favor.
1: ¿Para
0: qué mal estoy?
1: Nos hizo la pierna.
0: Estamos...
1: La T.
0: Estamos complicados.
1: La T. La T. ¿Qué? No sé qué.
0: Estamos complicados. Nos pregunta algo nuestro productor. A ver, ahí viene para acá.
1: Pará, dos piernas.
0: Pará, pará un
1: tanto,
0: poco,
1: tan rápido.
0: Te dije antes, nos hizo la cabeza y nos hizo los ojos y...
1: La T no está. Ah, por la T va esa. Ah, bien, bien, bien.
0: Uy, Marce, estamos...
1: Uy, qué difícil.
0: Qué complicado.
1: La T, la R, la U, toda esa ya la dijimos.
0: Ay, ay, ay. Ya dijimos A, ya dijimos C, ya dijimos I, O, U también. Y... Vamos... Vamos con la B larga. Ah, bueno, listo. ¿Esto está arreglado?
1: Pará, pero falta el palo así.
0: No
1: a mí
0: pegué.
1: Me aparece todo al revés acá.
0: Una, no pegué.
1: Dijimos la T que no, dijimos la R que no.
0: Te queda un tiro.
1: La C.
0: Se nos está matando risa ya él.
1: ¿Para qué era en inglés la palabra? Porque no... La C, ¿no?
0: Te hizo la cruz en los... Te hizo la cruz
1: ¡no! A ver, pará. ¿Cuál es la
0: a ver,
1: palabra?
0: Tirala completa, a ver. Ahí la está tirando ya él. Quiero ver si la saco de bronca, quiero saber si la saco antes que la termine. Malvinas, era claro, mirá.
1: No dijimos ni la M.
0: No, flojísimo lo nuestro, flojísimo.
1: Oh.
0: Lo voy a decir.
1: Para, mira, dependiendo de nuestro. ¿Sabés que tendríamos que ver? La tendríamos que haber sacado así si pensábamos en nuestro productor.
0: Yo pensé que entraba.
1: Pero nuestro productor está muy.
0: Pensé que entraba como Piña Rosalía en un momento.
1: ¡No!
0: Pensé que entraba como Piña Rosalía.
1: Nuestro productor viene con las Malvinas.
0: Sí, sí. Está en modo mundial. Sigue trabado ahí. Sigue trabado bueno. Ahí a Bubulfón.
1: Nos queda un minuto, no sé si alcanzamos. Perdimos.
0: ¿Sale uno más?
1: No, ¿sale uno más? No tenemos que ir.
0: No, me hice un viral tenemos. Un viral para compartir.
1: Pero perdí por tu culpa.
0: Sí, no sumé una no sumé.
1: Pero vos tiraste muchas vocales.
0: Es que arranqué por lo básico.
1: No, pero si ya tenés vocal A y vocal I, ya no te entran
0: ya
1: otras
0: está,
1: vocales.
0: Ya no va más. Bueno.
1: Ya está.
0: Me entusiasmé.
1: ¿Qué era? ¿Murciélago no era?
0: Y sí, bueno.
1: Si no, metés todas las vocales. Es la única palabra que tiene todas las vocales.
0: Malvinas. No, estaba difícil, no estaba difícil.
1: Estaba muy fácil.
0: Llegamos con lo justo,
1: dijo Yael. Vamos a cerrar con un viral. Nos queda el último viral. Ya la próxima semana vuelve equipo completo.
0: No tenemos más nada.
1: Quiero más desafío de este, me quedé recaliente.
0: Sí, yo me quedo repicante.
1: Me quedo recaliente. El lunes quiero otro desafío de estos.
0: Me gusta que
1: a ver,
0: sigamos
1: el viral con el que nos vamos,
0: a ver.
1: Yael.
0: No se escuchó.
1: No sé si se escuchó.
0: Sí, yo creo que sí.
1: Lo que pasa es que si la gente no lo está viendo, no entiende nada. Es una escuela que está participando en una ceremonia religiosa, están en la misa y pasa el cura que está haciendo con el...
0: Mirá, no
1: me acuerdo cómo se llama, que va tirando ese humito o el agua bendita.
0: El agua bendita, claro.
1: Pues...
0: Y voló.
1: Le revolvió el coso, al nene lo santificó porque se lo dio en el medio de la frente.
0: Tal cual.
1: El agua bendita, ¿verdad?
0: Se convirtió en estampita
1: palito,
0: ese pibe.
1: El palito del agua bendita.
0: Pero tenemos uno más, me dice nuestro productor.
1: No tenemos uno más.
0: ¿No hay nada más?
1: No tenemos uno
0: listo,
1: más.
0: Está todo vendido, Agustín Bolfón. Está todo vendido, no nos pidan más nada. No nos queda nada en stock.
1: 13-6, agradecemos a la gente que nos acompañó a lo largo de estos días. Retornamos la próxima semana, ya creo, equipo completo.
0: Seguramente.
1: Excelente fin de semana para todos. Gracias a todo el equipo. Nos vemos el lunes.
0: El lunes nos vemos, Marce. Buen fin de para vos y para todos.
1: Buen fin de. Chau.

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2: Noticias de la hora 13.
1: Regionales.
2: Fogarrío acompañará a productores en acceso a líneas para malla antigranizo. El Fondo de Garantías de Río Negro brindará las garantías necesarias para que más productores puedan fortalecer la protección de la producción frente a los eventos climáticos.
1: Nacionales.
2: Martín Menem aseguró que su padre jubilado se adapta al ajuste y dejó de tomar su café caro. El presidente de la Cámara de Diputados defendió el equilibrio fiscal y sostuvo que los adultos mayores deben pensar en el futuro del país. Lo extraño es que Eduardo Menem, padre del actual presidente de la Cámara de Diputados, cobra 41 millones de pesos de jubilación.
1: Internacionales.
2: La Unión Europea multó a Google con 890 millones de euros por violar la ley de mercados digitales. La Comisión Europea sancionó a Google por favorecer sus propios servicios en el buscador y por restringir a los desarrolladores de aplicaciones en Google Play. La empresa tendrá 60 días para adecuar sus prácticas a la normativa europea.
1: Estos son los datos del tiempo.
2: La temperatura 9 grados 2 décimas, la humedad 72%, viento norte a 4 kilómetros por hora, cielo ligeramente nublado con neblina y la máxima prevista para hoy 14 grados. 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

¿Qué tal? ¿Cómo les va? Muy, pero muy buenas tardes. Bienvenidos. ¿Cuánto hace que no lo decíamos y no lo sentíamos a flor de piel? Bienvenidos al mejor día de la semana, el más lindo de todos. Viernes, hoy por varios motivos. Hay sol. ¿Cuánto hace que no veíamos los rayos de febo asomando? Hoy tenemos sol y va a haber fútbol. Va a haber fútbol en un ratito nomás, de todos. Viernes, hoy por varios motivos. Hay sol. ¿Cuánto hace que no veíamos los rayos de febo asomando? Hoy tenemos sol.

a recorrer canchas de la región, pensando en llevarle absolutamente toda la información y fiel al estilo de Magazine Mundial, con presencia en las canchas. Para hablar y dar nuestra opinión, estando en el lugar, que es lo que marca la diferencia, no nos las cuentan, vamos y presenciamos los partidos, tanto de bloque menor como de la primera división. Y hoy pensaba y lo hablaba mucho con mis compañeros, seré lo más romántico posible, radiofónicamente hablando, somos hijos del rigor. ¿Se acuerda que ayer estábamos en el programa y nos llegaba un comunicado de prensa de la Liga Deportiva Confluencia, firmado por la comisión directiva, en la cual, palabras más, palabras menos, decía lo siguiente, dos puntos. Se ruega, es literal, ¿no? No es literal, perdón, o sea, muchachos, jueguen, búsquenle la vuelta, fíjense qué pueden hacer, consigan canchas, cambien localías, no se puede suspender. Firmado, Comisión Directiva, Liga Deportiva Confluencia. Hasta ayer nos mandaban videos de las canchas, nos decían esto está imposible, así no se puede jugar. Cuando salió ese comunicado, hoy a la mañana, ya desde temprano, y nunca es molestia, siempre lo digo, empezaron a llamarme, mandarme mensajes muchos dirigentes. Se juega. Se juega. ¿Y por qué este cambio de, che, mirá, está re mala la cancha, si yo puedo suspender, suspendo? Y ayer el comunicado decía muy claramente, si van a suspender es el árbitro en cancha. ¿Y qué significa el árbitro en cancha? Significa que el único que puede tomar la potestad de suspender el partido es el árbitro, no los clubes de común acuerdo. Vos le tenés que pagar el traslado y creo que es la mitad de lo que le correspondía. Y si se suspende, para la próxima, le tenés que volver a pagar. Entonces, ¿qué dijeron todos? No, no, jugamos, jugamos. ¿Vieron, muchachos? ¿Vieron que cuando se quiere y hay predisposición, se puede jugar? Esto no quita que quizás algún partido se deba suspender, porque hay canchas, por lo menos dos, que están en un estado crítico. Por suerte, por lo menos ahora en la ciudad de General Roca hay mucho sol. Está pegando de lleno y eso está buenísimo. Sabemos la importancia del sol y si soplares un poquito de viento, mejor todavía, para que mejoren las condiciones de los campos de juego. Pero muchos que ayer me decían y me mandaban video, imposible, imposible. Hoy se levantaron y se juega. ¿Por qué es así? Porque la pelota siempre tiene que rodar. Y porque, yo siempre digo, hay distintos estilos de conducción. Te pueden gustar más unos que otros. Si la comisión directiva se pone firme, los partidos se juegan. ¿Cuál es el problema que suele suceder siempre? Que el estatuto de la liga, el cual no se modifica, lamentablemente, le quita poder a la comisión directiva. Porque si mañana sale una moción de un club en la reunión y dice no se juega, y tiene los votos, no se juega. Y que se jueguen o no los partidos, salvo imponderables de fuerza mayor, por ejemplo, naturales, el que decide si se juega o no es la liga. El AFA no decide Boca, River, bueno, a veces sí, pero no decide Boca, River, Independiente, San Lorenzo, Racing, Huracán, Rosario Central, Ñuble y La Mar en Coche. Che, esta fecha, no la jugamos. ¿Pero por qué? Está lloviendo mucho. No, la que decide es la AFA. Los partidos se juegan. Y a lo sumo será el árbitro en cancha el que va a decir se suspende, porque la pelota no rueda, porque la pelota no pica, porque hay... a ver, no se puede
asegurar la integridad.

0: integridad física del deportista no son tanto los motivos por los cuales un árbitro suspende un partido en la previa. Entonces se juega, muchachos, y acá es igual. Acá es igual. Previo a esta conducción estuvo Antonio D'Angelo muchísimos años conduciendo la liga. Un fuerte abrazo, Antonio. Pese a que hace años que ya no está ligado al fútbol regional, en cierta manera siempre está, y es una persona con la que tenemos muy buena relación. Antonio tenía una forma de conducir muy centralista y se jugaba. Decía, se juega. No, pero mira, se juega. Nadie chistaba y se jugaba. Luego vino Marcelo Madini, ¿se acuerdan cuando renunció Antonio D'Angelo? Y Marcelo, que no lo veo mal, ¿qué dijo? No, che, vamos a abrir un poco el juego, vamos a dar participación también a los clubes. Y les dio la mano, y lo agarraron hasta el cuello. Está bien, y no sé, no, yo no veo mal que te den participación en algo en lo cual vos sos actor preponderante. Pero llegado un momento la liga terminó intervenida. Luego vino una comisión interventora que no tenía poder, más allá de que le confería un papel, para tomar ese tipo de decisiones. Y luego vino esta gestión en su primer mandato, hoy es el segundo. Y es muy difícil cuando vos tenés un estatuto que está totalmente, a ver, en muchos casos está obsoleto, muchachos, pero es cortito. Este estatuto es del año 75, no existía el celular, no existía internet, había 15 clubes en la liga, hoy hay 26. O sea, te tenés que modernizar, el estatuto se debe cambiar para darle el poder a la mesa directiva, que son los que ellos mismos votan, de tomar decisiones. Porque si no, yo me acuerdo el año pasado, ¿se acuerdan? Por frío y aguanieve suspendieron los clubes. Una fecha que la liga había dicho se juega, pero los clubes en forma unilateral, de común acuerdo, suspendieron la fecha. ¿Qué hace la liga ahí? Tengo la potestad de sancionar a los clubes, porque suspendieron una fecha que nosotros no. Pero si lo sancionás, te quedás sin clubes, te quedás sin partidos, entonces la tenés que dejar pasar. Está muy dividido el poder a la hora de tomar decisiones en la liga, pero mire el clic que hizo ayer en una gran parte de la dirigencia de la liga, el hecho de decir se juega sí o sí, porque somos hijos del rigor, porque hacemos algo si nos lo imponen. Y no está bien, para mí no está bien, pero así funciona. Hoy alguien me mandó un mensaje fantástico, que creo que sintetiza, suele tener este muchacho, después le voy a decir quién es y ahora lo voy a saludar, Chorqui, suele tener este muchacho frases muy sabias, aunque vos lo ves y no decís es un sabio, pero en relación a la Liga Deportiva Confluencia, el mensaje que me mandó es: no intentes entenderla, disfrútala. Es fantástico. Hoy juegan todos, y bienvenido sea, no lo digo como una crítica, bienvenido sea. Ayer, porque estas no son cosas que dice Francisco Rojas o que se le ocurren a Francisco Rojas. No, ayer te lo dijo Guarino, el presidente de uno de los clubes. Estamos arruinados. Tuve que bajar las persianas del club. Ya no sabemos qué hacer. Y como uno conoce esos entretelones de los clubes, saben de la situación crítica en la cual están. Si la pelota rueda, son manotazos de ahogado que vas tirando, pero te permiten mantenerte a flote. La solución no es solo que la pelota ruede, pero que la pelota ruede te permite mantenerte a flote, que la pelota ruede te permite que el club siga teniendo sus puertas abiertas. Y después, muchachos, 2 más 2 es 4, somos una liga de fútbol. ¿Y qué hace una liga de fútbol? Juega al fútbol, no posterga los partidos. Yo estoy muy, muy contento, porque este fin de semana vuelve el fútbol a las canchas. Ojalá que aquellas dos canchas, que tengo videos, imágenes, que están mal, puedan estar, recuperarse, no digo del todo porque es imposible, pero de la mejor manera posible para que este fin de semana se juegue. Y un dato que cambia todo el panorama y el escenario, todo el panorama y el escenario de todo lo que venimos hablando, aunque genera divisiones dirigenciales, pero cambia todo, y ahora le voy a decir cuál es. ¿Cómo le va, Chorqui? Muy buenas tardes, ¿cómo anda usted?
1: ¿Qué tal? Buenas tardes, Francisco. Bien, bien, escuchándolo siempre muy atentamente y también a la vez relojeando lo que es el pronóstico del tiempo.
0: Bien.
1: Para
0: bien.
1: Lo que viene, para hoy, así. ¿Le gustan?
0: Fantástico.
1: ¿Sabes? Lo preparamos para usted el día. ¿Le gusta el... ¿Quería
0: me
1: sol?
0: Me encanta. Yo quería feo. Bueno. Yo quería sol.
1: ¿Le gusta la temperatura agradable?
0: Hoy está lindo, sí.
1: Mañana
0: lindo.
1: Va a estar mejor.
0: ¿Mañana va a estar mejor?
1: 19 grados, ¿te
0: ¿en
1: va?
0: ¿En serio? No, un lujo.
1: Yo ya creo que pasó el invierno.
0: Ya está, ya estamos en primavera. No les diga esto que empieza la... No, estamos en invierno, muchachos.
1: Esto es lo que estaba viendo para la jornada del domingo. Ahí se pincha todo.
0: Claro, pero la hora es la clave.
1: Y es muy temprano. A las 9 de la mañana está previsto el domingo, 9 de la mañana, sí.
0: Pero vio que
1: viendo
0: siempre...
1: el radar meteorológico...
0: Pero siempre le erran por un par de horas. Yo soy re optimista.
1: ¿Que más o menos?
0: Para más.
1: O sea que si al mediodía...
0: A las 9, al mediodía, a la 1. Ya con los partidos empezados. Perfecto. Ya ahí no los suspendemos.
1: Hombre de campo usted.
0: Hombre de campo.
1: Sabe de nalgamato.
0: ¿Qué le parece?
1: Con las cabezas de ganado.
0: Las cabezas de ganado, contando bajo la lluvia cabezas de ganado, sí.
1: Bueno, el domingo se espera, por la mañana le ponemos, hasta el mediodía.
0: Pasado el mediodía, así arranca la fecha. A la vez que arranca ya no lo suspendes.
1: Ah, bueno, listo.
0: O es
1: bueno.
0: Más difícil suspenderlo.
1: Le corremos el pronóstico, acomodamos el pronóstico.
0: Acomódelo después. A conveniencia nuestra, sí.
1: 1 de la tarde.
0: Bien.
1: Va a llover. Se espera lluvia hasta... la noche y también en la jornada de mañana,
0: del domingo.
1: Estamos el domingo, el lunes sería. Así
0: lunes,
1: que bueno, ese es el pronóstico. Aprovechar hoy, aprovechar mañana que tenemos sol y 19 grados. Y el domingo vuelven las tortas fritas. Espero que alguna vez traiga.
0: Si las de la cancha, hay canchas que vas, llámese Alto Valle. Sí, sí. Las tortas fritas son... tremendo.
1: Siempre me cuenta y nunca...
0: No, las tortas fritas... Hay dos lugares top.
1: Sí.
0: Usted mañana conoce una compañera y la quiere llevar a pasar un momento agradable y conquistarla desde el sabor de algo rico.
1: A ver.
0: Bueno, se va a la cancha Alto Valle, las tortas fritas de Mabel.
1: Le digo, vamos a la cancha del Tanga, va a interpretar si no...
0: Sí, búsquese una media futbolera. Vamos a la cancha del Tanga...
1: Ya está pidiendo un...
0: Sí. Mabel, una docena y media. Porque le puedo asegurar que con una docena... Es más, queda mal usted porque le va a comer las tortas fritas a ella.
1: Claro.
0: Opción 1. Opción 2.
1: Sí.
0: Cancha de San Carlos.
1: ¿Dónde está?
0: En Allen también.
1: ¿Me mandás la ubicación después?
0: Después le mando. Puede hacer el periplo allense.
1: Ah, muy bueno. El saludo a toda la gente de Allen. Hermosa,
0: fuerte abrazo.
1: Como siempre. He pasado momentos muy lindos.
0: Trabajé mucho en
1: que me acuerdo, después otros que no me acuerdo.
0: Bien, pero bueno, bien, sí. Que no se quiere acordar. Sí. Un abrazo grande, trabajé mucho en la radio de Allen. Pero digo, ¿y se va a San Carlos?
1: Sí.
0: ¿Se para ahí en el buffet? Pregunta a Lorena.
1: Vengo de parte de, digo.
0: De Magazine Mundial.
1: Magazine Mundial.
0: La señora Lorena, ahí va a estar la señora, la esposa de Carlos Igualino.
1: Uh-huh.
0: Una docena y media torta frita. ¿Sabe cómo queda?
1: Recién, pipón.
0: Después se pelea por ir a esas canchas. Las mejores tortas fritas de las canchas de Liga Deportiva Confluencia.
1: Y cada persona tiene también su lugar preferido, panadería preferida.
0: Tal cual.
1: Fritas. Así que vaya el domingo temprano antes que se largue a llover. Compra
0: bien.
1: O bien es domingo, descansa y se amasa unas tortas fritas.
0: Exactamente. Pero bueno, a nosotros lo que nos importa es que hay fútbol, muchachos, y se va a jugar.
1: Sí, señor.
0: Pero ¿por qué digo pasó algo muy importante? Es una verdadera lástima, es una verdadera lástima que esto... A ver, yo siempre me paro en esta postura. A la Liga, con o sin razón, con o sin argumento, con o sin información, a la Liga siempre le pegan. La culpa de todos... De todo lo que sucede es de la Liga siempre. Algo que desde este lado lo vivimos cuestionando y criticando. Porque la Liga no tiene la culpa, muchachos. A lo sumo lo que la hacen a la Liga. Pero la Liga no tiene la culpa. Pero hay fallas. Porque esto que nosotros planteamos hoy a la mañana con mis compañeros y que les voy a plantear ahora a ustedes, esto tiene que ser oficial de la Liga Deportiva Confluencia. Como en un comunicado. Estamos en la era de las comunicaciones, no puede fallar la comunicación es central. Yo hoy hablé con varios dirigentes que me dijeron, el 8 de agosto arranca el clausura. Lo digo, había sentido algunos comentarios, porque se está jugando la Copa, y nosotros el otro día en ese informe que tanto le dolió a algunos dirigentes, poníamos... Palabras más, palabras menos, número más, número menos. Che, quedan 20 fines de semana y quedan 19 fechas. Si hay un desempate, quedan 20 fechas y 20 fines de semana. No pueden suspender más. Una. Y cuando hacíamos el análisis puntual de fin de semana tras fin de semana, hicimos una observación que alguno muy detallista se dio cuenta. Ojo que las fechas a jugarse pueden no coincidir con lo que está escrito. Posibilidad de que se jueguen algunas fechas de Copa de Liga y arranque el clausura y después se vayan jugando en simultáneo. Esto cambia el panorama un 100% por lo siguiente: la Copa de la Liga, como cualquier torneo nuevo, todavía no tiene la relevancia que va a tener de acá un par de ediciones, algo totalmente lógico, porque tampoco es el fin del mundo si terminás un torneo en enero. No es lo normal, ¿eh? Tampoco nos acostumbremos a lo que está mal, dejarlo pasar. No estaría bien, porque tenés que ser ordenado en el calendario. Pero tampoco es el fin del mundo para nadie. Y no va a ser ni la primera ni la última vez que ocurre. No obstante, acá hay un eje central de todo, que es lo que cambió la historia de la Liga Deportiva Confluencia. Hoy no nos damos cuenta porque somos contemporáneos y la misma vorágine no nos lleva, no nos permite ese análisis. Pero la historia de la Liga Deportiva Confluencia, para bien o para mal, esas son análisis de cada uno, cambió el año pasado con los ascensos y los descensos. El año pasado fundamentalmente los descensos, pero este año hay descensos y ascensos. Entonces no es lo mismo si una final de Copa de la Liga la tengo que jugar en enero, que si tengo que jugar la última fecha del torneo clausura para ver quién desciende y quién no. Porque incluso me cambia toda la planificación para el 2027. Yo el 2027, yo club digo, tengo que arrancarlos a sabiendas de que juego en primera o juego en la B. ¿Tengo que salir a buscar refuerzos o no tengo que salir a buscar refuerzos? ¿Tengo que hacer una pretemporada a full o la desdoblo? El orden, la organización. Estamos acostumbrados, desde lo futbolístico fundamentalmente, a mirar siempre Europa, pensando que en Europa está lo mejor. Y no, en Europa está la plata, las mejores canchas y eso sí hay que mirarlo, la organización. En Europa vos la Premier, la LFP, el calcio italiano, la Bundesliga austríaca, la Bundesliga alemana, te tiran un cronograma a principio de año, el cual es a raja tabla. ¿Se suspenden fechas allá? Sí, como en todos lados, pero se recuperan entre semana. Entonces, si vos tenés todo ese orden... Es distinto en enero decir, che, la final de la Copa de la Liga va en enero porque no nos alcanzó el calendario. Dale, no está bien, repito, pero no pasa nada, no es nada tampoco tan grave, no es nada tampoco tan grave. Distinto es dirimir en enero los descensos. No, ya es una locura. Ya es una locura. ¿Por qué? Porque somos un fútbol amateur y porque muchas familias proyectan, no de acuerdo al fútbol, de jugadores digo, ¿no?, sino de acuerdo a las vacaciones laborales. Y más de uno que tiene familia afuera se va de vacaciones. O se va a pasar la fiesta con sus seres queridos. Entonces ahí sí, si en enero yo tengo que dirimir qué equipo desciende, me faltan tres claves porque se fueron a pasar las vacaciones con su familia. O Navidad o Año Nuevo. Y siempre la familia va a tirar más, muchachos. Porque no estamos en un fútbol rentado, donde vos sos profesional, tenés un contrato firmado y tenés que cumplir. Porque si no te rescindo el contrato y hasta te puedo hacer juicio. No, no, acá no. Entonces para mí cambia el panorama 100%. Porque lo que más preocupa, que es el tema descensos y ascensos, por los que todo el mundo va a intentar sacar la más mínima ventaja que pueda, la va a intentar sacar. Ya, se lo firmo en una hoja en blanco. Bueno, eso va a estar dirimido antes. Y creo que hoy a la mañana fue un día importantísimo para el desarrollo de este segundo semestre que nos espera. Hoy creo que no es una mañana más. Este comunicado de prensa de ayer de la Liga Deportiva Confluencia, por lo menos, ¿no?, es lo que uno quiere creer, sentó las bases de quién toma las decisiones. Y las decisiones las toma la comisión directiva, para eso se votó. Y salvo Alto Valle, Oro, creo que Regina, y no me acuerdo si Pilmatún levantó la mano o no, el resto lo votaron todos. De 21 o 22 que podían votar, votaron todos que sí, salvo esos 3 o 4. Entonces, si vos depositás esa confianza, el poder está ahí. Y si no te gusta cómo lo hace, tenés todas las facultades, por eso es una vía democrática, de poder cambiarlo a la hora de las elecciones. Y este cambio de panorama creo que es fantástico, porque trae un poco de tranquilidad, de orden. Está buenísimo. No sé sinceramente a qué dirigente se le ocurrió, pero al que se le ocurrió, lo felicito. Y no quiero pegarnos en el pecho, pero esto es lo que le venimos diciendo desde principio de año. Muchachos, las copas se juegan intercaladas con los torneos. Normalmente es así. El ejemplo más grande, más allá de la desorganización que hay en el fútbol argentino, ¿cuándo se juega la Copa Argentina? No se para una fecha de campeonato para jugar la Copa Argentina. Se juega los fines de semana, entre semana. La Liga Italiana, la Copa Italia, con doble T, se juega a mitad de semana. La Copa del Rey en España se juega a mitad de semana. Entonces esas cosas sí son las que hay que copiar. Pero como amante y defensor a ultranza del fútbol regional, creo que ayer fue un día muy, muy importante con ese comunicado de prensa, porque cambió el clic de que se tiene que jugar. Y esto de que el 8 arrancaría el clausura, digo arrancaría, muchos me lo dicen, Francisco, ya es oficial. Digo, no está en ningún lado. Cuando figuro en algún lado, tomo nota. Pero con la mayoría que hablé me dicen, ya está. Bueno, si es así, es un bálsamo de tranquilidad y de paz. Porque se va a poder cumplimentar medianamente bien, repito, quedan 2 meses de invierno. O sea, tenemos riesgos. Por el promedio, desde que nosotros seguimos la liga, siempre son 2 fines de semana los que se suspenden invierno. Hay años que se suspendieron 3 fechas, hay otros años que se suspendió una sola. O sea, el promedio te da 2. Acá llevamos una suspendida por lluvia. Nos quedaría, hipotéticamente hablando, ojalá que no, otro fin de semana que quizás por lluvia no se juegue. Pero con este cambio, bienvenido sea, creo que es un gran paso adelante de la Liga Deportiva Confluencia, se ordenaría todo un poco. Cambio que, no obstante, genera rispidez entre algunos dirigentes, porque algunos no quieren. Algunos te dicen, no, pero sí vamos a hacer la Copa. Terminemos la Copa y después seguimos con la clausura. Y algunos que ven un poquito más allá y que el árbol no les tapa el bosque, saben que acá lo que puede causarle serios inconvenientes al desarrollo del torneo es el tema de los descensos y los ascensos. Así que bienvenido sea. Ayer ese comunicado creo que es una buena noticia para la Liga. Por supuesto, vos del otro lado podés estar en total desacuerdo, y de eso se trata, que entre las diferentes opiniones salgan mejores cosas, mejores resoluciones. Y el cambio de que arranque el 8, el clausura, creo que es muy, muy importante. Nos vamos a tener... Uy, mirá cómo se pasa el programa, Dios.
1: 44.
0: Ya es 44. A la vuelta vamos a hablar con un jugador de la Academia Pilmatún. Nos vamos, 13:44, a la pausa con la gente amiga de LU19 y ya volvemos con más Estación Fútbol.
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0: Estábamos ayer hablando del Regional Federal Amateur. Ahora le voy a dar algunos datos. Deme un segundo, que lo estoy buscando. Porque la amistad ha ido sumando nombres. Llegaron el arquero Lucas Ábalos, llegó Lautaro Garderes, llegó, que es volante central, llegó Agustín Reynoso, volante interno, Ariel González, lateral por la izquierda. González ya jugó el último torneo regional federal amateur para la Asociación Civil y Deportiva de la Amistad. Estos refuerzos llegaron y van a poder jugar liga. Y luego está los refuerzos que traiga ahora el técnico, el señor Martínez, con quien se nos ha hecho imposible la comunicación, dado que a esta hora entrena el equipo. Por el lado de Deportivo Roca, hasta el momento son dos los refuerzos, que son Antonio Santa Cruz y el chico Luciano López. Todo una incógnita que iremos develando con el transcurso de los partidos e ir conociéndolo. Y por el lado de Regina, ayer me decían, no vinieron refuerzos. La Copa y la Liga la vamos a jugar con el plantel que tenemos. Se le va a dar rodaje a varios pibes del club que están pidiendo pista. Y tuvo bajas el equipo, como Sebastián Cortés, que se fue a la Liga Cordobesa, Darío Salinas, se fue a la Metro, Lautaro Calo, que se fue al Federal A, y Wilcan y Franco López, que por cuestiones laborales se le complica. Se les complica el entrenamiento y demás. Esa es la actualidad de los tres equipos de Liga Deportiva Confluencia que van a jugar el regional. Lo tenemos en línea ya a jugador de la Academia Primatún, Guillermo Carrasco. Muchísimas gracias por el tiempo, Guillermo. ¿Cómo anda usted?
1: Hola, ¿cómo andamos todos? Saludos a todos ahí.
0: Bien. Bueno, Guillermo, ¿qué balance haces de esta primera etapa del año en la Academia Primatún, un club que ya había estado, que volvió, que incluso usted formó parte del plantel campeón, aquel de Primatún, pero qué balance hace?
1: No, por ahí personalmente fue un torneo que no pude estar mucho presente. Tuve un accidente y bueno, tuve que alejarme un poquito. Pero después, en general, creo que es un torneo bastante complicado, bastante competitivo. Todos quieren quedarse, permanecer en la A. Y nada, por ahí costó un poco. Pero bueno, se viene un clausura que va a ser totalmente difícil, va a ser el doble. Y nada, por ahí estamos tratando de prepararnos para lo que va a ser eso, que sabemos que va a estar muy duro.
0: A ver, acá quedaron los 13 mejores, Guillermo, porque el torneo del año pasado largo te daba la posibilidad de que a veces no venías bien, venías errándole en un par de partidos, pero quizás te tocaba enfrentarte a dos o tres equipos que ya estaban descendidos, con la guardia baja y demás, y podías cosechar dos o tres triunfos en fila. Acá es muy, muy parejo. Cada partido, y creo que es literal, cada partido es una final.
1: No, sí, sí, totalmente. O sea, se sabía de un principio que iba a ser un torneo bastante duro, bastante difícil, porque nadie quiere descender. Son equipos que por ahí se preparan de la mejor manera, todos intentan traer jugadores buenos, competitivos, y eso arma que todos los planteles por ahí estén a la altura de competir y exigir. Entonces lo sabíamos y nada, por ahí sabemos que para el clausura va a ser lo mismo y más difícil, porque es donde se define los descensos. Entonces creo que va a estar más complicado y va a ser más difícil ahora.
0: ¿Por dónde cree, Guillermo, que pasa la campaña que tiene que hacer el equipo, sea Primatún o el que fuere, para mantener la categoría? La regularidad, ganar en casa y tratar de traer algo de afuera. ¿Por dónde cree que pasa para aquellos equipos que, bueno, el objetivo primordial es mantener la categoría?
1: Y no, por ahí es entender que todos los partidos son una final, sea de local, de visitante. Obviamente que uno de local va a intentar dejar siempre los 3 puntos y ganar todos los partidos que le toque. Después, tratar de defender de visitante los 3 puntos o sacar la mayor ventaja, porque va a ser un clausura donde no se va a permitir por ahí desperdiciar puntos o dejar puntos en el camino, porque al final del torneo va a contar. Entonces creo que es importante mantener siempre el equilibrio, la base, para tratar de ser lo más competitivo posible y tener la permanencia.
0: Y va a ser un torneo, Guillermo, también haciendo un análisis más global, en el cual 3 de los siempre candidatos, por jerarquía individual, por el plantel que tienen, por los recursos económicos, van a estar con la cabeza en otro lado, como son Deportivo Roca, Regina y La Amistad, que al jugar el regional le van a dar prioridad al regional. Y indudablemente no es que descuiden la liga, pero en la liga van a ir habitualmente con equipos u alternativos o un mix entre titulares y suplentes. Y los equipos que quizás estén peleando, porque cuando uno mira está todo muy parejo. Hoy el último Círculo Italiano con 10, que estaría descendiendo. Después habría que ir a un desempate entre Burgo y Oro, que tienen 11 puntos. Pero después tenés Catril con 12, Petroleros con 14. Y después recién vienen ustedes con 16. Los 3 puntos que le dieron a Chipo ya los contabilizamos. Están a 5 de esos que descienden. Es para estar medianamente tranquilo, no dormirse, pero digo, los equipos que están peleando abajo saben que tienen que hacer una muy buena campaña para poder zafar y no estar con la soga al cuello y la angustia del descenso. Pero cuando los poderosos estén jugando otro torneo, para ustedes hacer un buen torneo incluso hasta les puede permitir pelear el campeonato.
1: No, sí, obvio. Eso se ve porque por ahí hablábamos también que ahora arranca el regional, por ahí sabemos que La Amistad, Roca, Regina, por ahí quieren pelear el ascenso, y también eso ayuda a que los equipos que están abajo también le den ánimo de por ahí creer en otra cosa más y jugársela. Por ahí sabemos que ellos son los 3 equipos que por ahí están peleando para otra cosa, y nosotros por ahí no relajarnos porque estamos ahí, pero también por qué no pelear para algo más. Ya lo hicimos una vez y creo que no es imposible, pero es importante mantener una base sólida y tratar de dejar cada punto en casa, o sea, de visitante. Hay que hacer un torneo bastante importante para eso, pero por ahí no es imposible. Así que es creer y después son partidos, es fútbol y cualquier cosa puede pasar.
0: Guillermo, sí, perdón.
1: Podemos sacar partido importante que con rivales que por ahí van a estar en otro lado, entonces creo que se puede lograr, pero hay que jugar.
0: Hasta que tuvo el accidente, que compartió con el grupo, que pudo jugar y demás, ¿qué tiene este Pilmatum?
1: Y no, por ahí es un equipo de muchos chicos, entonces por ahí el sacrificio, la entrega, yo creo que no lo negocia, y se nota también por ahí ahora en los entrenamientos, tratando de estar todos ahí. Entonces es un equipo que quiere, que tiene ganas, que quiere seguir creciendo, sabe lo que se va a jugar ahora, entonces por ahí es un equipo que quiere pelear y que está dispuesto. Por ahí sí mucha juventud, pero es el importante de las ganas, y creo que este grupo las tiene y la va a tener.
0: Porque cuando uno mira la tabla, Guillermo, está muy bueno, porque Regina primero, segundo Roca, tercero La Amistad, cuarto Pilmatum, quinto Chipoletti. De esos 5 hay 3 que ya no van a estar. O sea, no van a estar, van a estar con la cabeza en otro lado. Va a ser un campeonato realmente apasionante. Bueno, ¿cómo se prepara para esto que viene ahora de la Copa de la Liga, la reanudación, para el clausura, desde lo físico, cómo está?
1: No, no, por ahí ha sido una semana complicada por el tema de la lluvia, pero no se ha dejado de entrenar, se buscaron alternativas y ahí estamos preparándonos para ya lo que va a ser el domingo, si lo permite el clima, pero creo que se va a jugar y nada, estamos preparando ese partido que sabemos que es importante para cerrar la primera parte de la Copa. Entonces son 3 puntos que tenemos que dejar en casa después de lo que fue con la amistad, pero creemos que va a ser un partido importante porque Oro también se juega una gran chance de la clasificación, entonces por ahí sabemos que va a ser duro, difícil.
0: ¿Alguna sensación especial en caso de que juegue Gustavo en Oro enfrentarse a su hermano?
1: No, siempre es lindo por ahí enfrentarse a la familia, por ahí que Gusti está ahí de ese lado. Entonces va a ser un partido lindo, un partido más que hay compañeros también. Entonces es un partido donde los dos equipos ya nos conocemos, sabemos a lo que jugamos cada uno. Entonces por ahí va a ser un partido bastante agradable que va a estar lindo para jugar.
0: ¿Y ahí qué hace la familia, Guillermo? Porque muy pocas veces, son contadas las veces que no han compartido plantel y han estado juntos con su hermano, pero ¿cómo se divide la familia ahí? Porque debe ser difícil, ¿eh? Uno de cada lado, complicado.
1: No, yo creo que se gana en la mitad de cada lado. Van a estar alentando a los dos y que gane el mejor, pero va a ser un partido lindo para disfrutarlo, para ellos también, que vayan y vean que están jugando, por ejemplo, mi padre, que están sus hijos jugando, enfrentándose, también partido para que disfruten y puedan ver este partido que va a estar bueno y que va a ser un partido donde se van a jugar muchas cosas también.
0: ¿Alguna apuesta entre hermanos? ¿Existen las cargadas post partido o cada uno después cuida el rol de hermano, de hijo, y en casa de eso no se habla?
1: No, no, por ahora no. Sí, están las cargadas, obvio, están las cargadas y Gusti siempre habla del último partido y entonces yo no lo jugué, pero siempre quiere cargar con eso, pero bueno, este es un nuevo partido, una nueva oportunidad y después del partido seguramente van a estar las cargadas.
0: Guillermo, recontra agradecido por el tiempo, del accidente totalmente recuperado, ¿no?
1: Sí, ya estoy, ya hace un mes más o menos ya arranqué con los entrenamientos y demás, así que ya estamos bastante bien.
0: Un fuerte abrazo, viejo. Muchísimas gracias por el tiempo y lo mejor para el domingo. Quizás nos crucemos en la cancha.
1: Dale, dale. Saludos, un abrazo.
0: Bien, ahí teníamos la palabra de uno de los Mesh, de uno de los Carrasco. En este caso es de Guillermo, jugador de la Academia Pilmatum.

0: Va a estar tremendo el Clausura, tremendo. Por esto que hablaba un poco con Guillermo recién, porque hay equipos, que aquellos que juegan el regional, como Regina, que se lo ganó por haber salido el año pasado, ¿se acuerdan cuando terminó la primera rueda? Regina terminó empatado, en ese caso, en el primer puesto con la Amistad, pero como la Amistad ya estaba clasificada, Regina en la cancha, más allá que incluso después terminó saliendo campeón, en la cancha se coronó campeón. Regina adentro, Roca, que después de mucho tiempo lo volvió a ganar en la cancha con el sabor distinto que tiene ganarlo en la cancha y no por invitación, lo cual no está mal tampoco, pero ganarlo en la cancha tiene otro sabor. Y la Amistad, que lo ganó su pasaje, su boleto, al quedarse con el clasificatorio patagónico organizado por la Federación Patagónica, el que tuvimos en la final, que le ganó a Puerto Moreno, creo que el global fue 5-1, lo ganó holgadamente. Bueno, esos tres van a estar con un objetivo claro, que es el regional. Un regional que va a dar 4 ascensos al torneo Federal A, o sea, de nuestra zona patagónica, que el año pasado el campeón fue la Amistad. Uno va a poder salir a jugar, después hay que ver el Consejo Federal dónde te manda y con quién quiere. Yo ya ni hago caso cuando entreguen el fixture y te digan, che, el Patagónico va con la provincia, bueno, de la zona este de la provincia de Buenos Aires. Mentira. Después, de acuerdo a... no sé a qué, va, sí sé, pero no está bien que lo diga. A lo que les convenga, Chorque. Te mandan a jugar a la Quiaca, a la Luna, donde ellos les parezca. Pero un Patagónico va a poder ir. Ojalá Dios quiera que sea la Amistad, Roca o Regina. Cualquiera de los tres vamos a hacer fuerza porque estén en esa final. El otro finalista, si bien no hay nada oficial todavía, hipotéticamente clasificaría al torneo nuevo que va a ser el año que viene. Pero claro, estos tres van a estar con la cabeza en otra cosa. Eso no quita que, como tienen un muy buen colchón de puntos, a ver, Regina hoy tiene 30 puntos, el último campeón. El último que está descendiendo tiene 11, o sea, 19 puntos. Regina puede perder la mitad de los partidos y recién ahí tener problemas con el descenso, y no los va a perder, porque tiene un equipo alternativo competitivo. Pero uno quiere creer que esos tres equipos van a estar con la cabeza en el regional. Y hasta que llegue o no esa eliminación, porque en algún momento o salís campeón o te eliminan, ya va a haber transcurrido una gran parte del torneo, entonces no tenés margen de campeonar, no te queda poco margen. No imposible, pero más difícil. Y ahí es donde va a empezar a verse un Clausura en el cual esos tres popes, bajándose o con otro objetivo, te queda para pelear el título para cualquiera. Porque Cipolletti, hay que ver qué hace, pero ojalá que no, Dios quiera que siga con vida en el federal y siga con vida y siga con vida y siga con vida, pero Cipolletti te puede bajar jugador y te puede ganar este campeonato tranquilamente. San Martín, el año pasado, ¿se acuerdan que quedó en ese último partido con Regina? Incluso si ganaba se metía en el regional federal amateur, clasificaba, le tocó perderlo, pero en las últimas fechas levantó muchísimo y se metió en la pelea. Argentinos del Norte terminó con 18, sexto, y si metes un buen arranque peleas el campeonato. CIMAC peleó hasta las últimas fechas, Unión lo mismo, perdón, Unión levantó sobre mitad de torneo, quedó lejos, pero este campeonato que viene está para cualquiera, porque los tres candidatos van a estar con la cabeza en otra cosa. Incluso para aquellos equipos que hoy se ven que están comprometidos con el descenso, porque saben que tienen que hacer una muy buena campaña para zafar de esa angustia del descenso y tratar de llegar a las últimas fechas lo más holgado posible. Y ese hacer una muy buena campaña significa que podés pelear el campeonato. Por eso digo, va a ser un Clausura fantástico. Y un dato a tener muy en cuenta, porque usted va a ver que los medios le vamos a mostrar dos tablas en el clausura. Una es la del torneo clausura en sí, que va a tener un campeón. Pero la otra es la tabla general, que es la que va a dirimir los descensos. Porque descienden en la sumatoria de puntos entre apertura y clausura, los dos últimos a la vez. O sea, podés tener un clausura muy bueno, pero tu apertura no fue el mejor, y ahí tenés que ir derecho a la tabla general y ver la tabla general dónde estoy parado. Repito, no es los últimos dos del clausura los que descienden, no. Es la sumatoria de puntos entre torneo apertura y torneo clausura. Por eso los medios te vamos a mostrar dos tablas. La tabla del torneo que se está disputando, el clausura 2026, y la tabla general del año. Los últimos dos de la tabla general del año son los que van a descender. Que puede o no coincidir con los últimos dos del clausura. No tiene absolutamente nada que ver. Pero va a estar muy apasionante. Y hasta se puede olfatear en el ambiente un nuevo campeón. Que salga de los nombres habituales de los últimos tiempos que estamos acostumbrados.
1: Me están llegando mensajes, Francisco, acerca de qué va a pasar hoy a las 5 de la tarde, si va a venir invitados, qué va a pasar. Bien. Estamos hablando de, obviamente, de Magazine Mundial Screen.
0: Sí, espere que estoy contestando precisamente
1: un
0: mensaje al respecto.
1: Bueno, yo mientras, si quiere, sí. Voy diciendo cómo tienen que hacer para ver el programa de hoy, último de la semana, de esta jornada de viernes, con todo lo que tiene que ver con la Liga Deportiva Confluencia. Entrás a YouTube, es muy fácil. En la lupita, en el buscador, en esa caja, pones 10 con número, play, RN, y te va a llevar directamente a un logo de color verde limón o verde amarelo, y ahí justamente entras, te suscribís. Lo primero que tenés que hacer es suscribirte, y después ahí vas a ver los videos. Tanto querés rememorar el mundial, ¿no? Bueno, podés ver tranquilamente los programas de esta primera semana de Magazine Mundial Stream, con invitados de lujo. Va a estallar el estudio de gente.
0: Sí, hoy, bueno, ¿no? Va a haber muchísima gente en el estudio, porque, a ver, el formato del programa, como vengo diciendo, no sí. es el de esta semana, pero no queríamos esperar. Queríamos arrancar, ya que arrancamos con la misma inercia del Mundial, seguir con lo de la Liga. Entonces acudimos mucho a protagonistas, que gracias a Dios siempre aceptan la invitación. Y hoy vamos a invitar a Tiziano Rebol,
1: bien,
0: Gabriel Sandalich, Rodrigo Zurita,
1: sí,
0: Emanuel Yáñez,
1: sí,
0: Giovanni Paz,
1: sí,
0: y Lucas Lescano Canedo.
1: ¿Nuevamente?
0: No, es el hermano.
1: Ah, el hermano, el claro, perdón.
0: Todos nenes
1: sí.
0: de la 2013 de Deportivo Roca, campeona de la novena división.
1: Bien.
0: Buenísimo. Por eso digo, después vamos a ir invitando otros nenes también campeones, pero a partir del lunes, al jugarse la fecha, Dios mediante,
1: sí.
0: Vamos a tener los goles, las polémicas, el análisis de la fecha y demás. Pero no queríamos perder tiempo.
1: Sí, sí.
0: Recontra agradecido. Recontra agradecido a la cantidad de gente que nos ve cada tarde de 17 a 18, y cada vez son más, y cada vez se suscriben más a la página,
1: sí.
0: Y nos deja realmente muy, pero muy contentos.
1: Y si ves el video, dale like, que eso ayuda y tracciona un montón. Tenemos que ir a la pausa respectiva de esta hora.
0: Nos vamos a la B.
1: ¿Eh?
0: Si no, nos vamos a la
1: sí,
0: B.
1: Sí, vamos.
0: Dale, vamos.
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Bien, últimos minutos del programa, del día más lindo de la semana, el viernes. Bueno, ya están jugando, bloque menor. Allí está nuestra compañera Martina Marín. Ya nos va a mandar seguramente algún video de los partidos que vamos a compartir hoy en Magazine Mundial Stream. Queda hecha la invitación para todos a partir de las 17 y todas las novedades que vayan ocurriendo en la Liga Deportiva Confluencia. Así que estate atento. Que todo lo que pase de acá hasta las 5 que arranca el programa, incluso después de las 5, te lo vamos a contar en el programa. Este partido también se juega mañana, primera y tercera, en cancha de Unión Alem Progresista. Recordamos, cambiaron localía para poder jugar, dado el estado del campo de juego de la cancha de San Carlos. El domingo, predécima a las 12, tercera a 13 y primera a las 15. Primer clásico federado, no sé si llamarle clásico todavía, pero enfrentamiento de equipo de la misma ciudad. Siempre estuvo solito

0: la Deportiva, bueno, durante mucho tiempo solo. Y ahora está Independiente Catriel. Así que ojalá, ojalá reviente la cancha de la Deportiva, que vaya todo Catriel a la cancha y que puedan meterle una recaudación de eso que pregonamos siempre, que le sirva a las arcas del club. Partidazo en Catriel entre la Deportiva y, Independiente. Mismo horario, horario oficial, en Predécima 12, tercera 13 horas, primera 15 horas. Maracasiño El Salvador en Cinco Saltos. Hay que ver cómo está la deseada. Ojalá que esté en las mejores condiciones posibles y también que vaya mucha gente. Está llevando gente Maracasiño, así que esto eso es bueno.
1: Perdón.
0: Sí.
1: ¿El domingo está hablando usted?
0: Ya estamos hablando de la jornada dominical.
1: Me encanta, dominical.
0: A usted le gusta. San Isidro Chipoletti, partidazo. Porque es el campeón de la B, incluso con varios ex albinegro, llámese Lucas Colef, ay, se me hizo una laguna, el Chico Reyes, el centrodelantero, Facundo creo que era, contra Chipo, hay que ver qué pone Chipo. El partido va a ser en el horario oficial el domingo en cancha de San Isidro. Ojalá, repito, esté en buenas condiciones la cancha de San Isidro, que también es de tierra. Pilmatún Oro, este es un partidazo que se juega más afuera que adentro.
1: ¿Por qué?
0: Y porque hay mucha rivalidad. Se ha generado muchísima rivalidad en este partido, rivalidad en la dirigencia, rivalidad en las parcialidades, rivalidad en el entorno de los planteles, porque después los muchachos se conocen todos. Vamos a tratar de estar en este partido en la Isla Jordán. Ayer cuando hablamos con gente de Pilmatún me decían a la mañana, si no llueve más, no es que la cancha va a estar al 100%, pero llegamos bien. Bueno, mismo horario, Predécima a las 12, tercera 13 horas, primera 15 horas. Otro de los partidos va a ser el que van a jugar en cancha de Huergo. Esta es una de las canchas más complicadas. Vio que yo hoy le dije hay dos. Bueno, esta es una de las más complicadas.
1: De hecho, estuvimos pasando imágenes en Magazine Mundial Stream, en YouTube, ¿no? A las 5 de la tarde, que daban cuenta de esto, ¿no? La lluvia, y otras no tanto, por suerte.
0: El Coco Tapatá, ojalá, ojalá. Sé que estaban con la bomba de agua, sacando agua, estaban laburando como locos. Claro. Un lindo partido, entre uno de la A, que está peleando el descenso, Huergo, y el otro de la B, que está peleando el ascenso. O sea, en los papeles, después de fútbol, debería ser un partido parejo, pero que también sirve para sacar conclusiones. Che, el que pelea en la... Che, el que pelea en la... En la B, el ascenso, ¿tiene nivel de A? Bueno, acá puede haber un ejemplo para sacar conclusiones. Y otro de los partidos... también jornada dominical, horario oficial, es el que van a jugar en el Morumbí de Chichinales.
1: Muy bueno, el Morumbí de Chichinales.
0: Un fuerte abrazo a mi amigo Heredia en Chichinales. Sí,
1: que volvió hace relativamente poco.
0: Este torneo. Un fuerte abrazo a Heredia, que sé que siempre está dándole una mano gigante al club. Y gente que siempre nos ha dado una mano también. Van a jugar en el Morumbí, Chichinales, Regina. Es muy lindo en Chichinales, ahora hace mucho que no voy, pero la última vez que estaba jugando Chichinales que fui, tiene unas banderas muy lindas Chichinales. Tiene unos muy lindos trapos, muy coloridos, bien confeccionados, bien hechos, me encantan. Después me voy a fijar, pero creo que tengo hasta unas fotos de una publicación que hice en su momento especial, porque tiene muy, muy lindos trapos.
1: ¿Qué colores tiene Chichinales? No lo sé.
0: Celestito y blanco. Muy linda camiseta, de las más lindas de la liga también.
1: Celeste claro, digamos.
0: Sí.
1: Muy parecido a los colores del Albo, ¿o no?
0: Y el del Albo es más azul. Ajá. Más azul, pero... y después las banderas ves mucho rojo y mucho amarillo. Están muy buenas. Un partidazo también, porque es el campeón de la primera división contra uno que está ahí en la pelea por lograr el ascenso. Como le decía hoy la información, Chichinales, Regina, sí, en este torneo también apunta a darle lugar a muchos pibes. que van queriendo venir. Bien, no sé qué me mandan acá. Bueno, después lo miro. Sí. Como digo siempre, recontra agradecido y muchísimas gracias a un montón de gente que nos manda saludos, que nos manda mensajes y demás. Estamos muy, pero muy contentos con el acompañamiento que estamos teniendo en Magazine Mundial Stream. Siempre, siempre agradecido a la gente. Nos llena de felicidad y también es un compromiso enorme a seguir creciendo y corregir errores, que los debemos tener y muchos. Pero bueno, todo se hace con mucho amor y es buenísimo tener un equipo de producción como el que tenemos, que cuando ve algo que uno, sin quererlo, lógicamente, no lo hace bien, te lo corrigen.
1: Mientras el carro anda, se acomodan los melones. No, pero lo estoy tratando de melón.
0: Yo que sería el melón en este caso. No. Bueno, gracias. Miren que me han dicho cosas y piropos en las canchas.
1: Qué melón.
0: Pero melón nunca. Gracias. Bueno. La voy a anotar, ahora le voy a contar a mis hijos.
1: Buen fin de semana, pásenle lindo y el lunes nos reencontramos acá, pero hoy a las 5 de la tarde.
0: A las 5. Gente, que tengan un muy, pero muy lindo fin de semana y disfrútenlo. Si van a la cancha, genial. Y si no, en familia, con los hijos, tranquilo. Que tengan un muy, pero muy lindo fin de semana. Será hasta dentro de un rato. Gracias.

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2: Hora 14, 31 minutos en la República Argentina, temperatura 14 grados centígrados, humedad relativa ambiente 52%, cielo parcialmente nublado.
1: Regionales.
2: Chipoleti continúa descomprimiendo el agua tras la lluvia. El fenómeno registrado en los últimos días generó múltiples complicaciones en el sistema de drenaje pluvial, lo que obligó a un despliegue intensivo de equipos municipales en distintos sectores de la ciudad para mitigar los efectos. Desde la municipalidad informaron que las tareas se concentran en la limpieza de bocas de tormenta, zanjeo en zonas críticas y extracción de agua acumulada con el objetivo de restablecer la transitabilidad de calles afectadas.
1: Nacionales.
2: Javier Milei viaja a Brasil para reunirse con Flavio Bolsonaro y profundiza la tensión con Lula da Silva. El presidente de la Nación respaldará la campaña del candidato presidencial de la ultraderecha. Será recibido con honores por el gobernador de San Pablo y va a participar de la Convención Nacional del Partido Liberal.
1: Internacionales.
2: Donald Trump afirmó que si Rusia y China le venden armas a Irán sería muy perjudicial para ellos. El presidente de los Estados Unidos indicó que confía en Xi Jinping y Putin. En tanto, dos países importantes de los que se suele hablar en relación con Irán, en mi opinión, no participan, expresó el mandatario.
1: Estos son los datos del tiempo.
2: Temperatura 14 grados centígrados, humedad relativa ambiente 52%, cielo parcialmente nublado. 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

¿Cómo están? Muy, pero muy buenas tardes. Le ponemos la banda de sonido ideal a este momento del día, de lunes a viernes. Ya llegamos otra vez al viernes, ya llegamos a la frutilla del postre de esta semana también que hemos estado acompañándolos y hemos estado juntos, como siempre. Pasa el año, pasan los meses, pasan las estaciones. Nosotros te seguimos haciendo compañía uniendo frecuencias en LU19 AM 690. FM Comahue 102.9 y la web también a través de lu19.com.ar. Quédate en sintonía, quédate que ya hemos elegido todas las canciones para hoy, para despedir esta semana en este día de viernes. Juan Martínez los saluda, nos quedamos porque la verdad que la tarde promete y espero que lo pasen muy bien. Eso es lo principal y lo que más nos gusta también de hacer estas tardes de música en compañía. Así que bienvenidos, buena tarde para todos, buena jornada, estamos arrancando.

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0: 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Noticias de la hora 15, nos informamos y después seguimos con la mejor música.
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3: Hora 15, un minuto en la República Argentina, temperatura 14 grados centígrados, humedad en relativo ambiente 52%, cielo parcialmente nublado.
2: Regionales.
3: La CGT del Alto Valle impulsa un boleto obrero para aliviar el costo del transporte de trabajadores y jubilados. La iniciativa ya fue presentada en la legislatura de Río Negro y busca reducir el impacto del elevado costo del transporte público. Gustavo Sol aseguró que un trabajador destina entre 200.000 y 300.000 pesos por mes solo para viajar a su empleo y pidió un rápido tratamiento de proyecto.
2: Nacionales.
3: La muerte de una niña de 2 años en Villa Gesell, otro de los chicos fue separado de la madre. La investigación por la muerte de una nena de 2 años sumó hoy un nuevo capítulo. Por orden de la justicia, la policía realizó un operativo en la casa de la mujer de 44 años, acusado de haber asesinado a su hija. El procedimiento se realizó este mediodía en la vivienda donde residía la sospechosa. Tanto la madre investigada fue separada de otro de sus hijos, a quien le realizarán pericias para evaluar su estado físico y psicológico. Tanto la fiscalía continúa reuniendo pruebas para esclarecer las circunstancias del hecho.
2: Internacionales.
3: Los incendios forestales no dan tregua en España. El país europeo enfrenta desde hace días una situación complicada con los incendios forestales. En lo que va del año han ardido más de 120.000 hectáreas, lo que supone más del triple que en el mismo periodo de 2025. Especialmente preocupa el fuego en Madrid y Ávila.
2: Estos son los datos del tiempo.
3: Temperatura 14 grados centígrados, humedad en relativo ambiente 52%, cielo parcialmente nublado. 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
9: Su servidor quien le habla, Dr. Javier Palacios Celorio, de la Congregación Gozo y Paz en Tehuacán, Puebla, México. Visite el canal de YouTube Shalom 132. Permítame contarle una historia. Después de la muerte del rey Salomón, Israel se dividió en dos: Reino del Norte, Reino del Sur. Las 10 tribus de Israel fueron esparcidas entre las naciones y está profetizado que al final de los tiempos, los descendientes de las 10 tribus perdidas de Israel regresarán a Yahweh a adorarle como él se merece. Le deseo lo mejor. Shalom.
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0: Hora 15, 30 minutos en la República Argentina, temperatura 15 grados centígrados con 6 décimos, humedad relativo ambiente 62%, cielo parcialmente nublado.
1: Regionales.
0: Murió un río negrino que cayó de un buque pesquero. La empresa Red Chamber Argentina confirmó el fallecimiento del marinero Eduardo Morales, oriundo de Sierra Grande, tras caer al mar durante una maniobra a bordo del buque Cabo Vírgenes. Morales tenía 50 años y era río negrino. Se desempeñaba como marinero a bordo del pesquero que navegaba en alta mar a unas 15 horas de Puerto Madryn. Tanto más de 40 embarcaciones junto a prefectura trabajaron para localizarlo.
1: Nacionales.
0: El gobernador de Tucumán recibió el alta luego de haber sido operado de urgencia. Osvaldo Jaldo viajó ayer a Buenos Aires para reunirse con Diego Santilli, pero sintió un malestar físico y fue asistido en el hospital italiano. Se diagnosticó una estenosis de una rama de la arteria coronaria derecha, según informaron.
1: Economía.
0: El mal clima internacional golpea a los activos argentinos y empuja al riesgo país al borde de los 450 puntos básicos. Wall Street negocia dispar por la tensión en Medio Oriente y las dudas sobre el sector tecnológico. Tanto el Merval pierde 0,7% y los títulos públicos caen 0,3%. En tanto, el indicador JP Morgan sube 442 unidades.
1: Estos son los datos del tiempo.
0: Temperatura 15 grados centígrados con 6 décimos, humedad relativo ambiente 62%, cielo parcialmente nublado. 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
1: Salud, muchachos, por esa mujer.

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0: ya está todo perfecto, ya terminamos, ya el reloj, la hora, el top nos está echando, llegamos al cierre de otra semana compartida de la tarde de la radio. Terminamos Música en Compañía, de lunes a viernes, siempre estamos, siempre nos escuchás por AM690, LU19, 102.9 FM Comahue y también www.lu19.com.ar. Disfruta tu fin de semana, disfruten, descansen, que la pasen muy bien. El lunes nos volvemos a reencontrar, nos volvemos a escuchar. Abrazo gigante para todos. Chau, chau.
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0: Buenas 16, un minuto en la República Argentina, temperatura 15 grados centígrados con 6 décimos, humedad en relativo ambiente 62%, cielo parcialmente nublado.
1: Regionales.
0: Los docentes de Río Negro van a realizar un paro de 48 horas y no comenzarán las clases tras el receso invernal. La medida de fuerza se llevará a cabo el lunes 27 y martes 28 de julio y va a afectar el reinicio del ciclo lectivo en toda la provincia. El gremio reclama mejoras en las condiciones laborales y edilicias, mientras que el gobernador en las últimas horas confirmó que se van a descontar los días no trabajados.
1: Nacionales.
0: Circulaba con un arsenal de 131 armas de guerra, lo descubrieron en un control vehicular y quedó detenido. Un control de rutina realizado sobre la Ruta Nacional 9 terminó con el secuestro de importante cargamento de armas de fuego y la detención de un hombre que la transportaba sin la autorización correspondiente de la Agencia Nacional de Materiales Controlados. En tanto, el procedimiento fue llevado adelante por personal del destacamento vial San Nicolás. Allí los agentes interceptaron una camioneta Toyota Hilux gris conducida por Gabriel Alejandro Godoy, de 41 años, domiciliado en la ciudad de Resistencia, Chaco.
1: Internacionales.
0: Proponen crear una comisión supranacional para determinar responsabilidades en el colapso de edificios tras los terremotos en Venezuela. La iniciativa de la sociedad civil busca determinar de manera imparcial si las edificaciones afectadas cumplían con todas las regulaciones y evaluar las razones que retrasaron la acción oportuna de las autoridades en medio de la emergencia.
1: Estos son los datos del tiempo.
0: Temperatura 15 grados centígrados con 6 décimos, humedad en relativo ambiente 62%, cielo parcialmente nublado. 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

0: Hola, hola, hola, ¿cómo están? Bienvenidos a Tarde Lo Que Tarde, señoras y señores. ¡Eso!
1: ¡Viva el sol!
0: ¡Viva el sol! ¡Bienvenido sea el sol! Por lo menos un ratito en el día de hoy, te quiero tanto, solcito querido. Viene amagando las nubes, pero así me encanta, por favor. A ver qué dice Jairo.
2: Y yo me desperezo con el sol.
0: Obvio, si no hay sol, ¿qué hacemos?
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0: ¡Ay, qué lindo!
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0: ¡Viva el sol! ¡Vamos!
1: ¡Viva el sol! ¡Viva el sol!
0: El sol, que necesitamos energía. Para vos, José, que estás del otro lado, necesitas el sol, necesitas energía, necesitas vitamina D y todos los complementos juntos. ¿Te diste cuenta, para vos que estás del otro lado, que recién sintonizaste LU19 AM690, no te confundiste, es la radio LU19, esto es Tarde Lo Que Tarde, y celebramos de una u otra manera un poquito el sol, che, hace como más de 2 semanas que no veíamos el sol, siempre está, pero no lo veíamos, no lo sentíamos, y cómo te estimula el sol, realmente, es muy, muy necesario. Por eso quisimos empezar de esta manera, y más que todo hoy viernes 24 de julio, último viernes prácticamente. No, nos queda la semana que viene el último. ¡Ay, que se me hace largo! Yo pensé que ya terminábamos. No, el anteúltimo. Ahí estamos, por supuesto. Hermosa jornada. Fue una alegría para mí, creo que para muchos también, que haya salido el sol. Aplacar un poquito la humedad y el barro en algunos sectores que se hace bastante complicado. Pero aquí estamos para acompañarte día viernes junto a Juan Picarrizo, como siempre. Y ayer nos quedó pendiente continuar con el sorteo, señoras y señores. Si se recuerdan, hicimos nota con Gachi Cafa, con esta chef, una de los tres chefs que va a estar en el día de hoy en el hotel donde está, ¿cómo se llama? El restaurante Aura, digo bien. Allí se va a llevar a cabo una actividad que ellos saben realizar varias veces en el año, que es el menú de 5 pasos. La cocina de embajadores se viene con todo en esta noche a las 20:30. Menú de 5 pasos, ya te lo voy diciendo. El sablé artesanal de harina tostada con mousse de hongos, ese es el primer paso. Segundo paso, sopa cremosa de cebollas confitadas en fondo de cordero patagónico y gírgolas salteadas, Dios mío. Tercer paso, pavé de trucha neuquina sobre cremoso de alubias y vegetales de estación glaciadas. Cuarto paso, el roulette de cordero braseado sobre hummus de zapallo cabutia y papa fondant. El quinto paso, marquís de chocolate amargo, peras al espumante y crema suave de gírgolas, Dios mío. El menú es adaptable a celíacos y vegetarianos también. Y nosotros aquí, desde este preciso momento, ya podés escribirnos, quiero Aura, porque así es el restaurante, porque vas a ser ganador, un solo ganador, 2 por 1. Es decir, vos, ganador, invitás a otro, pero paga uno solo, el 2 por 1. Por eso, vamos ya habilitando nuestro WhatsApp 299-511-2144, porque tenemos poco tiempo. Hoy hay fútbol también, por eso desde este preciso momento ya podés enviarnos tu mensaje. Reiteramos nombre, las 3 últimas cifras de tu DNI. Quiero Aura, quiero ir a comer, en otras palabras, vamos, así podés disfrutar en la jornada de hoy. Esto es en el restaurante de Neuquén. No te lo pierdas, ya pueden estar participando. En cuanto al tiempo, bueno, está agradable, muy lindo. Todavía no tenemos los datos actualizados, pero eso sí, hoy era el día, dentro de todo, lindo. Dentro de todo, el día más lindo. Pero, porque salía el sol. Pero mañana se anticipa un día más lindo. ¿Por qué? Porque la temperatura va a llegar a 17 grados. Estamos en invierno. Y que te vengan 17 grados mañana, es la contracara, por supuesto, es la contracara. de lo que está sucediendo en Neuquén, lo que está sucediendo también en Río Negro, hablando de la cordillera. Hoy al mediodía veía unas imágenes, los copos de nieve gigantes en pleno centro cívico de Bariloche, porque claro, la nieve estaba arriba nada más en lo alto de la cumbre, pero ahora estaba nevando simplemente en la ciudad y era increíble la cantidad que se estaba acumulando. Bueno, ¿sabés cuánto nos marca el termómetro a esta hora? 16 grados, una décima, podés creer, superamos toda la expectativa. 16.1, está mayormente nublado, el sol por ahí quiere asomar también. La humedad relativa del aire 60%, presión atmosférica 980 hectopascales decimal 6, el viento del norte a 8 kilómetros por hora. Bueno, como te decía, superando la máxima que estaba pronosticada para hoy, buena temperatura. Entonces, si hoy llegamos a 16 y algo que tenemos ahora, ¿qué será mañana? Superamos la máxima que era de 15. Ya tenemos 16, te dije, 16 y un grado. Digo bien, para hoy superamos esta. Mañana, bueno, de 17 a 18 grados mañana. Oh, che, me saco el saco, me pongo el pongo, como decía amiguito. Más o menos. Pero a la noche del sábado y otra vez vuelve la inestabilidad durante toda la jornada del domingo. Así que el día es hoy, como decimos, el día es hoy. Si querés salir, salí hoy y salí mañana. No hay opciones. ¿Es hoy o es mañana? Son las actividades que están pronosticadas para hoy, para poder hacer algo al aire libre. Muchos dicen hay que salir a pasear a la naturaleza, claro, pero cuidado con el barro, te digo, con todo lo que ha llovido justamente. Es increíble todo esto, así que no se lo pierdan. Muy bien, tenemos ya mensajes, por supuesto. Perfecto, Gustavo está participando ya porque quiere ir a Aura para completar los 5 pasos. ¿Con quién irías, Gustavo? Gustavo con el 357, comentanos entonces.
3: Sandrita, ¿cómo estás?
0: Ay, pero muy buenas tardes.
3: Acá lidiando con el corte nuevo de cada día, le contamos a la audiencia que para quienes vienen de Neuquén para Cipolletti,
0: sí,
3: está cortado el último tramo de la calle Obrero Argentino, que es por donde habitualmente vos venías derecho y subías, sí, al puente, bueno, se está cortado,
0: sí,
3: y desvían hacia atrás y tenés que pasar, dar una vuelta, costear al lado de la Puma y después subir a Colectora y bueno, intentar pasar. El tema es que
4: Juanpi,
3: los que vienen por el tramo que está habilitado,
0: sí,
3: vienen rápido.
0: Tienen que dar la vuelta. ¿Esto es ya la previa de lo que va a ser el corte del domingo?
3: Si así es ahora.
0: Imagínate lo que va a ser el domingo.
3: Imagínense lo que va a ser el domingo. Porque el corte tiene un horario, pero de igual manera la parte de Obrero Argentino, sí, está, rompieron la, el asfalto. O sea, hay máquinas que rompieron el asfalto, no sé, para poner un caño, no vaya a saber qué. Así que ni el elefante trompita del complejo cultural nos va a salvar, ¿eh?
0: Oh.
3: ¿Viste que está el elefante trompita?
0: Elefante trompita. Me gusta. Pero pensando en esto también, sí, el fin de semana, ya que culminan vacaciones.
3: Regreso
0: acá,
3: de vacaciones.
0: Y ¿verdad? Otros que ya están de vacaciones y vienen para este, para no, este sector, mucha paciencia, sobre todo, y precaución.
3: Pero aparte, lo bueno de larga distancia.
0: Ups. ¿Sabes cómo se hace?
3: Horrible. Peor. ¿Viste cuando daban Tinelli que decían el peor viaje de tu vida? Bueno, va a ser igual.
0: Más o menos.
3: Igual y
0: Bueno.
3: Bueno, ya se levantó viento, Sandrita.
0: Se levantó viento. Sí. Bueno, fuerte. De allá veía desde Roca para acá, sí, negro. Sí. Cuando salí de casa, gracias a Dios, de mi lado, estaba el sol. Y veo miro para Roca, negro, dije,
3: un
0: no.
3: Un chiste rápido y aclaro chiste. A ver, qué racista. Macana, chicos, estamos en la Argentina, no somos.
0: Por favor, cuántas cosas con el tema del racismo. Bueno, ya empezamos con el sorteo, para que se anoten, por supuesto, y nos escribe Gustavo, quiero Gustavo. Aura, Gustavo con el 357, y dice, ¿con quién iría?
3: Sí.
0: Con mi señora Lore, la última vez que la saqué fue al doctor.
3: No.
0: Nah, mentira, dice.
3: Bueno.
0: Bueno, me gusta el humor.
3: Está
0: Pon el humor a la tarde. Hoy es viernes, chicos, vamos.
3: Habían un inglés y un argentino. No. Bueno, para que les digo
0: se
3: algo.
0: Subieron un avión.
3: Se subieron un avión.
0: ¿Conoces ese? Sí. Hoy es el día del humor,
3: sí,
0: y del
3: señor.
0: Chiste. Señoras y señores.
3: Es de locos. Habían un inglés y un argentino. No. Bueno, para que les digo
0: se
3: algo.
0: Se subieron a un avión.
3: Se subieron a un avión.
0: ¿Conoces ese? Sí.

0: te decía hoy, mira, eso que se ve que viene de Neuquén,
1: sí,
0: me toca a mí.
1: Sí, sí, ni hablar.
0: A ese paso.
1: Paso de hombre.
0: Venimos de, no sé, de la cantidad de kilómetros hacia atrás, ¿no?
1: Sí, sí, sí, sí.
0: Pero es una pena porque en realidad hay banderilleros, hay que decirlo. Porque hay banderilleros que dejan pasar un par, dejan pasar un par.
1: Sí, sí.
0: Lo que pasa es que están descoordinados. Porque claro, el que te desvía por Obrero Argentino te manda y allá te recibe otro banderillero que está dejando pasar los que vienen del otro lado. Entonces deja pasar cuatro acá, claro, cuatro allá y después vos solo tenés que ingresar a la... No.
1: O sea,
0: ¿cuánto demoré? 20
1: minutos.
0: O sea,
1: recomendaciones no.
0: Tu recomendación media hora, es que no vayas. Sumale media hora más al recorrido tradicional.
1: O sea, lo ideal sería ir por el tercer puente. No queda otra.
0: Lo ideal sería tercer
1: puente.
0: Mal dicho,
1: tercer puente porque el puente no lo tiene.
0: Claro. Pero.
1: Por la otra rotonda.
0: Aclaramos que tercer puente, si usted no lo sabe,
1: sí,
0: a las 5 de la tarde.
1: Colapsa más.
0: Imposible.
1: Colapsa más que acá. No,
0: ¿no? Puede salir porque viene la escuela.
1: Claro.
0: Caos total, los que van descendiendo. Caos. Así que si es antes de las 5, joyas, si no, no.
1: Claro. Bueno.
0: Dicho esto.
1: Así estamos, país.
0: Es una cosa de locos.
1: Muy bien. 16, 21 minutos, si te parece. Cumplimos con nuestro deber.
0: Che, ¿me hago un té yo?
1: Sí, y vos te haces el té, el mate, Josecito también. Nos vamos acomodando, pero vos que estás del otro
0: cinco
1: lado.
0: Minutos.
1: Seguí participando. ¿A qué número?
0: Al 2995-1121-44, un 2x1. Hablamos de que dos van a ir a comer cuando paga uno solo. ¿Se entendió?
1: Claro,
0: es como cuando vas a comprar dos bonobones por 1000, pero hay promo y te dan 3.
1: Vete más o menos, qué lindo.
0: Bueno, qué rico, ¿eh? Bueno, ahora sí, vamos, dale.
1: Vamos.
2: ¿Estamos listos?

0: 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Así es.
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15: Su servidor quien le habla, Dr. Javier Palacio Celorio, de la Congregación Gozo y Paz en Tehuacán, Puebla, México. Visite el canal de YouTube Shalom 132. Permítame contarle una historia. Después de la muerte del rey Salomón, Israel se dividió en dos: Reino del Norte, Reino del Sur. Las 10 tribus de Israel fueron esparcidas entre las naciones y está profetizado que al final de los tiempos, los descendientes de las 10 tribus perdidas de Israel regresarán a Yahweh a adorarle como él se merece. Le deseo lo mejor. Shalom.
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0: Hora 16:30 minutos en la República Argentina, temperatura 16 grados centígrados con un décimo, humedad en relativo ambiente 60%, cielo parcialmente nublado.
1: Regionales.
0: Reiteramos, demoras en Puente Neuquén-Chipolete. En este momento hay una demora para aquellos automovilistas que circulan desde Neuquén hacia Chipolete. Se debe a la rotura de un caño sobre calle Obrero Argentino, por lo que el tránsito es desviado, lo que genera congestionamiento en el tránsito para ingresar a la ciudad de Chipolete por el Puente Viejo.
1: Nacionales.
0: El gobierno planea una mega sesión en diputados y apunta a aprobar pliegos judiciales claves en el Senado en agosto. El Ejecutivo trabaja para llevar los dos proyectos económicos al recinto hacia fines de agosto. En paralelo, asegura tener los votos para aprobar las designaciones de Pablo Bertuzzi y Pablo Yaradola en la Cámara Federal.
1: Internacionales.
0: Irán lanzó ataques contra bases militares de Estados Unidos en Bahrein, Jordania y Kuwait. Estados Unidos y los países involucrados aseguraron que sus instalaciones y su personal no sufrieron daños, pese a que Irán afirmó haber provocado bajas y destrucción en las bases atacadas.
1: Estos son los datos del tiempo.
0: Temperatura 16 grados centígrados con un décimo, humedad en relativo ambiente 60%, cielo parcialmente nublado. 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

0: En serio, qué bueno. Esta música, esté como esté el tiempo, te levanta.
1: Qué bueno.
0: Excelente.
1: Bueno, seguía mirando lo de los puentes carreteros. Primero que el tránsito. Bueno, ahora va un cole que se las pela, ¿lo viste? Fue medio rápido para hacer cole de larga distancia. Sí, perdóname, señor chofer de colectivo de larga distancia.
0: Está más fluido, está un poquito, mirá, más fluido, sí, parece, de aquel
1: como
0: lado.
1: Como que descomprimió.
0: Sí, sí, sí.
1: Veía lo del fin de semana. Ajá. Con lo de la quita de los... de los carteles de que identificaban las patentes y demás y qué sé yo. Mm. Y trataba de hacer memoria. ¿Se acuerdan? Yo me parece que soy el único que lo contó. Creo que en un momento los conté. ¿Se acuerdan que agarraron lo que era la ex multitrocha y sí, pusieron carteles de señalización? Uy, sí, como estoy, es viernes. Pusieron carteles de señalización, pero cada 10 metros. Uh-huh. Era una estupidez. Decía, por ejemplo, senda para bicicleta. ¿Cómo es? Bicisenda, perdón. Ahí está.
0: Bicisenda.
1: Bicisenda. Uh-huh. A 10 metros otro cartel nuevo. Uh-huh. Naranjita con el volumen de qué sé yo. Bicisenda. 10 metros más allá, otro.
0: Otro más.
1: Bicisenda. Y así, bueno, contamos.
0: ¿Cuántos?
1: En un... estamos hablando de 6 kilómetros. 5, uh-huh, paneles.
0: Sí.
1: 5. Uh-huh. Más. 5. O 4. Porque 5 la exagerándola. Pero por lo menos 40 uh-huh, y tantos carteles.
0: Sí. Ups.
1: Todos repetidos, todos uh-huh, iguales, todos unas. Y aparte ya existían.
0: Claro.
1: Entonces agregaron más, vos decís. Y además, y acordate además que pusieron en los arcos, ¿te acordás de esos que decía, numeral, Neuquén Capital, Buen Viaje?
0: Sí, sí.
1: Celestes,
0: sí,
1: y blancos.
0: Sí, sí, sí.
1: ¿Viste? O qué sé yo, hasta acá, te acompañamos en Neuquén, después viajar.
0: Un montón.
1: ¿Que duraron cuánto, chicos?
0: Un montón.
1: Fue un, ¿saben la plata, sí, que sale, sí, en esos carteles?
0: Sí. Uh-huh.
1: Y fue un así, porque uh-huh, subieron los carteles, pusieron, qué sé yo, pasaron menos de medio año, arrancó la obra y chau, volaron, claro, todos los carteles. Y yo les, claro, les pregunto, esos carteles que estaban, por lo menos lo de señalización de la bicisenda y todo eso, que conté como 48 por lado, uh-huh, si no me quedo corto, innecesarios además porque ya existían. Los sacaron a todos, aparte no sabés cómo los, sí, arrancaron, no quedó nada de eso. No tiene, claro, no, o sea, no tiene sentido. ¿Qué pasó con toda esa? No, no tiene sentido.
0: No, la verdad.
1: Es como que vos digas, vamos a hacer una obra, bueno, ahora la rompemos, bueno, ahora, sí, la hacemos de vuelta, bueno, ahora la rompemos de vuelta.
0: Vamos de vuelta.
1: ¿Y de quién era la plata?
0: Eso, ¿no? Cosa, che. Qué
1: ni
0: bárbaro,
1: siquiera para hacer algo. Esto es como cuando termine la obra de la ruta. No estoy criticando, sino tratando de preguntar a dónde van las cosas.
0: ¿A dónde? Claro.
1: Cuando termine la obra, ¿qué van a hacer con toda esa chapa que utilizaron para jugar a la escondida con la obra? Uh-huh. Porque además, si vos me decís no, porque la verdad frenaba la tierra y se iba a los vecinos. Cuando no corre viento, eso hace una especie de pared y se levanta más tierra aún. Sí. Uh-huh. Es peor que si no hubiese uh-huh, nada. Sí,
0: sí, sí.
1: Pero, y uno pregunta, che, vos sabés que para hacer cambiarle el techo a la escuela para que arranquen ahora, después de vacaciones, porque no van a arrancar después de las vacaciones, por si alguien no lo sabe, las vacaciones, sí, empiezan el lunes y hay paro. Y además de haber paro, hay algunas escuelas que la están arreglando, parchándole el techo, porque se llovió todo con la lluvia, qué sé yo. ¿No les sobra una de esas chapas que nuevas pusieron para...? Yo sé que... vamos a decir, no, pero esto es un ente privado. Yo recontra entiendo. Sí, súper trato de entender, trato de dilucidar a ver qué. Pero no me da la cuenta por ningún lado. Traten de, si hay alguien que se dedica a investigar y demás, cuenten la cantidad de metros en chapa.
0: De los que se han colocado.
1: Galvanizado que se han colocado. Mínimo debe tener de altura 3 metros, yo calculo. Si no me quedo corto, no, 3 metros me parece. Pues es más alto que una camioneta.
0: ¿Qué valor tiene cada chapa?
1: Y casi
0: ¿tenés idea?
1: Sí, casi 800 mil pesos, 700 mil pesos.
0: Wow, mira.
1: No puedo entrar a Mercado Libre porque no me dejan. No puedo, no te puedo decir un valor.
0: Claro.
1: Pero lo voy a hacer de mi teléfono, que tanto carajo. Ya te digo, mira.
0: Para ver qué onda, sí, ya, pero ya, bueno.
1: Ya te digo, mira.
0: Son cuestiones que...
1: Sí, sí.
0: Lamentables, ¿no?
1: Ya te lo digo, mira. Sale un tortón, ¿eh?
0: Un montón.
1: Como te dije, chapa...
0: ¿Chapa galvanizada es?
1: Galvanizada.
0: ¿No? Sí.
1: Uy, puse cualquier... Uy, ¿cómo ando hoy? Pará, galvaniz... Ahí está, acanalada.
0: Acanalada, muy bien.
1: La de tres, a ver cuántos metros tiene. 6, che, me parece, ¿no? Uh-huh. Pará. Ya estoy agarrando cualquiera. No, no son tan caras. Pues, ¿será? ¿No? Mirá. No, pero esto es chiquito, a ver. ¿Vienen por, claro, por cuánto? Vienen... ¿Vienen por 6 metros? A ver, galvanizada. 6 metros, vamos a poner. Ahí está, sí, sí los hay, ¿viste? A ver, uh-huh. Mirá. Que son las que están usando, ¿no?
0: Sí.
1: Esas chapas hermosas que sirven para hacer un techo salen, no son caras. 105.000, uh-huh. 74.000, promedio galvanizada canalada. Sí. Uh-huh. Bueno, igual saque la cuenta. Yo la exageré, ¿no? ¿Por qué me paré? ¿Por qué cuando yo iba a comprar tan cara para hacer el techo? Bueno,
0: depende dónde.
1: Depende dónde.
0: Depende dónde.
1: Bueno, igual saque cuenta de cada chapa sale 100 lucas. Uh-huh. 100 mil pesos cada chapa. Uh-huh. La cantidad de chapa que han puesto. Hermoso.
0: Claro, porque después, ¿qué va a pasar con esas chapas?
1: ¿Qué va a pasar con esas chapas?
0: ¿A dónde van a parar?
1: ¿Sabés el gimnasio hermoso que hace con toda esa chapa?
0: O la empresa que está realizando el trabajo las sí. tendrá para otra oportunidad. No se sabe.
1: No creo, porque las pusieron a la chimparreada, diría un amigo.
0: Ahí nomás.
1: Palabra del lunfardo lugareño.
0: Ahí nomás, ¿qué le vamos a hacer?
1: ¿Qué significa? La pusieron como se les cantó el...
0: ¿Cómo estamos? ¿Qué va a hacer? Bueno... Recordamos el sorteo, porque nos escribió Gustavo. Nos escribe a ver quién. Barbie dice: yo participo, quiero Aura. Barbie con el 151.
1: Bueno, Barbie.
0: Nos escribe Vivi, dice: yo quiero Aura. Viviana con el 341. Grande para las chicas que quieren salir esta noche. ¿Alguien entendió el mensaje?
1: Vamos. Está bueno.
0: Está bueno.
1: Y aparte, uh-huh. se lo aclaramos por si hay alguno no lo entendió. Hay que pagar, sí, hay que pagar.
0: Claro.
1: A ver, son. Vas a ir a comer a un restaurante de alta gama.
0: Son 5 pasos.
1: 5 pasos, que además tiene postre, qué sé yo, todo lo que se te puede ocurrir. Abundante los platos, no es gourmet así uh-huh. como dice, ¿verdad? Y tenés sí. el bocadito, nomás cuchareás uh-huh. y nada más. No, eso no.
0: Claro.
1: Y además terminás con espumantes y toda la cosa. Y además está marinado con vinos de bodegas del mundo y demás. Y si no te gustan los vinos, todo. Hay bebidas sin alcohol.
0: Sí.
1: A lo que voy. Esto... Para una persona mínimo debe salir uh-huh. 60 lucas. Mínimo. 60, si no me quedo,
0: si
1: 70.
0: No, te quedas corto.
1: No sé, mira. Pucha, no puedo entrar al Mercado Libre. Pero un vino promedio bueno sale uh-huh. 25 lucas.
0: Uh-huh. Mira.
1: Así que claro, ya en el vino nomás sí. tenés 25 lucas. Uh-huh. Sí. Y sentarte a comer una milanesa en cualquier lado sí, y mínimo tenés 30. Sí, así que sí. 25 y 30 son 55 mil pesos. Bueno, acá por menos de esa guita...
0: Claro. ¿Vas a probar algo distinto?
1: Pero tope de línea.
0: No es la milanesa todos los días.
1: No,
0: no. Es gírgola, tenés...
1: Tope de línea.
0: Sí, bien, tope. Son bien. 3 chefs que están en la cocina.
1: Sí.
0: Así que eso ya...
1: Embajadores
0: de la gastronomía.
1: De la buena comida.
0: Sí.
1: Y además muy buen vino y toda la cosa. Bueno, bien. ¿Qué les voy a contar? O sea, paga uno solo... Bueno, para que tengan idea, más o menos le va a salir pagando uno solo, si lo dividen en 2... Porque ponerle que decís, che, bueno, vamos, me lo gané, pero pagamos entre media. Y 40 y monedas cada
0: sí,
1: uno.
0: Sí, más o menos.
1: Más o menos.
0: Sí.
1: No más que
0: sí,
1: eso. Sí. Que si vos sacás con una pizza sale más o menos 26.000, uh-huh. ¿sí? Así que y le pones la bebida y acá super, no va a comer pizza. Super. ¿Se entendió?
0: Así es. Esto es, recordamos, en el restaurante Aura,
1: hoy.
0: Que es hoy allí en Neuquén Tower Hotel, donde sí. está el restaurante, sí. con 3 chefs de vanguardia justamente,
1: bueno.
0: que van a estar ahí en la cocina. Y lo lindo es después que uno, mientras va, viste, disfrutando de la cena, aparece por ahí el chef. ¿Les gustó? ¿Qué les pareció?
1: No, muy
0: y
1: bueno.
0: Ese contacto con ellos es maravilloso también. No se lo pierdan, participen ya.
1: Está bueno, topetitud total. bueno, viste que nosotros ayer hablamos... hola, Yoko, ¿cómo estás? Ayer hablamos de el curso de Wanda Nara.
0: Sí.
1: ¿Sabés quién se anotó?
0: ¿Quién se anotó?
1: Yoko.
0: Yoko.
1: Sí.
0: bueno. Pero hubo repercusiones.
1: Sí, mal.
0: ¿De
1: sí.
0: quién me vas a comentar? ¿De la morocha?
1: Hay un montón. Sí. Hay un montón.
0: Yo justo corrí ella, la de la morocha. Y fue muy educada para hablar, para referirse al curso.
1: Y aparte, está hace un montón. Hablamos de Ana Más Ferreira,
0: sí,
1: chicos.
0: Sí, exactamente.
1: Es una referente,
0: sí,
1: hay que decirlo.
0: Sí.
1: Hay determinadas celebridades a las cuales se les debe respeto.
0: Totalmente.
1: Una de ellas es Ana Más Ferreira.
0: Sí, y con una altura lo
1: sí.
0: dijo. Así que cuidado, gente.
1: Qué sé yo, ¿viste? Pero bueno, sigo insistiendo que. el curso de Wanda Nara captó muchísimas mujeres.
0: Claro. ¿Quién quiere ser como Wanda Nara?
1: Un montón.
0: Sí, empresaria, porque de eso se trata su curso.
1: Un montón.
0: 100 mil pesos no es gran cosa.
1: No es gran cosa. No, pero sé, cuando lo multiplicas...
0: Y te queda de por vida, es una garantía.
1: Claro.
0: Porque el curso lo puedes ver tantas veces, si no lo entendés, y volvés. Sí, sí. ¿Eh? Así que bueno, el que lo compre y lo haga, me comenta.
1: Un programa de Chimentos reveló que habían más de 100 personas inscriptas.
0: ¡Ey! Mirá, bueno.
1: Anoche, bueno. Digo, ayer como a las 8.
0: Increíble.
1: Así que saquemos la cuenta por 100.000. Es
0: claro,
1: un montón.
0: Es un montón.
1: Es un montón.
0: Es un negocio.
1: Con esa plata se compra otro Mauro Icardi. Se compra otro Mauro Icardi y lo pone a jugar al fútbol, chicos. Y seguro que le va bien porque, ¿sabes qué? Tiene sí. buen ojo. Tiene buen ojo, ¿viste?
0: Tiene capaz, buen ojo. Yo. Sí, claro. Sí, sí. Es muy entrenada en los, sí, sí, en los sí. negocios.
1: Uno
0: así
1: no,
0: que bueno,
1: no
0: el que se prende nos comenta.
1: Claro.
0: Realmente, ¿sí?
1: Sí, che, bueno, mirá, me recibí de Wanda.
0: Me recibí de Wanda Nara.
1: Perdón.
0: Tenés que luquearte. Yo me pregunto, ¿cómo Wanda Nara?
1: ¿Sabes que no
0: ¿Tenés
1: sé?
0: ¿Tenés que ponerte rubia?
1: Capaz ¿Será? Que sí. No, pero viste que no es enteramente rubia, es raíces oscuras.
0: Sí, sí, sí, sí.
1: Es de raíces oscuras.
0: Es raíces oscuras, sí. Ay, qué
1: no sé mal, che, sí, tampoco.
0: Pero bueno. Es agradable. A pesar de eso, es
1: Garpa.
0: Agradable. A mí me gustó, sí, por sí, ejemplo... Sí.
1: Vende un buen producto.
0: Me gustó en la conducción de MasterChef.
1: Sí,
0: me gustó mucho.
1: Lo hace muy bien.
0: Exacto, lo hace muy bien.
1: Y además, se portó excelentemente bien. A ver... Porque vos con tus ex podés terminar como
0: sí,
1: la mona.
0: Sí,
1: y ella lo trató excelentemente bien a Maxi López.
0: Exacto.
1: Cosas en las que vos decís, sí, pero Wanda Nara llegó ahí. ¿Qué me importa?
0: Claro.
1: Una cosa es cómo vos actuás después.
0: Y sí.
1: Chau,
0: sí,
1: lo hizo muy bien.
0: Muy bien, hay que detallarlo.
1: Hizo
0: eso.
1: Muy bueno.
0: Sí, sí, excelente.
1: ¿Cómo estamos con el cuarteto? ¿Vamos con el cuarteto a la pausa?
0: Vamos.
1: Yo quiero escuchar, ¿cómo es? La otra. ¿Cómo era la otra? La otra era... Si nos importara, no, For Fun, ¿cómo es? El de Bizarrap y J Balvin, Yoko, ayúdame,
0: otro.
1: ¿Cómo es? For Fun, pero la versión cuarteto de Qué Locura, ese es el que yo quiero.
0: Ah.
1: Hoy viene medio enchufado.
0: ¿Veniste? Sí. Es que hoy es para cuarteto.
1: Hoy viene enchufado.
0: El día es para cuarteto.
1: Qué Locura, For Fun.
0: Sí, ya los vamos.
1: No se llama For Fun, pero aparece por For Fun. Si lo pones ahí, pones For Fun y
0: muy
1: sale.
0: Bien.
1: For
0: bueno,
1: Fun,
0: no sé.
1: Versión cuarteto.
0: ¿Quién muy bien, nos escribe... Huldi, quiero participar del Aura, dice Huldi con el 923. Ya estás anotada, Huldi. Che, vienen las mujeres en primera línea. A ver, algún varón que quiera.
1: ¿Cómo se nota que las mujeres manejan la plata, Sandrita?
0: No sé, yo creo que son las que manejan la invitación y después que el otro pone la plata.
1: Acá. No me vayas a decir que no, porque se te pincha.
0: ¡Claro! Mirás, hoy que es viernes.
1: Claro, escuchame. Yo quiero probar lo de la masa esa, ¿cómo era?
0: La sablé.
1: Esa.
0: La sablé.
1: La sablé con gírgolas.
0: Sí.
1: Qué Locura, For Fun. Así como se escribe, For, separado, Fun.
0: Fun.
1: ¿Masa de qué era?
0: Espera, que lo estoy buscando acá. Una es la masa sablé.
1: Sí.
0: Sí, a ver, ¿en qué parte? Creo que era el primer paso. La sablé, masa sablé,
1: sí.
0: Artesanal de harina tostada con mousse de hongos. En el tercer paso está el pavé de trucha neuquina.
1: Escuchá.
0: ¿Qué era el pavé? ¿Te acordás?
1: El lomo de la trucha.
0: De la trucha, lo mejor de la trucha.
1: Y si nos quedamos con lo mejor de la trucha con esta canción, escuchá, mirá, ahí vamos, ¿eh? Prepará el pavé.

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0: Su servidor quien le habla, Dr. Javier Palacios Elorio, de la Congregación Gozo y Paz en Tehuacán, Puebla, México. Visite el canal de YouTube Shalom 132. Permítame contarle una historia. Después de la muerte del rey Salomón, Israel se dividió en dos: Reino del Norte, Reino del Sur. Las 10 tribus de Israel fueron esparcidas entre las naciones y está profetizado que al final de los tiempos, los descendientes de las 10 tribus perdidas de Israel regresarán a Yahweh a adorarle como Él se merece. Le deseo lo mejor. Shalom.
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0: Ya está. Levantamos el boliche.
1: No, las palmas de acá. Las palmas de acá.
0: Nosotros tuvimos un informativista que le decíamos Cheche. No, y en algún momento se les contaré por qué.
1: Ah, che.
0: Un abrazo, querido amigo Pino. Bueno, y acá estamos ya. 58 de la hora.
1: Dios mío, ponelo, que suene, dale.
0: A ver, un poquito más. Un poquito. Qué bueno. Delio Valdés y Mala Fama. Qué bueno. Qué temazo, Tema Iken. Ahora se puso de moda, bueno, la cumbia de los trapos, lo habíamos dicho, y bueno, nada, resurgió con la selección.
1: Claro.
0: Se vuelve a vender el disco de...
1: Es muy bueno. Entonces dale.
0: Métele. La voz me encanta. Hay que decirlo. Yo después de esto creo que puedo ir a cantar. Porque tú te la pagas. Me muero. No, es hermoso. Esto fue una época de la República Argentina, chicos, hay que decirlo.
1: Hermoso.
0: Donde para quienes veíamos Policías en Acción, esto era la banda sonora de Policías en Acción. Me encantaba. Hermoso. Nos vamos a las noticias, ya venimos, dale.

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2: Hora 17 en la República Argentina, temperatura 16 grados centígrados con un décimo, humedad relativo ambiente 60%, cielo parcialmente nublado.
1: Regionales.
2: Un bebé de un año murió en una camioneta mientras lo llevaban al hospital. El Ministerio Público Fiscal informó que inició la investigación en conjunto con la Policía Provincial. De acuerdo a la información provisoria recogida, el niño fue trasladado este viernes por la mañana hacia el Hospital de Centenario en el vehículo donde se constató que estaba sin vida. En forma provisoria, la fiscal del caso requirió al cuerpo médico forense que se realice la autopsia y solicitó diversas entrevistas a testigos. Por el momento se desconocen mayores detalles del hecho.
1: Nacionales.
2: La Casa Rosada relativizó los aranceles dispuestos por Donald Trump y espera definiciones de Estados Unidos para avanzar con el acuerdo comercial. En Casa Rosada destacan que la Argentina mantuvo el arancel más bajo y las exenciones negociadas con Washington. Sin embargo, aseguran que todavía faltan pasos formales de la administración estadounidense antes de impulsar el tratamiento del entendimiento en el Congreso.
1: Internacionales.
2: La ONU pidió la evacuación de 6.000 marineros que siguen atrapados en el estrecho de Hormuz por la guerra. La portavoz de Turk ha denunciado que algunos de ellos han sido abandonados en alta mar sin apoyo ni posibilidad de repatriación, incluso sin el pago de los salarios adeudados.
1: Estos son los datos del tiempo.
2: Temperatura 16 grados centígrados con un décimo, humedad relativa ambiente 60%, cielo parcialmente nublado. 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

0: Ya estamos de vuelta, sí señores, qué lindo. Les hace falta una fiesta, sí, por Dios. Sí, sí. Qué buena canción.
1: Falta fiesta.
0: Eso. Me gusta. ¿Quién te dice si en octubre, cuando sea el cumple de la radio, una vez más?
1: Y si no el cumple de la radio, el cumple de la Sandra, dijo.
0: Claro, tal cual, muy bien. Fiesta, señores. ¡Fiesta!
1: Bueno. O el cumple del Kenny.
0: Es bueno. Es muy bueno, es verdad.
1: ¿Viste? Si no es problema, por no tiene que ser fiesta octubre. Es la fecha ideal.
0: Linda temperatura.
1: Sí.
0: Acompaña siempre.
1: Sí, tal sí, sí, cual, sí. Tal cual.
0: El tema es que tener que tratar de invitar gente que no se suba arriba de la silla, esa cosa. Si no,
1: que haga piruetas.
0: Pues, si no, después. ¿Viste? Bueno, ¿qué tengo acá para contarles? Atención.
1: Atención.
0: Hoy es viernes. Mañana será sábado.
1: Sí.
0: Bueno, y eso, no,
1: muy sabio,
0: mañana,
1: muy sabio. Si hoy es viernes, mañana sábado.
0: Quería contarles en realidad que siempre que hablamos de los premios y demás, siempre alguien se lleva un cuantioso, ¿cómo es? Pozo, se dice, un cuantioso pozo de dinero. Y nosotros habíamos hablado del 15-6 ya en su momento, ¿no? Donde hubieron algunos vacantes, donde había uno del Siempre Sal y demás. Pero bueno, a continuación he de contarles que este miércoles no hubo ganadores como los que hubo el domingo pasado, que se llevó 507 millones de pesos.
1: Contundente.
0: Estaba haciendo la casa, ¿te acordás?
1: Sí,
0: qué felicidad.
1: Sí.
0: Bueno, el sorteo anterior quedó vacante con 6 aciertos. Igual, ahora les voy a contar que hubo con 5 aciertos 8 ganadores. Uh-huh. Que se llevan, cuando son poquitos llevan mucha plata. Uh-huh. 4 millones cada uno y suma. 4 millones, voy a decir, no es nada. Sí, es un montón. Para mí es como un montón de veces de sueldo. Los números del tradicional fueron 42, 36, 41, 00, 05 y el 10. Uh-huh. En la segunda vacante también con los 6 aciertos, pero con 5 aciertos hubieron 9. Los números fueron 34, 24, 06, 42, 31 y 43. En la revancha, también vacante, donde hay, y escuchen esto, 800 millones de pesos como pozo para la revancha. Los números 01, 30, 43, 38, 08 y 18, imposible. En el Siempre Sale, hubieron 14 ganadores, y acá me pongo contento, porque para el que no sabe jugar al 15-6, le cuento que el Siempre Sale es meter todos los números ahí, lo revolvió un poco y todo, y la suma está de todo eso. Si vos enganchaste 6 de todo eso, ganás. Los números fueron 02, perdón, digo bien, 02, 07, 20 la fiesta, 45 mi edad, 23 y 44 los años que tenía el año pasado. Hubo con 5 aciertos 14 ganadores que se llevó cada uno de ellos 24.971.212 pesos con descuento y todo. Hermoso. Así que ya sabes, para el próximo fin de semana, estamos hablando del domingo, a la nochecita, a las 21, desde Santa Fe, sortea el 15-6 de vuelta, puedes jugar el sábado hasta las 3 de la tarde. He dicho, carajo, dijo nuestra mitita alegre. Sí. Ahí está.
1: Bueno. Caso cerrado.
0: Eso, como es la doctora Polo.
1: La doctora Polo. Caso cerrado.
0: Caso cerrado. Está. Ahí está. Me dolió la mano. Bueno. Estamos jugando por, les vamos a contar, un 2x1, o sea, quiere decir que va a pagar una sola persona y la otra no, o dividen el costo de en dos partes.
1: Exactamente. ¿Entendés?
0: ¿Viste cuando empezás a conocerte con la otra persona?
1: Sí.
0: Que no le puedes decir, che, invítame a comer, no da. Claro. Siempre es a medias. Entonces, así de cuenta, estás saliendo por primera vez otra vez. ¿Sí?
1: Las chicas quieren salir porque nos escriben, nos están escribiendo. Ellas son las que van a la vanguardia. Sí. Nos dice Claudia con el 292, quiero Aura. Sí.
0: Aura.
1: Me gusta, quiero Aura.
0: Aura.
1: Aura y se fue, dijo. Sí. Aura. 5 pasos en la jornada de hoy, allí en el hotel que estuvimos hablando justamente, es donde se encuentra el hotel, el restaurante, digo bien.
0: Paseíto al campo, Aura. Pim, pim, pim, pim, pim, pim. El Pericón Nacionales, ¿no? ¿Te quedaste en silencio vos también, no?
1: Sí.
0: Sí, yo también me quedé.
1: Anda, los cuchicuchi, ¿cómo es?
0: Los ratones andan abajo.
1: Estos cables, andan pelados.
0: Hace un ratito.
1: Sí, pero bueno. Bien. Estamos saliendo, es importante.
0: ¿Estamos al aire?
1: Estamos al aire.
0: Bien, sigamos.
1: Bien.
0: Paga uno, van dos.
1: Eso, ahí ¿sí? está bien entendible. Para aquellos que todavía no la captan.
0: No la pescaron.
1: No la pescaron. Está el restaurante Aura en Neuquén Tower Hotel.
0: Bien.
1: Allí, por supuesto, en General Manuel Belgrano, 174. Muy buena la propuesta de cinco pasos. Tres chefs que la van a estar rompiendo en la jornada de hoy. Neuquén en Aura, Cocina de Embajadores. Una de ellas con quien hablamos en el día de ayer, Gachi Cafa, que es gastrónoma de origen. Después, Seba Caliba, que es también de Embajadores Neuquinos, es integrante del sello de distinción de la gastronomía neuquina. Y Martín Jacob, de productos locales y de calidad. Los tres van a estar preparando la cocina en la jornada de hoy.
0: Está buenísimo. A no perdérselo, y el sorteo, mira, aceptamos hasta las 20 y después hacemos el sorteo, porque si no, después nos vamos y te tenés que escuchar todo el programa.
1: Claro, no.
0: No es así.
1: A las y media nosotros ya hacemos sorteo.
0: Claro, hacemos sí, el sorteo. Para que no se queden esperando, ¿viste? Y nosotros tampoco, porque hoy es viernes y queremos que se lleven el 2x1 para que, bueno, puedan ir y pasarla realmente bien. Y después nos pasan fotos, ¿viste? Decir, che, chicos, mirá, la verdad que la comida estuvo re buena, el vino y qué sé yo. Bueno, nos van contando después con fotitos y, bueno, nosotros lo podemos subir después a redes, por supuesto.
1: Muy bien.
0: Bueno, hoy es el día de, para aquellos que se les fue de mano a hablar de más, de la Argentina, qué sé yo, hoy es el día de la integración de América Latina.
1: Ajá.
0: O sea, somos todos una cuestión sola.
1: Pero, ¿cómo es la cosa? No fueron los únicos de los europeos que tiraron la bomba.
0: Qué bravo que son.
1: Sino varios mexicanos por ahí que se prendieron.
0: Se les pegó la mala costumbre.
1: Sí.
0: Pero bueno, volvemos a insistir, no son todos y eso no, es lo que no importa.
1: Todos,
0: pero claro. Sepan que hoy es el Día de la Integración de América Latina. Además,
1: además
0: atención, para nuestros amigos de Venezuela que la vienen pasando, les ha pasado todo, los terremotos, todo. En un día como el día de hoy solo, que de 1783 nace aquel famoso, nombrado hasta en el Chavo del Ocho, Simón Bolívar el Libertador.
1: Claro, sí.
0: Uno de los grandes cuales que bueno, nosotros hemos tenido por allí. Así que bueno, está buenísimo. La verdad que quien no ha leído un poquito, por ahí lo tiene y se va a acordar seguramente. Y si no, búsquelo, y ahora que está todo más cerca, o sea, me refiero con esto de los teléfonos y la tecnología, uno puede llegar a tener todo a mano. Además, y yo me reconozco no fanático, pero sí haberlo visto mucho en mi infancia, porque yo veía a Hulk Hogan. ¿Se acuerdan de Hulk Hogan?
1: Que estuvo de cumpleaños.
0: El grosso, el bigotón, ¿se acuerdan?
1: Sí.
0: Bueno, sí. Muere Hulk Hogan en el año pasado. Luchador profesional estadounidense. Lo recordarán por ser un gigantón enorme que manejaba una lancha que se llamaba Trueno. ¿Se acuerdan?
1: Trueno, sí.
0: Hulk Hogan,
1: sí.
0: Bueno, y era un copado, a mí me gustaba mucho, aparte hizo muchas colaboraciones, una vida durísima y él supo llevar todo más adelante. Bueno, el luchador profesional estadounidense Hulk Hogan. Ahí está, lo recordamos, 2025.
1: Ay, qué bueno. Bárbaro, qué bueno.
0: Muchos que se fueron, ¿eh?
1: Eso. Bueno, nos siguen escribiendo, Juanpi, porque quieren ir a cenar a Aura. Dice, hola. No, pero quiero Aura. Salida de aniversario, dice Leticia con el 734 y Gustavo 516. A ver. A ver,
0: estén
1: quién
0: atentos,
1: se lleva hoy, quién se lo lleva hoy.
0: Atentos, es una muy buena propuesta. Nosotros vamos a hacer la pausa, porque nos pasamos un poquito. Vamos a hacer la pausa y a la vuelta de la pausa quiero escuchar una canción. Hoy vine pedigüeño, mal, ¿viste? Sí, che, flaco, ¿no te parece que estás? No, sí, yo voy a pedir. Hoy voy a pedir una canción que se llama... yo pido canciones fuertes así, no pido cualquier cosa. Yo voy a pedir La Viborona en la versión de Inteligencia Artificial. Si querés, hasta en la pausa nos podemos ir con eso. Viborona, Inteligencia Artificial. Hermosa canción. Muy célebre artificial. De fin de semana. La Viborona.
1: La Viborona. ¿No encontraste?
0: Hermosa, me gustan.
1: A ver.
0: Si querés una fiesta linda, poné La Viborona, nos vamos a la pausa. Todavía no, para La Viborona está bueno. Es buena La Viborona.
1: Bueno, y mientras tanto una oyente nos envía un mensaje con un video, ¿no? Donde golpearon a un argentino en Estados Unidos tras acusarlo de racista. Hablando de racismo también, dice. Mirá lo que es, ¿eh? Bueno.
0: Se les va las manos,
1: realmente.
0: Vamos con La Viborona en la pausa, dale.

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0: Hola chicos, ¿cómo están? Sí, tanto tiempo que no los saludo. Acá escuchándolos, un cariño grande para los dos. Así que bueno, nada, quería saludarlos nada más y que tengan un hermoso fin de semana. Chau, chau, soy Maru.
1: Hola madre. Hola, querida.
2: Maru. Maru. Qué grande, Maru. Excelente.
1: Escúchame, quería...
2: Es verdad que no la escuchábamos.
1: Hace un montón.
2: Sí, sí.
1: Es verdad. Uh-huh. Ahí me dejé escuchar de vuelta. Bueno, no importa. ¿Qué te iba a decir? Me quedé pensando...
2: Oh, ah, está pensativo, pienso, ¿eh? A veces pienso...
1: ¿Cómo era la canción?
2: A veces,
1: de...
2: no.
1: No. Esa es buena canción también para poner, ¿eh? Es juego que es muy buena. Ahí me olvidé. No, macana. ¿Viste que los fines de semana dan películas de Sandro? Por lo general, en los canales
2: de cine
1: público,
2: por volver, algo así.
1: Claro.
2: Sí, Cinear, me parece.
1: Cinear,
2: ser.
1: Me parece. Cinear. Y a veces ponen la canción de La Capitana.
2: Ah, La Capitana.
1: La Capitana.
2: ¿A vos te gusta La Capitana? La... Sí, la
1: y lo que pasa
2: es
1: que soy medio masoca. Me gusta llorar. Que...
2: Ay, ay, ay.
1: Y aparte...
2: Tengo alma de marinero, digo.
1: Tengo alma, claro. Yo creo que al único que le quedaba bien, escuchá lo que te voy a decir, ¿eh?
2: A ver.
1: Los mocasines con media larga blanca, mallita ajustada y camisa suelta, era al Sandro.
2: Sí, sí. Era muy
1: al
2: atrevido.
1: Al resto, viejo, era un... Una vuelta vino el facha, así me pareció. No, mal. No. Difícil, difícil. Porque una facha... Había que ser Sandro, Namor. No,
2: sí,
1: no había forma
2: sí,
1: de
2: sí,
1: que...
2: Sí. Cuando se impone sí. una moda de un artista...
1: Sí.
2: Imagínate, todos quieren ir por ese lado,
1: claro.
2: Pero no a todos le queda, ¿viste?
1: No. Aparte no. Había que ser pecho
2: frío, digo.
1: Pecho pelúculo, ¿viste? Ahora uno dice, bueno, pero antes eso era lo que...
2: Había que tener coraje para hacer el movimiento de caderas,
1: claro,
2: de pelvis allí, ¿eh?
1: Y aparte se subía arriba al bote y no se caía, ¿viste?
2: Ah, también. No es para cualquiera el bote. No,
1: aparte tenía una guitarra que era re buena. Tocaba la guitarra y sonaba
2: sí.
1: toda una banda.
2: Ay,
1: no sé cómo... Sí, era bueno.
2: Cómo se
1: sí,
2: los
1: sí.
2: ingeniaban, ¿eh?
1: Cantaba sin micrófono.
2: No.
1: Se escuchaba de un lado del riachuelo hasta el otro. Sí.
2: Era completísimo.
1: Sí, aparte también sabía el lenguaje de las nutrias.
2: ¿También?
1: Sí, viste que golpeaban el agua, no sé cómo era.
2: Sí. Si
1: la nutria busca pareja, golpea la manito en el agua, no sé qué. Entonces Sandro
2: golpeaba
1: una tablita en el agua. Y del otro lado, paradójicamente una gallega.
2: Una gallega, una mirá, sirena, dijo.
1: Una sirena.
2: No era una nutria, una sirena.
1: Tiraba, golpeaba el agua también, así que no, no sabés.
2: ¿Cómo te conocés de memoria la película?
1: Y vos sabés que...
2: Te me has vuelto
1: medio raro.
2: Andás ahí recordando.
1: Medio Sandro.
2: Sí, medio Sandro.
1: Estoy
2: sí,
1: escuchando mucho
2: sí,
1: Sandro.
2: Sí. Está melancólico usted, me parece.
1: Después podemos usar Rosa la maravillosa. Pero él no es Rosa, él es Rojo. Nuestro informativista,
2: sí.
1: que Gustavo Camaña, que
2: justo.
1: Ya viene.
2: Hoy desistí yo del Rojo, me iba a poner el Rojo también.
1: Yo anduve ahí cerca, ¿eh?
2: Estuve ahí. Estuvimos igualito ahí. Que mi compañero. Dije, casi. No, después dice, ustedes andan
1: iguales.
2: Iguales, ¿vio? Entonces...
1: Sí. Bueno, podríamos coordinar un día de cada color.
2: Claro, ¿no? Podría ser.
1: Y que estén atentos
2: bueno,
1: a eso.
2: Bueno, ¿te parece que si mientras él va a las noticias hacemos
1: sí.
2: el sorteo?
1: Dale.
2: Dale,
1: listo,
2: vamos.
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5: Hora 17, 31 minutos en la República Argentina, temperatura 15 grados centígrados, humedad relativa ambiente 42%, cielo nublado.
4: Regionales.
5: La barrera sanitaria frenó casi 85 toneladas de productos prohibidos. Durante los primeros 6 meses del año, el Servicio Nacional de Sanidad y Calidad Agroalimentaria impidió el ingreso a la Patagonia de 84.806 kilogramos de productos vegetales y animales que no cumplían con las normativas sanitarias vigentes en la región. Los decomisos se concretaron en el marco de las inspecciones habituales que ejecuta la barrera sanitaria patagónica en rutas y aeropuertos. Las detecciones alcanzaron tanto a cargas comerciales como a vehículos particulares y equipajes de pasajeros que ingresaban a la región protegida.
4: Nacionales.
5: Cristina Fernández sumó a un abogado de Lula da Silva a su defensa para llevar la causa Vialidad a tribunales internacionales. La expresidenta de la Nación incorporó al jurista brasileño Rafael Balín al equipo que prepara la estrategia para impugnar la condena por la causa Vialidad ante organismos internacionales. Trabajará junto al español Javier Borrego, ex juez de Tribunal Europeo de Derechos Humanos.
4: Economía.
5: El Banco Central realizó una fuerte compra de dólares. La autoridad monetaria ilvanó 134 jornadas consecutivas con saldo comprador de divisas tras adquirir 345 millones de dólares este viernes. De esta manera superó los 13.000 millones de dólares comprados en lo que va de 2026 y las reservas internacionales volvieron a superar los 49.000 millones de dólares.
4: Estos son los datos del tiempo.
5: Temperatura 15 grados centígrados, humedad relativo ambiente 42%, cielo nublado. 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

0: Muy achura. Bueno.
1: El asado con achura.
0: Marama y
2: el pájaro de Vilma Palma.
0: Vilma Palma. Sí, qué lindo que suena esta versión.
2: Está buena.
0: Porque mira que tiene años el tema este de Vilma
2: Palma. Es nuevo, Sandrita.
0: Vilma Palma. Al fusionarse con esto, queda re bueno. Me gusta. ¿Viste qué buenos productos hacen cuando dos o tres se juntan allí? Salen unas ideas preciosas.
2: El otro día pasábamos una canción, no sé, que yo me fijé y habían pasado 25 años. Te juro por Dios que para mí era 6, 7, 5. Pero más no 25 menos. Años.
0: No, sí. Viste, cuando también, no sé qué me preguntaron. Ay, qué tanto. Ay.
2: Y mira, y sin ir más lejos, a ver cuándo salió, ¿cómo se llama este? Auto Rojo.
0: Ah, y Auto Rojo.
2: Sí,
0: y...
2: de Vilma. A ver. ¿En qué año salió? ¡No! Ver. ¡Te va a querer morir!
0: ¿Cuántos? ¿20?
2: En el 93.
0: 30 pirulines.
2: Tremendo.
0: 33.
2: No. Ay. No, es una cosa de locos.
0: ¿Perdón?
2: Ay. De locos.
0: Perdón. Yo, siempre hay juventud.
2: Yo salí al boliche.
0: Éramos adolescentes. Éramos adolescentes. A ver.
2: Qué hermoso.
0: Pará, no te. No, vos no te rías, Yoko. Éramos adolescentes.
2: Claro. Antes en el boliche. En el boliche se bailaba esto: pies descalzos de Shakira.
0: Shakira.
2: Pertenece. Y así un montón. Se cantaban las canciones antes.
0: Sí, se cantaba.
2: ¿Viste? Se pasaba Luis Miguel, chico, en el boliche. Saltaba. Luis Miguel.
0: Porque decía el que. Claro, habían los que vuelvan los lentos, ¿viste? El típico que vuelvan los lentos.
2: Habían lentos.
0: Y cuando se saltaba, bueno, el que no salta es un inglés, también decía.
2: También. Obvio.
0: Yo viví esa época, lamentablemente, pero bueno. Al vivir en un pueblo no se vivió tan fuerte como en otros lugares, ¿no? Claro. En unas ciudades más grandes. Pero sí, ese tipo de cosas pasaban.
2: Se cantaba.
0: Y la música de los 80 que fue, sí. Y sigue siendo y seguirá siendo.
2: Hermoso.
0: Por excelencia. Hermoso. Por excelencia. Bueno.
2: Hay mensajes de audio ahí, Yoko. Y en un rato después vemos lo de Mauricio.
0: El de Maru era el segundo. Ah, yo ya lo abrí, me lo abrí justo, lo escuchamos.
2: Maru, ¿estás por ahí?
0: Ok. Así que se van preparando para todos y todas los que nos escribieron.
2: Se viene
0: el sorteo, la mayoría han sido ellas.
2: Muy
0: porque
2: bien.
0: Es así, ellas ahí invitan y ellos pagan. Ellas
2: ¿quién
0: invitan
2: manda en la
0: y
2: casa,
0: ellos
2: viejo?
0: Pagan, claro.
2: ¿Quién manda?
0: No, Maru tiene Mauro dos. El tiene segundo otro. Lo abrí yo, perdón, porque queríamos saber
2: a
0: justamente.
2: Ver,
0: la mamá postiza de...
2: A ver, hola,
0: A ver, ¿qué dice Marta?
3: Sí, verdad. Hace mucho que no los llamo. Que no les mando un mensajito. Hijo mío de mi corazón, ¿cómo estás? Me encanta tu sonrisa, Sandrita. Es tan tentadora tu sonrisa. Me encanta escucharte sonreír.
0: Bueno, muchas gracias, Maru, acá de parte de tu hijo y de Sandrita.
2: Mamá mía. Bueno,
0: qué lindo.
2: Decíamos que sí. Llega el momento de hacer.
0: Muy bien, Yoko.
2: El sorteo. Oh.
0: El sorteo. El
4: hola,
0: sorteo.
4: Susana.
0: Hola.
2: Atención.
0: Sí.
2: Atentos,
0: sí,
2: en casa.
0: Sí, sí.
2: Ganador o ganadora es.
0: Muy bien. Y la mayoría han sido ellas, entonces la ganadora es
2: sí.
0: Viviana con el 341. ¡Vamos, Viviana!
2: ¡Bravo, Viviana!
0: Viviana con el 341, felicitaciones. Viviana, si estás ahí, no tenés que escribir, acá estoy, porque es hoy la
2: Viviana.
0: Cena, es hoy la cena de cinco pasos. Comentanos con quién irías, Vivi.
2: Es
0: vamos.
2: Viviana Lagos, la que empieza el programa de nuevo. Ah, no, esa es Virginia. Bueno,
0: Virginia.
2: Más o menos igual. Viviana, estás por ahí.
0: Vivi, estás por ahí escribiendo, dale, Vivi.
2: Viviana, estás por ahí.
0: Eso, vamos, Vivi.
2: Marcelito, no tenemos Marcelito nosotros. Podríamos, che.
0: Claro.
2: Estamos bajo el presupuesto.
0: Exactamente. Exactamente.
2: Sí, sí, sí. Me dicen saludos para Facu, que llegó ya a las 5 de la tarde. Facu, ¿cómo estás? ¿Todo bien? El Oper de streaming.
0: Bueno, hoy hay partido.
2: Hoy hay partido.
0: Así vamos a terminar el viernes, dijo.
2: Sí.
0: ¿Eh? Así que va a estar divertido.
2: Sufriendo.
0: Va a estar divertido allí.
2: A ver,
0: increíble. A ver.
2: Y aparte, ayer que jugaba Boca contra O'Higgins, o sea, era como jugar en
0: Muy bien, Vivi dice, estoy acá, estoy Vivi. Acá, vamos, Vivi.
2: Felicidades, Vivi.
0: Felicidades. Vamos, ahora Vivi. Sí, Vivi, nos comunicamos con vos para decirte cómo tenés que hacer. Nosotros vamos a pasar los datos allí al restaurante Aura, esto es en Neuquén, Hotel Tower.
2: Bueno.
0: Sí, para que estés atenta. Felicitaciones, Vivi.
2: Bravo. Estaba pensando en que todos los domingos es el día que está antes de los lunes.
0: Claro.
2: Sí. No. No, en realidad tengo ganas de traer, a ver si cambiamos la temática de los viernes,
0: a ver
2: si traemos algo alegórico a viernes, ¿viste? Que sé yo, no se me ocurre algún silbato, esas cosas.
0: Ah, me
2: ¿viste?
0: Gusta.
2: Para ponerle una onda más al viernes.
0: Sí, o venirse, ¿viste? Con un gorro así, claro, tipo con festejo.
2: ¿Cómo se llaman esas...? Maraca, no, ese es otro, maraca es otro.
0: La maraca, dijo.
2: Después, viste que hay hasta palmas.
0: Las
2: así.
0: Maracas, las
3: chingüengüenza.
0: Las maracas ahí. Son las de. Sí. El triangulito, dijo también. ¿Triangulín?
2: Está bueno.
0: La flauta, la traverso, dijo.
2: Viste que. Xilofón.
0: Xilofón. Triángulo.
2: Pandereta.
0: La
2: cítara. No, la. Una caja con unas lengüetitas de acero. Así. Tin, tin, tin, tin, tin.
0: No, porque
2: un
0: si lo.
2: Bongo.
0: Sí, bueno.
2: Sí. Bongo.
0: Ah, bongo.
2: Bombo. Bombo.
0: Yo también tengo un bombo.
2: Dice. Tiene
0: yo tengo el bombo gratis.
2: Una guitarra y otro instrumento que se le pasa el arco. No voy a decir el nombre. Así que bueno, todo.
0: Ay, sí. Qué bárbaro.
2: Muy bien.
0: Y nosotros tocamos.
2: Toda una familia muy musical.
0: Tocamos y no apartamos, dijo, porque no le hacemos a nada.
2: No hacemos qué cosa.
0: Claro, más o menos. Bueno,
2: es de locos.
0: Ya tenemos.
2: Ganador.
0: Juanpi toca
2: sí.
0: Los instrumentos porque le hace a todo. Y bien. Nosotras hacemos el resto. La coreo, los coros.
2: Hacemos
0: todo lo
2: que la sea. Banda de los, de claro. los viernes.
0: La sí. banda de los viernes. Me gusta claro. eso.
2: Para
0: así
2: ponerle
0: que,
2: un toque
3: Juanpi.
0: De onda. Y claro. sí, porque se terminan las vacaciones de invierno y acá hemos pasado muy desapercibidos. Entonces,
2: cual,
0: a partir
2: viejo.
0: De agosto, para que usted llegue a agosto y termine sí. agosto, las bandas de los viernes.
2: Le vamos a poner onda.
0: Le vamos a poner onda, color y vida.
2: Prepárese, el próximo viernes le mandamos caña con ruda, todo, ¿eh? No, porque es primero ya no cuento.
0: No, es el último. Yo dije hoy, no, ¿qué es el último viernes? Yo pensaba que era hoy. Todavía mirá, es el che. Último viernes de agosto.
2: Es verdad, tenés
0: así
2: razón.
0: Así que el 1 de agosto es sábado.
2: Tienes razón, casi.
0: Sí, yo también me la creí hoy. Dije, no, todavía falta una semanita más. Largo, Julio, ¿eh?
2: Por 2 pesos no son 5 pancitos.
0: Julio vino largo.
2: Che. Qué cosa. Bueno, feliz cumpleaños para Vicentico.
0: Sí,
2: hoy el cumpleaños Vicentico.
0: Vicentico.
2: Nunca
0: exacto.
2: me acuerdo del nombre de su pareja, Valeria. No.
0: Ni.
2: Valeria Bertuccelli,
0: ella
2: ahí está.
0: La pareja, mirá vos.
2: Sí, sí, sí. Siempre digo, che, qué raro, es porque como que ella es un perfil diferente y él un perfil distinto. Y eso demuestra que, obviamente, muestran un active ellos para lo que vemos nosotros de ahí para allá y después
0: y
2: tienen
0: sí.
2: una vida.
0: Es que si los dos son iguales no tiene sentido, no tiene gracia.
2: Tal cual.
0: Para algo tienen que ser los polos opuestos, ¿o no?
2: Y mirá que viene a hacer una bocha, ¿eh?
0: Sí, ¿no?
2: Bien, Vicentico.
0: Bien, bien.
2: Sí, sí.
0: Me gusta, me gusta.
2: Grande,
0: bueno.
2: Vicentico, me gustan tus discos, Vicentico.
0: Perfecto. Nos hacen señas así,
2: sí.
0: pero nos quieren dar, dijo.
2: Nos quieren dar chachán la cola.
0: Vamos.
2: Vamos a la pausa. Enseguida venimos, ¿eh? No se vaya, no se vaya.

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0: Bueno.
1: Bueno, hasta acá nomás.
0: Eso, ya eso.
1: No va más. No
0: muy
1: va más.
0: Bien, sí.
1: No
0: sí.
1: va más.
0: No va más. El no tiempo más. Se ha desmejorado, Juan.
1: Se lo hubo de vuelta, ¿qué crees?
0: Bueno, hay que volver a cantar, para que salga el sol, dijo. ¿Qué le vamos a hacer? Bueno, nosotros ya estamos prácticamente cerrando, pero les decimos a los oyentes que a partir de unos minutos nada más estará nuestro compañero con Gustavo Camaña con las noticias, pero se va a iniciar luego a las 18:45 el partido de Racing Gimnasia, así que estén atentos,
1: Buen partido para ver con un ex
0: jugador
1: plantel del Albinegro.
0: Muy bien, excelente. Bueno,
1: nos vamos.
0: Nos vamos, pero el tiempo también queremos saber cómo va a estar, mira, porque se ha desmejorado.
1: Hay que preguntárselo a él, a Mauricio.
0: Se lo vamos a preguntar a Mauricio.
1: Mauricio.
0: ¿Sí? ¿Estás ahí?
1: ¿Estás ahí?
2: Buenas tardes, oyentes de LU19 AM690 Chipoletti. Me comunico desde la estación meteorológica Chipoletti para darte el parte meteorológico para este fin de semana. Hoy viernes, lo que resta de la jornada, cielo con abundante nubosidad, vientos leves del sector noroeste, esperamos una máxima en torno a 15 grados centígrados. Para mañana sábado, levemente inestable la primera parte del día, con posibilidad de una llovizna débil aislada, mejorando en cuanto a la posibilidad de precipitaciones en horas de la tarde, vientos leves a moderados del sector noroeste, rotando al oeste con alguna ráfaga en torno a 40-50 kilómetros por hora, en disminución hacia la noche. Mañana sábado esperamos una mínima de 2 grados, una máxima de 13 grados centígrados. El domingo, bueno, ya la noche del sábado, madrugada del domingo, se espera una rotación de vientos al sector este con aumento de la nubosidad, aumento de la inestabilidad, posibilidad de lluvias. Sí, posibilidad de lluvias el día domingo, con mejoramiento recién hacia la mañana del día lunes. El domingo esperamos una mínima de 6 grados, una máxima de 12 grados centígrados, y el día lunes esperamos una mínima de 10 grados, una máxima de 14, con tendencia a mejorar ya el lunes a la tarde en cuanto a la posibilidad de precipitaciones e ingreso de aire frío en toda la región, que se va a hacer sentir especialmente a partir del día martes. Informó Mauricio Gorostar, su estación meteorológica de Chipoletti, Servicio Meteorológico Nacional.
0: Bueno. Muy bien, qué grande Mauricio,
1: Va a estar, va a llover.
0: Y sí, viste, fue un flash.
1: Como encargue las tortas fritas para el domingo.
0: De
1: con tiempo.
0: Todo el domingo. Empieza la noche del sábado, domingo y ya.
1: El domingo ni abra la puerta para salir afuera, quédese.
0: No.
1: Haga las compras el sábado, que va a estar más o menos.
0: Uh-huh.
1: Sí, que hay que hacer compras y si no se queda ahí. Y te hasta el otro día, ni salir de la casa.
0: Y bueno.
1: Ni asomar la nariz, diría. ¿Te acuerdas que antes te decían?
0: Sí, ni asomar la nariz.
1: Sí,
0: qué bárbaro. Bueno, y nos vamos ahora con una temperatura de 15 grados. Bastante agradable está.
1: Sí.
0: Sí, para esta hora. Sí. Bueno, ¿nos vamos?
1: Nos vamos.
0: Pero volvemos.
1: Sí,
0: El lunes.
1: ¿Mañana ruleta?
0: Mañana ruleta, a partir de las 9 de la mañana. No se lo pierdan, ¿eh? Mañana,
1: 9 de la madrugada.
0: Mañana, vamos adelantando.
1: Sí.
0: Estén atentos porque venimos con consejos para el mate.
1: Oiga. Bueno.
0: Bueno, sí, sí.
1: Nosotros nos vamos.
0: Nos vamos.
1: Adiós.
0: Sí.
1: Adiós.
0: Pampa mía, chao.
1: El lunes a las 4 de la tarde volvemos juntos para hacer...
0: Tarde lo que tarde.
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Hora 18, 6 minutos en la República Argentina. ¿Qué tal? Con ustedes muy buenas tardes. Bienvenidos a Música y Noticias a través de Radio LU19 en este viernes 24 de julio de 2026. Y como es habitual, este espacio cuando aparece Música y Noticias es porque vamos a hacer un pantallazo muy cortito porque hoy tenemos fútbol a partir de las 18:45. Dentro de media hora, 45 minutos que vamos a estar acompañándolos justamente para hacer la conexión con Radio Splendid, donde arranca la jornada de fútbol, ¿no? Luego del Mundial, bueno, ahora viene el torneo local. Ayer hubo el primer partido por Sudamericana, donde Boquita ganó por la mínima, pero bueno, está formando el equipo y un muy buen equipo, un equipo rápido, así que bueno. Decíamos, ¿no? Hoy torneo clausura a partir de las 18:45 con Racing Club de Avellaneda Gimnasia. Así que vamos a estar compartiendo con ustedes un mini resumen de las últimas noticias que están transcurriendo aquí en la región, el país y el mundo. Pero no estoy solo, hoy me acompaña Yoko Gutiérrez, como siempre, ¿no? O Carlitos Aguirre o Yoko, bueno, son nuestra rueda de auxilio. Hoy Carlitos me parece que se puso a mirar el partido, va a mirar el partido, ¿no? Racing Club juega a partir de las 18:45, está debutando justamente en el torneo, así que con Gimnasia y Grima de la Plata, así que va a seguir todas las alternativas a partir de las 18:45 por el LU19 con el relato de Splendid, así que para tenerlo en cuenta. Y bueno, también el fin de semana va a haber más partidos, ¿no? Y después a las 21 arranca Huracán Banfield. Así que tenemos dos partidos en la jornada de hoy: Racing Gimnasia y Grima de la Plata, Huracán Banfield. Así que bueno, vamos a ir entonces rápidamente. Nos asomamos a la ventana, que parece que el sol nos da un poco de destello, nos muestra que está ahí, ¿no? Pero bueno, sigue oculto dentro de todo, porque va a continuar la nubosidad. Esto ya está dicho por el pronóstico del tiempo, en este caso la autoridad de Cuenca, que para lo que resta de esta jornada, de este viernes 24 de julio, sigue lo cubierto. Y ya para mañana, sábado 25, también cubierto, que así que no se ilusione. Y hacia la tarde-noche, atención, nuevamente lluvias débiles y dispersas. Para mañana la mínima 2, máxima 18, vientos entre 36 y 37 kilómetros por hora. Y bueno, para el domingo ya lluvias y chaparrones aislados también, durante todo el día, así que si tiene algo que hacer el domingo, haga unos ñoquis, unas pastas, pero en casa, porque va a seguir la nubosidad y con lluvias débiles pero dispersas, dices, aisladas, así que bueno, puede mojar un poco el auto, que así que no lo lave, para el domingo mínima de 1, máxima de 14, después el inicio de semana, ya lunes 27 de julio, cielo parcialmente nublado. Por la mañana, ahí puede ser que tengamos un poquito de sol, parcialmente nublado, aparezca nuevamente el sol, pero hacia la noche nuevamente cubierto. La mínima no va a superar los 2 grados centígrados y la máxima no va a superar los 16 grados centígrados. Martes 28, cielo cubierto, mayormente cubierto durante todo el día. Mínima de 2 grados bajo cero, máxima no va a superar los 10 grados centígrados. Si nos acercamos al miércoles 29, mínima de 1 grado y la máxima no va a superar los 11 grados centígrados. En síntesis, se mantiene el ingreso de aire húmedo, sobre todo en lo que tiene que ver con cordillera, con lluvias y nevadas. Estamos viendo los diferentes, en este caso, reportes que nos llegan desde la cordillera. Atención a todos aquellos que estén yendo o viniendo, ¿no?, desde la cordillera, porque bueno, está complicada la situación y a tener mucha precaución en los caminos, sobre todo, ¿no? Si no está acostumbrado a manejar con hielo o con nieve, sobre todo en este sentido, y a respetar justamente los partes, en este caso, que está brindando sobre todo Vialidad Nacional con respecto a lo que tiene que ver tanto en las rutas nacionales como también Vialidad Provincial de la vecina provincia, tanto de Río Negro como de Neuquén, con respecto a las rutas provinciales. Y la última información que tenemos justamente con respecto a lo que tiene que ver con las rutas de la vecina provincia es que hay un corte preventivo de circulación para todo tipo de vehículo, atención, en la Ruta Nacional 40, esto entre en el empalme de la Ruta Nacional 231 y la Ruta Provincial 63, allí en Río Hermoso. Es así que Vialidad Nacional está informando un corte preventivo de la circulación
que va a arrancar a partir de las 20 de hoy y hasta las 8 de mañana. Esto es para todo tipo de vehículos en la Ruta Nacional 40. Reiteramos, entre el empalme de la Ruta Nacional 231 hasta la Provincial 63, allí en el sector de Río Hermoso, Siete Lagos, debido obviamente esto a las intensas nevadas que están afectando la región. Y bueno, tengan en cuenta que es obligatorio la portación de cadena. No olviden eso, Portación de cadena obligatoria. Y además, bueno, se está solicitando a los usuarios tratar de evitar la circulación en horarios nocturnos o de madrugada y transitar a una velocidad precautoria. Considerar las recomendaciones que se están brindando también para la circulación ante condiciones climáticas obviamente adversas. Y bueno, mantenerse informado a través de los canales oficiales de comunicación, por ejemplo, de Vialidad, tanto Vialidad Nacional como Vialidad Provincial. Entonces, atención, a partir de las 20 no se podrá circular más entre el empalme, entre la Ruta Nacional 231 y la Ruta Provincial 63 en Río Hermoso. Atención a tenerlo en cuenta entonces todo esto, porque bueno, para tratar de evitar incidentes mayores justamente con respecto a esto. Bueno, otra de las informaciones, ¿no? Volviendo aquí a lo que tiene que ver con la región, las últimas informaciones que tienen que ver justamente con, lo dábamos a conocer, ¿no? En el transcurso de la jornada de ayer, ¿no? La búsqueda de un ciudadano de la ciudad de Chipoleti. Pero bueno, hay novedades con respecto a esto, porque apareció este joven que era buscado, este chipoleño que era buscado, bueno, apareció, afortunadamente apareció sano y salvo. Estamos hablando de Luis Daniel Gregory, recuerdan ustedes, este hombre de 38 años, oriundo aquí de la ciudad de Chipoleti, cuya desaparición había movilizado a las autoridades generando preocupación en esta ciudad y bueno, la alerta que se había emitido a todo el país, ¿no? Según se informó oficialmente, el hombre que padece esquizofrenia paranoida con brotes psicóticos y bueno, obviamente requería de atención médica y bueno, finalmente, afortunadamente, fue localizado por personal policial del Departamento de Protección de Personas y División de Paraderos. Según se informó, fue hallado caminando por la zona céntrica, esto en la ciudad de Córdoba capital. Tras ser ubicado y asistido, se constató su estado general y bueno, se dieron por finalizadas las tareas de rastreo que se habían desplegado para dar con su paradero. Así que bueno, agradecieron allí justamente toda la colaboración desde la fuerza policial y también los organismos intervinientes, quienes expresaron un profundo agradecimiento a toda la sociedad, también a los medios de comunicación y bueno, a quienes colaboraron justamente activamente para la difusión de la alerta de este joven que era buscado, ¿no? Y que bueno, afortunadamente apareció en las últimas horas. Cabe recordar que desde aquí, desde el destacamento del barrio Manzanar, que se había activado el martes de manera urgente el protocolo de búsqueda de personas tras la denuncia de su desaparición, que fue justamente ese día. Y bueno, de acuerdo con la información oficial, el hombre había salido de su vivienda ubicada sobre calle Los Alerces el martes alrededor de la tarde y posteriormente se confirmó que abordó un colectivo de larga distancia rumbo a Córdoba capital. Por eso en las últimas horas se había desplegado y se había puntualizado, ¿no?, la búsqueda en este caso en la provincia de Córdoba, porque justamente se pudo observar que por medio de los sistemas de cámaras que este joven había abordado un colectivo y bueno, ante esa situación, desde la policía de Río Negro se contactaron con la policía de la provincia de Córdoba y bueno, finalmente se pudo dar en las últimas horas, ¿no? Pero bueno, ahora habrá que ver justamente todos los trámites que de rigor justamente para que pueda volver nuevamente este joven a la ciudad de Chipoleti.

0: Bueno, y otra de las últimas noticias, triste eso, aquí de la ciudad de Chipoleti, bueno, y que genera un poco de conmoción en la localidad vecina, en este caso de Centenario, porque se está investigando el fallecimiento de un niño de un año que llegó sin vida al hospital. Hay una profunda conmoción que está sacudiendo a la comunidad de Centenario tras confirmarse justamente el fallecimiento de un niño de aproximadamente un año. El Ministerio Público Fiscal de la vecina provincia, justamente en un trabajo conjunto con la Policía Provincial, puso en marcha en las últimas horas una investigación penal de urgencia, justamente para determinar las causas que rodean al deceso de un menor. De acuerdo con las primeras informaciones que se conocieron, justamente este trágico episodio comenzó a salir a la luz hoy por la mañana, cuando el pequeño fue trasladado de urgencia, antes del mediodía, por sus propios familiares hacia las instalaciones del hospital de Centenario, allí en Natalio Burr, y bueno, iba a bordo de una camioneta tipo furgón. Y bueno, al arribar al centro de salud, el personal médico de guardia constató de manera inmediata que el niño ya se encontraba sin signos vitales, lo que no fue posible realizar maniobras de reanimación, y se dio aviso de inmediato a las autoridades policiales y judiciales. Es así que, ante la gravedad de este hecho y de forma provisoria, en este caso la fiscal del caso, que estuvo asignada justamente a las actuaciones, es Guadalupe Inaudi, y bueno, la funcionaria judicial activó de inmediato los protocolos correspondientes para este tipo de sucesos y se requirió formalmente al cuerpo médico forense, y obviamente se va a realizar la autopsia, esta pericia clave que va a servir para determinar científicamente justamente los motivos y la mecánica de la muerte de este niño. Asimismo, también los representantes del Ministerio Público Fiscal solicitaron también la toma de diversas entrevistas a testigos, familiares y allegados que puedan aportar algún tipo de datos cronológicos sobre las horas previas al grave desenlace en este caso, ¿no? Y bueno, fuentes de investigación justamente se encuentran recabando testimonio tanto en el entorno médico como en justamente en el trayecto que realizó este vehículo utilitario, y bueno, hasta el momento las autoridades mantienen absoluta reserva sobre las hipótesis de este caso a la espera de los resultados preliminares del examen forense, de los cuales serán determinantes justamente para definir el rumbo de la causa judicial. Así que bueno, así está dada esta situación lamentable allí en Centenario. Bueno, hora 18 minutos. Vamos a ver si podemos actualizar, Yoko, antes de ir a la pausa, los datos del tiempo, porque los que dimos eran de la hora 17, como siempre, ¿no? Así que bueno. Sí, ya está bajando la temperatura. El último registro actualizado, 14 grados centígrados con 2 décimos, humedad del 48%, viento norte a 12 kilómetros por hora y el cielo se encuentra nublado. Hoy tuvimos una máxima bastante agradable, de 16 grados centígrados. Así que bueno. Hora 18:20 minutos, hacemos una pequeña pausa y enseguida continuamos desglosando las noticias, ¿no? Hasta hacer conexión con el fútbol aquí a partir de las 18:30 o 18:45 hasta que nos deje Yoko.
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Hora 18, 30 minutos en la República Argentina. Continuamos en Música y Noticias a través de Radio LU19. El último registro de temperatura, 14 grados centígrados con 2 décimos. Humedad relativa ambiente, 48%. Viento norte a 12 kilómetros por hora y el cielo se encuentra nublado. Bueno, más información. Saben ustedes, bueno, siempre se viene tratando, ¿no? El estado de las rutas es un tema candente que se vive aquí, sobre todo en la región, ¿no? En Vaca Muerta, dice, ¿no? Bueno, la falta de infraestructura sobre todo esto y, bueno, lo difícil que es transitar, ¿no? Por las rutas aquí de la región. Bueno, Catriel, días atrás ya salió varias veces su intendente, en este caso, quienes justamente están ante el deterioro, ¿no?, de la calzada y la falta de soluciones definitivas por parte del Gobierno Nacional, es que la Municipalidad de Catriel puso en marcha un nuevo operativo de bacheo con, obviamente, como hacen otros municipios que han hecho también en la ciudad de Chipoleti, acá, que ha ayudado justamente a realizar el bacheo, ¿no?, y tapar algunos pozos justamente para hacer un poco más transitable, ¿no?, la vía y evitar incidentes. Bueno, tal es así que también el municipio de Catriel está realizando con recursos propios, ¿no?, arreglos allí y, bueno, las autoridades locales enfatizaron, ¿no?, que estas intervenciones representan una respuesta paliativa y de corto plazo, cuyo único objetivo es resguardar la seguridad e integridad física de los miles de conductores que a diario circulan por esta ruta nacional, ¿no? Es así que, bueno, con recursos propios municipales se están realizando arreglos allí en ese sector. Y ante esta situación, este domingo tienen pensado, a partir de las 15, van a llevar a cabo una manifestación pública y un abrazo simbólico. Esto en el sector de la torre de acceso allí a Catriel, ahí en la ruta nacional 151, ahí en el ingreso principal que tiene la localidad. Bueno, allí van a llevar a cabo una manifestación pública y un abrazo simbólico. Esta movilización cobra un significado especial al cumplirse un año, en este caso, de un trágico accidente vial que le costó la vida a una familia de 25 de mayo con raíces allí en Catriel. Y bueno, desde el 26 de julio de 2025, los vecinos se movilizan todos los días 26 de cada mes para visibilizar justamente el peligro latente y exigir soluciones urgentes bajo la consigna "No hay vaca muerta sin ruta nacional 151. Desde el municipio y las organizaciones convocantes extendieron la invitación a participar de este reclamo a toda la comunidad allí de Catriel, de 25 de mayo, y las localidades aledañas. Así que, bueno, va a ser este domingo, entonces, a partir de las 15, este abrazo simbólico allí en la torre de acceso a Catriel, en la ruta nacional 151. Bueno, más información y recuerden ustedes, como lo venimos diciendo, a tenerlo en cuenta el domingo también, va a haber interrupción del tránsito en el puente nuevo por las obras de la Gran Avenida que se está realizando en la vecina provincia. Así que a tenerlo en cuenta que el domingo durante 5 horas, que va a durar justo las labores, esto es para desarmar la infraestructura que está allí, ni bien pasa el puente nuevo, allí a la altura de la caminera, el lector de patentes, ese, bueno. Entre las 8 y las 13, la circulación vehicular se verá afectada en la zona de los accesos interprovinciales y, bueno, para mitigar las demoras y garantizar justamente la conectividad entre Neuquén y Chipoleti, el puente viejo, se ha diseñado un operativo donde el puente viejo va a operar en doble sentido de circulación, como en antaño, ¿no? Cuando antes que existiera este puente, que era de doble mano, bueno, en este caso va a funcionar en este sentido, ¿no? Quedando habilitado un carril exclusivo para el ingreso al territorio neuquino y otro para el egreso hacia la ciudad aquí de Chipoleti. El operativo va a estar coordinado por el personal de la Dirección de Tránsito Municipal y también efectivos de la Policía Provincial, quienes se van a apostar en las cabeceras para guiar a los conductores y ordenar el flujo vehicular. Es por eso que se recomienda a los automovilistas circular con precaución y prever demoras durante la franja horaria en la que se van a desarrollar las tareas sobre el viaducto allí, en este caso. Así que a tenerlo en cuenta,
de circular. Y si no, bueno, si hay mucha demora, tenés como alternativa el tercer puente o el puente Cinco Saltos Centenario si tenés que ir hacia Neuquén o viceversa. Así que para tenerlo en cuenta esto. Esto va a ocurrir el domingo entre las 8 y las 13, donde obviamente habrá que tener en cuenta esta situación. Bueno, después otra de las noticias que tiene que ver con... No, esto ya es viejo, de Dersa no, ya fue el corte, que así que no va a haber corte. No, esto ya fue. Otra de las noticias policiales de último momento, de las últimas horas, tiene que ver justamente con la recuperación de un auto aquí en la ciudad de Chipoleti. Tenía pedido de secuestro de la justicia de Buenos Aires. Qué manera de aparecer vehículos robados, ¿no? En este caso, y que provienen allí de Buenos Aires, ¿no? Esto fue durante un operativo que se inició cuando el sistema de emergencia que tiene aquí la provincia, el 911, bueno, detectó la circulación de un rodado, esto sobre la ruta provincial 65, esto en jurisdicción de Fernández Oro, dando aviso de inmediato a las unidades policiales allí de la zona. Y bueno, a partir de eso se desplegó un seguimiento y los efectivos de la unidad chipoleña lograron interceptar un vehículo en la intersección de las calles Circunvalación y Venezuela. Una vez detenido allí el rodado, el personal policial procedió a cotejar la documentación y los datos del automóvil en la base de datos oficial y bueno, allí se confirmó que registraba una orden de secuestro activa emitida por el juzgado federal en lo criminal y correccional de 3 de febrero en Buenos Aires. Por disposición de la fiscalía de turno, el vehículo quedó retenido y a disposición de magistrado bonaerense requirente y bueno, en tanto su conductor, en este caso era un hombre de 29 años, fue notificado formalmente del inicio de una causa penal en su contra por el delito de presunto encubrimiento. Así que bueno, pero bueno, se recuperó este vehículo allí en ese sector. Bueno, otra de las últimas noticias tiene que ver justamente con la localidad de Allen, ¿no? Esta crisis institucional que está sufriendo el municipio porque finalmente hoy asumió Figueroa como intendente de Allen. ¿Recuerdan ustedes? En medio de este escenario de tensión institucional, bueno, finalmente Fabián Figueroa, que hasta este momento, hasta hoy, era el presidente del Consejo Deliberante, asumió como nuevo mandatario local. Esto es tras concretarse justamente la suspensión del intendente Marcelo Román. Esta medida, recuerdan ustedes, fue aprobada por el Consejo Deliberante Local y la extensión está supeditada a la resolución judicial respecto a la causa por administración fraudulenta y peculado que estaba afrontando el actual intendente Marcelo Román, ¿no? Mientras dure la investigación, bueno, va a estar al frente del municipio Fabián Figueroa, ¿no? Y bueno, este traspaso de mando se concretó luego de notificaciones formales, ¿no? Recuerdan ustedes que durante el intendente se resistía, estaba agarrado al sillón allí, bueno, pero finalmente la justicia lo notificó y bueno, falló justamente a favor del Consejo Deliberante, donde debía dejar su cargo y bueno, en las últimas horas se comunicaron, en este caso del Departamento de Legales del municipio, para comunicarles que hoy estaban esperando para hacerse entrega, en este caso del Poder Ejecutivo a Figueroa y bueno, de acuerdo a la ordenanza que se había sancionado, donde quedó supeditado el intendente, confirmaba justamente a Figueroa como el titular, ¿no? Y bueno, el flamante mandatario remarcó que su interinato estará sujeto justamente a los tiempos que tenga la justicia, ¿no? Y bueno, así que pasó a quedar al frente del Ejecutivo hasta que la justicia decida la causa que tiene el mandato de Marcelo Román por peculado y administración fraudulenta. Y si la justicia dice que el intendente Román no es culpable, va a retomar las funciones y bueno, y en este caso Figueroa deberá volver al Consejo Deliberante. Pero si no, bueno, seguirá Figueroa al frente del municipio de Allen.

El último registro de temperatura, 14 grados centígrados con dos décimos, humedad en relativo ambiente 48% y el cielo se encuentra nublado. Hora 18:40 minutos.

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4: Su servidor quien le habla, Dr. Javier Palacio Celorio, de la Congregación Gozo y Paz en Tehuacán, Puebla, México. 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Permítame contarle una historia. Después de la muerte del rey Salomón, Israel se dividió en dos: Reino del Norte, Reino del Sur. Las 10 tribus de Israel fueron esparcidas entre las naciones y está profetizado que al final de los tiempos, los descendientes de las 10 tribus perdidas de Israel regresarán a Yahweh a adorarle como él se merece. Le deseo lo mejor. Shalom.
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12: Hora 18:45 minutos en la República Argentina. Últimos minutos, ya nos estamos despidiendo, porque ya vamos a conectar justamente con Radio Splendid para llevarles todas las alternativas del partido, ¿no? Entre Racing Club de Avellaneda y Gimnasia. Ya están las alineaciones. En Racing va a ir con Facundo Cambeses, Ezequiel Canavo, Nazareno Colombo, Gonzalo Escudero, Alfonso Espinosa, Santiago Sosa, Alejandro Tello, Matías Aracho, Miljevic, Santiago Solari y Conecchi. Y bueno, el DT es Bogboda, en este caso. Y bueno, Gimnasia va con Nelson Infran, Bautista Barros Esquiloto, Gonzalo R. Recalde, Renzo Giampaoli, Pedro Silva Torrejón, Mateo Seaone, Ignacio Miramón, Ignacio Fernández, Juan José Pérez, Agustín Ausmendi y Marcelo Torres, el DT Ariel Pereira. Bueno, y la última información del deporte tiene que ver con River. Con River, que acaba de anunciar la contratación de Ángel Correa tras una compleja negociación con los... en este caso, que venía esta novela que sí, que no, que bueno, y finalmente, bueno, después de esta compleja negociación se registró... que registró muchas idas y vueltas, River finalmente oficializó esta tarde la llegada del delantero Ángel Correa, quien llega procedente de Tigres de Monterrey como refuerzo de jerarquía para el plantel que dirige Eduardo Chacho Caudet. Así que el millonario adelantó que en las próximas horas el delantero va a realizar la revisión médica correspondiente para poder firmar su contrato y convertirse finalmente en el jugador de la institución. Con la llegada de Correa, se convierte en el cuarto campeón del mundo de Qatar 2022, que va a integrar el actual plantel de River junto con los defensores Gonzalo Montiel, Nicolás Otamendi y Marcos Acuña. Así que bueno, tenemos un refuerzo, en este caso mundialista también. Bueno, esperemos que ande bien, ¿no? Lo necesitamos los hinchas de River. Bueno, no nos queda más tiempo. Agradecemos a Yoko Gutiérrez, que va a continuar con ustedes justamente en la operación técnica. Así que bueno, nos volveremos a reencontrar en algún otro momento en Música y Noticias. Así que bueno, continúen en la sintonía de LU19. Por su compañía, han sido muy amables.

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1: Gracias, Pablo Fernández, de la producción comercial. El saludo también para Coraza, ahí trabajando en la producción. Tomás, querido, bueno, estamos en el cilindro de Avellaneda esperando seguramente algunas declaraciones. Seguramente Matías Waldo tendrá, estará cerca algún hincha en la tarde. A ver qué opina este nuevo técnico, esta nueva cara de Racing en el arranque del campeonato, Mati.
2: Como vos marcás, mira Marce, gracias selección por unir y hacer feliz a todo un país. Es la bandera en este momento en la mitad de la cancha en Racing, perdón que te cambie de tema. Una selección que nos hizo emocionar, que nos hizo creer a todos. Y también un dato para destacar, Marce, pasaron casi 82 días de la última vez que Racing jugó con público acá. El último partido fue el 3 de mayo contra Huracán, un 0-0, un domingo por la tarde. Y después de eso Racing jugó dos partidos de Copa Sudamericana sin público por la sanción recibida por parte de Conmebol. Y recién ahora puede volver el público al cilindro, más de dos meses sin poder venir a la cancha. En el medio todo lo que sucedió con Gustavo Costas, en el medio de la final de River y Belgrano, allá por el 24, 25 de mayo. Un Gustavo Costas que ya arregló su salida de Racing, va a recibir $500,000 en concepto de tres meses de trabajo. Recordemos, tenía contrato hasta fines de diciembre de 2028, hasta que terminaba el mandato de Diego Alberto. Dos meses sin poder venir a la cancha, en el medio todo lo que sucedió con Gustavo Costas, en el medio de la final de River y Belgrano, allá por el 24, 25 de mayo. Un Gustavo Costas que ya arregló su salida de Racing, va a recibir $500,000 en concepto de tres meses de trabajo. Recordemos, tenía contrato hasta fines de diciembre de 2028, hasta que terminaba el mandato de Diego Alberto Milita, que se lo ve muy bien en el campo de juego. Quizá en el área, acá cerca de la popular ex visitante, hay un poco de tierra, pero la realidad es que en general el campo de juego luce estupendo, ¿no? 9 puntos, diría yo.
1: Bueno, Mati, ¿qué es el Racing de Boivoda? Obviamente vimos un primer partido en Copa Argentina, donde creo Racing hizo un buen primer tiempo, y después creo que lo ganó con oficio, no sé cómo lo viste vos. Pero, ¿cuánto puede cambiar este equipo? ¿Juega tan distinto a como jugaba el Racing de Costas?
2: A ver, sí, Demi, la idea es distinta, obviamente. Solamente fue un partido y aislado del mundo en el medio de una pretemporada. Es un equipo que forma 4-3-1-2 con Miljevic como principal enlace, con enganche juega Bojoda. También uno de los objetivos que tiene Racing es promover a chicos, ¿no? Por ejemplo, se fue Pardo y Racing no fue a buscar un marcador central. Racing le da la oportunidad a Gonzalo Escudero de estar en el equipo, a Mateo Martínez, chicos de 18, 19 años. Y vale la pena destacar que hace algunos días Racing salió campeón de la reserva, le ganó 2-1 a River la gran final en la cancha de Banfield. Fue campeón después de 63 años. La última vez fue en 1963, jugaba Perfumo en ese equipo. Imagínate lo importante que es para Racing volver a creer en el predio Tita Matiusi, en los chicos del club, teniendo en cuenta que ahora tampoco hay competencia internacional, y eso va a ser muy importante. También ayer el fútbol femenino se consagró campeón por primera vez en la historia.
1: Bueno, gracias Mati, se viene Racing para la cancha, fila india muy cerca allí de la mitad del terreno. Ahora sí estamos en condiciones de presentar los 11 de la academia para esta tarde.
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2: El arquero con la número 25, Facundo Cambiese, línea de 4 en el fondo, 4 para Ezequiel Canavo, 23 Nazareno Colombo, 43 Gonzalo Escudero y 18 Luis Alfonso Pachalpino. En la mitad de la cancha el capitán número 13, Santiago Sosa, 46 Alejandro Tello, 11 Matías Aracho, 10 más con Mijevic y arriba con la 17 Tomás Conegni y con la número 28 Santiago Solari, los 11 de Racing para esta noche.
1: Bien, la formación de la academia, ahora sí, presentamos la formación de Gimnasia Esgrima de la Plata.
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2: El equipo del Pata Pereira irá con Nelson Infran, número 23, que va a ser el arquero, 31 para Bautista Barros, Esqueloto, 4 Renzo y Giampaoli, 14 Gonzalo Recalde y 24 para Pedro Silva Torrejón en la mitad de la cancha, 5 Juan Ignacio Miramón, 18 Mateo Ciudadane, 8 para Nacho Fernández, 20 para el colombiano Juan José Pérez, 32 para el Marcelo Chelo Torres y 29 para Agustín Abusetti.
1: Bien, la formación de Gimnasia, los fuegos artificiales ahí, nos pegamos un sustito nosotros aquí en esta vida, con el humo celeste y blanco que se va dando en un parque espectacular. Se viene Gimnasia, casaca azul para el equipo tripero, pantaloncitos azules, medias azules, la academia con la casaca tradicional, esa casaca tan particular, ¿no?, que tiene Racing, pantaloncitos blancos, medias blancas. Allá lo vemos a Sosa, se va o no se va Sosa, con la 3 en la espalda, hacen la fila. A lo tradicional para la foto, obviamente para el saludo en la mitad de la cancha. Bueno, Esteban Flynn, realmente tenemos una tarde interesante que promete Racing y Gimnasia.
3: Sí, promete muchísimo, es la verdad, porque Racing saldrá seguramente para tratar de ser protagonista, de imponer condiciones con ese esquema que nos contaba Mati, con Sosa bien de 5, con Miguel de 10, con Tello y Zaracho acompañando en la creación y dos delanteros definidos, con Ignacio y Solari. Veremos cuánto lo extraña hoy Racing a Maravilla Martínez, veremos si lo extraña a Di César también en el fondo, ante un Gimnasia que parece estar bien armadito, con Miramón, Giovanni repartiendo el eje, con el colombiano Juan José Pérez, que también va a ser una variante más en la mitad de la cancha, con la conducción de Nacho Fernández y con dos delanteros que se entienden a la perfección, juegan bien de espaldas, juegan bien de frente, combinan entre ellos. El Chelo Torres y Osmendi jugaron un gran cierre de campeonato en el anterior y hoy tranquilamente pueden complicar a Racing. Ya con mucha más gente, con un marco fenomenal, volvió el fútbol nuestro, Marcelo.
1: Así es, de cada día, ¿no? El fútbol doméstico llegó, pero con una gana terrible aquí en el cilindro de Avellaneda. Impresionante el marco, parece un domingo, que más que viernes por la tarde. Y me voy a permitir un paréntesis para mandar un saludo también allí para la gente de San Vicente, a Alma Tizano, a Mariela Calice también, que están enganchados a la radio. Aquí en Avellaneda también tenemos saludos para el Salón Rojo, para Santiago, para Héctor, un amigo que charlamos un ratito, me traía algunos recuerdos interesantes hace años del relato deportivo. Y también para Marcelo, que está en la adyacencia también del estadio aquí en Avellaneda. Bueno, ¿tenemos algunos saludos?
3: Sí, me sumo con algún saludo para nuestro comentarista y director técnico Néstor Apuso, el hombre que salió dos veces campeón con Huracán, que además de tenerlo como siempre como compañero, nos está escuchando del otro lado, prendido en la transmisión. Así que abrazo grande para Néstor, que es un compañero de trabajo y un gran amigo.
1: Bien, abrazo enorme. Allí la pelota, ¿a dónde está, no? Sí, ¿tenés saludos vos también?
2: No, saludos por ahora no, pero sí que Racing cantó y ya lo ve que nos salta su inglés. Después también estrenaron un poco el himno nacional argentino recordando a la selección argentina y en este momento plaqueta para Solari, 100 partidos con la camiseta de Racing, Santiago Solari, que va a ser titular de nuevo esta noche.
1: Bien, el himno nacional que sonó en todos los estadios, también es el arranque de esta primera fecha del campeonato, que nos falta el sur inglés. Señoras y señores, de frente a frente están los hombres de Gimnasia y de Racing. Pancho, tengo tiempo, dale.
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1: Qué maravilla, qué maravilla escucharlo, Pancho Fernández, nuestra conducción comercial, aquí en la 990 en Radio Splendid, para todo el país, cuando son las 7 de la tarde. Puntualmente, saben que la pelota está en la mitad de la cancha, el sorteo ha ganado Gimnasia. Va a dar la ejecución, el puntapié inicial. Se despliega la bandera, Mati.
2: Sí, señor, la Guardia Imperial a un costado prohibido olvidar, y la imagen de las Malvinas, que siempre serán argentinas, obviamente. El árbitro de este partido, Nicolás Ramírez, asistente número 1, Pablo Acevedo, asistente número 2, Juan Ricciardi, y en el VAR estará Héctor Paleta.
1: Bien, todo listo, todo preparado, arranca el show, arranca el encuentro.
0: Arranca el partido, la Academia Racing Club de Avellaneda versus el Lobo. Gimnasia Esgrima La Plata lo comenta Esteban Flynn, lo relata Marcelo Alarcón, la voz del gol. 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
1: Gracias, Pancho. La pelota viene de Canavo, la manda a campo de Gimnasia, sale a cortar, rápido lo hace Torrejón. Nacho Fernández quiere quedarse con el balón, pero sin embargo va a poner presión también Juan José Pérez. La pelota se va con todo el terreno lateral para la Academia, que lo va a hacer rápidamente. En la mitad viene Sosa, da algunas indicaciones, mira, se va acomodando Racing en campo de juego. La pelota viene casi en el área grande, corre también Saracho para quedarse con el balón, sale a cortar rápido, lo hace alguien Torrejón y la manda la pelota con todo la cancha lateral para la Academia.
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1: Bien, la pelota venía para Saracho, se pierde la pelota hacia la red final, ahí se viene desde el fondo para Gimnasia.
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1: Saca la pelota para Gimnasia, levanta la cabeza para sacar el remate, rápidamente lo hace Intran, el remate, vestido todo de verde, la pelota larga hacia el círculo central, salta de cabeza, estaba adelantado, todo invalidado, tiro libre, indirecto para la cabeza.
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1: Se viene la pelota para Sosa, toca atrás para Mijevich, otra vez más atrás, la pelota cortita viene para Campese, casi pisando la pancita del área, allí viene la pelota Campese, la toca por la izquierda, viene para Techo, va corriendo también Espino, al trotecito, la toca atrás para Campese, se acomoda Racing en el campo de juego, Esteban Flynn.
3: Sí, así es, Gimnasia lo tiene a Giovanni de 5, Mirambón para la derecha, el colombiano Pérez a la izquierda, Nacho de 10 y dos delanteros bien definidos, Augusto y Torres.
1: Bien, se va la pelota para Mijevich, viene hacia la mitad de la cancha, como engancha, sí señor, en el círculo central, falta clara contra él, determina el señor Ramírez y dice que va a haber tiro libre para la cadena.
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1: Bueno, aplaudía Sino, ¿no? Ahí ante la falta cobraba. Tranquilamente la presión lo hace de Racing. El Canavo se acerca también, se la deja finalmente para el uruguayo. A ver el tiro libre que lo va a hacer frente a la pelota acá para sacar el remate Sino, ¿eh? Aunque se lo deja Miljevic. Se van acomodando a poquito, se abre la academia. Lento, especulando, ha comenzado el encuentro, Esteban.
3: Y por ahora no tiene ritmo. Pero Racing, con Miljevic bien definido como conductor, Tello y Saracho comparten la línea de medios.
1: Todos en el área, van en busca de la cabeza, seguramente de Escudero también, por el otro sector de la cancha, se pone Saracho, la pelota viene para Solari, centro arriba, lo alto, salta de cabeza, alcanza Gianpaoli para mandar la pelota al córner. Tiro de esquina para la cabeza.
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1: Le va a pegar en el rincón de la cancha. ¿Quién va a ser el encargado durante toda la tarde?
2: Va a ser Miljevic. Recordemos, antes lo tiraba Gabriel Rojas, que ya está en el Cruzeiro.
1: Toma carrera para pegar a Miljevic en el rincón de la cancha. Centro arriba, en lo alto, Dawson sale, cabeza. ¡Oh! ¡Y tan cerca! Venía casi en el punto del penal para meterse adentro. Venía con todo en una aparición repentina. Nadie lo marcó. Apareció de tres cuartos de cancha en adelante. Corrió casi 20 metros, Esteban.
3: Sí, lo tuvo Racing, ¿eh? Lo tuvo desde arriba con un gran centro de Miljevic. Y con Etni, que atacó la pelota. Corrió desde afuera del área prácticamente. Llegó libre para cabecear.
1: Se viene otra vez para la Gimnasia. Quiere salir, pero sin embargo la presión de Racing lo hace con Miljevic. Se arroja el piso. Arrebota el balón. Se fue la pelota, viene por la izquierda. Acá rápido la pelota para con Etni. Sí, se arroja al piso para mandar la pelota al lateral. Lo hace rápidamente Ricalde. La pelota en el rincón de la cancha. Racing salió con todo ahora. Comienza a encontrar los espacios. A ver, tiro de esquina para la cabeza.
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1: Toma carrera para pegarle Miljevic en el rincón de la cancha, se mueve en el área, 1, 2, 3, 4, 5 hombres de la academia. En el área chica también se mete también Escudero, por acá el sector Saracho. Solari viene hacia la pelota del primer palo, la peinaron, alcanzó a tocarlo, pero atento. Estaba en Fran para quedarse con el balón. En esta aparición repentina de la academia, que lo intenta, comienza a pensar Racing, roba la pelota para Solari, fuera del área, atención le queda para Solari. Enganchó, falta contra él, le toma la...

0: de Racing. Se decía de a poquito, Marulá, el gol. De a poco se tiraba por la derecha. Aparecía claramente por el otro sector también para Solari. Miguel se movía, buscaba, se llevaba todas las marcas. Señoras y señores, tiene el cilindro de Avellaneda. Apenas arrancado el encuentro, lo gana Racing a los 8 minutos de ese primer tiempo. Racing 1, Gimnasia 0.
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2: Una flojísima salida de Gimnasia por el sector izquierdo. La regaló Gianpaoli. Saracho la metió hacia adentro, bancó Solari de espalda y de frente, solito
0: Michel. Se vino otra vez Racing, entró al área, disculpame, Esteban, centro otra vez para punto, el penal y la alcanza a sacar. Está entre la cuerda Gimnasia. Lo sorprende. Racing 1, Gimnasia 0.
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2: Una flojísima salida de Gimnasia por el sector izquierdo. La regaló Gianpaoli. Saracho la metió hacia adentro, bancó Solari de espalda y de frente, solito Michel.
0: Se otra vez Racing, entró al área, disculpame, Esteban, centro otra vez para punto, el penal y la alcanza a sacar. Está entre la cuerda Gimnasia.
2: Lo sorprendió enorme del Lobo en el arranque, definió bárbaro con categoría Miljevic. Ya lo gana la Academia 1-0.
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3: Tercer gol de Matko Miljevic con la camiseta de Racing en 19 partidos. Y además tenemos el primer amonestado, lo presentamos.
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3: Con la número 46 del chico Alejandro Tello, 18 años.
2: Esto es lo mejor que le puede pasar a Miljevic, porque me parece que Voivoda está armando el equipo para darle protagonismo al 10. Gana confianza con este gol, es el dueño de los balones detenidos, es el conductor de Racing.
0: Claro, rápido, enseguida abre, busca los espacios, realmente jugar con enganche. Lo hablábamos con Matías Waldo, ¿no?, en la semana. Lo importante que es para este Racing encontrar la particularidad en una identidad de juego, ¿no, Mati?
3: Sí, sí, tal cual, como marcan ustedes. Y además Miljevic, que no venía teniendo tantos minutos con Gustavo Costas, es titular, es referente de este equipo de Voivoda y ya hizo un gol contra Defensa y Justicia por Copa Argentina y hoy lo hace contra Gimnasia.
0: Bien, la pelota toca atrás, viene rápidamente, recarga, levanta la cabeza, toca atrás por Infernández. En el área grande, por el apretado por derecha, acá se viene otra vez para el celoso. Aquí la Gimnasia presiona, no se ve, la pelota suelta todo la cancha, se la pista para que se le puede el costado del terreno. Abre el lateral con la Gimnasia.
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0: Un poquito que se viene Miljevic, toca para Solari, entró al área, le pegó. El remate alcanzó a cortarlo. Recalde también venía Gianpaoli para mandar la pelota hacia el costado de la cancha. Se salva otra vez. Se vio que sintió el golpe Gimnasia.
2: Está bien Racing. Está muy bien Racing desde la presión, desde la voracidad para atacar. Y hay algunas dudas en el fondo del Lobo. Por ahora las aprovecha la Academia.
0: Desde el fondo para Gimnasia, sí.
3: No le gusta para nada a Ariel Pereira este tramo del partido. Inquieto, camina sobre la línea permanentemente. Vos sabés que Gimnasia no perdía en esta cancha desde hace 9 años, desde 2017, la última vez que Gimnasia cayó frente a Racing, aquella vez 3-1.
0: Se viene con la pelota otra vez para Ancelotto, levanta la cabeza en la mitad de la cancha, estamos por Plenty 90 y la pasión se vive en el show de los grandes aquí en la cancha de Racing, el cilindro de Avellaneda. La pelota viene por la derecha para Miramón, se viene para Gimnasia, herido pero va Lobo. Acá la pelota otra vez para Miramón por la derecha, levanta la cabeza, pone la pelota al punto del penal, golpe de cabeza arriba, salta de cabeza Cudero y la manda cortita a metro de la pancita del área. Controla Racing que gana el partido 1-0 con gol de Miljevic. Apareció Miljevic, será el goleador del campeonato, quién sabe. Cruza la mitad del terreno, la pelota por la derecha para Saracho. Acá que viene la Academia fuera del área, centro al área, venía para Solari en la devolución, le queda nuevamente, va corriendo Saracho, quiere quedarse con el balón, pero sin embargo baja unos metros bien para Pérez. Arranca cae Pérez, presionado por el hombre académico, y va vertido libre para Gimnasia.
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0: lleva la pelota corriendo y al trotecito lo hace Nacho. Mira Bono, pone la pelota para la derecha para Gimnasia. Viene el Lobo. El Lobo intenta, pierde 1-0 aquí con la cadena, con Calderón y la pelota viene por la izquierda. Levantando la cabeza, viene para Nacho. Nacho Fernández trata de conducir el equipo, al menos levantar la estima. Ah, la tiene la pelota, viene para Simón. Atención, de la devolución viene para el círculo central. Otra vez la pelota por la derecha. Acá arranca otra vez para Gimnasia. Ah, corre, pierde la pelota, recupera rápidamente Racing con Mijevic. La pelota viene más atrás para Sosa. Sosa, otra vez pone la pelota cortita, viene parecido. Otra vez la pelota por la izquierda, viene para la cadena, viene más unos metros. Mijevic, que levanta la cabeza y le toca atrás. Casi en el área grande. Gana Racing 1-0 en la primera fecha del campeonato. Se viene Sosa al trotacito en la patricita del área, en su territorio. Y pone la pelota filtrada casi al círculo central. Arroba claramente, lo hace bien Gione. La recupera, la tiene otra vez Mijevic. Junta todo lo que tiene Racing en la mitad de la cancha para encontrar otra vez el balón. Le queda la pelota por la izquierda para Conexi. Levanta la cabeza, toca atrás para Sosa. Casi en la mitad de la cancha, pone la pelota hacia el medio. Baja unos metros para control, otra vez para Gimnasia. La tiene Miramón por la derecha. Sin embargo, la toca otra vez para Nacho. Va corriendo Nacho Fernández, pone para Miramón. La pelota la tiene para Gimnasia. Corre a ver si la marca no falta. Pero si la llevaba puesto finalmente cuando intentaba controlar Escudero el avance del hombre de Gimnasia.
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0: Y en Gil le pega el rito al Juan.
3: Fernández.
0: ¿Quién?
3: Nacho Fernández.
0: Nacho Fernández arriba al segundo palo. Salta, pasó el balón hacia el otro costado de la cancha sin problemas. Ahí sería para el equipo de la Academia. Allí Esteban Kliner, bueno, mirando atento, ¿no? Qué partido. Intenta levantarse otra vez Gimnasia.
2: Sí, sí, llegó por arriba con ese buen centro de Nacho. Ahora me llama la atención la posición de Miramón, jugando casi de 8, porque Giovanni es el 5 y él va bien instalado sobre la derecha.
0: Ahí salía del fondo para la cadena.
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0: Ahí salía del fondo que lo hace Cambese. Largo remate cruzando la mitad de la cancha. Le queda la pelota finalmente para Torrejón. Bajo unos metros Torrejón pone la pelota para Recalde. También está Giovanni Sampaoli. Toca la pelota casi para la mitad de la cancha. Acá levanta la cabeza, toca para Sosa. Sosa otra vez cambió de frente por el lateral derecho. Va corriendo con Nexi. Dame la vida, dice. 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Pone la pelota para el rincón de la cancha. Busca el centro. Cuando venía se agacha también Solari. Pega la pelota. El Torrejón se va a la pelota acostado de la cancha y va a ver lateral para la cadena.
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0: Solari saca el lateral, rápidamente lo hace, salta de cabeza. Allí Nacho Fernández pone la pelota otra vez para la mitad de la cancha. La devolución, la presión rápido que haría Colombo. La pelota se pierde desde la regla final. Saque de meta para Gimnasia.
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4: 11 minutos de juego en el José Amalfitani de Liniers. Vélez e Instituto están empatando 0-0.
0: Toda la información está con Seba Trabanzo en Estudios Centrales y aquí por Radio Splendid por la 990. Cuando son las 7 de la tarde, 15 minutos en toda la República Argentina. Les cuento que acá está ganando Racing. 14 minutos del primer tiempo. La pelota viene para Gimnasia. Grima La Plata. Toca atrás la pelota para Recalde. Viene Recalde asomándose hacia el anillo central. En su territorio todavía la pelota viene por la derecha. Toca para Miramón. Baja unos metros. Quiere escapar de la marca. Lo sigue con Conexi para todos lados. No lo deja respirar. Le sopla la nuca. Pega la pelota en Conexi. Va la pelota hacia el vía. Hacia la mitad de la cancha. Pero controla rápidamente Miramón. Que toma la iniciativa. Pone la pelota para Nacho. Arranca Nacho. Pierde ante Saracho. Saracho pisa la pelota entre dos hombres de Gimnasia. Recupera la pelota para Nacho. Va Farnacho Fernández en cancha otra vez. Sale Saracho rápido. Corre. Recupera la pelota. Toca para Conexi. En la mitad de la cancha. Recupera otra vez Gimnasia. Se pelean. Pone el balón. La recupera otra vez Gimnasia. Viene para Ancione. Pone la pelota por la izquierda. Acá pelota, el pelotazo que viene hacia la mitad del terreno. La toca abajo unos metros. Le queda para Ancione otra vez. Deriva la pelota por el sector izquierdo. Encara bien para Recalde. Por el otro costado también. Racing. Viene el círculo central, pero sin embargo Racing se las arregla para robarle la pelota y toca atrás para el arquero Cambrense. Ese que revienta un pelotazo largo para la mitad de la cancha.
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2: Busca crecer Gimnasia a partir del manejo de Nacho Fernández y de los dos delanteros rebotando hacia atrás. Aufemi lo hace muy bien. Juan José Pérez va bien instalado sobre la izquierda, hasta ahora casi no la tocó, y Miramón jugando de 8 en la derecha.
0: Sione viene para Gimnasia, toca atrás la pelota para Recalde, también se muestra Nacho Fernández, cruza entre la mitad de la cancha, pone pelotazo largo a campo de la Academia, corre para quedarse Marcelo Torres, entra arriba, sale Cambese, se queda con la pelota y sale rápidamente Racing desde abajo, la toca para Sosa, se tira por la izquierda, levanta la cabeza, pide Sosa, dame la mil, le dice, aunque de media vuelta intenta controlar la pelota, el uruguayo, este juega la pelota, toca atrás para Escudero, también está Colombo, atención, casi del área grande, toca atrás para Cambese, gana Racing 1-0.
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0: Acá viene la pelota para Conexley, salta de cabeza en el fondo, lo hace Gian Paoli, pone la pelota para la derecha otra vez, atención, lateral para Gimnasia.
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0: La pelota viene para Miramón, la tiene Miramón, lo sigue también Bautista, a ver si puede recuperar la pelota de Cheloto, sin embargo sale otra vez la pelota por la derecha, hace una pausa, señores, otra vez presiona bien Racing, cara la posición, había falta clara, va, abre los brazos, lo hace rápido y fino, este fue la pelota atrás el uruguayo, sin embargo pierde la pelota para Conexi, atención en cara va Nacho, corre Nacho, pone la pelota que siempre a Torres, va Torres en el área, quiere sacar un remate, no, no puede, te digo, bien lo hacía Escudero para evitar que con claridad llegue Torres.
2: Una de Champaoli yendo al piso para llevarse la pelota. Nacho Fernández encaró la contra, habilita a Torres que después no pudo definir. Termina reclamando algo en el área de Racing.
0: Y la pelota la tiene Sosa, toca atrás para Cambese. El remate largo viene hasta el círculo central.
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0: Bien, contame Mati, ¿qué pasa por ahí?
3: Boda le pide por favor a Cambese que no revolee, que juegue por abajo, y también le pide más atención a Ezequiel Canavo en el lateral derecho.
0: Mira que viene Miramón, centro del punto de penal, viene Gimnasia, rebote y la devolución le queda nuevamente para la Academia. Va corriendo con la pelota bien para Escudero, por la pelota para Canavo, por el cortado de derecho, va cruzando la mitad del terreno, pega el nombre de Gimnasia. Se va al costado de la cancha y lateral para la Academia.
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0: ¿Qué dice Ariel Pereira, Juan Garzón?
3: Yo más tranquilo. El técnico de Gimnasia, las indicaciones son para los mediocampistas, para que se junten con Nacho Fernández, especialmente le habla Seoane.
0: Primera fecha del campeonato, gana Racing, acá se viene la Academia, le pegó arriba, pero el uruguayo dijo Espino, más yo le pego. A ver qué pasa. La pelota se fue muy arriba, saque de meta para Gimnasia.
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0: Bueno, contame qué pasa con Vélez, Traverso.
4: 16 minutos de la primera parte, muy parejo el partido, faltan los goles por ahora en Liniers. Vélez Instituto siguen igualados 0-0.
0: Se viene Gimnasia con la pelota, la toca por la izquierda, se suma también Miramón, pone la pelota para la derecha, la tiene para Bautista Barros, el chelote, la devolución, la recupera otra vez la Academia, presiona bien en los costados cuando intenta avanzar el Lobo, que no puede. Se va la pelota al costado de la cancha, lateral para Racing.
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0: La pelota al costado de la cancha, lateral para Racing.
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0: remate se va hacia la red final, pero era un buen intento. Realmente hizo una jugada en la puerta del área grande. Han sido Gómez Kevin, casi si entraba, levantó al estadio. Es
1: el mejor de la cancha, mi Kevin, por claridad más que nada. Toca hacia adelante para Tello, que le rebota de primera y después él se mete en el área. El tiro no fue del todo bueno, pero cuando aparece genera algo el ex jugador de Huracán.
0: Bien, la pelota atrás le queda para Campeche, sale Racing desde abajo, dale.
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0: Con la pelota viene para la Academia, círculo central, baja Saracho, toca atrás, la pelota bien para Sosa, cambia de frente, cruzando la mitad de la cancha, pelotazo largo, sale a cortar Torrijón, la mandó otra vez fuera del campo, hay lateral, Mati Waldo, ¿qué dice Boivoda?
3: Le pide más atención a Santiago Sosa en la mitad de la cancha, no sé qué ve Esteban, pero veo una gran diferencia con el Racing de Costas, este Racing intenta jugar por el centro de la cancha, no tanto por los costados.
1: Es cierto, no lanza tanto hacia los costados, es cierto, por ahí si lo tuviese a Rojas sería otra la situación, pero Canavo va muy bien al ataque, es siempre una opción. Yo creo que la elección de los mediocampistas, de Tello, de Miljevic, de Saracho, es la de crear y generar por adentro.
0: Escudero venía con la pelota, pero entonces larga atención, le queda para Solari. ¡Uy! Le pegó casi en el hombro Solari, mirá vos, se lamenta. No se dio cuenta, la pelota venía detrás de él, lo tocó el hombro y pasó a las manos del arquero Isranes, que controla la pelota bien para Gimnasia, la toca para la derecha para Bautista, el chiloto viene hacia la mitad de la cancha, acá se viene Gimnasia, quiere escapar de la marca, viene Enrique, ha tenido pocas participaciones, en este, al menos en lo que va de estos 22 minutos de primer tiempo, ¿no?
1: Es que se tiene que tirar muy atrás para tomar la pelota en esta golpe arriba de Escudero. Cobró Ramírez, Gimnasia tuvo un ratito la pelota, le faltó conseguir profundidad.
0: Le va a pegar el balón, el Chiloto, este juega la pelota atrás, sin ningún apuro para Recalde, la tiene Gimnasia, levanta la cabeza Recalde, juega metro, toca bien para Nacho, va corriendo, envía la pelota por la derecha, baja unos metros para quedarse con el balón, también Marcelo Torres mira, pide el balón, la pelota viene, atención para Umendi, allá la para de pecho, viene sin problema, el Escudero, salta de cabeza también Pecho por aquel sector, casi en la mitad del terreno, controla bien para la Academia, robó el balón, se viene para el segundo, si lo hace bien, será el segundo, va a Solari, le pegó, ¡tapó el arquero! Le quedó para Miljevic, levantó la cabeza, sacó un remate, y otra vez, Paoli, sacó la pelota de gol, tiene el segundo para la Academia. Qué bien le hicieron.
1: Qué bien le ganó Solari a Recalde, que estuvo livianito en la cobertura, se la llevó solito Maluma, que remató con zurda, terminó tapando bien el arquero, no la pudo esquinar Solari, pero sigue llegando Racing, cada vez que ataca genera peligro.
0: Ahí lateral, lo saca rápido, le queda para Solari, mirá que Ramón quiso sacar Solari. Nacho Fernández revienta, pero está su largo para la mitad de cancha, baja un metro, quiere armar la contra. A ver para Gimnasia, que pierde el partido, 1-0. 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Se viene para Gimnasia, acá arranca el Lobo, va el Lobo, fuera del área, atención, el Barros, el otro la toca cortita, viene para la puerta del área, va para Marcelo Torres, gira otra vez, levanta la cabeza por el apretón, viene a tres, acá viene para Gimnasia para el empate, le quiere pegar, un remate muy arriba, sigue Campeón, se la toca, ¡uy, mirá! Alcanzó a tocar la pelota en la cara exterior de la red, no pasa nada, saque de meta para la cadena.
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0: La información con Seba Traverso.
4: Último momento del mercado de pases. Ángel Correa fue presentado como nuevo refuerzo de River y firmó su contrato hasta diciembre de 2029.
0: Bueno, realmente una pepita, ¿no? Para River, que quiere pelear de la mejor manera, ¿no? El equipo del Chacho.
4: Exactamente, una operación que se hizo a cambio de 15 millones de dólares procedente de Tigres de México, Marce.
0: Claro, ya se quería ir sí o sí, La verdad que estaba todo ya casi cerrado, pero los bonos me parece que fueron la misericordia ahí, ¿no?
4: Exactamente, sí.
1: Habrá que ver después, Seba, cuando termine el mercado de pases, cuánta diferencia de inversión le saca River al resto, ¿no? Incluido Boca, Racing, porque la cantidad de dinero que está gastando para incorporar es increíble.
4: No, es una locura.

0: cura. Y además es la sería, Ángel Correa, la compra más cara en la historia de River, en este caso. Porque claro, no solamente son 15 millones, sino que son otros dos adicionales a cumplir objetivos.
1: Claro. Y bueno, esperemos que pueda conformar un plantel interesante el Chacho. Veremos si se justifica. Mirá que Gallardo también gastó y no le dio resultado. Pero bueno, acá se viene con la pelota para la para Racing. Estamos en el cilindro de Avellaneda. Arroba el balón, quita Miramón para Gimnasia. Toca para Nacho, Nacho bajo 9 metros. Toca bien para Marcelo Torres. Se equivocó, le quedó para Falacho. Va a Solari, entró al área, será el segundo. Le pegó, tiró, tapó el arquero. Y Fran se quedó con la pelota junto al palo derecho. La abrazó. Claro, en un remate por el lateral derecho se salva Gimnasia.
2: Está muy bien Racing en las transiciones porque roba y rápidamente activa el ataque. De una mala devolución del Chelo Torres salió el pase de Saracho y después Solari siempre incisivo, moviéndose por todo el frente de ataque.
1: Va Pérez, cambia de frente, pelotazo largo para Gimnasia, casi cruzando la mitad de la cancha, toca el tripero.
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1: Nacho juega la pelota, toca atrás para Recalde. Recalde por la izquierda, viene para Gianpaoli. Acá pone la pelota cruzando la mitad de la cancha. A la encara viene, también se manda Torrejón en tres cuartos de cancha. Presiona bien Racing. Ahí recupera la academia. Baja Solari. Recupera pelotazo largo y arriba de Canavo. Largo remate, cruza la mitad de la cancha. Le queda finalmente para Recalde. Toca Gimnasia.
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4: Marce.
1: Sí.
4: Mira, te cuento que hoy en Gimnasia está pagando el segundo partido de suspensión Enzo Martínez. Recordemos que fue expulsado en el partido de los octavos de final frente a Vélez. Le dieron dos partidos. Cumplió el primero frente a River y hoy es el segundo.
2: ¿Podrá venir Nicolás Barros Esqueloto para el segundo tiempo, Juanse? Porque, a ver, yo no es que le echo la culpa a Miramón, porque esto es colectivo, pero no lo veo cómodo en ese lugar, jugando de 8, sin demasiada participación, tampoco colabora en la marca. Me parece que sería más lógico que él juegue más cerrado.
4: La verdad que sorprendió el entrenador con el 11 inicial, no incluyendo a Nicolás Barros Esqueloto, un jugador que le dio mucho resultado a Gimnasia. Es más, ya le marcó gol a Racing en lo que fue la primera fecha de la apertura.
1: Viene Garzón, le aperta, viene para Sosa, acá ataca Racing, cruza la mitad de la cancha, viene para el Canavo por el lateral derecho, también se muestra Solari, pelotazo para Sanazo, corre y no va a llegar. Le tiró un misil, pero bueno, la pelota se va hacia la red final, salió de meta para Gimnasia.
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4: Por el lado de Racing, dos expulsados. Di César, que tiene solamente una fecha, va a poder volver el martes contra Rosario Central en Arroyito. Y Maravilla Martínez, dos fechas por aquel encontronazo en cuartos de final justamente contra el Canalla. Va a poder recién volver en la tercera fecha contra Tigre en este estadio el sábado primero de agosto.
1: Vienen 29 minutos del primer tiempo aquí en el cilindro de Avellaneda. Está ganando Racing 1-0. De a poquito nos vamos acercando. Son las 7:30 de la tarde en todo el territorio nacional. Aquí la pelota viene para Racing, la salta, viene por la pelota cortita, viene, casi salta de cabeza, viene, alcanza a sacar la pelota a Torrejón, recupera, va la pelota otra vez al costado de la cancha. Hay lateral para la academia. Lo veo más entero, más cerca del segundo, ¿no, Esteban?
2: Sí, porque encuentra muchos espacios para atacar con las diagonales de Solari, con el manejo de Mirkevic, con un partido bueno sin pelota de Conegni, y a Gimnasia le cuesta marcar en la zona de los dos centrales.
1: Bien, la pelota otra vez para la academia, salta de cabeza, atención, le queda el balón, le viene para Mijemi, también se mete en el área, busca la pelota, sale por el otro sector de la cancha, Mijemi le pegó, casi de rabón, alcanzó a sacar un remate con efecto especial a la mano del arquero Infran. digo que hay técnicos que por ahí que cuando no le da resultado el equipo, me parece que enseguida deberá tocar el banco, ¿no? El tema, teniendo en cuenta no esperar el primer tiempo, a ver qué reacciona. Porque este Racing le ha hecho un planteo a Gimnasia de ir a buscarla en forma permanente arriba. No le da tregua, ¿eh?
2: Sí, es cierto, y Gimnasia no está cómodo con la pelota, porque está apagado el colombiano Pérez, demasiado tirado a la izquierda, lo dicho de Miramón, depende mucho de la generación de Nacho.
1: Scioni saca un remate largo al campo de Racing, salta de cabeza en el fondo, salta al costado de la cancha rápidamente Colombo, va a ver lateral para Gimnasia.
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1: Para Gimnasia, le pegó al arco, ¡gol! ¡Gol de Gimnasia! ¡Gol de Gimnasia! Grima de la Plata para sorprender a todos. Venía por la derecha, más que un apellido, podría poner la igualdad en esta tarde en el cilindro Avellaneda. La pelota por la derecha para Bautista, que viene bendecido al segundo palo. Es Chiloto, casaca número 31, para mandarla adentro ante la embestida de Gimnasia. El Lobo. El Lobo está también en el cilindro, porque ahora Racing 1, Gimnasia Grima de la Plata 1.
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2: Una tremenda distracción de Racing, ¿eh? Increíble cómo durmió en un tiro libre, donde todos se quedaron esperando y Nacho Fernández, en una avivada, la jugó rápido, lo habilitó a Silva Torrejón, que apareció en el área para sacar el latigazo cruzado, tapó Cambeses y el rebote fue de Bautista Barros Esqueloto, que apareció en la posición del 9 de un delantero pidiendo permiso, pidiendo pista por la derecha. Increíble cómo miró todo el fondo de Racing, lo empató Gimnasia.
1: Y se viene la Academia, trae la pelota con toda la cancha, así traverso.
0: Por el lado de Vélez e Instituto, el partido Liniers siguen sin sacarse ventaja, Marce, muy parejo el encuentro. Esto sigue 0-0 en 30 minutos.
1: Mira vos, pestañó Gimnasia, Racing y Gimnasia, aprovechó la ocasión, acá viene otra vez la Academia, levanta la cabeza, la pelota por la izquierda, venía el uruguayo, Espino, alcanza a sacar, salta de cabeza Sosa por el apretamiento, todo se fue al campo de Gimnasia, la pelota viene por la derecha, parecía que no estaba, pero ahí viene Miramones, cambio de frente, pelotazo largo para el círculo central, la toca para Saracho, va Racing, viene para Solari, Solari por la derecha, acá encara otra vez la Academia, atención fuera del área, la toca Saracho, pase cortito, viene para Conexi, pase para Miguel y busca el centro al área, arriba al córner. Tiro de esquina para la Academia.
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1: Por el partido.
4: Sí, fue el segundo gol de Bautista Barros Esqueloto con la camiseta de Gimnasia en 23 partidos. Primero.
1: No es para menos, no, de nada menos que en un apellido podría empatar el partido. Esqueloto, Bautista, la pelota viene en el rincón de la cancha, le va a pegar Mirjevic para la Academia. Quiere volver a ganar 1-1 el partido, atención. Chico Gros.
4: De arco, Marce, saque de arco. Se corrigió el árbitro, saque de arco.
2: Bueno, pero a ver, me parece que era córner, ¿eh?
1: Para mí también. Pero bueno, el VAR
2: mete el centro con zurda, Miguel, y pareció haber un debido.
4: Nadie se queja igual, ¿eh?
1: Bueno, si nadie se queja, menos nosotros, ¿no? 1-1 el partido por ahora, salta de cabeza Torres, pone la pelota cortita, venía también para Auschmendi, pierde el balón, viene hacia la mitad de la cancha, le toca para Mirjevic, viene la pelota por la izquierda, levanta la cabeza con Exi, atención con Exi, toca para el uruguayo, viene Fino, viene hacia atrás, casi el área grande, aguanta bien, lo agarra de la casaca, quiere quitar el balón, no puede, levantó la cabeza, busca el centro, pega y gana un córner. Bueno, esta vez le pegó, bueno, parecía que le pegaba a Sion, ¿eh? Pero bueno, en la
4: le volvió a rebotar a Tello.
2: Sí, Ah, bueno. En esta sí le pegó a Tello, que ahora apareció por la izquierda, abandonando un poco de su lugar, jugando por el centro o centro derecha, y ahora Milkevic va a jugar en el lado izquierdo.
1: Tengo tiempo, dale.
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1: Saca con la pelota Sosa, pone la pelota atrás, toca corta, viene para Escudero, viene Racing, la pelota viene para la derecha. Acá el trotecito 1-1 el partido por ahora en el cilindro de Avellaneda. Estamos en la primera fecha del campeonato. Toca la pelota atrás, viene Tenso, encara otra vez, la devolución, pierde el balón, presiona bien Gimnasia, la toca, va, busca en la mitad de la cancha para Nacho Bernández, sin embargo pone la pelota corta nuevamente para Miramón, la tire Miramón, este juega la pelota para Sione, Sione del círculo central, levanta la cabeza, a ver a quién se la doy, nos viene por otro sector, Barros es el otro que pedía, ¿no? Bautista. Atención en cara a Gimnasia, busca el centro al área, cabezazo al arco, Cambese, mira que solo cabeció en la puerta del área, cuando se metía otra vez, atento, venía Miramón, se salva la cabeza.
2: Guay, que arranca por la izquierda con Pérez, cediendo para Silva Torrejón, que está haciendo un buen partido, siendo el ataque con mucho criterio, el centro, y ahora sí Miramón apareciendo bien de frente, casi en la medialuna para darle el cabezazo, faltó potencia.
1: Y se viene Racing aquí en la mitad de la cancha, la toca atrás, pelota contra el piso, viene para Colombo. Canao que mira atento. Allá corre la pelota que está en los rincones de la cancha y de media vuelta. Ahí lo hace Torrejón, pelotazo largo para la mitad de la cancha, golpe de cabeza. Le queda otra vez para Conex y también se muestra la pelota al costado de la cancha. Cruzando la mitad de la cancha, le queda para Tenso, también corriendo al tiro. Va más atrás, controla la cortita para Conex. La tiene Conex en círculo central, estamos por el combi. Por la nueva, robó Nacho, mira qué pelota robó Nacho. Va Nacho, la pelota por la derecha, viene para Ausmendi. Ausmendi fuera del área, la tocó. Atención corta nuevamente para Miramón y la perdieron. Tenía todas las chances de poder meter el segundo gol. Gimnasia se durmió Racing en el fondo, Esteban.
2: Por una mala entrega y una recuperación de Nacho Fernández, jugando casi de doble cinco. Después él encabeza la contra, presiona adentro para Ausmendi, la toca para Miramón, que después le faltó oficio delantero para tratar de definir, pero el corte y la corrida de Nacho Fernández fue fenomenal. Parece ser el momento de Gimnasia.
1: Hay tiro libre para la academia en la puerta del área, territorio de Racing.
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1: Bien, la pelota se va al costado de la cancha. El momento para preguntarle a Matías Waldo cómo está luego del empate, ¿no?
3: No le gustan estos minutos a Juan Pablo Boda, obviamente se queja bastante con la mitad de la cancha y también con los defensores. Bueno, justamente uno de los defensores es Espino, el lateral izquierdo, uno de los refuerzos de Racing en este mercado de pases, 34 años, campeón con Nacional de Uruguay, viene libre del Rayo Vallecano.
1: Bien, la pelota otra vez para Gimnasia, la toca por la izquierda para Torrejón, va, tiene necesidad Torrejón, roba la pelota bajando unos metros para Marcelo Torres, fuera del área, peligro para la cadena. Acá se viene Miramón, Miramón toca atrás para Nacho, va corriendo con el balón, llegó y levantó la cabeza, la pelota por la derecha para Chelo, centro al área, atención, la encontró de media vuelta, pegó la pelota en la mano, pegó la pelota en la mano y cobra penal, sí señores. Pegaba la pelota en la mano, era el Escudero para mí, o estaba todo invalidado. Penal para Gimnasia, para mí, contame.
2: Sí, es penal. Es penal porque la mano está abierta en el lugar donde no debe estar. Es cierto que quizá no la quiere tocar, pero Ramírez está de frente y lo termina cobrando. El mejor momento de Gimnasia, moviendo la pelota con mucho sentido en el campo de Racing. Otra buena trepada de Barros Esqueloto llegando al área, centro, atrás. Y Escudero la quiere sacar primero con derecha y cuando se la puntea a Ausmendi la termina tocando con la mano. A mí por lo menos desde acá no me quedaron dudas.
3: Marce, le patearon 44 penales en su carrera a Facundo Cambese, atajó 13.
1: Bueno, veremos cómo le va ahora.
4: Marce.
1: Sí.
4: Clarito el penal, como bien lo decía Esteban, porque se la quiere llevar Bautista Barros Esqueloto. Y Escudero tiene el brazo derecho muy extendido, tiene el volumen muy ampliado, le pega justamente allí la pelota, así que claro penal, bien sancionado para Gimnasia.
3: Agarró para pegarle Marcelo el Chelo Torres.
1: Bueno, viene, se va a pegar el Chelo Torres, Marcelo, tocayo. poca carrera, casi pisando la pancita del área. A los 40 minutos del primer tiempo, tiene el penal para Gimnasia Grima La Plata. Agazapado el gran Campeche. El atajador de penales. De palo a palo, mira, levanta la mano arriba, toca el travesaño. Y le va a pegar Marcelo Torres para Gimnasia. Penal para el Lobo. Aquí en el cilindro de Avellaneda. Va Marcelo Torres, el chelo. Toma carrera, no se apura. Pita el árbitro. Penal para Gimnasia. Va el chelo, le pegó. ¡Tapó Campeche! ¡Tapó Campeche! Se arrojó al palo izquierdo para Campeche. Se quedó la pelota entre las piernas al atajador de penales. Se quedó la pelota entre las piernas a Campeche. Y que remate el del cielo, ¿no? Sí, yo creo que lo anunció un poco. Al menos anunció que le iba a dar con el borde interno. Esa es la lectura de Campeche, que va hacia su izquierda. Pero le pega al medio. Pero como deja los pies, deja y utiliza todo el cuerpo como un arquero de handball, el mérito es del arquero, que termina tapando un penal clave, ¿eh? Porque si Gimnasia se ponía en ventaja, lo podía llenar de problemas a Racing, lo salvó Campeche. Qué mal le pegó el chelo.
5: Bien, ¿qué pasó ahí?
3: Sí, lo están atendiendo al Chelo Torres, y de hecho Silva Torrejón hizo la serie de cambio al banco, Me parece que se lesionó cuando pateó el delantero de Gimnasia.
1: Vos decís, mucha tensión antes de rematar el penal, la de Marcelo.
2: Se agarra el isquiotibial, ¿no, Juanes?
3: Sí, se agarra, va caminando con muchísima dificultad. Se viene un cambio, me parece, ya te voy a confirmar, pero creo que lo llamaron a Panaro.
1: Creo que quería como vivorear, ¿no es cierto? Comenzaba a hacer, vivoreó un poquito cuando se está acercando la pelota, el remate, ¿no? Es como que había llegado con cierta inseguridad la pelota.
2: Sí, sí, yo creo que lo anunció mucho. Igual Campeche iba al otro lado, pero termina dejando los pies. La verdad es un gesto técnico fenomenal del arquero. Increíble lo del Chelo, ¿no? No sé si estaba tocado de antes, pero lesionarse en un penal, insólito.
3: Y ahora son 14 penales atajados en 45 que tuvo que atajar Campeche.
1: Bien, clean, caja para Campeche. Acá Racing empata 1-1 por ahora. Se lo perdió Gimnasia de penales. La pelota viene para Sosa, cruzando la mitad de la cancha, estamos por el frente y por la 90 para todo el país. El fútbol, la pelota viene para Mejévich, pone hacia el rincón de la cancha, levanta la cabeza también Solari, media vuelta. Atención, venía la pelota para Sosa, sin embargo le queda otra vez para Gimnasia, las devoluciones. Viene bajo dos metros a Usmenti, este fue la pelota mal. La manda otra vez para la mitad de la cancha, control otra vez para Racing, se viene la academia. Corriendo para Espino, pone la pelota por la izquierda para Conexi, levanta la cabeza más atrás para Escudero. Se viene Racing, 1-1 el partido, acá viene la pelota para Sosa. Círculo central, cambia de frente, de la pelota larga. Atención, en Caro, va para el Pino, levanta otra vez, toca atrás para Mikevic, otra vez para el Pino, va de Uruguayo, toca a la pibe. La pelota viene que sería el área grande, de espaldas al arco, quiere escapar de la marca. Insiste Racing, 1-1 el partido, centro al área. El arquero Infran se queda con la pelota para Gimnasia.
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1: La pelota se va al costado del terreno. Va a haber lateral para la academia. De a poquito estamos pisando los 44 minutos ya, 45. Hay variantes en Gimnasia, lo presentamos.
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3: A la cancha el primo de Nacho Miramón, Manuel Panaro con la número 7. Se retira lesionado Marcelo Torres con la número 32. Se la jugó el técnico Pereira porque gastó una ventana ya en este primer tiempo. Dos minutos más, chicos.
2: Es que no pudo esperar porque tenía que salir ya mismo. Chelo Torres pateó el penal y después no podía pisar. Es increíble, mantiene el esquema, ¿eh? Panaro va a jugar de doble punta con Ausmendi.
1: Se viene con la pelota para el Gimnasia, va Juan José Pérez, pierde el balón, roba la pelota atrás en la mitad de la cancha, para Sosa, cambio de frente, pelotazo largo, atención, pelotazo para Espino, corre el uruguayo, alcanzó a evitar que la pelota fuera de la área, la toca atrás para Campeche, le pica con la pierna derecha, estamos en la cancha de Racing, en el cilindro, primera fecha del campeonato, Racing 1, Gimnasia 1.
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1: Bueno, ¿cómo lo sirvieron en la mitad de la cancha a Mirkiewicz, eh?
2: No, me quedó la duda, si no hubo un golpe sin pelota.
1: Y roba la pelota Mirkiewicz, allá va Mirkiewicz, enganchó de fa 1 a 2 en el camino, bro, en el terreno de la pelota, viene para Saracho, casi en el área grande, ya levantó la cabeza, tocó atrás, quiere pegar, si quiere abrirse al medio, no, recupera la pelota, bajando unos metros, venía para Juan Condecere, recupera el balón, la mandó al costado del terreno, acá se viene el lateral para la Academia. Hasta ahora, 1 a 1, bueno, ya casi estamos en el tiempo cumplido. ¿Cuánto dice el árbitro?
3: 2 minutos más, vamos hasta los 47.
1: Bien, gracias. Hay lateral para la Academia. Panchito se viene con la pelota casi en el área grande, la pone la pelota al costado del terreno. Se resguarda Torrejón y la manda otra vez al costado de la cancha. Hay lateral para Racing, va a terminar el primer tiempo. Empatan 1 a 1. Lindo partido para el arranque del campeonato, tanto para Gimnasia como para la Academia. La pelota viene casi entre cuarto de cancha para el árbitro del partido, el señor Nicolás Ramírez. Señala el círculo central y dice que en el cilindro de Avellaneda Racing está empatando con Gimnasia 1 a 1. Final del primer tiempo.
0: Terminó el primer tiempo. Racing Club de Avellaneda 1, Gimnasia Grima La Plata 1. Lo comenta Esteban Flynn, lo relata Marcelo Alarcón, la voz del gol. Y vos, como siempre, lo vivís acá en el show de los grandes por AM990 Radio Splendid, la más futbolera.
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0: Estamos aquí con el show de los grandes por Radio Espléndida M990, entretiempo en Avellaneda y entretiempo también en Liniers, por ahora con gol de Manu Lanzini. Vélez le está ganando 1-0 a Instituto en el debut del torneo clausura.
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0: Hoy tempranito tuvimos otro partido que se jugó en Mendoza, en lo que fue victoria de Gimnasia 1-0 sobre Central Córdoba.
1: 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Si hablamos de salud, vamos al grano.
0: Estamos necesitados de algo, me parece, ¿no?
1: Sí, claro.
0: Por estas horas, no vendría mal una comilona.
1: Exacto.
0: Lo que no viene mal es la continuidad del fútbol, porque después de Racing y de Gimnasia, que están empatando 1-1, habrá dos partidos, 21-15, Platense contra Unión en Vicente López, y en Parque Patricios, Huracán contra Banfield, que será transmisión del show de los grandes aquí por Radio Espléndida, con los relatos de Cervera y los comentarios de Cristino.
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0: El torneo clausura arrancó ayer con tres partidos, siendo el más destacado la victoria del campeón, el triunfo de Belgrano 2-1 frente a Rosario Central.
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0: En Junín protagonizaron un partidazo Sarmiento y Argentinos Juniors, en lo que fue triunfo del bicho 3-2.
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0: En Florencio Varela, Defensa y Justicia y Aldo Civi no se sacaron ventajas y apenas empataron 1-1.
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0: Pancho, ¿te acordás de Bocinha?
1: El famoso.
0: Exactamente.
1: El que casi nos amarga una tarde.
0: Claro.
1: Sí, me acuerdo.
0: El arquero de la selección de Cabo Verde.
1: El mismo.
0: Bueno, será nuevo refuerzo de Colo Colo de Chile. Noticia
1: Colo Colo de Chile.
0: Colo Colo de Chile.
1: Mira,
0: sí.
1: Vos.
0: Así, bueno, que lo veremos en el fútbol sudamericano, ¿eh?
1: Mira vos.
0: Por acá cerquita confirmará su contrato por 18 meses con el cacique de Chile.
1: Nos lo cruzaremos en alguna sudamericana,
0: Libertadores. Claro, sí, muy probable. Claro, así, bueno, que por un año y medio será arquero de Colo Colo, justamente.
1: Muy bien. 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
0: Se viene en instantes el inicio del complemento entre Racing y Gimnasia de La Plata, que están empatando 1-1. Lo relata Marcelo Alarcón, lo comenta Esteban Flint. En zona de vestuarios trabajan Matías Waldo y Juanes Garzón. De a poquito van asomando los jugadores, así que volvemos nuevamente al cilindro de Avellaneda.
2: Bueno, gracias Seba Traverso. Sí, sin duda es la noticia, ¿no? La noticia también de uno de los arqueros del Mundial, que va a estar también en las filas de un equipo sudamericano, ¿no?
0: Sí, sí, exactamente. Bueno, un Bocinha que fue incluso también elegido por la FIFA en el 11 ideal de los jugadores que más destacaron en esta última Copa del Mundo, y fue, claro, sensación por sus grandes atajadas, por su gran participación con su selección, con Cabo Verde, que jugó Mundial por primera vez y ahora va a tener experiencia aquí en el fútbol sudamericano.
2: Bueno, sin duda, estaría bueno eso siempre, ¿no?
0: Sí.
2: Bueno, hay variantes aquí en Racing. Nos metemos otra vez aquí en el cilindro de Avellaneda. A ver, tenemos cambio. ¿Estamos en condiciones de presentarlo? Dale.
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3: Primer cambio en la academia. Se retiró con la número 17, Tomás Conegni. ingresa con la número 32, Lautaro Díaz, uno de los refuerzos que llegó esta semana, 28 años para él, jugador estudiante de Buenos Aires, en Villa Dálmine, en Independiente del Valle, su pase pertenece al Cruzeiro, estaba a préstamo en Santos, viene a préstamo con opción de compra de $2.700.000 por el 70% de su pase, ya fue dirigido por Vos Boda en el equipo brasileño donde juega Neymar.
2: Bien, tenemos variante por el lado de Gimnasia.
4: Exactamente, presentamos.
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4: La segunda en el equipo tripero se retira con la número 14, Gonzalo R. Calde, y a la cancha el 35, Juan Cruz Cortazo, 1.91 para él.
2: Bien, Cortazo, ¿no?
4: Sí, sí, el 35.
2: Bien, muchas gracias, señoras y señores. Arranca el segundo tiempo.
1: Arranca el segundo tiempo. Racing Club de Avellaneda 1, Gimnasia Grima La Plata 1. Lo comenta Esteban Flynn, lo relata Marcelo Alarcón, la voz del gol. Y vos, como siempre, lo vivís acá, en el show de los grandes por AM990 Radio Splendid, la más futbolera.
2: Bien, gracias, Pancho. Acá tocó Racing, viene con la pelota. Bueno, una tarde especial, ¿no es cierto? El gran saludo también, que el domingo se acopla, obviamente, a la primera fecha del campeonato, al Chango López, que le mandamos un abrazo enorme. Gran tipo, Chango, bienvenidos al show de los grandes. Un abrazo enorme, que el domingo estará encargado del relato para Estudiantes de La Plata, Independiente, en la ciudad de las Diagonales, con el Chango López. La pelota viene para la Academia, también con su corazoncito aquí en Avellaneda. Viene la pelota para Sarazo, la toca por la derecha, atención que levanta la cabeza, la toca la pelota nuevamente para la Academia, centro, arriba, lo alto, al primer palo. Sale a cortar Torrijón, la manda otra vez a costado del terreno, hay lateral para la Academia.
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2: Bien, con la pelota viene para Escudero, en la mitad de la cancha, que levanta la cabeza para tocar la cortita, bien para Colombo, Colombo otra vez para Escudero, se viene con la pelota para la Academia en los primeros minutos del arranque del segundo tiempo, primera fecha del campeonato, en el show de los grandes por el frente, por la 990, usted lo vive, lo siente, luego se viene Oscar Cervera para el que va a ser Huracán y el taladro, Iván tiene la continuación de la primera fecha del torneo, la pelota viene para la Academia, atrás, al trotecito, va Escudero, viene la pelota bajando unos metros para Sosa, Sosa en el círculo central, fuerte la pelota por la derecha para Escudero, cruza la mitad del terreno, se manda a campo contrario, allá viene Gimnasia para evitar que el avance de la Academia, sin embargo lo logra tocando atrás para Cortazo, Cortazo por la pelota larga, otra vez a campo de la Academia, salta de cabeza, gana bien el lateral, saque de costado para Gimnasia.
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2: Cortazo juega la pelota, viene para Panaro, Panaro casi en el rincón de la cancha, toca atrás, viene otra vez para quedarse con el balón, Tello recupera, Tello pega el hombre de Gimnasia, se va al costado de la cancha lateral para la Academia.
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3: Marte, sabés que Lautaro Díaz es fanático de Racing, hijo del ropero Díaz, jugador de Racing en los años 70.
2: Vienen cuando se venía Panaro, el remate muy arriba, no pasa nada. Esteban Flynn.
5: La expectativa de ver qué ofrece el segundo tiempo, porque Racing creo que va a buscar el protagonismo que tuvo en el primer tiempo, en el arranque sobre todo. Veremos cómo le va con Díaz, que ha jugado mucho por afuera, sobre todo en sus comienzos, pero ahora ya es un delantero más de centro.
2: Se viene con la pelota para Techo, que levanta la cabeza, toca, corta, Escudero. Se asoma, le pega con la pierna izquierda, pelotazo largo buscando la presencia de Solari, corre Solari, abre los brazos para quedarse con la pelota, atención, agarra bien Solari, ya está dentro del área, la toca para Conecti, por el sector izquierdo, levanta la cabeza Conecti, pone la pelota bajo la zona del botín derecho, la toca cortita bien para Solari, busca el centro, primer palo, tenía mano, los jugadores de Racing que estaban cerca de la jugada, rápidamente Conecti se pone la mano atrás, le dice, muchacho, pero escúcheme, señor Ramírez, había final, no la vio, pida bar, pone la pelota en la raya final, ¿qué viste? Matías,
3: le pega en la cara para mí, Marte, ¿eh?
2: Bueno, pero se le fueron todos, ¿eh?
5: Sí, fueron todos al humo porque creo que levanta algún brazo a la hora de ir al piso, portazo, después del centro destino, pero sí, yo creo que se pega en el cuerpo, ¿no? Por lo menos no pega en el brazo que ha girado.
2: Mira, y finalmente termina tiro de esquina para la Academia, le va a pegar Nizol, a ver el árbitro.
3: Ojo el VAR, está Héctor Paleta, lo está llamando a Nicolás Ramírez.
2: Y por algo protestaron todos, ¿eh?
0: Marce.
2: Sí.
0: En la repetición que yo vi le pega en el brazo, pero lo tiene pegado al cuerpo, ¿eh? Lo tiene pegado al cuerpo.
1: Siempre pasa eso. Siempre lo tiene pegado.
0: Por lo menos en las cámaras que en las cuales yo pude ver y en las cuales pasaron la repetición. Habrá que ver si habrá otra con una imagen más clara, pero a mí me dio la sensación de que el brazo del hombre de Gimnasia lo tiene pegado al cuerpo.
2: Bueno, Ramírez dice que no pasa nada, así que por lo tanto determina tiro de esquina, le va a pegar con Exi. En el rincón de cancha no fue penal, muchachos, tranquilo. La pelota viene, primer palo, salta de cabeza, rechaza cortazo, la pelota la manda hacia el rincón de la cancha. Otra vez golpe de cabeza en el fondo, lo hace bien el Bautista, el celoso la manda al costado de la cancha. Hay lateral para la Academia, que empata 1-1 en la primera fecha del campeonato por Splendid. Por la 9-20, con la pelota viene otra vez fuera del área para la Academia, va al trotecito para quedarse con el balón. También está Lautaro, Lautaro Díaz mira casi, merodeando el área grande que defiende Israel. Pero Racing se comienza a pensar, a arreglarse, a ver si puede llegar la Gimnasia. Ahí se lo boca aún ya aquí en el cilindro. 1-1. La pelota viene para la Academia, la toca por la derecha. Al trote viene Escudero, sin apuros, toca Racing.
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2: Bien, la pelota costado de la cancha, el lateral para Gimnasia y Esgrima La Plata.
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2: La pelota costado de la cancha y Esteban Fiesta lo veo pensante, Esteban.
5: Sí, porque el segundo tiempo no arranca, ¿eh? Racing está claro que tiene un dominio territorial, trata de jugar en el campo de Gimnasia, pero no mueve mucho la pelota por ahora.
2: Se viene con el balón para mandar la pelota larga otra vez al costado de la cancha. Aquí en la primera fecha del torneo, 1-1 el partido. Hasta ahora no se terminan de acomodar tras las variantes. Hay lateral para Gimnasia.
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2: Se va la pelota casi en la mitad de la cancha, levanta la cabeza con Exlin. Este juega la pelota corta, viene para Sosa, va corriendo al trotecito. El hombre de la Academia toca la pelota por la derecha, viene para Colombo. Al trote va Colombo, cruza la mitad del terreno, pero entonces largo viene para Canavo, va Canavo. Levantó la cabeza por la pelota filtrada entre dos, no pasa el balón. Finalmente la recupera otra vez en la devolución que va para Canavo, busca la pelota del centro de la área. Cancha alcanza a sacar la pelota bien cortazo. En la devolución que va para Sosa, levanta la cabeza, Sosa, toca para Colexi. Va con atención en cara, Mami Kevin, se busca el centro, al rincón de la cancha para Canavo, le pegó al arco, remate a las manos de Israel. A las manos de Israel, pero Racing que busca siempre a Milkevich. Allí está, se viene la contra para Gimnasia, cruza la mitad de la cancha, va Carranca, va Simeón, atención en cara, va, mira Monti, pierde el balón,
5: Era buena la contra, pero Miramón no pudo soltarla en el momento justo, empieza a romperse el medio.
2: Y se viene con la pelota otra vez para la Academia, va Canao. Acá se muestra casi en el rincón de cancha, levanta la cabeza al centro, el primer palo. Nadie la tocó, solamente había que soplarla, muchachos. Pasó la pelota en el primer palo, se extendió casi el remate, se va hacia la red final, se salva Gimnasia.
5: Que me dio la sensación de que el fútbol de Racing le pega, pero pifiado, como sin confianza, creo que fue Saracho. Y le pegaba de lleno, era gol de Racing. Le faltó convicción, le faltó un santo goleador.
3: Es como vos marcaste, Esteban. Fue Saracho, Cojoda que se lamentó, obviamente, pero le gustan estos primeros minutos de Lautaro Díaz, que ingresó por Conegni.
2: Viene la pelota, retrocede unos metros, le queda el balón. Allá corre para quedarse también Escudero. Largo remate, va a los pies del arquero. Instagram hay salidas del fondo para Gimnasia.
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2: ya. La pelota que robó Panaro, Panaro por la derecha. Atención, en cara va hacia el rincón de la cancha. Retrocede un momento, toca atrás. La pelota viene para Nacho. Va corriendo, falta, inventa. Hace la falta, pero no pasa nada. No compró el árbitro. Acá se viene la contra para la Academia. La pierde. Otra vez cuando la presión venía otra vez para Gimnasia. Que intenta Torrejones. Le queda atrás la pelota para Campagolín. Que juega la pelota corta bajo unos metros. Bien para Medamón. Sigue este más.
5: No, le decían en el primer tiempo que no veía seguro a los centrales de Gimnasia. Uno de ellos salió, ese Recalde. Tampoco están seguros los de Racing, porque recién Aumendi se la peleó y se la ganó bien a Colombo. Y Escudero también tiene algunos problemas.
2: Gione tiene la pelota para Gimnasia. Toca atrás, viene para Gianpaoli. Este fue de la mancha atrás. Cortita para Infran. Pone la pelota Infran. Largo remate hacia la mitad de la cancha, volviendo Sousa. Alcanza a tocar la pelota, la muere otra vez en el pie derecho, pero sin embargo se va la pelota a costado del terreno. Termina en asistente, dice que va a haber saque de costado para Racing, que empata 1-1.
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2: Se viene con la pelota para Miramón, otra vez la pierde, se va al costado de la cancha, pegaba en el nombre de la Academia, allí atento venía Canabo y Colombo. La pelota con todo el terreno lateral para Gimnasia.
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0: 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Vélez continúa ganándole 1-0 a Instituto.
2: Bien, la victoria de Vélez, 1-0 que le gana Instituto. 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Acá había falta contra Mijevic y va a haber tiro libre para la cadena.
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2: Nazareno tiene el balón, va Colombo, la pelota por la izquierda, la muestra Escudero acá, asomándose hacia el círculo central, bajo los metros, Mijevic, este juega la pelota para Sousa, va Sousa, corriendo la banda por la derecha, otra vez corta nuevamente para Nazareno Colombo, la tiene Colombo, otra vez la pelota por la izquierda que levanta la cabeza para escaparse de la marca, allá pide la pelota Lautaro Díaz, atención, pero comienza a gestar Racing por la izquierda, levanta el centro, arriba en la puerta del área, salta de cabeza, quedó bochando el balón, el punto del penal de media vuelta. El remate se va lejos, había falta ya antes, ¿no? Estaba adelantado.
3: Empezando a... No cobró nada,
5: Está empezando a aparecer Saracho como una opción más en los centros. Trata de llegar desde atrás, después Solari no resuelve bien, pero con más sorpresa Saracho porque nadie lo espera en ese lugar.
2: Hay salidas del fondo para Gimnasia.
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2: Alientan los hinchas de Racing, los de Gimnasia, levantan el volumen de la radio cada vez que avanza. También Miramón Sione saca en un golpe de cabeza por la pelota hacia la mitad de la cancha. Acá le queda la pelota nuevamente a Panaro, corre Panaro, venía por el paso largo para un mente que no va a llegar. Bien, con mucha categoría Escudero. Le roba la pelota, la toca por la izquierda, pelota corta nuevamente para Pino. Acá gira otra vez, abre los brazos. Atrás se la pide rápido, Sosa que lo mira, le pega el grito en la mitad de la cancha. Muchachos, vamos, aceleremos. Se pierde la pelota con todo el terreno, gana un lateral. A ver, saque de costado para la Academia y ya prepara un cambio.
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2: Presentamos el cambio.
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3: Dos cambios en Racing. Se retiraron Espino y Tello para que ingrese con la 16 Ulises Ortegoza. Y con la 19, Nacho Rodríguez. Ortegoza, 29 años, pasó por los Andes, Gimnasia de Mendoza y Talleres. No hizo inferiores, arrancó a jugar a los 21 años en su ciudad de San Nicolás. llega por un palo y medio, $1,500,000 por el 100% de su pase.
2: Bien, ¿qué número tiene Rodríguez?
3: Nacho Rodríguez, la 19.
2: Correcto, la pelota viene para en el área grande, para la academia, le pegó el remate junto a la base del palo, lo tenía Rani, pero un remate en diagonales, se salva Gimnasia.
5: Un centro de Mijedic pasado, le queda una pelota perdida a Solari, que buscó un remate cruzado, era buena la idea, pero no pudo darle mayor precisión. Ahora va a quedar Nacho Rodríguez jugando de lateral izquierdo, Canavo en la derecha, Escudero y Colombo los centrales, Sosa de 5, Ortegoza por adentro junto a Saracho y a Mijedic, y los dos delanteros son Díaz y Solari.
2: Bueno, pone todo al menos para ganarse, para ganar el partido.
5: Yo lo digo sin el diario del lunes, para mí Ortegoza es un muy buen jugador, es un buen refuerzo para Racing, obviamente no es lo mismo jugar en Talleres o en sus clubes anteriores que jugar con la camiseta de la academia, pero es un mediocampista muy completo.
2: Se viene con la pelota para la academia, la toca bien para Mijedic, bajo unos metros en la mitad de la cancha, volviendo, toca atrás para Cambese.
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2: Estamos por Radio Splendid y por Radio 90, luego se viene Huracán y El Taladro con el relato de Oscar Ceruela. Por Splendid y en el show de los grandes, aquí está empatando Racing y Gimnasia 1-1.
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2: Y va corriendo en la mitad de la cancha, Ortegoza al menos para quedarse con el balón. Había falta contra el hombre de Gimnasia, también caído Samir Hevich. Hay tiro libre para el tripero.
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2: 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En esta primera, aquí Racing está empatando a 1. 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

0: Vélez, 1-0 Instituto.
1: 13 minutos de la segunda parte, juega mejor ahora el Fortín, que se hace dueño de la pelota y por eso también mantiene la victoria con el gol de Lanzini, 1-0 sobre Instituto de Córdoba.
0: Nacho Rodríguez pone la pelota largo para Racing, casi el rincón de cancha, se arrojaba Bautista y se lo dio la manda al costado de cancha, lateral para la Academia, la altura, el área grande, acá se viene Racing, lo quiere ganar 1-1, la pelota cortita, Ortegoso también se muestra por eso al costado de la cancha, sin embargo engancha, levanta la cabeza, pone la pelota en la puerta del área, golpe de cabeza arriba, sale el arquero. Fran se queda con la pelota para Gimnasia.
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0: Entre Panaro y Ausmendi se encargan para presionar a Racing en fondo. Atención, en la toca viene en cara para Gimnasia. La pelota la manda por el centro izquierdo para Torrejones. Torrejones hace la pausa, toca atrás para Cortazo. Se viene casi en el círculo central. Va Jean Pablo, pone la pelota por la derecha. Acá se viene, va Cortazo, saca un remate. No alcanza. Bueno, abajo le dice, ¿no? Sí. Le da algunas indicaciones a Ausmendi, ¿no, Esteban?
3: Sí, mirá el gesto de Ausmendi con las dos palmas hacia adelante, como diciéndole, paremos un poco, ¿no? Porque son todos pelotazos hacia él. Él siempre parece que lo complica a Colombo, pero claro, lo están exigiendo demasiado.
0: Barra sin que levanta la cabeza, toca, corta al medio para Ortegoso, Ortegoso la manda por la derecha, recupera otra vez para Nacho, la tiene Nacho, hay falta contra Fernández, el hombre de Gimnasia.
3: No lo veo bien a Racing, ¿eh? Es cierto que toma la iniciativa, Gimnasia también de alguna manera le cede la pelota, pero hasta ahora la Academia no lastima, no encuentra conexiones arriba, por ahora Lautaro Díaz no influye en el juego, ahora se fue hacia la izquierda para dejarlo a Miljevic detrás de Solari.
0: Viene tiro libre para Gimnasia.
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0: Bueno, un pelotazo largo, no querían complicaciones en el fondo y la mandaron a la platea, más o menos. Bien arriba, hay lateral para Gimnasia, comienza a encontrar los espacios. Racing no recupera, tira de tiempo. Le queda el balón para Ausmendi, levanta la cabeza fuera del área, atención, la toca atrás, pelota cortita, se arroja al piso, la que ya tenía Panaro desde el piso. Sin embargo, se viene la contra, atención, pelotazo largo para Lautaro, está corriendo Díaz, va Lautaro, sí, es tuya Lautaro, la toca por la derecha, la derecha y le pegó. Ya cansado venía de la carrera de 30 metros al menos. La de Miljevic por la derecha, pero era de Lautaro. La pelota viene otra vez para Miljevic. Levanta la cabeza, pone atrás la pelota para la mitad del terreno. Incito otra vez para Colombo. Va a la Academia. Estamos por el Splendid por la 9-90. Y Racing empata 1-1 con Gimnasia. En la primera fecha del campeonato. ¿Y saben qué? Después se viene también Huracán y Banfield. La pelota la tiene Racing, que no puede con Gimnasia. Viene por la derecha nuevamente para Ortegoza. Va Ortegoza. Se cruzó el círculo central. La toca por la derecha para Miljevic. Levanta la cabeza, no se anima a encarar solo. Otra vez para Ortegoza, otra vez para Miljevic. La toca atrás para la mitad de la cancha para Colombo. Se viene el Racing, toca, pero no le llega a Gimnasia.
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0: La pelota la tiene Infán. Ahí salida del fondo para el equipo tripero. Juan Garzón, que pasa por ahí abajo.
4: Están intensificando movimientos Nicolás Barros Esqueleto, Augusto Max, Alexis Steinbach y Jeremías Merlo.
0: Mira qué pelota ganó Nacho Fernández, pone la pelota por la derecha, atención, en cara Miramón, va corriendo Miramón, alcanza a cortar bien y lo hace, va por la derecha otra vez para la Academia, aquí en aquel sector, pone la pelota para Lautaro Díaz, otra vez hace la posición entre cuarto de cancha para Lautaro, aguanta bien, abre los brazos, trata de quitarse las marcas de encima, lo marca en el centro de tres, la toca atrás, mire para Miguel, Miguel también pone la pelota para Canao, atención en cara, va Canao, la pelota en el área para Solari, sacó un remate, pega el balón, entonces Rijón en la devolución, centro al punto del penal, saltó Díaz, no llegó a la pelota, otra vez rechaza Gimnasia, no quiere complicaciones, la pelota viene más atrás para Nacho Fernández, y este juega atrás, al revienta. Si quiere ganar, lo decía el amigo. El remate largo, otra vez largo. Había falta contra el López de Gimnasia, así estaba.
3: Sí, con muy poquito, ¿eh? Ausmendi lo complica mucho a los defensores de Racing. Qué falta inocente que hizo recién Escudero. En la anterior se encendió Lautaro Díaz. Una corrida bárbara de mitad de cancha hacia el área. Soltó para Miljevic, que no le quedó el hueco para el disparo.
0: Por eso tenemos cambio en Racing.
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0: Massa.
1: Cuarto cambio en la academia, se retira con la 28 Santiago Solari, un poco silbado, un poco aplaudido. Ingresa con la número 7 el colombiano Dubán Vergara.
2: Ahí hay un poco de impaciencia, ¿no? Con Solari, con Enni. ¿Vos qué notaste, Mati?
1: Sí, lo del semestre anterior, Tevi. Jugadores que quizá prometen mucho y después a la hora de definir, bueno, pifian bastante y por eso la gente se impacienta.
3: La pelota viene de Cambese, el remate, cuando sacaba Infran, la pelota al costado de la cancha, ahí lateral, sí, Esteban.
2: Marce, ahora creo que con el ingreso de Vergara va a quedar el colombiano por la izquierda y lo va a liberar un poquito a Lautaro Díaz, que va a jugar más como centro delantero.
3: Y allá se va animando Lautaro, mira, mira, la pelota viene hacia el círculo central, corre, presiona bien otra vez. Bautista Ancelotto pone el aprieto para el círculo central, le queda para Mejemic, roba bien, escapa, oh, quebró la cintura, pone el aprieto por la izquierda, atención, viene para Lautaro, ya se mete en el área, así como 9, saltó de cabeza, arriba en lo alto, no alcanzó a llegar el remate, pero viene, el Lautaro Díaz que se metió como 9 directo en el área, lo decía Esteban Blin.
2: Sí, me parece que Mejemic es el mejor jugador de Racing, ¿eh? El que genera siempre, con pocos toques, libera a algún compañero, es el conductor de este equipo y lo está haciendo muy bien.
3: A ver, tiro de esquina para la academia, le va a pegar al balón el encargado Mijevic, ¿verdad? No cambia de ejecutor, toma carrera para pegarle en el área, mira que se viene Lautaro también, Díaz, trata de sacarse la marca de encima, saca un remate largo al segundo palo, golpe de cabeza.

0: marca número 32 y es plata, en el área chica apareció, casi el segundo palo detrás de él, Lautaro Colombo. Finalmente Colombo la metió adentro cuando todos se llevaban la marca de Lautaro, Díaz. Colombo la mandó adentro en el ángulo superior izquierdo. Nada pudo hacer Infranes. Y Racine pasa a ganar el partido, el que busca encuentra a los 24 minutos del segundo tiempo. Colombo para Racine. Ahora la cae 2. Gimnasia 1.
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2: En un momento donde a Racing le costaba el partido, donde a pesar de los cambios le costaba ser profundo, donde no encontraba juego, donde no tenía claridad, pero de un tiro de esquina, de un córner, aparece el centro de Miljevic. Qué bien le pega la pelota, porque el centro va con la comba, con la potencia justa para que Colombo meta un salto bárbaro, otro que le ha costado bastante el partido. Pero en esta la hizo muy bien, se elevó y cabeció muy bien. Un frentazo arriba, cerca del palo izquierdo de Infran. No la pasaba bien, pero golpea en el momento justo. Lo gana Racing 2-1.
3: Lo gritaron con todo en el banco de suplentes, Marce. Es el tercer gol en 98 partidos con la camiseta de Racing para el número 23, para Nazareno Colombo.
0: Bien, 25 minutos del segundo tiempo, el árbitro está escuchando, me parece que del VAR le están dando algunas indicaciones, pero no pasa nada, ¿no?
4: Marce.
0: Sí.
4: Lo que pasa es que Gimnasia pidió full en ataque en el salto de Colombo, quedaba caído Miramón, aparentemente con un golpe en la zona de la espalda baja, ya se pone en pie, camina con algo de dolor el número 5, pero ya se recompone.
0: Viene, señoras y señores, gana la Academia, gol de Colombo, hasta ahora el árbitro va a cobrar el gol, sin ningún inconveniente parece, señala el círculo central, está ganando Racing, se le van los hombros de Gimnasia, encima el árbitro, el señor Nicolás Ramírez, a ver, no pasa nada, ¿no? Para que está escuchando algo, veremos que termina el árbitro. La pelota está en el círculo central. Tengo tiempo, Pancho.
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0: Viene, se reanuda el juego, sí señores, la pelota sale del círculo central, gana Racing 2-0.
4: ¡Marce!
0: Sí.
4: Con 10 Gimnasia, porque claro, se tiró Miramón afuera, es otra de las reglas que ha llegado al fútbol argentino, por eso con 10 juega Gimnasia en este momento en el partido.
0: Claro, como en el Mundial, ¿no es cierto? Ante alguna falta, lo saca un minuto afuera, ¿no?
4: Exactamente, salvo que sea por un golpe en la cabeza, de lo contrario tiene que estar afuera por un minuto el jugador.
0: Bien, correcto, gracias. Va a ver lateral, el árbitro determina tiro libre para Racing.
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0: Con la pelota la tiene para Sosa, viene por la izquierda, atención en cara, otra vez para Racing, la tiene Nacho Rodríguez para la Academia. Pone la pelota en tres cuartos de cancha, levanta la cabeza, pierde la pelota, Mintevich, atención, en cara bien, la pelota recupera otra vez Racing, gran pase, viene para la puerta, para Salazo, arranca Vergara, la pelota por la derecha, busca el centro, va a sacar un remate, casi en la puerta en área, la encuentra finalmente, cortazo, extendió un pelotazo largo para la mitad de la cancha, se viene la contra para Gimnasia, se viene la contra para Gimnasia, corre Panaro. No lo pueden parar a Panaro, insiste Panaro, pero al final se las arregla para quitar la pelota bien Saracho. Viene Sosa, le dice toma, dale. Saca un remate, pega la pelota en Nacho González, la extensión de la devolución. Le queda otra vez para Racing, no puede salir Canavo. Desde el fondo, la pelota se pierde a costado de la cancha lateral para Gimnasia. Rápido lo hace Nacho. Nacho González pone la pelota contra el piso. Acá se viene Gimnasia. Viene para Juan Pérez, falta contra él, no, córner. Va a terminar el árbitro y tiro de esquina para Gimnasia, Esteban.
2: Buen caño de Pérez que trata de meterse en el partido del colombiano. La función justo Sosa. Será córner. Va a buscar por arriba el Lobo.
0: Se viene con todo Nacho Fernández para sacar la pelota en el rincón. 2-1 gana Racing, va por el empate el Lobo. Centro arriba, lo alto, salta de cabeza, la manda otra vez, bien Díaz. Desborda la pelota fuera del área y le queda para Nacho. Quiere escapar de la marcación de Díaz, lo hace bien. Entra al área, quiere sacar un remate de él. Cansa a pellizcarse la de atrás y evita que saque el remate Nacho González, y la pelota otra vez y manda al costado del terreno en una pelota larga. Sí, Esteban.
2: Justito, ¿eh? Justito el cruce de Lautaro Díaz, porque si no, era un centro muy peligroso de Nacho Fernández.
0: Otra vez viene Gimnasia, va Miramón, pone la pelota por la derecha, salta de cabeza y la manda al costado del terreno. Allá va a haber lateral otra vez para Gimnasia, pierde 2-1, pero no está muerto. ¿Quién pelea? Dice el Lobo. Va en busca del empate aquí en el cilindro de Avellaneda. Primera fecha del campeonato, Pancho.
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0: La pelota larga va otra vez a campo de Gimnasia. Gianpaoli tiene el balón otra vez para el tripero. Bueno, torneo. ¿Cómo está Vélez?
5: Entró en un bache ahora el partido en 26 minutos y medio. Hay muchas imprecisiones por ambos lados, pero la victoria parcial es para el Fortín, que gana 1-0 contra la Gloria.
0: ¿Pero qué sigue después de este partido?
5: Después de este partido, 21-15, Huracán contra Banfield en Parque Patricio, será transmisión del show de los grandes aquí en Radio Espléndico, los relatos de Oscar Cervera y los comentarios de Pato Cristino.
0: Bueno, la misma hora también van a jugar el Calamar, ¿no?
5: Exactamente, misma hora para Platense y Unión de Santa Fe, 21-15 en Vicente López.
0: Se viene con la pelota para Sosa, corre y se arroja al piso, bien Sione, la pelota viene por la derecha para Gimnasia, acá encara otra vez la puerta de la que está cara, Osmendi le pegó, tapó Cambese, enorme Osmendi, sacó un remate, la encontró Cambese con la mano izquierda, aguantó en esta hora el empate para Gimnasia.
2: Tuvo el empate el Lobo con un centro de Bautista Barros Esqueloto de espalda, recibe bien a Osmendi y el remate, una mano salvadora de Cambese, porque creo que fue un desvío, una gran reacción del arquero.
0: Otra vez Gimnasia lo tiene contra un acuerdo, la Academia quiere empatarlo, acelera el trámite del partido en el círculo central, avasiones por el apretado por la derecha, otra vez Brami Amor va corriendo por el otro sector de la cancha, golpe de cabeza arriba, sale a cortar, rápido la banda al costado del terreno cuando bajaba unos metros. Se la manda al costado de la cancha, lateral para Gimnasia.
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0: Tiro de esquina para Gimnasia. ¿Quién le pega, Juan?
4: Nacho Fernández.
0: Toma, carrera Nacho, fuerte y arriba, descargó, casi fuera del área, quería sacar un remate Juan José Pérez, y la devolución la quedó otra vez para Racing, viene para Milicic, la toca por la izquierda, acá levanta otra vez el mendón para poner la pelota casi en la mitad de la cancha, se pierde al costado del terreno, lateral, qué partidito tenemos, ¿eh?
2: Sí, porque ahora Gimnasia se le va a venir a Racing, está claro, Racing termina con jugadores interesantes para contragolpear, con Vergara, con Lautaro Díaz, con las corridas de Canavo, con Ortegoza jugando en el medio, pero Gimnasia empieza a tomar la pelota y juega más cerca del arco de Cambese.
0: Y va a haber tiro libre para Racing.
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0: Bueno, recordamos algunas incorporaciones de River, ¿no? Que es noticia en este viernes por la tarde.
5: Sí, exactamente, porque habíamos ya confirmado la presentación de Ángel Correa. Llegó también Nicolás Otamendi, Rafael Santos Borré, Lucas Beltrán y Mauro Arambarri, junto con Giovanni González. Son los 6 refuerzos de River hasta el momento, Marce.
0: Bueno, gracias. Traverso, va Nacho por el apretado para Osmendi, aguanta bien entre dos hombres de Racing, baja Sosa para abastecer al menos la ayuda humanitaria que necesita Racing en el fondo. Para sacar un remate largo otra vez para la mitad del terreno, le queda para Sosa, que la para de pecho, envía la pelota para Saracho por la izquierda, aguanta, maga adelantarse, sin embargo retrocede unos metros, toca atrás metros, la toca para Colombo, la tiene Colombo, gana Racing 2-1.
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0: Viene Racing con la pelota, va Sosa en la mitad del terreno, cruza la mitad de la cancha, se anima por el lateral izquierdo, también Ortegoza por el otro costado del terreno, sin embargo le queda otra vez para Sosa, va la toca para Mijevic, otra vez en cara, por el sector izquierdo, baja unos metros, presiona bien Gimnasia, le quiere quitar la pelota pero filtra bien, la toca para Mijevic, la devolución viene para Nacho Rodríguez, atención, deriva, toca atrás, la pelota bien para Colombo, Colombo por la derecha, para Canavo, uy, se equivoca Canavo, se apuró demasiado cuando venía en busca de la devolución, el hombre de la academia, roba la pelota para Canavo, Canaro, otra vez cruza la mitad de la cancha, viene para Gimnasia, la pelota hacia el rincón, acá se viene también a Ousmendi, que se tiró bien hacia la derecha, atención, levanta la cabeza para cambiar de frente Nacho, pone la pelota larga, y la toca para Cortanzo para el sector izquierdo, va Cortanzo, busca el centro, para la puerta del área, rechaza, le queda otra vez a Torrejón, va Torrejón, envía la pelota para Juan José, la tiene Juan José, Pérez, va Pérez, Pérez, Pérez, Pérez, Pérez, tiene el balón, no la quiere soltar, se la come Pérez, pero la pierde, claro, porque no, tardó una eternidad en tocar la pelota y pierde la posibilidad de una chance para Gimnasia de poder entrarle a este Racing que el tiempo lo ayuda y gana 2-1 Esteban Flynn.
2: Sí, sí, le acostaba a Pérez el partido, No, no encontró su lugar en la cancha y no pudo desequilibrar por izquierda.
0: Tenemos cambio.
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3: Son dos modificaciones en Gimnasia, se retira con la número 20 el colombiano Juan José Pérez y a la cancha el 11. Jeremías Merlo, el otro cambio, se retira el autor del gol con la 31, Bautista Barros Esqueloto y a la cancha con la 25, Alexis Steinbach, que renovó su contrato con Gimnasia hasta finales de 2028.
2: La idea es que Steinbach tenga un poco más de llegada, que se sume al ataque por la derecha, porque originalmente era un mediocampista, ya hace rato juega como lateral, y Merlo, que tiene muy buen uno contra uno, tirado en uno de los costados, a ver si puede influir un poco más que Pérez.
0: Dale, tengo tiempo.
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0: Bien, va Gimnasia tras la variante, pone la pelota para Nacho en el círculo central. Estamos por Radio Flente, por Radio 90 y el fútbol. Usted vive la primera fecha del campeonato, enganchado a la radio en la 990. En el círculo central viene el Gimnasia, que pierde el partido por ahora. La toca cortita para Villamón. Villamón que la pierde, le queda para Saracho, pone la pelota larga para Mijevic, no va a llegar este auto. Cansado el hombre de Racing. Te digo que es un desgaste importante. Y también viene de jugar la Copa Argentina. Creo que eso hay que medir un poquito, ¿no, Matías?
3: Sí, como vos marcás, Marce, el partido igual por Copa Argentina fue hace 8 días, ya el jueves pasado, ante Defensa y Justicia en la cancha de Quilmes, y ahora se va a venir la última modificación. Se va a venir con la número 5, Matías Kraneviter, seguramente deje la cancha Matko Miljevic.
0: Bien, se lo nota cansado igual, ¿eh? Se va con la pelota para Gimnasia, revienta fuerte y arriba la banda para cualquier lado. Ahora sí se va a hacer la variante, señoras y señores. A ver, estamos en condiciones de presentarlo y confirmar lo que veníamos comentando, ¿no?
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3: Último cambio en Racing, se retira muy aplaudido con la número 10, Matko Miljevic. Ingresa con la número 5, uno de los refuerzos, Matías Kraneviter, 33 años, ex River, Atlético de Madrid, Sevilla, Zenit, Monterrey de México. Viene libre después de descender con su equipo turco, el Karagümrük.
2: Los mejores ratos de fútbol de Racing se los dio Miljevic.
0: Se viene Gimnasia, le pegó al arco y Cambeses. Comenzó con la palma de la mano a achicar el ángulo, al menos junto a la base del palo, en una arremetida de Merlo que apareció, dijo más, yo pruebo de afuera por las dudas. Un remate en diagonal y Cambeses acompañó el balón, pero un intento de Gimnasia.
2: En una jugada Merlo hizo más que Pérez en todo el partido, un recorte hacia adentro. Latigazo, no sé si buscando arco o alguna pierna que desvíe, que fue muy cerca del palo izquierdo de Cambeses.
0: Bien, de a poquito nos vamos acercando a los 40 minutos de este segundo tiempo. Gana Racing 2-0, salta de cabeza Colombo por la pelota para la mitad del terreno, saltó otra vez para mandar a Steinbach, la manda al costado de la cancha y lateral para Cabez.
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5: Cosani, Lagos, Vázquez, Mendía, Silva, Gómez, Barrios, Mainero, Heredia, Gauto y Retamar, los 11 de Platense para jugar contra Unión.
0: La pelota atrás tiene otra vez para la Academia, pone la pelota para Sosa, no, antes corta, viene Merlo, recupera la pelota otra vez para Gimnasia, toca cortita, viene Paoli, se queda con el balón, la deriva por el sector izquierdo, gana Racing 2-1, primera fecha del campeonato. Recordamos, luego se viene Huracán y Banfi con el relato de Oscarcito Cervera. Abrazo enorme, Oscar, ese partido también tenés. Aquí la pelota viene para Gimnasia, la toca por la izquierda, que levanta la cabeza para mandarse al ataque Torrejón. Atención de Bordó, Merlo, centro al área, golpe de cabeza para no complicarse, para mandar con todo la cancha. Finalmente Colombo iba a ver lateral para Gimnasia, lo saca Nacho, Nacho pone la pelota atrás, otra vez devuelve para Nacho, levantó la cabeza, sacó un remate, pega en el hombre de la cadena, finalmente no había falta, no, no pasa nada. Se pierde el balón, al corre, por el saque de meta, tío, ¿eh?
6: Ojo con esta jugada, ¿eh? Porque
0: Aumendi,
6: me pareció que Aumendi anticipaba, y después, si llega a haber un toque, aunque sea leve, del jugador de Racing que va a cruzar, podría ser penal.
0: Puede ser, la forma que cayó también me llamó la atención,
6: Es que fue una jugada muy rápida, viene el centro desde la izquierda, y cuando trata de despejar el hombre de Racing, yo creo que lo anticipa Aumendi y Sosa, no sé si no le termina golpeando la canilla.
4: Le está hablando el Pata Pereira al cuarto árbitro, acá inmediatamente abrió los brazos pidiendo penal, ahora se acercó y algo le dijo al cuarto árbitro.
6: Seba, vos que la tenés ahí, la repetición, creo que es involuntario.
5: Sí.
6: Pero me da la sensación de que lo termina golpeando.
5: Sí, sí, sí, en la repetición que recién pude ver es involuntario, como bien decís, Esteban, pero el toque existe al fin y al cabo, ¿eh? Ojo, porque esto podría ser penal para Gimnasia si lo llaman desde el VAR a Ramírez, ¿eh? Lo termina tocando Sosa.
0: Claro, le pega en el muslo, ¿no?
5: Claro, sí.
6: Para mí es penal, ¿eh? Para mí es penal, yo estoy viendo la reiteración. Para mí es penal porque Aumendi toca la pelota y después siente el golpe, nada más. Esta es la sensación que me queda.
0: Claro, tampoco se levanta Aumendi, se queda ahí, se toma el rostro. Algo así como el golpe con una paralítica, ¿no?
5: No, apenas un leve toque con la pierna derecha de Sosa en el gemelo derecho de Aumendi. En ese sentido, cuando venía la pelota por los aires, se anticipa Aumendi y Sosa lo toca. Así que, ojo con un llamado del VAR para Ramírez, con un posible llamado.
0: Bueno, mientras tanto entran los médicos ahí para atenderlo a Aumendi, 41 minutos del segundo tiempo. Está esperando la resolución allí. ¿Quién está en el VAR? A ver, recordame.
3: Héctor Paleta está en el VAR, así que veremos qué piensa de esta jugada. Yo vi penal,
6: Sí, a mí me da la sensación de que lo termina tocando, se lo come, se lo lleva puesto Sosa sin querer. Porque claro, no esperó que Aumendi le mueva justito la pelota.
0: Mientras esperamos la resolución a Didi del VAR, esperando también, lo están atendiendo Aumendi, se toma el rostro. Está dolorido, ¿no? Juan Garzón.
4: Sí, está dolorido, pero también me parece que está haciendo un poco de tiempo para que la revisen en el VAR. Porque acá, por lo menos en el banco de Gimnasia, están convencidos. Yo creo que para mí llega tarde Sosa y se lo termina comiendo al jugador de Gimnasia.
0: Viene, le va a decir a Aumendi que se levante. Se va a tener que retirar, ¿no? ¿Un minuto?
4: Salvo que cobre penal el árbitro.
0: Ah, bueno.
4: Ah, ¿sabe que lo molestó? A ver, ahí te confirmo, el amonestado, porque estaba cerca Panaro también, el número 7 de Gimnasia, ya te confirmo.
5: Sí,
6: es para Aumendi, Juanes.
5: Es para Aumendi, sí, sí.
6: Por la protesta, ¿no, Seba? Porque se calentó.
5: Claro, sí, exactamente, protestó y por eso el árbitro le mostró la cartulina, muchachos.
6: Bueno, va a ser una polémica, ¿eh? Porque es cierto que es una jugada de interpretación, pero la sensación nuestra es que había un toque de Sosa sobre Aumendi.
0: Bueno, finalmente el árbitro dijo, no pasa nada, muchachos. Nicolás Ramírez, el árbitro del partido, dice, saque de vista para la cadena.
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5: Mancilla, Vargas, Fagioli, Ludueña, Ayala, Palacios, Menossi, Giacone, Aguirre, Tarragona y Cuello. Los 11 de Unión para enfrentar a Platense.
0: Correcto, estamos en 43 minutos del segundo tiempo. Gana Racing 2-1, salta de cabeza atrás. Escudero pone la pelota larga para la mitad de la cancha, volviendo para quedarse con el balón. Arranca Ortegoso por el otro costado de la cancha. Ahora le queda Faladiga, Bagala, Lautaro. Atención, fuera del área, pone el pase casi en la puerta del área. Insiste otra vez, salta de cabeza Lautaro Díaz. Le queda otra vez la onda de media vuelta. Atención, Lautaro abre la cabeza, la pone cortita. Bien para Saracho, otra vez fuera del área. Insiste, presiona bien Racing, intenta encontrar al menos la pelota, llevársela atrás. Vuelve Vergara y toca la pelota bien atrás para Cambese. Y se la quiere llevar a la casa, Vergara. La tocó otra vez para Cambese, el remate largo, revienta casi en el área grande. Atrás le queda nuevamente para Cortazo, va Gimnasia, pierde 2-1, será la última. Estamos casi en tiempo cumplido, 44 minutos de algunas tirolas. El micronómetro, la pelota viene para Gimnasia, la toca por la derecha, atención en cara también. Steinbach, este juega la pelota otra vez para el círculo central, corriendo Gianpaoli, la toca otra vez círculo central para Gimnasia, lucha Sione pone por la...
3: 6 minutos más.
0: Bueno, tenemos para el rato entonces. Acá viene a cortar otra vez Canavo, pone la pelota por la derecha, pega el balón del Torrejón, se va al colpado de la cancha y va a haber lateral para Racing, Esteban Brin.
6: Sí, siempre levanta aplausos Canavo, ¿eh? Parece un jugador muy parejo, con buenas recuperaciones, siempre dispuesto a atacar, por ahí junto con Miljevic, los mejores jugadores de la academia en esta tardecita noche.
3: Cambio de Gimnasia.
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3: El último en el lobo se retira el amonestado Mateo Giovane con la 18 y a la cancha con la 26, Franco Torres.
0: Bien, la pelota le queda para la academia, viene Craneviter, pone la pelota para Sosa pone el balón largo para Vergara casi en el rincón de la cancha de media vuelta, quiere escapar de la marcación, el Nacho Rodríguez, la pelota toca cortito otra vez para Vergara, otra vez para Nacho, va a buscar el centro, primer palo, sale Gianpaoli para descargar el balón, casi queda la pelota al costado de la cancha, el hombre de la academia, la banda hacia la recta final, saque de meta para Gimnasia Grima de la Plata.
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0: Se viene con la pelota la academia, lo va a liquidar Racing, va otra vez, falta contra Lautaro Díaz en 3-4 cuando arrancaba la jugada. Ahí amarilla, la presentamos.
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3: Es el tercer amonestado en Gimnasia con la 4. Renzo Gianpaoli se suma a Agustino Mendía, Mateo Giovane, que se acabó de retirar.
0: Bien, gracias. Va a haber tiro libre para la academia. Bueno, lo que queda, ¿no, Esteban?
6: Sí, trata de sostener la victoria Racing, de sostener la ventaja. Gimnasia no lo ataca tanto, pero hay incertidumbre hasta el final.
0: Se va con la pelota otra vez para la academia, va Trujón por la pelota para Sosa, le va a pegar Sosa, le sacó un remate a la mano del arquero Infran, que se queda con el balón, detrás de él lo tenía Craneviter, ahí salía desde el fondo para Gimnasia, saca un remate largo, busca arriba en la agonía del partido, se va por la derecha, sale a cortar Sosa, no puede, en la devolución pasa, uy, se falta contra Saracho. Quería descargar, se lo llevaba puesto a Aumendi. A ver, tiro libre para Racing.
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0: A ver, tiro libre. Desde el fondo lo va a hacer Cambese. De a poco se va el partido y está ganando Racing, Esteban.
2: Lo gana Racing por el gol de Colombo en el segundo tiempo y no mucho más, ¿eh? Es cierto que a Gimnasia le ha costado incomodarlo, pero bueno, por ahora, victoria y nada más para la Academia.
0: Porque se viene Gimnasia, lo quiere empatar en el final. Va corriendo Steinbach. La pelota por derecha, roba la pelota finalmente, le queda para Vergara, Vergara juega, el balón la toca por Vita Baracho, Rodrigo pone para Vergara por la izquierda, acá se viene Racing, la pelota viene hacia el área grande, centro atrás, arroja al piso, la banda hacia la red final, no se fue, la recupera otra vez, este Steinbach, viene la pelota por Gimnasia, la toca por la derecha, levanta la cabeza, la pone cortita otra vez, baja bien por Lautaro Díaz, que venía para quedarse con el balón otra vez para la Academia, pone la pelota para Vergara, va por la izquierda, insiste Racing para él, está claro, y va a ver. Tiro libre para Racing, que va durmiendo de a poquito el partido para quedarse con la victoria.
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0: Por una gran victoria de Racing, aquí estamos por Splendid por la 990, viviendo esta primera fecha del campeonato, luego se viene Huracán y Banfield con el relato de Oscar Cervera. Over tiro libre para la Academia. ¿Cómo está ahí, Matías?
3: Tranquilo, tranquilo, Bojoda. Ahora le pide a los jugadores que tengan la pelota. El próximo partido de Racing Marce va a ser el martes ante Rosario Central en Arroyito a las 21:15. Después va a recibir por la tercera jornada en este estadio el sábado 1 de agosto, 20:30, a Tigre.
0: Bien, excelente laburo ahí, Mati, ¿eh? Juan Garzón, acá se viene Racing, viene el balón para Vergara, toca para Sosa, más atrás para el arquero Cambiaso. Juan, por el lado de Gimnasia.
4: La verdad que el entrenador Pereira con mucha bronca con el árbitro, sobre todo en estos minutos finales. Lo próximo de Lobo, el miércoles ante River, 19:15 en La Plata, y luego a las 14:30 del domingo 2 de agosto, frente a Aldo Civi en Mar del Plata.
0: Viene acá, se viene Racing, robó una pelota para ver en la mitad de la cancha, atención en cara, corriendo Kraneviter, Kraneviter, si hace la personal, puede ser el segundo, tercero, Kraneviter, entra de área, centro atrás, y es gol, centro atrás, salió el arquero, se quedó Infran con la pelota, lo encontró a Infran, Lautaro Díaz, tenía para el gol al tercero de Racing, cuando se dio vuelta. Lo tenía el arquero de Gimnasia, Infran, detrás de él. Acá se viene la pelota, cruza la mitad de la cancha para Saracho. Otra vez Racing, pero el árbitro del partido dice que ha ganado la Academia. ¡Ha ganado Racing! No le regalaron nada, pero una gran victoria de la Academia. El árbitro del partido señala al círculo central. Nicolás Ramírez dice que en la primera fecha del campeonato Racing le ganó 2-1 a este Gimnasia.
1: Terminó el partido. Racing Club de Avellaneda 2, Gimnasia Esgrima La Plata 1. Lo comentó Esteban Flynn, lo relató Marcelo Larcón, la voz del gol. Y vos, como siempre, lo viviste acá, en el show de los grandes por AM990, Radio Splendid, la más futbolera.
0: Bueno, gran victoria. Bueno, Mati, por el lado de Racing, cortito, no vas a ver que no se viene Huracán Banfield.
3: Bueno, sí, empezar con el pie derecho para este equipo de Juan Pablo Bojoda en este torneo. El próximo partido, como decíamos, el martes 21:15, visita Rosario Central en Arroyito. Sin Maravilla Martínez, que deberá cumplir una fecha más de suspensión, va a tener a disposición el entrenador a Marco Di César. Veremos si se mete en el 11 titular. Abrazo grande, un placer como siempre.
0: Fue espectacular. Gracias, Matías Waldo, por el lado de la Academia. Juan Garzón, por el lado de Gimnasia.
4: Apenas la segunda derrota de Ariel Pereira como técnico de Gimnasia en 9 partidos. Como te comentaba, el próximo partido del Lobo será frente a River el próximo miércoles a las 19:15 en La Plata, y luego el próximo domingo frente a Aldo Civi en condición de visitante. Abrazo grande.
0: Gracias, Juan Garzón, por el lado de Gimnasia. Impecable, muchachos, el trabajo en la primera fecha del torneo, en esta victoria de la Academia. ¿Saben qué? La verdad que pasó de todo, ¿eh? Pasó de todo, porque por un momento ganaba Racing, lo empataba Gimnasia, después otra vez Racing, y algunas cosas que pasaron a lo largo del partido. Pero alguien que sabe, lo comenta, lo analiza, punto y coma, diría un amigo, ¿no? es Esteban Flynn en el comentario final de esta victoria de la Academia en la primera fecha del torneo. 2-1 ante Gimnasia La Comenta por el Splendid y por la 990 para todo el país.
2: Valiosa victoria de Racing, porque siempre arrancar un campeonato con 3 puntos es importante, porque también ganó en la Copa Argentina, y este es un ciclo nuevo, el de Voivoda, que empieza con triunfos. Después seguramente tendrá que ir corrigiendo sobre la marcha, porque creo que hoy Racing ganó y nada más. Tuvo algunos ratos de fútbol, lo mejor fue el arranque, siempre de la mano de Miljevic. Creo que el primer sello que puede poner Voivoda en este equipo es Miljevic, el conductor y el encargado de hacer jugar. Bueno, eso se notó, porque a partir de sus pases, de su gambeta, de su panorama, Racing tuvo algunos tramos interesantes. Para mí el mejor es de los primeros 15 o 20 minutos, donde consigue la ventaja. Después algo de confusión, flojito los dos centrales, que creo le dieron muchas ventajas a un Gimnasia que no supo tanto cómo atacar. En la primera etapa el Globo lo termina emparejando, termina consiguiendo el empate, y aquel penal de Escudero, de no haber sido por Cambeses, podría haber sido el 2-1. Después en el segundo tiempo pasó muy pero muy poco. La realidad es que era chato el partido, ni Racing tenía claridad en ataque, ni Gimnasia se animaba a ir a buscarlo, y de un tiro de esquina de Miljevic y un cabezazo de Colombo apareció el 2-1, que iba a terminar siendo definitivo. Quedó la polémica porque cerca de los 40 minutos hubo para mí una patada de Sosa sobre Auzmendi, que había anticipado. Quizá no le quisieron cobrar dos penales a Gimnasia, quizá desde el VAR interpretaron que Auzmendi se tiró o que el contacto no fue suficiente, porque contacto hubo y por lo menos desde nuestra perspectiva debió ser penal. Racing terminó cuidando la ventaja ante un Gimnasia que no supo cómo atacar, le faltó profundidad, le faltó claridad, aunque quizás no merecía irse perdiendo a La Plata. Ganó Racing, ganó la Academia por aquel cabezazo de Colombo, más allá de que el nivel colectivo no fue el mejor y tampoco el individual. Ganó Racing, ganó la Academia, 2-1 Gimnasia.
0: Y el comentario de Esteban Flynn, enorme en esta victoria de la Academia. Bueno, Esteban, gran jornada para el arranque con el pie derecho, ¿no?
2: Sí, señor, una gran jornada. Hemos disfrutado mucho de la transmisión y seguimos con más transmisiones en Splendid todo el fin de semana, en la semana. El fútbol no para.
0: Realmente una buena apuesta también a lo largo de cada una de las presentaciones y los partidos. Bueno, vamos cerrando aquí en el cilindro de Avellaneda, victoria en la primera fecha de este Racing. Hoy con Oscar Cervera, va a relatar Huracán y Banfield. Pancho, un abrazo. Allí en Estudios Centrales también con Seba Traverso. Enorme, gran equipo. Aquí también con el gran trabajo de Garzón y Matías Waldo. Nos vamos porque ya se viene Huracán y Banfield. Abrazo enorme, muchachos.
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